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Bueno, ya estamos escuchando estos hermosos cantos. Teníamos antes de este de Paola Marino, Llénanos, este que hemos escuchado, Cerca, Más Cerca, con Ingrid Rosario. 6:22. Muchísimas gracias por estar en nuestra sintonía. Bueno, su servidor estará con usted hasta las 10 de la noche. Gracias a Dios que nos da la victoria un día más. Los números de cabina siempre están disponibles, están habilitados. Póngase en contacto con nosotros a través de una llamada. Hágalo directamente con el 2613-8065. Y también tenemos el 7490-0851. Le invitamos a que se reporte en esta noche. Bueno, seguimos disfrutando de más alabanzas, dándole siempre el honor, honra y gloria al Rey. Por acá le traigo a Héctor Fuentes y este tema, Corazón Lastimado.

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2: Pero que yo también necesito encontrar mi paz porque me estoy muriendo. Yo no puedo creer que haya estado casada con un homosexual.
3: Sorpresas del matrimonio. No puedo creer que haya estado casada con un homosexual, nos dice nuestra invitada de hoy. Mi amigo, los seres humanos somos complejos. Si decidimos mentir o guardar secretos, aunque durmamos juntos por muchos años, nunca nos daremos cuenta quién realmente es esa persona que duerme en la otra orilla de la cama. Te pregunto, ¿cómo te sentirías si hoy te dijera tu cónyuge: tenemos que hacer una pausa, hay que hablar, porque tengo que contarte un secreto que está quemando mi corazón? Alternativas bíblicas a conflictos modernos. Bienvenido al encuentro de hoy. Yo soy tu amigo Ernesto Pinto. Y hoy escucharemos parte de una llamada telefónica. Y por razones de privacidad no revelaremos su identidad y nuestro ingeniero de sonido va a distorsionar la voz de nuestra amiga. Te animo a que nos escribas y que por favor me ayudes a continuar en el aire con esta programación. Hoy necesitamos de tu apoyo. 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Te lo repito, 1-800-565-1810, y ahí puedes aportar para que nosotros podamos seguir reflexionando con nuestra querida Iberoamérica. Para el resto del mundo pueden llamarnos al 204-667-9576. 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Gracias por tu amable sintonía. Regreso en unos segundos. Lo que escucharemos en esta oportunidad solo es parte de una serie de entrevistas de consejería con nuestra invitada. Ella acaba de descubrir un secreto que su marido ha guardado por muchos años. Vamos a la llamada.
2: Él siempre me decía que tenía un secreto, hermano, pero yo decía, pues, ¿qué tan fuerte puede ser el secreto? Entonces me confesó, hermano, que él desde la edad de 8 años fue abusado. Y después él entró en esos juegos de niños de que él hace eso al hombre y el hombre le hace a él. Y eso lo practicó por 2 años, como hasta la edad que tenía 10 años. Eso era secreto.
3: Fue abusado sexualmente y después entró en la homosexualidad.
2: Entró en la homosexualidad por 2 años. Okay. Dice que hasta los 10 años. Pero dice él que después ya nunca le llamó la atención los hombres, sino que él ya nada más las mujeres, pero honestamente, con usted le quiero hacer que como hombre, yo veía que él cuando se casó conmigo sufría mucho, pero yo no entendía por qué, porque yo anteriormente había estado casada con el padre de mis hijos, y pues un hombre actúa diferente, y creo que si yo no me acercaba a ese hombre no me tocaba, y yo por eso decía, no, ese hombre no me ama, pero en todas las cosas, él incluso cuando nos casamos, él me compraba desde lápiz labial hasta el esmalte de uña, casi me arreglaba las uñas, y es una cosa un poco exagerada, ¿no? Y que a veces yo, o sea, me asustaba.
3: Nunca sospechaste vos que él podía haber estado en homosexualidad.
2: Nunca sospeché, porque llegó el momento que yo empezamos a tener problemas, porque yo me empecé a sentir que me asfixiaba, porque me empezaba a comprar hasta desde los zapatos, la ropa, los esmaltes, los cosméticos y perfumes, y de repente sentí que ya no era yo, no podía ser yo. Okay. Que él se había apropiado hasta de lo que yo necesitaba, mi espacio, como le voy a decir, como mujer, ¿no? Elegir mi ropa, elegir mi,
3: claro, claro,
2: mi maquillaje.
3: Claro. ¿cómo te sentirías si tu cónyuge te diera una noticia como esta? Ahora el dilema de nuestra oyente es si debería seguir en unión con este hombre. ¿Qué tú harías? Sigamos escuchando cómo nuestra amiga se sintió al recibir esta noticia.
2: Cuando él me confesó todo, imagínese yo cómo me sentí. Ahora entiendo por qué. No quiero estar en sus zapatos, porque mire, todo lo que ha pasado, conoció al Señor y ahora es honesto. Fue él al Señor y le abrió su corazón y le dijo su verdad. Y vino y él sentía que tenía que decírmelo a mí, me lo dijo. Pero para mí es tan grande el shock que no sé ni cómo reaccionar. Entonces yo no sabe cómo me sentí.
3: La pregunta es, él ya no está viviendo contigo, ¿no?
2: No vive conmigo. Entonces yo decidí por mi bien, le dije a él que él tiene que empezar a encontrar su encuentro con el Señor.
3: Sí.
2: Él a solas, que él tiene que encontrarse y que yo me voy a hacer a un lado y que si el Señor quiere vamos a estar juntos un día, pero porque seguimos casados legalmente.
3: Oh.
2: Pero que yo también necesito encontrar mi paz porque por dentro me estoy muriendo, ¿sí me entiendes? Yo no puedo creer que haya estado casada con un homosexual.
3: Él sigue siendo la misma persona, vos te casaste con la persona, no con el pecado de la persona, aunque eso te afecta, ¿no?
2: Sí.
3: La pregunta es, ahora que él se te acerca, ¿está buscando reconstruir su matrimonio o no?
2: Sí, es lo que él quiere.
3: ¿Y tú qué le dijiste?
2: Le dije que primero necesita encontrarse a él, yo no esperaba esta, es una bomba eso que yo recibí.
3: Pero tenés que ser honesta contigo mismo también, una puede ser que tú ya no lo quieres, que tú ya no tienes ningún interés en él.
2: Sí, lo quiero, hermano, por eso fui a levantarlo de las drogas, porque de verlo tan destruido. Pero es lo que me dice, bueno, entonces si yo no conocía al Señor, yo no creía en él, tú fuiste, me llevaste a él y ahora me dejas cuando yo necesito de ti, ahora que necesito de ti, ahora que he confesado mi pecado, que el Señor me ha perdonado y que me ha limpiado, porque tú me juzgas. Yo no te estoy juzgando, le digo, simplemente creo que tú necesitas tu espacio, porque creo que es saludable también para mí, porque no sabe cómo me siento. Tanto que antier en la noche yo me sentía tan así, le dije, Señor, yo te lo entrego a tus brazos.
3: O sea, ¿tú no le crees que él solamente estuvo 2 años en la homosexualidad, sino que ha seguido en esto?
2: Yo pienso, hermano, que sí, yo porque de alguna manera pienso que cuando él se iba con otra persona, como que trataba de cubrir lo que él no era.
3: ¿Y tú no crees que la conversión de él, haber aceptado a Cristo, es genuino?
2: Yo creo que sí, hermano, porque lo he visto llorar, lo he visto sufrir y lo he visto, arrepentimiento fue, ¿cómo le voy a decir? Original, porque en un momento era crucial de su vida.
3: Ok. El tema con esto es, él definitivamente tiene que entrar en un proceso de restauración.
2: Ajá.
3: Ahora, en ese proceso de restauración, la gente necesita todo el apoyo posible, ¿no?
2: Es lo que me dijo él.
3: Tú tienes que evaluar si tú realmente lo quieres y quieres regresar con él, porque no vas a regresar con él por lástima. Tú tienes que evaluar tu relación. Lo primero que tienes que evaluar es si realmente quieres seguir siendo la esposa de él, porque estaban separados no sé por cuánto tiempo. Si vos decidís que no querés regresar como mujer de él, vos tenés que ser honesta con él, decir, yo estoy dispuesta a apoyarte en todo lo que querrás, pero no puedo regresar como mujer.
2: Eso le hice saber, hermano.
3: Ya. Entonces vos podés darle amor como cristiana incondicional. Por supuesto, no podés estar todos los días con él, pero podés ayudarle en lo que podás, podés apoyarle.
2: Uh-huh.
3: Ahora, ¿por qué razón no querés volver con él como mujer?
2: Porque ya he pasado muchas cosas, hermano, y ya no quiero seguir sufriendo. He sufrido mucho.
3: Bueno, esa es una decisión tuya. Nadie más que tú puedes tomar esa decisión.
2: Sí, hermano.
3: Entonces, vos tenés que ser honesto con él, hablar con el consejero que le está ayudando y decir, yo estoy dispuesta a apoyarle en todo lo que sea necesario, pero yo no puedo ser más esposa de él, ya no quiero.
2: Uh-huh.
3: Si eso es lo que tú quieres, ¿no?
2: Sí, es lo que yo le dije a él. Ayer incluso le dije a él y le dije que yo voy a estar ahí como amiga, pero no como su futura esposa. Yo puedo mirar en su cara, me dice, te necesito ahora que necesito. Si solamente lo sabemos tú, el pastor y yo.
3: Yeah.
2: Nadie más lo sabe, él me dice. Yo necesito, tengo un mes de verme totalmente convertido al Señor. Tengo poco tiempo porque me quiero soltar ahora los brazos de Satanás otra vez.
3: No, tú
2: entonces,
3: no.
2: ¿Tú eres cristiana o no? Me dijo.
3: Tú no lo vas a soltar ni entregar a nadie. Él es responsable de su vida. Él es el que tiene que tomar algunas decisiones. Si él quiere regresar atrás, él es el único que puede regresar atrás. Él fue el que te abandonó en primer lugar.
2: Tú no, yo le dije a él.
3: Tú no tienes que sentirte culpable por eso, pero tienes que ser honesta. Si tú estás abandonándole ahora porque es homosexual, porque descubriste que estuvo en la homosexualidad, que fue abusado, eso no es correcto. Si tú ya le abandonaste porque ya no quieres vivir con él por otras razones, eso, pero tienes que ser honesta contigo mismo. Tú no puedes abandonarlo solamente porque él fue víctima, ¿no? Tal vez la homosexualidad fue por su propia decisión, él decidió meterse, pero el abuso fue, él fue víctima, él no tiene ninguna culpa de eso.
2: Hermano, y me dijo algo ayer que me dejó así, porque no fue muy abierto el día que me confesó bien su pecado, pero ayer me dijo, oh, entonces has decidido dejarme a mi suerte, me vas a ayudar. Le dije, como amiga sí, pero nunca como esposa, no tengo el interés ya. Y me dijo él, entonces, ¿de verdad? Le dije, sí. Dijo, ¿sabes qué? No puedo ser tu amigo, entonces yo no puedo confiar en ti como amigo. Claro. Entonces me dijo, sí, abuelo, está bien, me dijo, es más de familia, así fue mi padre, así fueron mis hermanos. Entonces yo no sé si el abuso empezó de los hermanos, no entiendo.

0: Entonces, si yo no lo sabía, estaba dispuesto a darle la otra oportunidad.
1: Exactamente.
0: Pero ya que me lo han confesado, ahora le estoy cerrando las puertas. Entonces, eso es lo que tengo, hermano.
1: Eso es lo que tenés que enfrentar. Si es porque es homosexual, que estás teniendo luchas, lo que diría es que te des un tiempo. ¿Por qué? Yo te preguntaría, ¿tú nunca cometiste ningún pecado?
0: La vida sí, hermano. Okay. Dios me perdonó.
1: ¿Tú nunca le fuiste infiel a tu primer marido?
0: Sí, hermano.
1: Ok. Entonces te das cuenta que hay mucho que perdonarte a ti también.
0: Sí, hermano.
1: Entonces tú tienes que mostrar misericordia ahora. Si las razones son diferentes, yo no veo ningún problema. Pero si tú me dices, yo me voy a separar de este hombre porque ahora me ha confesado que fue abusado y que estuvo en homosexualidad, me parece injusto, porque si tú has visto un cambio genuino, tal vez tienes que darte tiempo. Yo no tengo ningún problema. Tienes que procesar todo esto que ha pasado, todo este shock, si le quieres llamar así. Ajá. Y tal vez necesitas consejería. Pero tienes que ser honesta con tu decisión, ¿por qué te querés separar con él?
0: Sí, sí.
1: Ahora, él necesita entrar en un proceso de restauración también, ¿verdad?
0: Sí, hermano.
1: Vos necesitas una consejería un tiempo y eso es lo que le puedes decir ahora. Yo ahora mismo no puedo tomar una decisión, pero voy a orar, vamos a trabajar en esto, vamos a tener calma y a ver qué es lo que sucede, ¿no? Sí.

0: creyera.
1: Estos dilemas, mis amigos, son realmente serios y difíciles. Y en este momento yo quisiera hacer una pausa para orar por nuestra amiga y tal vez por alguno de ustedes que está atravesando una situación como esta. Oremos. Padre, tú que eres un Dios perdonador, un Dios de amor y que nos ha enseñado a amar, permite que nuestra amiga tenga la claridad, la paz que solo viene de ti para tomar la decisión correcta. Tú eres el Dios de toda sabiduría y pedimos sabiduría en estos dilemas tan difíciles. También quisiera extender una oración, Padre, por aquella persona que en este momento se ha detenido a escucharnos y tal vez está atravesando una situación similar. Dale tu paz, dale tu gozo, dale tu alegría y sobre todas las cosas, la claridad para entender el amor tuyo, para expresarlo también a esa persona que está en necesidad. Tal vez alguien se acerca a ti en este momento diciendo, Señor, ven a mi corazón, te necesito. Estoy atrapado en un secreto que no puedo confesar. Dale también tu gracia y tu misericordia. Gracias por enviar a Cristo Jesús a morir por nosotros en esa terrible cruz para darnos salvación. Amén.
0: Vuelve a empezar.
1: Espero que hayas disfrutado el encuentro de hoy. Si deseas responder a este programa y vives en Norteamérica, puedes llamarme completamente gratis al 1-800-565-1810. Si tienes acceso al internet, ve a la página encuentro.ca. Ahí puedes volver a escuchar este programa o los programas anteriores. Nuestra dirección postal, Programa Radial Encuentro 225 Riverton Avenida, WPG Manitoba R2L0N1, Canadá. Será pues hasta nuestro próximo encuentro. Soy Ernesto Pinto recordándote que Dios te ama y yo también.
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llegamos a las 7:06 p.m. en la hora correcta en los estudios de Radio Getsemaní, Estéreo Revelación y TV Getsemaní. El domingo 24 de mayo. Bueno, bienvenidos y bienvenidas, usted que recientemente nos sintoniza. Su servidor estará con usted hasta las 10 de la noche. Tenemos un espacio de alabanzas. Noche de bendición de 7 a 8 de la noche. Y estaba por acá verificando quién nos patrocina. Me aparece libre, disponible, para que usted pueda patrocinar esta hora de cantos de 7 a 8 de la noche. 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Como siempre, tenemos el 2613-8065. Y también el 74-90-08-51. Reporta sintonía a esta hora de la noche. Vamos con una hora de cantos. Tenemos un buen tiempo para disfrutar, para darle la gloria, el honor, la alabanza a nuestro Rey. Así que bienvenidos y bienvenidas. Buenas noches. Como siempre, deseando que la paz de Jesucristo y el gozo de nuestro Dios habiten vuestros corazones. Si usted está pasando por una dificultad, un problema, bueno, pongámoslo en las manos de Dios. Su servidor también ha pasado por dificultades. Y me he dado cuenta que poner las cosas en las manos de Dios es lo mejor. 7:08, 8 minutos pasan de las 7. Gracias a la audiencia. Hermano Martín Fuentes, Dios le bendiga. En el barrio La Flores, La Unión. Ahí está nuestro hermano Martín Fuentes. Bueno, tengo por acá una bonita colección de cantos, pero le invito a que usted también participe. Me dé la mano en la programación de esta hora. Escuchamos un canto más del grupo Rey de Sion en Salén y este tema, Yo te creo.

Ahí tenemos al grupo Rey de Sion en Salén y ese tema Yo Te Creo. Llegamos a las 7:12. ¿Qué más tenemos por acá pendiente? Estamos en directo a través de Facebook. Así que ese remanente que ya se está conectando, bienvenidos y bienvenidas.

Bueno, 7:24 minutos, la hora correcta en los estudios de Radio Getsemaní y Estéreo Revelación. Saludos, bendiciones. Muchísimas gracias por estar con nosotros en esta noche. Usted puede reportarse a través del número de cabina 2613-8065. 2613-8065. También tenemos nuestro WhatsApp 7490-0851. Voy verificando si tengo notas pendientes. Gracias a los hermanos y hermanas que están reaccionando a esta hora de la noche. Esperamos que usted esté siendo bendecido, que la palabra de Dios esté llegando a su corazón, que la bendición de nuestro Padre Celestial esté en su vida y en su familia.

0: Llegamos a los 7:30 minutos, 7:30 minutos. Gracias a la audiencia. Tengo por acá reportes, hermano José de Playas El Tamarindo se está reportando. ¿Qué nos dice a través de un audio que nos ha enviado? Escuchamos. ¿Qué nos dice?
1: Pues hermano, aquí estamos en la radio Xemanía, todo volumen, a todo pulmón.
0: Amén, amén.
1: En la zona costera del Tamarindo.
0: Gracias.
1: Les saludo a su hermano en Cristo, hermano José, del Tamarindo. Me saluda a mi hermano en Cristo y amigo, hermano Pasito, la zona Belén. Me saluda a toda la audiencia, toda la audiencia, a todos los hermanos comprados con la sangre del Cordero y a los amigos. Pues quería que me programara, hermano, por favor, la alabanza de mi guitarra y yo de Cristóbal Lara. Que el Señor le bendiga, hermano.
0: Bueno, muchísimas gracias al hermano José de Playas El Tamarindo. Que Dios lo bendiga. Dios bendiga a toda su familia. Gracias por este reporte a esta hora de la noche. 7:32 minutos. Dios bendiga a todo el remanente que nos sintoniza. A la fina audiencia que día con día están con nosotros. Dios les bendiga a todos. Bienvenidos y bienvenidas.

0: solo 20 minutos y estamos llegando a las 8, 20 minutos nos separan de las 8 de la noche. Gracias a esa audiencia que siempre se reportan a través de una llamada, a través de una nota, a través de un audio. Muchísimas gracias. Tengo por acá reportes desde Barrancones. Hermana Arlinda Ventura se está reportando. Ya nos dice nuestra hermana, vamos a escuchar el audio que nos envió, que nos dice a través de él.
1: Hermano Aristides, Dios le bendiga grande y poderosamente en esta
0: amén, muchas gracias.
1: Que el Señor los ha regalado. Después de este saludo, le quiero pedir un favor que me salude a las cuatro hermanas Canales, al esposo Alfaro, a los esposos González, a mi hermana Marixa, a mi hermana Maurita, hermano Víctor, hermano Juan Quintanilla, al hermano Ofelia, hermano Carlitos, que tenga la fe y la convicción que el Señor hace milagros, hace obras buenas. Me lleno de gozo, hermano, al oírlo, al estar en sintonía, porque cada palabra que ustedes traen trae aliento a mi vida. Dios me lo sigue usando en gran manera. Y a cada uno de los que están ahí, pues, estamos ahí siempre de la mano, como dice él, siempre en la lucha. Dios le bendiga grande y poderosamente a su hermosa familia y a cada una familia de los locutores.
0: Gracias.
1: Me la saluda a mis hermanas con una alabanza. Yo creo que su Yapa Sánchez está, que no se pierde ni un tantito programa.
0: Sí.
1: Y me la saluda. Salúdeme con la alabanza. De Sansón, hermano, las trenzas de Sansón. Dios le bendiga, pase una hermosa y feliz noche, mi amado hermano.
0: Bueno, muchísimas gracias a nuestra hermana Arlinda Ventura, se nos reporta desde Barrancones. Dios bendiga a todo ese remanente que nos está escuchando allá en Barrancones. Hermanos de San Felipe, les saludamos. Hermanos de Vallafuera, hermanos de Agua Agria. Hermanos de Cantón El Tablón Pasaquina, saludos. Cacería El Colorado, hermanos de El Desvío del Nace. Hermanos de allá en Las Peñitas Pasaquina, Dios les bendiga. La audiencia que tenemos en Pasaquina, saludos. En San Eduardo Pasaquina tenemos audiencia. Que Dios les bendiga a todos. Bueno, nuestra hermana Arlinda Ventura nos pide las trenzas de Sansón. Este canto es con el hermano Oseas Cruz. Ese tema, las trenzas de Sansón. Préstele atención, porque esta es una exhortación realmente. Así que mantengamos el orden divino de Dios. Seamos obedientes a su palabra. Aquí están las trenzas de Sansón. Con el cantante cristiano Oseas Cruz.

Tenemos el tema Las Trenzas de Sansón en la voz de Oseas Cruz a esta hora de la noche. Ya solo 13 minutos y llegamos a las 8. 13 minutos. No se paran de las 8. Dios le bendiga a mi estimado hermano y hermana que nos sintoniza. Gracias por estar con nosotros y por darnos la oportunidad de estar con usted allí a través de la señal. Tengo más reportes, tengo reportes a través de Facebook. Me escriben, dice la hermana Corina López. Dios le bendiga, hermana Corina López. Dice, buenas noches. Quiero escuchar la alabanza con plumas de oro. Mi nombre está escrito. Bueno, qué bueno, qué bueno. Tengo más notas, dice el hermano José Jiménez. Saludos, mi hermano, desde Nueva York. Su hermano Edgar Jiménez, que Dios le bendiga. Dios bendiga a toda su familia. Gracias por este reporte a esta hora de la noche. Hermano Andrés Dumanzor, buenas noches, hermano. Dios lo bendiga. Muchas bendiciones a su familia. Gracias, hermano Andrés. Muchas thank you. También por acá, hermana Fiorella Vanegas dice amén, amén. Que Dios le bendiga, hermana Fiorella Vanegas. Hermana Celina Pineda ya está con nosotros. Saludos para toda la fiel audiencia de parte de la hermana Celina Pineda. Son los saludos. Dios le bendiga, hermana Celina Pineda. Dios bendiga, hermano, dice por acá la hermana Celina Pineda. Muchísimas gracias, hermana. Saludos entonces a toda la audiencia, los que reaccionan, los que nos escriben, los que nos llaman. Bueno, todos los que se reportan, muchísimas gracias. 12 minutos y estamos en las 8. Por acá le traigo a Fidelito Pérez y este bonito canto con plumas de oro. Bueno, yo diría con pluma de oro, porque para escribir solo se necesita una pluma. Con pluma de oro mi nombre está escrito.

0: Pero el tiempo avanza, ya solo 5 minutos y estamos llegando a las 8. 5 minutos nos separan de las 8 de la noche. Tengo reportes desde Colonia Belén. El hermano Pasito, que nos dice a través del audio que nos ha enviado, lo escuchamos, que nos dice a través de él.
1: Hermano, Dios le bendiga, hermano. Necesito Amén. Que nos ponga una alabanza ahí, por favor. Uh-huh. Es la alabanza de los cuatro hermanos, con hermano Ángel Viatoro. Y saludo al hermano Francisco de la zona costera, Las Tunas.
0: Amén.
1: Así es de que, y al hermano Santos Viatoro, hombre, hermano Jorge. Que Dios le bendiga, hermano, por favor, Dios le bendiga. De la Belén, hermano, el hermano Pasito.
0: Amén, servo. Gracias, hermano Pasito, por ese reporte a esta hora de la noche. Dios le bendiga, Dios bendiga a toda su familia. Ya solo 4 minutos y llegamos a las 8. Escuchamos este canto de Ángel Viatoro, Los Cuatro Hermanos.

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0: sientes triste, solo, cansado y con un gran vacío en tu corazón. 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
1: Problema ineludible, pero sí puede evitarse. 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
2: Este mensaje trata de la soledad, cuyo título es Cuando vivimos bajo la sombra de la soledad. Recordará que en el comienzo de la Biblia dice que Dios declaró que no era bueno que el hombre estuviera solo. Si vamos a Génesis capítulo 2, y notaremos que después de que Dios creó todo, algo faltaba. Creó al hombre y dice así, y dijo Jehová Dios, no es bueno que el hombre esté solo, le haré ayuda idónea para él. La soledad no es el plan de Dios para nosotros, pero mucha gente vive bajo la sombra de la soledad. No pueden decir el porqué. Solo saben que algo no está bien y que su entorno no es como debería ser. Algo falta en su vida. Puede tener de todo lo que el dinero pueda comprar, pero si se siente solo, algo le falta. De eso se trata este mensaje. O sea, ¿dónde están las personas en sus relaciones con otros y en su relación con sus familiares, con sus amistades, en su empleo? Por donde vaya, hay gente que está muy sola. No saben cuál es el problema, pero se trata de la soledad. Es como una sombra que les cubre. Así que quisiera que pensáramos en este mensaje en particular. En primer lugar, distingamos entre soledad y estar a solas. Una cosa es sentirse solo y otra es estar a solas. Recuerdo que el Señor Jesús, después de haber sanado a muchos y haber alimentado a los 5,000, fue a las montañas y le dijo a sus discípulos que se fueran y que los encontraba al otro lado. Fue cuando llegó la tempestad. La Biblia dice que el Señor estaba a solas consigo mismo. Ahora bien, no se sentía solo, sino que sabía adorar al Padre a solas y sentir la presencia de Dios Todopoderoso. Por otro lado, definiríamos la soledad así. La soledad es la ansiedad por separación. Algo sucede. Una ansiedad por separación provocada por sentimientos de desconexión, pérdida de contacto, pérdida de cercanía o del sentido de pertenencia. Algo ha sucedido cuando la persona ya no está conectada. Estar a solas es algo muy distinto. Es un tiempo en el cual nos apartamos de todo para estar a solas con el Padre, hablar con Dios y escucharlo y rejuvenecer nuestra mente y corazón. Así pues, quisiera hablar de cómo vivir bajo la sombra de la soledad, porque así es la soledad. La confesión de alguien que esté en esa sombra puede ser algo así. Quiero que alguien me escuche. O me siento en una neblina densa, o me siento aislado, excluido, solo. Me siento insignificante, me siento vacío, me siento sin propósito, me siento incompleto, me siento incompetente. Hay un sentimiento, hay algo que ocurre dentro de uno que hace que, cuando eso es cierto, no se está cercano, sino separado. Y hay millones y millones de personas que viven bajo esa sombra de soledad. Algo no anda bien. Separación ni siquiera empieza a describir cómo se sienten en verdad. Así pues, al pensar en esto, quizás en realidad no podamos describirlo de forma adecuada, pero es la incapacidad de hallar a un nivel humano una relación que sea satisfactoria, edificante, que motive, que traiga felicidad, paz y gozo a su corazón. No está allí. Entonces, si hoy le preguntara, ¿es usted feliz? Diría que está satisfecho, tiene gozo, grandes amigos, le gusta su vida como es, puede mejorar un poco, pero siente que pertenece. Este sentido de pertenencia le da gran satisfacción. La mayoría no lo tiene. Y veremos por qué a lo largo del mensaje. Así que nos deja con un sentimiento de estar abandonados, desconectados. Algo no anda bien. No obstante, al crearnos, Dios nos destinó a andar juntos, no solo. Por eso dijo que no era bueno que el hombre estuviera solo o que la mujer estuviera sola. Entonces, la soledad es un asunto muy serio. Para mucha gente es un problema ineludible, pero sí puede evitarse. Puede sanarse de eso, puede superarla, puede vencer la soledad en su vida si está dispuesto a sincerarse consigo y con Dios. ¿Qué sucede? Cuando la gente se siente así, levanta como un muro. Conoce a personas así, levantan un muro y uno no puede llegarle. No se dan cuenta de que el muro que levantaron para excluir a otros también los aísla a ellos. No quieren hablar con uno ni quieren compartir su vida, son críticos, son autosuficientes, se creen autónomos, pero en el fondo lo que pasa, porque no se llevan bien, se sienten desconectados, excluidos, han decidido, no voy a sentirme así, así viven. Si levanta un muro, está amurallado. Y esa no es la solución a la soledad, pero mucha gente cree que lo es. Entonces, ¿cómo afecta la soledad la vida de una persona? Pensemos en eso por un momento. Si se siente solo, es algo emocional. Un sentimiento muy importante que tiene que ver con su valía, su identidad, quién cree que es y quién es en verdad. Entonces, ¿cómo afecta la soledad a la gente? Bien, lo primero es que afecta a la salud. Quienes se sienten solos son más propensos a tener problemas de salud a más temprana edad. No saben por qué. No lo vinculan con cuánto comen, cuánto beben, cuánto duermen, a dónde van, qué hacen, cómo invierten su tiempo. A menudo se vuelven enfermizos. En segundo lugar, tiene que ver con el manejo del dinero. Cuando una persona se siente sola, ¿qué hace? Quiere irse de tiendas y ver esto y aquello. ¡Ay, si tuviera esto, me haría feliz! Si tuviera aquello, es justo lo que necesito. He estado ahorrando para esto y nadie más me lo comprará, así que yo mismo me lo compro. Así aparentaré que soy alguien. Entonces, ¿qué hacen? Gastan su dinero. Las tarjetas de crédito no sacian la soledad. Irse de tiendas no sacia la soledad. Toda la gente que le rodea tampoco lo satisfará. Hay algo muy profundo. No obstante, la gente quiere encubrirlo así. También afecta a nuestras relaciones. La gente se involucra en todo tipo de relaciones. Y mire, ya que se sienten desconectados, inician una relación que les haga sentir que pueden contar con alguien, que son valiosos para alguien, que alguien los quiere, que quizás a alguien les agraden o les ame. Entonces, ¿qué hacen? Se involucran en relaciones que a veces no funcionan. También deteriora la moral de la persona. ¿Cuántas personas se han acostado con alguien y comenzaron a vivir en adulterio de forma contraria a Dios? Una vida sensual, tratando de llenar algo. Mire, nadie más puede ocupar el lugar de Dios en su vida. No importa cuán apuesto sea, ni cuán hermosa sea, ni cuán rico sea, Dios no nos creó para que nos saciara el sexo. Dios nos dio el sexo como un placer y para procrear, desde luego, pero no para satisfacer nuestros vacíos en Cristo. Así pues, tenemos un mundo lleno de gente que viven en inmoralidad tratando de hallar algo, a alguien que de algún modo satisfaga su vacío, el anhelo de su corazón. Espero que usted no se sienta solo, pero le daré ciertas características de lo que ocurre cuando alguien se siente solo. Tome notas de lo que necesite considerar, porque en un grupo como este, muchos aquí están solos. Mire, mucha gente solitaria va a la iglesia y lo trágico es que vayan a la iglesia y nadie reconozca que están en busca de algo en la vida. Están en busca de amistades. ¿No cree que en una iglesia se encuentren amigos o alguien que se interese por uno? Pero no sucede así. Así que quisiera que pensara en la soledad y considere si es parte de su vida. Y le daré una larga lista para que piense al respecto. ¿Cómo caemos bajo esta sombra de la soledad? ¿Qué sucede? Primero que todo, al separarnos de otras personas y preferir estar solo. No me moleste, quiero estar solo. Al llegar a casa del trabajo, quiero estar solo. Cuando me siento a ver televisión, quiero estar solo. Segundo, al sentirnos abandonados. ¿Cómo es natural cuando un matrimonio se separa, alguien se siente abandonado por el otro? Hay una herida profunda, hay separación emocional, física, en todos los sentidos. Asimismo, cuando alguien es expulsado a la fuerza de un entorno seguro, ya sea el hogar o en el caso que sea, se siente solo. Porque mire, Dios dijo que no era bueno que el hombre o la mujer estuviera solo. No nos creó para andar solos, sino para caminar juntos, para estar juntos, para sentir la gran sensación de ser querido, amado. Por ejemplo, cuando vienen sus hijos, los abraza. ¿Por qué los abraza? Quiere que sientan algo que usted siente por ellos. Quiere que se sientan a salvo, seguros, amados. Les dice lo dulce que son, lo amoroso que son y demás. Con eso va inculcando en ellos seguridad, fortaleza, que se sienten queridos. Si un niño crece en un hogar donde no es querido, indiferente y todo lo demás, pasará el resto de su vida, a menos que alguien los alcance, tratando de llenar ese vacío. Permítame decirle, padres, ustedes tienen una gran responsabilidad ante su familia de ser papá. Esa es parte de la conexión que hace que ese niño siempre se sienta aceptado por su papá, mi papi aquello. Puede conocer a cualquier mujer que sea amada por su padre y lo siente, hable con ella, sonríe. ¿Ha conocido a mi papá? ¿Conociste a mi papi? Mi papá hizo esto, mi papá hizo aquello, porque Dios nos creó así. Y el sentido de seguridad se halla allí como en ningún otro lado. Desde luego, hay gente que sufre de agotamiento. Trabajan tanto que se enferman. No dedicaron tiempo a forjar amistades y se sienten muy solos. Hicieron todo lo posible para triunfar en la vida, pero olvidaron lo más importante, que son las relaciones. También puede ser la pérdida de un ser querido. Si ha vivido con alguien, ya sea 20, 30, 40 o 50 años, y luego la otra persona parte, es natural que la pérdida de un ser querido cause ese sentimiento de pérdida. Pero ¿sabe qué? He conocido personas que han perdido un ser querido y permanecen firmes como una roca. Tienen recuerdos que nunca olvidarán, una relación que ni siquiera la muerte puede separar. ¿Por qué? Porque estando juntos, se amaban el uno al otro, sembraron algo en sus corazones que crecerá más allá de esta vida. No hay que sucumbir porque muera un ser querido. Pero forjaron la relación estando en vida. Y claro, hay quienes se sienten inferiores, indignos e inseguros en la vida. Estos son los sentimientos que tienen. Quizás porque sus padres los regañaban y reprendían y decían, pues nunca llegarás a nada. ¿Por qué no haces esto y aquello? Lo que hicieron fue destrozar la autoestima de esa persona. ¿Qué hicieron? En lugar de cultivar una relación, mire, si su hijo no es como usted quiere, edifíquelo. No lo destruya, no lo critique, no le diga que quizás terminará en la cárcel. Dígale eso a alguien. Lo más seguro es que sea a un niño. Quizás suceda eso porque ha sembrado la idea en el corazón de ese niño de que no vale nada y que terminará preso. Nuestras palabras dejan grandes consecuencias y a veces terribles heridas. Claro, hay quienes se sienten víctimas de ostracismo por ser diferentes, por no adaptarse. No piensan como piensan los demás, ni actúan como ellos, así que son excluidos. Los demás no le dan importancia alguna, así que le ignoran. Hay muchas personas que se sienten ignoradas, menospreciadas por sus padres, por sus familiares,
0: sus compañeros de trabajo no los toman en cuenta porque es algo muy degradante. Cada quien tiene cierto sentido de valía. Dios nos creó así. La Biblia dice que Cristo murió por todos nosotros. O sea que toda persona vale. Pero cuando alguien no se siente que es así, eso perjudica su vida. Nunca alcanzan el optimismo que Dios quiere que tengan. Nunca llegan a la etapa emocional y espiritual que Dios quiere que alcancen en la vida. Lo maravilloso de convertirse en hijo de Dios es que el Señor viene a su vida y le sella como su hijo. Pasa a ser hijo de Dios para siempre. Mire, tiene una seguridad que es eterna porque Dios le ha amado lo suficiente para perdonar sus pecados, sin importar lo que haya experimentado. Claro, hay gente que le juzgará por lo que ha vivido o el lugar donde estaba. Todos estuvimos en algún lado, y por la gracia de Dios estamos aquí. Dios quiere que sintamos su amor, sin importar lo que haya pasado en nuestra vida. Dios ama pese a todo. No hay que rendirse y decir, bueno, nunca seré nadie, nunca llegará a nada. Al decir eso, programa su mente y a su vez todo su sistema, sus acciones comienzan a seguir lo que dice su mente. Claro, al tener conflictos y malentendidos con la gente. Y en lugar de tratar de resolverlo, se alejan. Todos tendremos algún malentendido respecto a ciertas cosas, pero Dios nos ha dado la facultad de poder resolver asuntos en la vida sin rendirnos ni sucumbir, sin alejarnos, como dijimos, y levantar una cerca a nuestro alrededor. Porque Dios nos ama a cada uno sin excepción y quiere que andemos juntos.

sea, quizás le deje vivir 50, 60, 80, 100 años. La pregunta es, ¿cuenta su vida para algo? ¿Se entrega a otros? Hay personas de las que quizás piense que nunca podría identificarse con ellas. De vez en cuando conozco a alguien y eso es lo primero que pienso. Luego me llevo una sorpresa porque anhelo volver a verle. Porque no dejaron que su edad, color, idioma, ni nada los definiera. Son como Dios les creó, y se han entregado en amistades, compañerismo, y están dispuestos y listos para hablar. De hecho, hay un lugar donde voy a comer de vez en cuando. No hace mucho estuve allí, y por este lado, cerca de la ventana, había 5 hombres ancianos. No sé de qué edad tenían. Todos se veían mucho mayores que yo. Daban esa apariencia, pero estaban pasándola de lo mejor. Y pensé que me encantaría acercarme a escuchar lo que pasaba. Se reían y conversaban unos con otros y charlaban, y uno de ellos me reconoció y se acercó y luego se sentó. Tuvo que hablarme de su vida y cuánto tiempo había vivido allí y lo que había hecho, y quería saber si yo pescaba, si cazaba, si jugaba. Me hizo todas esas preguntas. Luego, cuando se enteró de todo lo que quería saber, regresó al grupo a contarles. Así que allí estaban 5 hombres jubilados, bien entrados en años, pero eran felices. ¿Sabe por qué eran felices? Tenían al menos a otras 4 personas con quienes tenían una gran relación. Eso es amistad. Eso significa ser uno mismo y abrirle la puerta de su vida a alguien. Desde luego, también dejamos de ser quienes debemos ser al ser engañados por alguien. Esposos y esposas se engañan entre sí. ¿Y qué pasa con la relación? ¿Se estropea? ¿Se rompe? ¿Se vuelve algo muy desalentador? Luego hay personas con quienes nos relacionamos, a quienes alienamos. Si somos engreídos, orgullosos, no nos interesamos por ellos, nos alienamos en el proceso, nosotros mismos nos alienamos. También al sentirnos olvidados, ¿qué sucede? Si lo olvidan, siente que a nadie le importa. Sobre todo si alguien a quien aprecia no pareciera importarle. Es doloroso. ¿No lo toman en cuenta? ¿No lo integran? No importa por la razón que sea. Si se siente apartado, dejado, excluido, es doloroso. ¿Qué sucede? Hay una desconexión emocional y se sentirá solo. Quizás prometa hacer esto y aquello, el asunto no es ese. Todos tenemos algo dentro de nosotros que necesita ser lleno de amor, comprensión, perdón y todo lo demás. También hay personas que se sienten excluidas por su edad. Creo que quizás uno puede entrar a algunas salas de hospitales donde hay muchas personas de edad muy avanzada. Algunos se sentirán amados, aceptados, cuidados, y los otros no. Piensen en esto. ¿Quién de nosotros es demasiado importante, muy ocupado, como para cuidar de alguien? Mucha atención. Un día de estos, todos podríamos estar en igual situación. No así si aprendemos a vivir, perdonar, olvidar, alcanzar, sonreír, amar, cuidar, entender y perdonar. Es cuestión de nuestra actitud. Si en verdad estamos conectados con el Señor, podemos conectarnos con otros. Si no lo estamos, estaremos tan absortos en nuestras necesidades y nuestros deseos. ¿Por qué no hacemos esto por mí? ¿Por qué no haces aquello? Nunca tendré gozo en mi vida. Felicidad tienen todo lo demás, pero van por mal rumbo en la vida. Si se vuelve tan independiente que no necesita a nadie, ha hecho un gran desastre con su vida. Todos necesitamos sentirnos necesitados, queridos, amados. Amén.

0: Por último, diré, preste mucha atención, por los hábitos destructivos de drogas, alcohol, sexo ilícito, apuestas, entre muchos otros, la gente vive en las sombras ineludibles de la vida, tratando de hallar un sentido de contentamiento, paz y gozo. Si se siente infeliz, en lugar de ver por cualquier otro lado, pregúntese, ¿cómo llegué a esto? ¿Por qué me siento así? ¿Por la forma en que alguien me ha tratado? ¿O es porque he permitido que alguien me trate así? ¿O he caído en algún error? ¿O porque me siento así? Dios nunca excusa nuestra amargura, nuestra insensibilidad, ni la indiferencia, porque somos seguidores de Jesucristo. Nuestro Padre Celestial ha puesto en cada creyente, sin excepción, la capacidad de amar, perdonar, ser amado, ser comprensivo y empático con todos los que lo acepten. Entonces pregúntese, ¿me siento solo? ¿Lo disimulo lo mejor que pueda? ¿Por qué no se detiene a decir, Señor, hice un desastre de mi vida? Me excluí, levanté esta muralla. Necesito que me libere, Señor. Si está dispuesto a confesar sus pecados, sus errores, sus fracasos, y confiesa que ha hecho un desastre de su vida y quiere que Dios le perdone y limpie de todo eso, que quiere un nuevo comienzo, un nuevo comenzar, quiere el gozo, la paz, la felicidad y el contentamiento que Dios prometió, si está dispuesto a pedirle perdón a Dios, a lavarse las manos de todo eso, derribar el muro y decir, Señor, aquí estoy, perdóname. Te pido que comiences a actuar en mi vida. Ayúdame a alcanzar a otras personas, a ser amoroso, comprensivo. Y vea lo que sucede. Dios cambiará su vida en una forma maravillosa, si se lo permite. Padre, te damos gracias porque nos amas. Te interesas por nosotros. Te preocupas por nosotros. Moriste por nosotros. Y viniste en el Espíritu Santo para vivir en nosotros una vida de gozo, paz, felicidad, problemas, pruebas, sí, pero dijiste que no nos dejarías ni nos desampararías. Te pedimos que llenes hoy nuestros corazones vacíos y deja que quienes están involucrados en cualquier clase de actividad con la que han tratado de llenar su vacío, que la dejen y te acepten como su Salvador y Señor. Te alabamos en el nombre de Jesús. Amén.
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2: Si te sientes triste, solo, cansado y con un gran vacío en tu corazón, ese espacio solo lo puede llenar Dios. Jesús dijo, venid a mí todos los que estáis cargados y cansados, que yo os haré descansar. Echa sobre Jesús tu carga y Él te sustentará.
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0: 20 horas, 44 minutos.
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todavía solo 6 minutos y estamos llegando a las 9:06. Nos separan de las 9. Gracias a usted que en esta noche continúa con nosotros. Bueno, a las 9:00. A las 9:00 tenemos el programa Familias Unidas en Clamor. Pero como todos los fines de semana, se transmite también en el mismo espacio el programa Volviendo a la Senda Antigua, programa que presenta el pastor David Gutiérrez. Así que bienvenidos y bienvenidas. No cambie la sintonía. Quédese con nosotros.

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caras a la intimidad de sus hogares, a través de radio, televisión, redes sociales. Para nosotros es un grato, pero grato honor poder llevar el mensaje de la palabra de Dios para todo ese pueblo bendito de Dios que está hambriento de la palabra, hambriento de la verdad, que quiere estar preparado para aquel momento glorioso que estamos esperando todos aquellos que amamos a Jesús, su gloriosa venida por su iglesia, o nosotros vayamos con él. Agradezco profundamente a todos aquellos que se están suscribiendo a nuestros canales y nos están siguiendo y compartiendo cada mensaje, ya que estamos orando con todo nuestro corazón de que antes de que Cristo venga por su iglesia, Dios nos dé el mayor número de personas para la gloria y honra del Señor. Quiero invitarte de la manera más respetuosa posible. 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Solamente suscríbase y active la campanita y comparte el video para que de esa forma podamos llegar a aquellas personas que todavía no son cristianas. Aquellos que posiblemente estuvieron en la iglesia, pero se apartaron de los caminos de Dios. Necesitamos alcanzar al mundo para Cristo. Llevarle a la iglesia una palabra de fortaleza, una palabra de aliento, que nos encarrile nuevamente a buscar a Dios como nunca lo hayamos hecho. Si nos quieres seguir en Facebook, igualmente te va a aparecer allí en tu pantalla, @iglesiajrs. Estos son nuestros canales oficiales en las redes sociales. Y si nos quieres seguir también en TikTok, por allí encontrarás esos mensajes cortitos, pero muy edificantes de la palabra de Dios. Allí nos puedes encontrar como Pastor David Gutiérrez, J-JRS. Y si nos quieres seguir en Instagram, también por la bendita gracia de Dios, estamos ahí nos puedes encontrar como @PastorDavidGutiérrez. Déjanos orar por ti, déjanos interceder, envía tus peticiones, tus necesidades, y vamos a estar orando. Hemos levantado un grupo de intercesores en la iglesia central que estamos orando a las 3:30 de la madrugada. Todos los días estamos levantando un clamor. Y doy gracias a Dios que no solamente el grupo de intercesores, sino que se ha unido casi toda la iglesia, líderes, predicadores y aún muchos de la audiencia que se están conectando a esa hora de la madrugada. Es tiempo de buscar a Dios, es tiempo de humillarnos, es tiempo de vivir el evangelio tal como está escrito. Este camino no se trata de predicar sana doctrina, se trata de practicar la sana doctrina. Tenemos cientos de iglesias predicando sana doctrina, pero viviendo de una manera distinta a lo que enseña la sana doctrina. Y yo no estoy hablando de legalismos, no estoy hablando de extremismos religiosos, estoy hablando de un auténtico cristianismo bíblico, práctico, genuino, de ese evangelio que cambia tu forma de pensar, de hablar, de actuar, de vestir, que te cambia por dentro y te cambia por fuera, que cambia todo en tu vida, te quita el odio, te quita las raíces de amargura, los resentimientos, y Dios te pone el amor puro y santo de Jesucristo. Son aquellas personas que aborrecen el pecado. De eso es lo que yo estoy hablando, porque eso es el auténtico cristianismo. Amén, aquel que aborrece el pecado. El apóstol Pablo, escribiéndole la carta a Tito, decía en el capítulo 1, verso 16, profesan conocer a Dios, pero con sus hechos lo niegan. No queremos vivir de esa manera en este tiempo. Queremos volvernos a Dios genuinamente, no por manipulación humana, no porque alguien te esté obligando a hacerlo, sino porque tienes un encuentro personal con el Hijo de Dios,
que sientes una llama encendida en el corazón, que sientes repugnancia por todo aquello que ofende a Dios. Volvámonos a Dios de esa manera. Vale la pena, iglesia. No hay nada más bendito, no hay nada más glorioso, se lo digo de lo más profundo de mi corazón, que servirle a Dios de verdad. Y no hay nada más aterrador, más, quizás la vida más desgraciada que se puede vivir en este mundo, es aquella vida que uno, que el ser humano quiere vivir con un pie en la iglesia y otro en el mundo. No eres feliz en el pecado y no eres feliz en la iglesia. Determínate de una vez por todas. Hoy tengo un tema que compartir con ustedes. Es un tema que se lo digo, amado pueblo de Dios. Siento la necesidad de compartir con ustedes esta palabra. Siento la urgencia de parte del Espíritu Santo de Dios. He estado orando, clamando a Dios. ¿Qué le predico al pueblo? ¿Qué le enseño a la iglesia? ¿Qué le digo al pueblo de Dios? Y no puedo acallar esa voz en mi espíritu que me administra y me hace sentir fuertemente. Dile a la iglesia que vele. Dile a la iglesia que vele. Por eso el tema que voy a compartir con ustedes hoy es: estemos velando. Y le estaré dando como subtema: Cristo viene. Estemos velando, iglesia. Por eso vengo insistiendo en los últimos días: apártate del pecado, apártate. Es urgente, este es un llamado de parte de Dios. Yo no sé lo que usted esté sintiendo. Yo siento amor por las almas y siento un dolor por todos aquellos que están muriendo sin Cristo, aquellos que están viviendo una vida apartada de los caminos de Dios, entendiendo que el tiempo que vivimos son tiempos finales, que en cualquier momento sonará la trompeta y los muertos en Cristo resucitarán primero. Y luego los que vivimos, los que hayamos quedado, seremos juntamente arrebatados para reunirnos con el Señor en el aire. Iglesia bendita, ya no podemos posponer nuestra relación con Dios. No podemos continuar viviendo una vida tibia, una vida indiferente, una vida sin oración, una vida de libertinaje, una vida en la carne. Ya no podemos, no podemos. Entiéndeme, por favor, iglesia bendita de Jesucristo. Siento la urgencia de parte de Dios de hacerle un llamado a todo el pueblo de Dios y aún los amigos que todavía no son cristianos. Llegó el tiempo de velar. Debemos de estar velando. No te acuestes sin orar, sin saber que estás preparado, sin saber que tu nombre está escrito en el libro de la vida. No te vayas al trabajo peleado con tu esposa, con tus hijos. No. Arregla todo lo que tengas que arreglar. Aprende a vivir una vida cristiana, práctica, genuina, verdadera. Este no es un fanatismo religioso, es una realidad que millones y millones de personas llegará el momento que despertarán y será demasiado tarde. La gente está posponiendo la eternidad. Está en juego la eternidad. El infierno tiene puerta de entrada, pero no tiene puerta de salida. No son 1,000 años. No son 1,000,000 de años. Es la eternidad. Si te vas sin Cristo, nunca más tendrás otra oportunidad de salvación. Hoy tienes la oportunidad de servir a Dios. Si mueres en Cristo, serás la persona más dichosa que haya vivido en este mundo. Deja de estar enamorado de lo material, de lo terrenal, de lo efímero.
El mundo pasa y sus deseos, dice la palabra de Dios. Mas el que hace la voluntad de Dios permanece para siempre. Bendita sea esa palabra. Te lo repito, el mundo pasa y sus deseos. Mas el que hace la voluntad de Dios, este permanece para siempre. Vete a un velorio y te darás cuenta que esa palabra es fiel y verdadera. Gente que dedicaron toda su vida a hacer dinero, a comprar propiedades, a vivir una vida de lujos, de placeres, una vida totalmente apartada de Dios, pensando que iban a vivir eternamente en esta tierra. Y el día que murieron, lo fueron a enterrar y no se pudieron llevar la cuenta bancaria, no se pudieron llevar la casa, el carro. ¿De qué te sirvió? La Biblia dice, porque qué aprovechar al hombre si ganara todo el mundo y perdiere su alma. ¿Qué recompensa dará el hombre por su alma? ¿De qué te servirá? Por eso el llamado que siento fuertemente de parte de Dios. Iglesia, hermano, amigo, estemos velando. Quiero que me acompañes, por favor, al Evangelio de Mateo, capítulo 24, del verso 35 en adelante, a esas gloriosísimas palabras que salieron del Maestro, de Jesús, del Hijo de Dios, del ser que te ama como nadie te ha amado. Era el predicador de los predicadores, y todo lo que salió de su boca fue fiel y verdadero. Nos podemos equivocar los hombres, pero nunca se equivocará Dios. Por eso te invito, te reto, a que prestes atención a esta sagrada y bendita palabra de Dios. No veas este camino como un camino difícil. O muchas veces decimos cuando es sana doctrina, es que es demasiado fuerte la palabra. Predica demasiado duro ese pastor. No, es el amor de Dios. No lo veas como palabra dura. Recíbelo como una palabra que nace del corazón de Dios hacia los seres humanos. Porque nadie te amará como Él te ama. Es que Dios nos está avisando del peligro. Nos está avisando que el tiempo se nos está acabando. Dios mira a la humanidad en estos tiempos y mira a la misma iglesia viviendo de una manera indiferente, con apatía espiritual. Viendo una iglesia tibia, una iglesia sin orar, sin ayunar, sin una búsqueda, sin consagración, sin una entrega genuina. A una iglesia coqueteando con el mundo y el pecado. A una iglesia más enamorada de las cosas terrenales que de las cosas celestiales. Una iglesia que quitó su mirada del cielo y la ha puesto en las cosas efímeras de la tierra. Eso es lo que estamos viendo hoy. Y Dios en su infinito amor nos dejó esta palabra. Recibe esta palabra que viene del amor de Dios para nosotros. Mateo capítulo 24, del verso 35 en adelante, y presta profunda atención a lo que dice esta palabra. Honrando al Padre, al Hijo y al Espíritu Santo, dice el verso 35, el cielo y la tierra pasarán, pero mis palabras, esta palabra bendita y gloriosa, no pasarán. Te repito, el cielo y la tierra pasarán, pero mis palabras, dijo Jesús, no pasarán. Podrá fallar todo en este mundo, todo, todo, menos el bendito poder de la palabra de Dios. Lo que esté escrito aquí se cumplirá, aunque no le guste al ateo, aunque no le guste
al enemigo de la fe, aunque no le guste al mundo, aunque no le guste al poderoso, al que esté enamorado de estas cosas de este mundo, esta palabra se cumplirá. Grábate eso en el corazón. No dejes que el enemigo te engañe. Esto es el llamado de Dios hacia la humanidad y hacia la misma iglesia de Jesucristo. Estemos velando, el tiempo se nos acaba. Cuando yo leo este pasaje, me da temor y temblor delante de la presencia de Dios. Porque lo que Dios me está diciendo es que todo lo que está escrito en su palabra tendrá su fiel cumplimiento. La gente está haciendo caso omiso a lo que dice la palabra de Dios. La gente se está burlando de la venida de Jesucristo. Pero serán millones que algún día, como dice el libro de Apocalipsis, que le dirán a las piedras, a los montes, caed sobre nosotros y escondednos del rostro de aquel que está sentado en el trono. Viene ese día donde desearemos estar escuchando un mensaje de la palabra de Dios y recibir a Cristo como nuestro único y suficiente Salvador. Llegará el día que desearemos escuchar un mensaje. Desearemos escuchar un predicador. Desearemos que alguien nos predique. Que alguien nos haga el llamado. Y será demasiado tarde. Será demasiado tarde. Pero hoy todavía tienes oportunidad. Porque te repito, el cielo y la tierra pasarán. Pero mis palabras, dijo Jesús, no pasarán. Escucha esto, por favor. Y esto tiene una importancia en este momento, como nunca. Pero del día y la hora nadie sabe. No te dejes engañar por falsos profetas, falsos predicadores, falsos maestros, mentirosos, que a veces establecen fechas por buscar seguidores, por engañar a la humanidad. Porque lamentablemente la gente le gusta más la mentira que la verdad. La gente prefiere oír un mensaje de un falso predicador, de un falso profeta, que lo que dice la bendita y gloriosa palabra de Dios. Escucha bien. Y repito lo que Cristo dice en esta palabra. Pero del día y la hora, nadie sabe. El día que tú escuches una persona diciendo la fecha cuando Cristo viene, tienes frente a ti un mentiroso. La palabra de Dios se cumplirá como Dios la dejó escrita. Pero aquí es donde viene el llamado. Por eso el tema de esta bendita hora, estemos velando. Porque no sabemos el día ni la hora. Tú no sabes cuándo Cristo vendrá. Puede venir en este momento que yo estoy predicando esta palabra. Puede venir mañana. Puede venir la próxima hora, el próximo segundo. Nadie lo sabe, nadie. Debemos estar velando. Debes estar velando. Si estás trabajando, mantente velando. Si estás en la iglesia, mantente velando. Si estás en la casa, mantente velando. Por eso, escúchame. Si a la medianoche sientes la tentación de prender la computadora, tomar el celular y empezar a ver pornografía, acuérdate de este texto bíblico. Imagínate qué sería de ti si en ese momento que estás en una computadora viendo pornografía o haciendo citas para ir a cometer fornicación, adulterio. Imagínate qué sería de ti
si en ese momento Cristo viene por su iglesia. Ama suita la ama Isaquía. ¿Qué sería? ¿Qué sería

Cristo no vendía en ese momento. Atento a lo que dice esta palabra, pero del día y la hora nadie sabe, ni aun los ángeles de los cielos, sino solo mi Padre. A Dios le plació no revelar el día que Él iba a venir por su iglesia. Créame que Dios es sabio en todo lo que hace. Imagínese que Dios hubiera establecido una fecha. ¿Cómo estarían las barras, las discotecas? ¿Cómo estaría la humanidad si por sí, sin saber el día ni la hora en que Cristo ha de venir, la gente no está preparada? La gente no está velando. Imagínese si Cristo hubiera dicho cuándo venía. Todos dijeran hoy en día, iré a la iglesia hasta que llegue tal fecha, tal hora. Nadie buscaría a Dios. Nadie se humillaría. Nadie se consagraría a Dios. Todos pospondríamos y nos entregaríamos por naturaleza a la maldad, al pecado desenfrenado. Todos viviríamos de espaldas a Dios. Todos estaríamos ofendiendo a Dios, porque el pecado es como un imán que te atrae, que el Señor reprenda al diablo y sus demonios. Pero bendito sea Dios y su infinita sabiduría, que no nos dejó el día ni hora en que el Hijo del Hombre habría de venir. Y yo doy gloria a Dios por eso. Lo único que te aconsejo, a la luz de la palabra y a la verdad revelada en este texto bíblico, es que si no tienes una iglesia donde congregarte, corre. Corre, que el tiempo se nos está acabando. Todas las señales están cumplidas. Todas las profecías bíblicas están cumplidas. Solamente falta el arrebatamiento de la iglesia. Y eso es lo que a mí me duele tanto, al ver la indiferencia, la apatía y cómo la gente está viviendo a espaldas delante de la presencia de Dios. Cómo la gente se revuelca en el pecado de una manera desenfrenada, aún dentro de la misma iglesia. Son cientos de cristianos viviendo una doble vida, viviendo en pecados ocultos, ocupando cargos, pastorados. Escuchaba hace un momento que me decían, el pastor de tal lugar dejó a su esposa por otra mujer. Qué dolor, Dios mío. ¿Qué está pasando con la humanidad? ¿Qué está pasando con la iglesia? ¿Qué está pasando con los hombres de Dios, con los hombres de púlpito? Que deberíamos de ser el ejemplo, la inspiración para que otros quieran buscar a Dios. Iglesia bendita, si los que estamos en el altar no somos el ejemplo y no ardemos en el poder del Espíritu, ¿cómo le podemos demandar a la iglesia que busque a Dios? Pastor, evangelista, predicador, maestro de la palabra, líderes, diáconos, consagrémonos a Dios como nunca antes. Empecemos a velar. Apártate del pecado, apártate de todos los deseos de la carne, los deseos de los ojos, la vanagloria de la vida. Aleluya. Es tiempo de buscar a Dios. Vienen tiempos tan difíciles, pero tan difíciles. Y esta palabra nos debería de hacer temblar a todos. Pero del día y la hora nadie sabe, ni aun los ángeles, aleluya, de los cielos, sino solo mi Padre, dijo Jesús. Esto basta para que todos estuviéramos en los altares llorando amargamente, asegurándonos que estamos viviendo una vida agradable delante de Dios, una vida pura, una vida de santidad, una vida genuina como cristiano, no hipocresía, no ese cristianismo que está lleno de profetas falsos. Mi hermano, a veces uno escucha barbaridades, gente profetizando como si la profecía fuera un juego. Se pone a usar hasta las redes sociales y el santo dice, y Dios dice, y Dios dice, bendito Dios, ni Jeremías y Elías juntos y Isaías profetizan tanto como esta gente. Estos piensan que esto es un juego. Esto es demasiado serio. Empecemos a estudiar la palabra de Dios, que esta es la palabra revelada. Y hay que sujetarnos a ella. Sirvamos a Dios con temor y temblor. Sirvamos a Dios. Hay demasiada

cosas que no son bíblicas, demasiadas cosas que se están saliendo del orden bíblico, porque no hay temor de Dios en la gente, no hay temor de Dios. Por eso la gente dice cualquier disparate, sin dirección de Dios, sin guianza del Espíritu Santo. Por eso te digo, iglesia bendita, esto es un llamado encarecidamente y con mucho amor y respeto. Empecemos a orar y a velar. El tiempo se nos acaba. Las oportunidades se nos están terminando. Nadie sabe el día ni la hora en que el Hijo del Hombre ha de venir. Corre al altar, corre a la iglesia. Si estás apartado, ya no continúes en ese estilo de vida. Posiblemente, en lugar de irte para la iglesia, te estás yendo para una barra, una discoteca. Ten mucho cuidado. ¿Qué pasaría si mueres sin Cristo? Jesucristo siguió diciendo en estos pasajes, bendito de la palabra, mas como en los días de Noé, así será la venida del Hijo del Hombre. Todos los que hemos leído las Escrituras en Génesis, sabemos lo que ocurrió en los días de Noé. Alabado Dios. Noé predicó 120 años. Noé les habló que venía un diluvio. Noé les dijo que Dios había preparado el arca para que se salvaran. Hoy el arca es Jesucristo, el Hijo de Dios. Pero la gente no quiso escuchar. ¿Sabe cuántos se salvaron? Solamente 8 personas. Noé, su esposa, sus 3 hijos y sus 3 nueras. Solamente en 120 años predicando que venía un diluvio. Y Cristo dijo, más como en los días de Noé, así será la venida del Hijo del Hombre. No hay aviso. Estemos velando. Porque como en los días antes del diluvio estaban comiendo, bebiendo, casándose, dándose en casamiento, hasta el día en que Noé entró en el arca. No es así que está la humanidad. Vaya a ver cómo están los restaurantes, las discotecas, las barras, las ferias. Vaya a ver cómo están. Son miles y miles de personas. Vaya a ver cómo están los estadios. Repletos. Y hay que pagar grandes sumas de dinero. Gente que entra a emborracharse toda la noche y se llevan todo el sueldo que ganaron esa semana y se lo gastaron completamente y nadie se queja. Y no tienes tiempo para ir a la iglesia. La salvación es de gratis. Es un regalo no merecido, es por gracia. ¿Cómo es posible que lo más grande que hay, lo más grande y bendito, que es la salvación de tu alma, lo menosprecies de una manera tan cruel? Por eso es que nadie podrá justificarse un día delante de Dios. Por eso es que los juicios de Dios serán justos y verdaderos. Y Cristo lo reveló. Y dijo que como en los días antes del diluvio, estaban comiendo, bebiendo, casándose y dándose en casamiento hasta el día en que Noé entró en el arca. Y oiga lo que dice el verso 39. Y no entendieron hasta que vino el diluvio y se lo llevó a todos. Así será también la venida del Hijo del Hombre. ¡Oh, bendita palabra! Hoy estamos hablándole, avisándole a la humanidad. Hay un infierno que escapar y hay un cielo que ganar. ¡Bendito Dios! Mi alma te alaba, Jesús. Amigo de mi alma, Cristo te ama. Escapa por tu vida. Iglesia, velemos. La gente no lo está entendiendo. Mire cómo está viviendo la humanidad. La gente se ofende cuando usted le habla del amor de Dios, cuando usted le habla de Dios.
de la santidad de Dios, de lo que Dios quiere para nosotros. La gente prefiere oír cosas mentirosas, falsas, pero no la verdad eterna del Evangelio de Jesucristo. Porque la gente no lo está entendiendo. La gente se burla de la venida de Cristo. Se burla de la salvación. Porque no lo están entendiendo. La gente piensa que los predicadores es que no tenemos nada que hacer. Sí, somos gente muy ocupada. Vivimos orando, clamando, buscando a Dios para llevarle el mensaje fiel y verdadero a la humanidad. Yo siento un compromiso tan enorme, siento una carga en mi vida. Y siento que Dios me ha llamado a predicarle a la humanidad y a decirle, estemos velando, escúchame. Es tiempo de que empieces a velar como nunca lo hayas hecho. Empieza a apartarte de toda clase de pecado, de todo lo que ofende a Dios. Empieza a quitar de tu corazón esos resentimientos, esa ira, esa falta de perdón, esas raíces de amargura. Sácalas de tu vida, sácalas. Esos adulterios que tal vez no has ido con una mujer a un motel, pero ya los tienes aquí en el corazón. Vas a la iglesia, pero vives codiciando a las hermanas de la iglesia. Saca todo eso de tu corazón, porque es tiempo de velar. Es tiempo de vivir una vida recta, una vida justa, una vida pura, una vida íntegra delante de la presencia de Dios. Deja la hipocresía cristiana. Deja esa falsa cristiandad que solo es apariencia, pero por dentro, en el corazón, estamos podridos, llenos de cosas malas, llenas de malos deseos, de perversidades, de lascivias. Los ojos de muchos cristianos están llenos de morbosidad. No pueden ver a una mujer porque le están codiciando. Ten cuidado que si Cristo viene te vas a quedar. Si Cristo viene y está viviendo ese estilo de vida, estás poniendo en peligro la eternidad. Cristo viene por una iglesia santa, por una iglesia gloriosa, dice Efesios capítulo 5, verso 27, que no tuviese mancha ni arruga ni cosa semejante. La iglesia de Cristo es una iglesia gloriosa, es una iglesia que salió del mundo, del pecado, y vive para Dios, se guarda para Dios y vive en santidad, no de apariencia, sino verdadera. Porque hay que ser sinceros, hermano. Hay gente que solo es la apariencia. Solo es la apariencia externa, pero internamente en el corazón están llenos de maldad. Cambiemos nuestro caminar. Llegó el tiempo de velar. Lamentablemente, los antidiluvianos, dice la Biblia, y no entendieron hasta que vino el diluvio y se lo llevó a todos. ¿Hasta cuándo lo vamos a entender nosotros? ¿De qué sirve que lo entiendas el día que ya mueras y te fuiste sin Cristo? ¿De qué sirve que este mensaje lo reconozcas el día que estés en el infierno? El día que ya no tengas esperanza. El día que ya no puedas tener una oportunidad más. ¿De qué sirve? Son cientos de miles. Escúchame lo que digo ahora. Son millones y millones de personas que no lo están entendiendo y están muriendo en delitos y pecados. Y están cayendo a las profundidades del infierno. Créeme que son millones que en este momento, si tuvieran la oportunidad que tú y yo tenemos, buscarían a Dios, estarían en los templos humillados, quebrantados, viviendo una vida apartada del pecado y en santidad. Pero para ellos ya no hay oportunidad. Es tiempo de velar, es tiempo de buscar a Dios. Es tiempo de volvernos a Dios con urgencia. Lamentablemente Jesucristo dijo y no entendieron hasta que vino el diluvio. Demasiado tarde.
Hay miles de personas que lo entenderán cuando sea demasiado tarde, y se los llevó a todos, dice la Biblia. Así será también la venida del Hijo del Hombre. O sea que será exactamente igual. Y yo, mire, hermanito, cuando yo veo cómo está la humanidad, cómo está la misma iglesia de Jesucristo, qué benditas palabras que salieron de la boca del Maestro. Porque se está cumpliendo a la perfección lo que Él nos dijo en su bendita palabra. Y dice la Biblia, verso 40, entonces estarán dos en el campo, el uno será tomado y el otro será dejado. Dos mujeres estarán moliendo en un molino, la una será tomada y la otra será dejada. Y yo te pregunto en este momento, ¿tú eres de las que se queda o de las que se van? ¿En qué grupo te encuentras? Sé sincero delante de la presencia de Dios. No respondas rápido. No lo hagas por compromiso. Respóndete con honestidad delante de la presencia de Dios. ¿En qué grupo te sientes que estás? ¿En el grupo que se va o en el grupo que se queda? Porque Cristo aquí divide en dos partes y dice, dos, entonces estarán dos en el campo, el uno será tomado y el otro será dejado. Uno se va en el arrebatamiento y el otro se queda. ¿Por qué razón? Porque uno estaba velando, el otro estaba viviendo como le daba la gana, indiferente. Y de esos hay miles con una Biblia en la mano, pero no están velando. Y luego dice Cristo, dos mujeres estarán moliendo en un molino, la una será tomada y la otra será dejada. Yo te pregunto, mujer de Dios que me escucha, ¿en qué grupo te encuentras en este momento? En este momento, mientras yo predico esta palabra, arrodíllate delante de Dios. Si no estás bien, pídele perdón. Empieza a velar. Iglesia, estemos velando. ¿Por qué ocurrirá esto? ¿Por qué uno se va y el otro se queda? Porque siempre hay uno que está velando, el otro está descuidado. Está viviendo como si las cosas siguen igual. Tengamos extremadamente cuidado. El tiempo se nos acaba, Cristo viene y nos está avisando. Por eso es que yo siento, se lo digo, estoy predicando esta palabra, pero con una urgencia, con una necesidad tan grande en mi corazón, de hacerle llamado al pueblo de Dios, de hacerle llamado a la iglesia. Vete a tu congregación, al templo, a buscar a Dios. Este viernes, creo que es 11, 12, este viernes 12 de diciembre del 2025, nuestra congregación estará en el templo, en ayuno y oración todo el día, todo el día. Repito, viernes 12 de diciembre del 2025, estaremos humillados en ayuno y oración. Porque esto no se trata de predicar la palabra, se trata de practicar la palabra. De nada sirve que prediquemos, a mí de nada me sirve que yo sea pastor, que sea predicador. Eso no salva. Hay cientos de pastores, predicadores, maestros, teólogos, doctores de la ley, de la palabra, que se van a quedar el día del arrebatamiento porque no estaban velando. Y muchas veces, hermanos, el conocimiento, en lugar de llevarte hacia Dios, te ha envanecido, te ha vuelto soberbio, te ha alejado de Dios, cuando debería de ser lo contrario. Entre más conocemos, más santos deberíamos de ser. Entre más conocimiento alcancemos del camino de Dios, deberíamos de estar más cerca de Dios, ser personas más ejemplares. Pero a veces los que dan el mal testimonio son los que más saben de la Biblia. Alabado sea Cristo.
Y oiga lo que dice Cristo aquí. Velad, pues, qué llamado más tierno y bendito de mi Maestro. Eso es lo que Cristo te dice en este bendito momento, iglesia, amigo que me escuchas. Velad, pues, Cristo te está llamando a una preparación genuina delante de su presencia. Mira cómo está el mundo, lleno de maldad, de pecado. Y Cristo en su infinito amor nos llama y nos dice, velad pues, porque no sabéis a qué hora de venir vuestro Señor. Oh, qué llamado más tierno y bendito del Maestro para la humanidad. Está llamando a chiquitos y grandes, a ricos y pobres. Está llamando a todo cristiano y a todo aquel que todavía no lo es. Está llamando a toda la raza humana. Velad pues, porque no sabéis el día ni la hora. Porque no sabéis a qué hora de venir vuestro Señor. Hermanito de mi alma, escúcheme, por favor, escúcheme. Si no sabemos el día, no sabemos la hora en que nuestro bendito Señor ha de venir, yo le pregunto, ¿cómo deberíamos de estar viviendo? ¿Descuidados? ¿Indiferentes? ¿De qué nos serviría haber pasado toda nuestra vida en un templo y vivir descuidado delante de la presencia de Dios el día que Él venga? ¿De qué nos serviría haber pastoreado una iglesia 20, 30, 40 años y al final de nuestra carrera estar descuidado? ¿De qué nos serviría todo el conocimiento bíblico? ¿De qué nos serviría haber tenido todos los dones del Espíritu? Haber predicado a multitudes, haber profetizado, haber orado por los enfermos y que fueran sanos. ¿De qué nos serviría si el día que Cristo venga tú no te vas con Él? ¿De qué te serviría? ¿De qué me serviría a mí que la gente me conozca en el mundo entero como el predicador que predicó en las redes sociales para llevar el mensaje de Dios? Y el día que Cristo venga no me encuentre velando. Iglesia, estemos velando y más que nunca. Esto no se trata simplemente de ser pastor, de ser evangelista, de ser cristiano evangélico, de cargar una Biblia, no. Jesucristo dijo en Mateo capítulo 7, verso 21, 22 y 23. ¿Por qué? Porque no todo aquel que me diga Señor, Señor, entrará en el reino de los cielos, sino el que hace la voluntad de mi Padre que está en los cielos. Porque muchos me dirán en aquel día, no profetizamos en tu nombre, y en tu nombre echamos fuera demonios, y en tu nombre hicimos milagros. Y dijo Jesús, y yo les declararé, alejaos de mí, hacedores de maldad, no os conozco. Oh Dios, mi alma te alaba. No te aferres al cargo que tienes, no te aferres porque cargas una Biblia. No, no te aferres simplemente a tener la membresía de una iglesia. Vive velando. Sé verdadero. No seas cristiano solamente con el micrófono. No seas cristiano solamente en un púlpito. Porque la gente cuando están en el púlpito están llenos del Espíritu. Están llenos de la gloria de Dios. Hablan en lengua. Se llenan del Espíritu Santo. Pero cuando se bajan del púlpito, viven vidas totalmente apartadas de Dios. En los trabajos no los reconocen como cristianos. En la escuela se avergüenzan de su fe. Iglesia amada, es un momento de reflexión. Estemos velando. Y repito las palabras de Jesús.
Velad pues, porque no sabéis a qué hora de venir vuestro Señor. Y hoy vengo a decirte, Cristo viene. Cristo viene, iglesia, Cristo viene. Viene por su iglesia, viene por su pueblo. El tiempo se nos está acabando. Todo está cumplido, Cristo viene. Mantente velando y más que nunca. Si tú miras personas que están viviendo una vida totalmente apartada de los caminos de Dios, no te juntes con ellos. No te unas con gente que son blasfema. No te unas con gente que andan practicando el pecado. No te juntes con gente que le gusta andar en chismes, que le gusta estar hablando mal de los demás. No, este no es tiempo para ensuciarnos. Es tiempo para vivir en santidad. Escoge las personas con las que te reúnes. Únete con gente que vive en santidad, que vive en el temor de Dios. Gente que practica la palabra, gente de oración, gente de ayuno. Búscate personas que busquen a Dios. Que te guíen a buscar a Dios. No todo el mundo que va a la iglesia va para buscar a Dios. Hay gente que va a las iglesias y son carnales. Lo que andan, cientos de hombres que van a las iglesias solamente por andar detrás de faldas, que son carnudos, que el Señor reprenda al diablo. No llegan porque quieran buscar a Dios, conocer a Dios. Lo que andan buscando es mujeres en la iglesia. Y lamentablemente hay hermanitas que no están orando y son víctimas de estos depravados sexuales. Hasta líderes que no son espirituales. La iglesia se tiene que distinguir. La iglesia tiene que marcar la diferencia. La vida cristiana no es una religión. Es una relación con Dios. Es una decisión de habernos apartado del pecado. Cuando Pablo salió de la inmundicia del pecado, murió al viejo hombre y dijo, ya no vivo yo, Cristo vive en mí, lo que vivo en la carne lo vivo en la fe del Hijo de Dios. Y en Gálatas 2:20 dijo, con Cristo estoy juntamente crucificado. Y ya no vivo yo, dijo, Cristo vive en mí. Haz morir todo pecado en tu vida, haz morir los deseos de la carne, los deseos de los ojos, la vanagloria de la vida. Haz morir todo lo terrenal en vosotros, toda inmundicia, todo espíritu de lascivia, todo orgullo, toda vanidad. Volvámonos a Dios, iglesia. Quebrantémonos, entreguémonos a Dios. El mundo está sufriendo porque no mira en la iglesia una inspiración, no mira en la iglesia un ejemplo digno de imitar. No mire la iglesia, gente llena del poder de Dios, llena del Espíritu Santo. No mira en la iglesia modelos en los que se pueden inspirar y decir, yo quiero conocer ese Cristo que cambió a esta persona. Todo lo contrario, la gente lo que dice es, para ser como ellos, mejor me quedo en el pecado, en el mundo. ¡Qué dolor! ¡Qué momentos tan difíciles los que estamos viviendo! Y repito las palabras de Jesús, velad pues, avísale al que tienes a tu lado, avísale a tu familia, avísale a tus hijos, a tu esposa, a tu esposo, avísale al pastor de tu iglesia, avísale a los hermanos de la iglesia, a los líderes de la iglesia, es tiempo de que empecemos a velar. Esto es el llamado de Cristo. Esto no es lo que dice el pastor David Gutiérrez. Es el bendito maestro Jesús de Nazaret el que dice, velad pues, porque no sabéis a qué hora ha de venir vuestro Señor. Y escuche las palabras sabias del maestro que deberían de estar calando en el corazón de todos aquellos que queremos ir al reino de los cielos. En el verso 43 dice Pablo, dice Jesucristo, pero sabed esto, que si el padre de familia supiese a qué hora, el ladrón habría de venir. ¿Sabe qué haría? Velaría y no dejaría minar su casa. Si el padre de familia supiese a qué hora el ladrón habría de venir,
le estoy seguro que esa noche no dormiría. Estaría velando toda la noche. Pero el problema es que no sabemos. Y dice la Biblia, verso 44, por tanto también vosotros estad preparados. Atento a esa palabrita, iglesia. No dice está preparándote, dice estad preparados, porque el Hijo del Hombre vendrá a la hora que no pensáis. En este mismo momento, mientras usted escucha esta palabra, arregle su vida. Por eso yo le estoy diciendo a la iglesia, deje el pecado, apártese del pecado. Si tiene que perdonar a alguien, perdónelo. Si tiene que reconciliarse con alguien, reconcíliese. Si tiene que dejar un pecado, déjelo inmediatamente. Si está viviendo en adulterio, déjese adulterio inmediatamente. Porque se está predicando un evangelio torcido a conveniencia de la gente hoy en día. Son cientos de cristianos que están viviendo en adulterio porque les están torciendo las escrituras. Ya les dijeron que el adulterio no es pecado, que te puede volver a recasar cuantas veces te dé la gana. Y ya es legal. Dejó de ser pecado para muchos el adulterio. Que el Señor reprenda al diablo es una de las grandes mentiras satánicas y diabólicas que estarán llevando a multitudes al infierno. Pero yo te digo algo. Le darás cuenta un día a Dios. Un día estarás delante de Dios. Yo sé que no es fácil cuando existe una traición y perdonar cuando te han traicionado. Yo sé que no es fácil, pero no existe otro camino sino el perdón, la reconciliación. La Biblia dice que el que se divorcia o se separa de su pareja, quédese sin casarse. O vuelva a reconciliarse. O espere que se muera uno de los dos para ser libre. No pongas en riesgo tu salvación. No lo hagas por un placer miserable. Por un momento de placer estás poniendo en riesgo la eternidad. Ama suita la hasaya liamai. Oh Dios, créame que la gente lo va a lamentar por la eternidad. Y hay de aquellos predicadores que le están enseñando al pueblo mentiras. Como dice la palabra de Dios, le decían paz, paz, y no hay paz. Pasándole paño tibio al pecado. ¡Ay de ti! Que no le estás enseñando al pueblo, porque hoy se está torciendo la escritura a nuestra conveniencia. Estamos normalizando el pecado cuando Dios nunca nos ha dado esa licencia, nos ha dado ese permiso. Cuidado, el adulterio será adulterio siempre. Entonces tendríamos que decirle al ladrón, cada vez que robes pídele perdón a Dios, pero cuando tengas necesidad vuelve a robar. Y pronto vamos a legalizarlo también, vamos a decir que no es pecado. Puedes mentir cuantas veces te dé la gana. Cuidado, empecemos a velar, empecemos a vivir una vida verdaderamente cristiana. Es tiempo de llamar al pueblo a la verdad, que convocar al pueblo, de predicarle al pueblo la verdad sin quitarle ni agregarle. Yo sé que duele, yo sé que muchas veces no es fácil cuando tienes que predicarle esta verdad a alguien que está pasando por un proceso difícil, pero no te puedo engañar y no te puedo torcer las escrituras solamente para que tú te sientas bien. No. Porque la eternidad está a la vuelta de la esquina y Jesucristo dijo, por tanto, también vosotros estad preparados. Por eso yo le digo al pueblo de Dios, todo aquel que está viviendo en una práctica desagradable delante de Dios,
en una vida de pecado, de desobediencia, de rebeldía, arréglalo inmediatamente. Porque la Biblia dice que debemos estar preparados. Yo te pregunto en este momento, si Cristo viene, ¿te vas con Él? Si en este momento sonara la trompeta, ¿te vas con Jesús? ¿Estás preparado? ¿Estás listo? Como lo dice aquí, por tanto también vosotros estad preparados. Olvídese de ese cuento, salvo siempre salvo. Aquí dice, estad preparados. ¿Qué quiere decir eso? Que hay gente que no lo está. Hay personas que no lo están. Hay gente con Biblia en la mano que no están preparados. Eso es lo que Cristo está diciendo. Le está avisando al pueblo. Quítate la venda de los ojos, porque el Hijo del Hombre vendrá a la hora que no pensáis. Él no viene a buscar una iglesia tibia. Él no viene por una iglesia indiferente. Él no viene por una iglesia carnal. Él no viene por una iglesia con manchas y arrugas. Él viene por una iglesia gloriosa, santa, sin mancha y sin arruga ni cosa semejante. Él viene por una iglesia que lo está buscando en espíritu y en verdad. Él viene por una iglesia que se apartó del pecado, del mundo, de los deseos de la carne, y se ha dedicado a vivir para Dios. Hermanitos, la eternidad no es un juego. La vida en este mundo es efímera, es corta. La muerte anda rondando por todos lados. No hay que estar enfermo para morir. ¿Cuántas personas no mueren en un accidente? ¿Y qué pasaría si se van y no están preparados? Vaya conmigo, por favor, así rápidamente a Segunda de Pedro. Segunda de Pedro, capítulo 3. El tiempo se me está yendo. Escuche. Dice el apóstol Pedro, en Segunda de Pedro, capítulo 3, verso 9 en adelante, el Señor no retarda sus promesas, bendito Dios. Y muchos están diciendo que ya Cristo no viene. Muchos están burlando de la venida de Cristo. Están hablando de la prosperidad, de bendiciones. Cuando los cristianos se están desviando de Dios, hablando de casa, de carro, de dinero, de prosperidad terrenal, y siendo miserables espiritualmente, pobres en espíritu, vacíos de Dios, muertos espiritualmente. ¿De qué me sirve una casa, un carro? ¿De qué me sirve el dinero? ¿De qué me sirve las bendiciones terrenales? Si estoy muerto espiritualmente, ¿de qué me sirve? Si he perdido el cielo, si he descuidado mi salvación, si estoy apartándome de los caminos de Dios, ¿de qué me sirve? El Señor no da sus promesas, según algunos, dijo Pedro, la tienen por tardanza. Hay gente que piensan que nos queda mucho tiempo, sino que es paciente para con nosotros, no queriendo que ninguno perezca, sino que todos procedan al arrepentimiento. ¿Sabes por qué Cristo?

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0: Gracias damos a nuestro Dios que nos ha dado la victoria en este día de haber llegado a su hogar. Esperamos que los mensajes vertidos a través de estas frecuencias hayan sido de bendición para su vida. Y es así que en nombre de todo nuestro personal de este ministerio radial, le decimos muchas gracias. Sin antes recordarle que necesitamos su ayuda, sus oraciones para poder seguir adelante. Es así como Radio Getsemaní y Estéreo Revelación se despiden de cada uno de ustedes, esperando que el día de mañana poder estar con ustedes, si es que la trompeta no ha sonado y Jesucristo no ha venido por su iglesia. Dios mediante, nos reencontramos el día de mañana a las 4 de la mañana a través de sus frecuencias autorizadas 1390 AM y el 98.1 FM. Muy buenas noches, que el Señor les bendiga.
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Orad sin cesar, dad gracias en todo, porque esta es la voluntad de Dios para con vosotros en Cristo Jesús.

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y amados hermanos y amigos, que el Cristo de la Gloria bendiga vuestras almas. Este es vuestro hermano Gigi Ávila, que les saluda a todos en el amor de Jesucristo. Y dice la palabra, Mateo capítulo 10, verso 7, y yendo, predicad diciendo, el reino de los cielos se ha acercado. Sanad enfermos, limpiad leprosos, resucitad muertos, echad fuera demonios. De gracia recibisteis, dad de gracia. Gloria sea al nombre del Señor. Y hermano querido, ese es el evangelio glorioso que estaremos trayendo a través de este programa para bendición vuestra y gloria del reino de los cielos. Bendito sea el Señor Jesús. Y hermano amado, añádete a los guerreros de oración. Esto es un grupo internacional de oración, hermanos que oran diariamente por nuestro ministerio, pero también oran los unos por los otros. Si tú te añades a este gigantesco ejército de oración, tendrás la oración de miles y miles de hermanos diariamente por ti. Y también podrás estar orando por este ministerio para que miles y miles de almas se salven en todas las campañas y en los programas de radio y de televisión. Y tú tendrás galardón por esa grande cosecha de almas que está salvando el Dios del cielo. Bendito sea el nombre de Dios. Y hermano querido, hay tres cartas de este ministerio: el empuje final, el escuadrón de valientes y la última gran batalla. Si no has recibido ninguna, solicita una que te la enviamos. Cada una de esas cartas se las da Dios cuando me aparto en oración y ayuno con Él. Llevan unción especial de bendición para ustedes. Si recibiste una de estas cartas, contéstala inmediatamente, que hay bendición grande para ti. De estas cartas depende que sigamos adelante con el proyecto gigante de televisión, que pronto por vía satélite va a estar cubriendo Sur, Centroamérica, Estados Unidos, República Dominicana, México y otros lugares, y multitudes de almas serán salvas. Bendito el nombre del Señor Jesucristo.

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Bendito sea el Señor Jesús. Vamos a prepararnos ahora para escuchar palabra de Dios. Escucha cuidadosamente el mensaje de la palabra. La fe viene para el oír la bendita palabra de Dios, y según tú escuchas, Dios va a estar ahí para bendecirte hasta que sobreabunde. Escuchemos palabra del Señor. Bendito sea Dios.

y le dio la última oportunidad a Nínive. Dice que llamó a Jonás, libro del profeta Jonás, capítulo 3, por segunda vez, y le dijo: ve a la ciudad grande de Nínive y predica el mensaje que yo te daré. Y Jonás se puso en pie y se movió hacia Nínive. Nínive era una ciudad muy grande, como de 120.000 habitantes. 3 días de camino había que moverse para atravesar la ciudad. Y Jonás entró en la ciudad y caminaba por las calles. Iba caminando un día de camino, ahí moviéndose hacia adelante a través de la ciudad. Y predicaba y gritaba: dentro de 40 días Nínive será destruida. Era la última oportunidad de Dios para la ciudad. 40 días de oportunidad. En los 40 días, si no se arrepentían, los iba a quemar. Sea bendito, Señor Jesús. Es una solemne advertencia para todos los que estamos aquí en esta noche, que también a los seres humanos le da última oportunidad. Y si usted está aquí en esta noche y usted está en pecado, usted no es salvo, a lo mejor le están dando la última oportunidad. Usted no lo sabe, pero usted aproveche que usted es inteligente, y si le están dando la última oportunidad o no es la última, como quiera, usted no lo sabe. Venga a Cristo en esta noche y escape y sálvese, que usted no sabe cuándo será el momento decisivo para su alma. Bendito sea el Señor. Dice que según Jonás se movía hacia el frente con ese mensaje, no predicaba otra cosa. Repitió eso no se sabe cuántas veces. Dentro de 40 días Nínive será destruida. Dice que los ninivitas, en una forma increíble, un hombre que llega por primera vez a la ciudad, que no saben quién es, ni lo han visto nunca, ni trae credenciales, ni cartas de recomendaciones, ninguna cuestión que lo pueda acreditar con aquel pueblo, los ninivitas comenzaron a tirarse de rodillas y a arrepentirse, y se vestían de saco y se metían en ceniza y se metían en ayuno y lloraban delante de Dios, y el pueblo iba arrepintiendo. Según Jonás se movía, el pueblo se tiraba a gritar. Y cuando llegó la noticia donde el rey de Nínive, que estaba en su trono y con vestiduras resplandecientes, cuando oyó la noticia, dice que se quitó las vestiduras resplandecientes, se vistió de saco, se sentó en ceniza y hizo ahí, en medio de la ceniza, hizo una proclama y mandó la carta para todo el pueblo. Y la carta decía que se arrepintieran, se apartaran de sus malos caminos y se metieran en ayuno y pusieran en ayuno los animales y se vistieran de saco todito y se humillaran a Dios, a ver si Dios se arrepentía del mal que venía y los perdonaba. ¡Alabado sea Dios! ¡Sea bendito el Señor Jesucristo! Dice que la predicación de un hombre, un solo hombre, mire lo que va en la predicación, puso la ciudad de Nínive de hinojo delante del Dios del cielo. Desde el rey hasta los más pequeños, hasta las vacas ayunaron. Alábelo, que él vive. Y dice que cuando Dios vio lo que hicieron y oyó el clamor de aquel pueblo gimiendo por misericordia, Dios se arrepintió del mal con que ya los había condenado. No hizo lo que había dicho, dejó a Jonás en vergüenza. Sonríase, que el Señor le ama. Y no lanzó el juicio, sino que perdonó toda la ciudad. Jonás se enojó, pero no se debía haber enojado con un mensajito que parecía un disco rayado. Dentro de 40 días Nínive será destruida, y repetía eso de nuevo y lo repetía de nuevo, y con ese mensajito se ganó 120.000 personas para el Dios del cielo. No hay ningún evangelista que se haya ganado tantas almas en un solo mensaje como Jonás. Pedro se ganó 3.000 en Pentecostés, Jonás se ganó 120.000 en Nínive, y escaparon hasta los animales. Mi alma te alaba, Jesús. Dios los perdonó. Fíjese usted que aunque la depravación haya llegado a su vida en forma profunda, aunque usted tenga una condición que usted dice: ya para mí no hay esperanza. Mentira del diablo. Mientras estamos vivos hay esperanza. Mientras estamos respirando aquí hay un Dios que está atento a ver si te abaja delante de Él para levantarte. ¡Alabado sea Dios! Es cuestión de arrepentirse, humillarse a Dios. Y el que se humilla, Él lo ensalza. Y el que se abaja, lo levanta. Y el que se acerca a Él, dijo, Él se acerca también a nosotros. ¡Gloria sea Dios! Así que tiene que haber algo de parte nuestra hacia Dios para que Dios obre. Ahora, mientras la persona está en pecado y se resigna a seguir en pecado, hay una sentencia de muerte sobre la persona. Y si no se llega a repetir a tiempo,
con esa sentencia se muere y se perdió para siempre. Y entiende esto claro, y no se enoje que yo le amo. Si se llega a morir en pecado, le pueden prender 100,000 velas y sigue en el infierno. Y le pueden rezar 20 años y sigue en el infierno. Y le pueden dar todo el dinero a la religión y sigue en el infierno. Porque del infierno no sale la gente hasta el juicio final. Cuando venga el juicio final, ahí se va a enfrentar cara a cara con el juez del universo. ¡Alabado sea Dios! Y la Biblia dice que a ese Cristo que predicamos aquí en esta noche, a ese Jesús que la gente recuerda en Semana Santa y después se olvidan de él, a ese Dios puso por juez de vivos y de muertos. Y todo el que está en la tierra, que no lo ama, que no lo quiere, que le da la espalda, que lo blasfema, que lo desprecia, que no quiere convertirse a él, lo van a enfrentar cara a cara en el día que viene como juez. Pero en esta noche no está aquí como juez, está aquí como salvador. En esta noche está aquí con un rostro de amor, con una mano extendida de misericordia hacia ti. Y todo el que está ahí que te ha perdido, ¡sálvese en esta noche! ¡Haga como los de Nínive! Que si con el mensajito de Jonás se arrepintieron y se salvaron todos, en esta noche hay alguien más grande que Jonás aquí. Y ese es Cristo Jesús, el Hijo de Dios, que se mueve aquí por medio del Espíritu Santo arropando este lugar. Y sobre cada vida y sobre cada corazón, esperando que usted haga un movimiento hacia Dios para Él ayudarlo. ¡Gloria a Dios! Hubo otra ocasión en que Dios le dio una última oportunidad, no a una ciudad como en el caso de Nínive, a toda la población del mundo. Y eso fue en los días de Noé. Y aquella generación estaba depravada, corrompida y llena de violencia. Parece que estamos hablando del siglo XX. Alábelo que él vive. Sin embargo, dice que en medio de aquella generación tan depravada, había un hombre que andaba con Dios. Que sí, que nosotros no podemos excusarnos porque el mundo está lleno de depravación. Ni se puede excusar porque los vecinos son malos, o porque la familia no se ha convertido, o porque papá y mamá están en la idolatría adorando estatuas y muñecos muertos. No podemos excusarnos por nada de eso. Nosotros, si buscamos a Dios, nos salva a nosotros, aunque nadie lo quiera en la familia. Y en medio de aquellas multitudes corrompidas, depravadas, violentas, incrédulas, Noé andaba con Dios, abrazado con Dios. Alábelo que él vive. ¿Cuántos andan con Dios? Bueno, los que andan con Dios, denle un abrazo al Señor, dígale, yo ando contigo. Y yo te quiero, ay, te quiero más que a mi vida. Yo te adoro, te abrazo, te aprieto, te quiero. Tú eres mío, tú eres mío. Ábrele ahí como el que está enamorado de él. Ábrele, te quiero, te amo, te adoro. Tú eres mío, alabado sea Dios y yo soy tuyo. ¡Ay, Samaya, Sahaloya, Ea! ¡Soy de Jehová! ¡Aleluya! Hay gente que nos ve a nosotros abrazando y dice, ¡ah, están locos! Estamos locos por Jesucristo, tienes razón. Ha dicho una verdad. ¡Uy, esa gente son fanáticos! Es verdad, somos fanáticos de Cristo Jesús, no de religiones muertas, ni de hombre, ni de criatura, ni de estatua, de Cristo Jesús somos fanáticos. Y ojalá cada día seamos más fanáticos de Él. ¡El poder de Jesucristo! Sea bendito el Señor. Noé andaba con Dios. Dice la Biblia que sus familiares también estaban ahí firmes en el Señor. Una familita de 8 personas. Noé, su mujer, sus hijos y las esposas de sus hijos. 8 personas. Los únicos que buscaban a Dios en esa época. Y Dios le dio una oportunidad a aquella generación. Le dijo, Noé, como tú andas conmigo, construyete un arca para que escapes del diluvio que viene, que va a negar la tierra. Y construye. Pero mientras construía, predicaba, porque dice la Biblia que era predicador de la justicia. Un carpintero construyendo y predicando. Martillo en mano y palabra de Dios en la boca. ¿Cuántos le aman? El que está aquí, el carpintero, oiga, con ese ejemplo, según martilla, el que está al lado suyo, que es inconverso, conviértete, que si no, martillando te pierde, pero si viene Cristo, martillando volamos para el cielo, si estamos en Él. Alábelo, que Él vive. Es lo que dice la Biblia, que a tiempo y fuera de tiempo somos testigos de Cristo Jesús, el Hijo de Dios.
¡Gloria a Dios! No se calle por nada. Cuando le digan no hable, haga como aquellos ciegos que le dijeron, cállense, intruso, están interrumpiendo al maestro. Y levantaron la voz como trompeta entonces. Hable en el trabajo, hable en el estudio, hable en la universidad donde hay tanto ateo, hable en todos sitios, donde quiera diga que Cristo es el único que salva, la única esperanza de la humanidad, el único que realmente tiene algo, vida eterna para la humanidad, Él. No se calle. Si usted se calla, ¿quién va a hablar? Si nos pusieron como antorchas encendidas, como testigos de esta obra gloriosa del Calvario, a nosotros. Tenemos que hablar aunque reviente de miedo la carne que tenemos. ¡Bendito sea el Señor Jesús! Y Noé testificaba aquella humanidad. Imagínense el tiempo que Noé se tardaría en construir aquella embarcación, que tenía 3 pisos, y de un tamaño que compara con los barcos más grandes que hoy en día se muevan por los mares. Y sin embargo, en todo ese tiempo ahí, testificando. Y cuando llegó el momento del diluvio, Dios le dijo a Noé, entra al arca que llegó el momento del diluvio. Y Noé llegó frente al arca, y Dios le prolongó 7 días de oportunidad a aquella generación. Y frente a esa arca, imagínense los últimos 7 días, ¿cómo predicaría Noé? Sin altoparlante, pero con una voz ungida por el de arriba. Imagino que lo veo subirse en una roca frente al arca y lanzar los últimos mensajes. Viene el diluvio, es la última oportunidad, están a punto de perecer, va a negar la tierra, no hay escapatoria si no es en esa arca, entren ahí. Y ahí Dios hizo uno de los milagros más grandes que jamás ha hecho en toda la existencia. Trajo los animales en pareja de 2 en 2. Ahí llegaron los animales más fieros, mansititos. Y los animales más mansos y más delicados y más inofensivos. Los cabritos y los conejitos y los ciervitos al lado de los leones y de los tigres. Y no había lucha ni había contienda. Mira, los leones no miraban al ciervito, miraban la puerta del arca como quien dice, avanza que voy para adentro antes que me moje. Mi alma te alaba, Jesús. ¡Aleluya! ¡Cristo viene! ¡Sea bendito el Señor! Imagínese usted ante una escena como esa, esos animales llegando de todos los lugares, en parejitas, macho y hembra de cada especie, mansititos todos como ovejas, y esa humanidad viendo eso, porque ¿quién no correría a ver una escena como esa? Ahí corrió todo el mundo, eso era una multitud, de toda aquella multitud de aquellos días. Y Noé predicando los últimos mensajes, y usando ese milagro ahí, para que vieran la verdad de lo que hablaba. Dios siempre ha confirmado su palabra con milagros. Esto no es una religión muerta. Algunas religiones evangélicas han dañado el evangelio. No se enojen conmigo, arréglense. Esto es un evangelio de poder. Esto es un evangelio del espíritu. Esto es un evangelio de vida. Esto es un evangelio de bendición. El evangelio se supone que se sane los casos de SIDA, se sane el cáncer, se levanten los paralíticos, Dios haga milagros. Ya que Dios prometió confirmar esta palabra con milagro. Y que donde quiera viéramos a predicar este evangelio, Él estaría ahí, asistiéndonos con los milagros que acompañan la palabra. Eso está en la Biblia. Que no se conforme con una religión muerta. Venga al evangelio que es potencia de Dios para salvación de todo aquel que cree. Desde el principio era así. Noé predicando y ese milagro de los animales ahí. Como gritando a la humanidad, es verdad, entren al arca y salven. Pero no entraron. De alguna forma el diablo se las compuso para retrasarle el asunto o impedírselo. Y ahí se quedaron, observando de afuera, espectadores, así hay millares hoy en día, espectadores del evangelio. ¡Ay, me gusta el evangelio! ¡Qué bien predica ese hermano! ¡Oiga, qué siervo de Dios! ¿Y usted qué hace? ¿Por qué no acaba de arrepentirse? Y viene a Cristo y escapa por su vida. ¡Escape por su vida! ¡No perezca en medio de esta generación torcida! ¡Que pronto será tarde! ¡Alabado sea Dios! ¡Sea bendito el Señor! Este es un asunto de vida o muerte. Aquí no se puede titubear. Ni se puede esperar a mañana. De aquí a mañana puede que ya no tenga oportunidad. Dios da una última oportunidad a mucha gente en este tiempo. Y aquella gente no sabían que estaban recibiendo la última oportunidad. Que aquella puerta tan grande, abierta, estaba a punto de cerrarse. Y así puede haber mucha gente en esta noche aquí que no saben que están recibiendo su última oportunidad. Y que esta puerta tan linda que está abierta aquí en esta noche, esta puerta que es Cristo Jesús, el Hijo de Dios, y está abierta con los brazos abiertos, llamándote, ven, dame, hijo mío, hoy tu corazón está a punto de cerrarse para toda la humanidad. ¡Alabado sea Dios! ¡Corre antes que se cierre la puerta! ¡Avanza, date prisa! Que pronto será tarde.
Y cuando pasaron esos 7 días en que Dios prolongó la oportunidad de aquella gente, le dijo Dios: Noé, avanza y sube ahora. Y subió Noé, se metió en el tercer piso del arca. Y apenas Noé entró, los animales entraron. Y los elefantes entraron. La puerta era tan grande que cupieron los elefantes. Y entraron los búfalos. Y entraron los orangutanes. Y entraron los chimpancés. Y entraron los ratoncitos. Y entraron los conejos. Y entraron todos. Hasta el burro y la burra entraron. Alabado que el Señor le ama. ¡Bendito sea Dios! Y la gente no entró. Ahí de afuera observando. Imagino que un paso para el frente y dos para atrás. Y el diablo no, más luego entra, después entra, hay tiempo. El diablo es un listo, cuídese. Por eso la Biblia dice, no le deis lugar al diablo. Cuando llegue el momento de Dios, corra hacia el Señor y abrázese con Él. Que nunca sabe el ser humano cuál es la última oportunidad que Dios le está dando. Y si en esta noche Dios te está dando una última oportunidad, y te vas sin Cristo de aquí, te has perdido para siempre. No se arriesgue, que lo único eterno que usted tiene es esa alma que está dentro de ese cuerpo. Usted tiene un alma, todo el que está ahí tiene un alma. Alma y espíritu está aquí adentro formando la persona interior. Esa es la parte que es eterna. Eterna para salvación o eterna para condenación. Y la salvación está en Cristo. La condenación en el pecado. Mi alma te alaba, Jesús. Esta es su noche, aprovechela. Que mañana podría ser tarde. Y cuando entró y todos los animales entraron, y la última pareja de animales entró, Jehová Dios cerró la puerta. Oiga, ¿cómo sería ese momento? Ese portón que tenía esa arca de madera resinosa, cuando esa manota que tiene papá, que donde mete ese puño no hace más hierba, sonríase, el Señor le ama. Cuando agarró esa puerta y la aló y se cerró, me imagino cómo crujieron esas maderas. Y los corazones de la gente le temblaron. Y le saltaron el pecho, los corazones a las madres con los nenes en los brazos. Ay, esto es verdad. Vamos para adentro. Imagino corriendo a tocar en la puerta del arca. Pero ya era tarde, la puerta estaba cerrada, y cuando Dios cierra, no hay hombre que pueda abrir jamás. En esta noche la puerta está abierta. El arca está aquí. El arca de la salvación. Cristo Jesús, el Hijo de Dios, está aquí. Los brazos están abiertos. Te llama. ¡Ven! ¿Alguno tiene sed? Venga a mí y beba, dice el Señor Jesús. Corre hacia Él, sálvate. Antes de que la puerta se te cierre, corre y sálvate. Que lo único eterno es la salvación de tu alma, está en Cristo Jesús, el Salvador. Cayó el diluvio, se ahogaron todos. Esperaron un minuto, demasiado tarde. Eso le pasa a millares hoy en día en la tierra. Millares que están en el infierno ahora mismo, se acuerdan la última vez que los llamaron. Cuando alguien le dijo, sálvese, que a lo mejor hoy es la última oportunidad. Sálvese, que Cristo le ama, que la sangre de Jesús fue derramada por usted. Sálvese, que Él dio su vida por usted. Usted no se tiene que perder, usted tiene un Salvador. Otro día,

tiempo igual. Millares están recibiendo hoy en día la última oportunidad, porque estamos en tiempo cuando todas las señales del retorno de Cristo están cumplidas. Y Dios está dando la oportunidad final decisiva a la humanidad. Y Dios está, mire, tocando los corazones en todas las partes de la tierra, a través de la radio, a través de la televisión, por literatura, por todas las formas, mire, que comunican. Está Dios lanzando este evangelio hoy en día para que la humanidad tenga la última oportunidad. Última oportunidad. Métase en el corazón. Corra hacia Jesús en esta noche. Sálvese. Avance. Dese prisa. No se vaya perdido. Cristo le ama. Alabado sea Dios. Bendito sea Dios. Dios está haciendo en este tiempo lo que nunca antes había hecho, ni lo que predicamos nos imaginábamos, que jamás Dios va a hacer una cosa como esa. Yo tengo aquí un periódico, una fotocopia que la tengo gastada, de algo que Dios ha hecho en estos días, bien reciente, bien reciente. Y aquí en esta fotocopia de este periódico tiene un titular grande y una ilustración hecha por el hombre de una nave espacial rusa, que fue lanzada por los rusos hacia el espacio exterior, con el propósito de fotografiar los planetas. Eso era todo. Y la nave se elevó a una profundidad tan increíble que pasó más allá del planeta Plutón y siguió para arriba, y lanzando cientos de fotografías para atrás hacia la Tierra. Pero entonces sucedió lo increíble. Esto está en inglés, yo lo voy a traducir al español. Y el titular grande dice que esta nave espacial tomó fotografías del cielo. Los ateos, pónganse el cinturón de seguridad. Y sonríase, que Jesucristo le ama. Esto de fotografía no es que se emocione uno, no, la fotografía, ahí no hay cuento. Si está en la fotografía, salió. Y aquí en este proyecto de fotografiar los astros, hay un científico alemán que se llama el doctor Kurt Bauer. Hace como 10 años que está con los soviéticos, y es de una alta estima para ellos, porque es un hombre de un conocimiento profundo, es un astrofísico, físico de la ciencia de los astros, y lo respetan porque ellos no tienen un hombre de ese calibre entre los soviéticos, y lo tienen trabajando con ellos. Entonces ese hombre es el que estaba conduciendo el proyecto y vio la fotografía cuando venía. Ahora, escuche lo que sucedió. Dice, cuando esta serie de fotografías comenzó a llegar a la Tierra, veíamos naturalmente la oscuridad típica del espacio exterior en la fotografía. Dice, pero de pronto vimos que gradualmente la oscuridad del espacio exterior fue dando lugar a un túnel con más colores que el arco iris. Sonríase, que el Señor le ama. Dice, era realmente un túnel de luz. Las fotografías venían iluminadas. Y la nave espacial rusa se metió en el túnel. Sonríase, que el Señor le ama. Dice, pero cuando salió al otro lado del túnel, entonces las fotografías trajeron algo que nos dejó atónitos. Se veían las fotografías un territorio con colores verdes y amarillos como no lo hay en ningún terreno en la Tierra. Y en la distancia, en ese territorio, pudimos ver gentes, personas, que entraban a través de las puertas de una enorme ciudad. ¡Aleluya! Alábalo, que Él te ama. Dice, era una gigantesca ciudad con enormes murallas que resplandecía bajo una intensa luz dorada. Bueno, tiene que ser dorado si es de oro. Alábelo, que Él vive. Increíble. Mire si estamos bien en los últimos días, cuando Dios permite que una nave espacial retrate la ciudad del cielo y retrate gente entrando por las puertas de la ciudad. Y lo más interesante e impactante es que sea una nave rusa. Oiga, ¿qué amor tiene el Señor? No es que en Rusia todo el mundo sea ateo, no. En Rusia hay gente cristiana escondidos que aman a Dios con todo el corazón. Pero el alto liderato y la gran oficialidad son ateos. Eso lo sabe todo el mundo. Sin embargo, Dios permite que la nave de ellos, movida por cien

científicos de más alto calibre llegue a esa profundidad más allá de Plutón, se meta por ese túnel. Montones de los que han muerto y han vuelto a la vida hablan del túnel por el cual entraron. ¿Alaba lo que él vive? ¡Gloria a Dios! Y permite que esa fotografía de esa nave retrate en la ciudad del cielo, la gente entrando, la ciudad dorada, resplandeciente, como una oportunidad para que vean que es real el cielo de Dios. Que existe, y no solamente existe, sino que hay gente allá. Y hay una maravillosa ciudad. Y le da la oportunidad a los rusos para que vean que no se puede ser ateo, porque es una realidad de que existe el cielo. ¡Gloria a Dios! ¿Cuántos van para allá? ¿Cuántos levantan la mano y dicen, yo voy para allá, yo voy a ver eso pronto? Yo estoy a punto de ver eso, papá. Yo estoy a punto de meterme ahí por esas puertas. ¡Ay, Samaya! ¡Toma! ¡Gloria a Dios! ¡Cristo viene! ¡Pronto veremos esa ciudad! ¡Alabado sea Dios! Fíjense, hermanos, que esto no es nada nuevo para los que conocemos la Biblia. Apocalipsis 21 te habla en forma detallada de la Nueva Jerusalén. En forma detallada, todos los detalles están ahí de cómo es esa maravillosa ciudad. Pero esto es un impacto tremendo para el pueblo incrédulo, para los ateos. Y aún nosotros como que recibimos una inyección de fe, de fuerza. Alábelo, que él vive, nos gozamos de que papá comienza a mostrar su gloria como una última oportunidad. Entiéndalo, es última oportunidad, óigalo, es última oportunidad para que la humanidad vea la realidad de que hay un cielo que ganar. ¡Alabado sea Dios! Que eso no es humo, como se cree mucha gente, eso es una realidad maravillosa. Dice el científico este, alemán, Kurt Bauer, dice, la nave espacial envió cientos de estas fotografías hacia acá, hacia la Tierra, antes de que ciertos problemas mecánicos dañaran las cámaras y ya no hubiera más fotografías. Lo del hombre falla, pero el papá de nosotros no falla. Antes de que se dañara, le envió cientos de fotografías para que vean la verdad de lo que predicamos los aleluyas locos. Esto sonríese, que se vea. Bendito sea Jesucristo. Ahora, dice este científico, dice que los expertos soviéticos consideraron esa fotografía como un secreto de primera magnitud. Mire cómo reaccionaron. Dice, no tienen intenciones de publicarlos de ninguna manera. Los han archivado. No se atreven a negar las declaraciones del científico alemán, porque ese hombre se fue a Alemania y se lo publicó al reportero y salió en las primeras planas de los periódicos. No atreven a negarlo, pero tampoco lo confirman. Hay gente que el mulo se queda pequeño al lado de ellos. El mulo es un animal que se para firme, se tranca. Usted le puede meter con un bate, con una tranca de esas que usan los íbaros aquí en Puerto Rico, y no se mueve. Y le puede matar y no se mueve. Y hay gente que son peor que el mulo, viendo una maravilla como eso, y ahí estoy, retrancado. Pero cuando desciendan abajo las tinieblas, se le va a quitar las retrancas esas. Sonríese, que el Señor le ama. Bendito sea el Señor Jesús. Es última oportunidad para que se arrepientan. Última oportunidad para todo el que está aquí, que está perdido, que venga Jesús y sepa que hay una ciudad que los espera arriba en el cielo. ¡Gloria a Dios! El cielo de Dios es una realidad. Más real que el cielo de las nubes que tenemos nosotros aquí abajo en la tierra. Sea bendito el Señor Jesucristo. Dice el científico alemán, realmente los rusos no estaban buscando el cielo con esa nave espacial. Lo que estaban era fotografiando los planetas. Ese era su único interés. Y Dios aprovechó la oportunidad para darle a ellos una demostración de la realidad de que hay un reino de los cielos. Pero mire que esto es increíble. ¿Cuán profundo y grande es el amor de Dios? Gente que lo niega. Gente que lo blasfema, que dice, no existe. Ese es el opio de los pueblos, así dicen. Entonces viene Dios y le muestra en fotografías, con su propia nave y su propia fotografía, la realidad de que hay una ciudad que resplandece allá arriba. Y oiga, hay una parte inquietante, hermano, que él vio, el científico dice, vi gente que entraba por las puertas de la ciudad. ¿Y cómo es eso?
Eso es sencillo y entiéndalo bien. Entiéndalo bien. Cuando la persona muere, el que muere se supone que se va al paraíso. En el paraíso está Pablo, está Pedro, está Juan, está María, está Santiago. Ninguno de ellos está a la diestra del Padre. Ni está María a la diestra del Padre, ni Pablo, ni Juan, ni ninguno. Están en el paraíso vestidos de blanco, en espíritu, en descanso. Sus ministerios terminaron. Están esperando la primera resurrección. El ministerio que no ha terminado es el de Cristo Jesús, sumo sacerdote alto, que está a la diestra del Padre como abogado, intercediendo por todos nosotros. Solamente Él, uno nada más está a la diestra del Padre. ¿Cuántos se deben señalar con un solo dedo? Decir, uno nada más está a la diestra del Padre, Jesús, uno solo está a la diestra, Jesús. No levante los dedos porque está en idolatría. Alábelo, que Él vive. Que sí, que eso no puede ser roca compacta, es un sitio hueco, un espacio que hay ahí. Eso cualquiera lo entiende. Usted parte el tallo de un árbol y el corazón de ese tallo te encuentra que es bien blando o hueco. Y el mismo arquitecto que hizo ese árbol hizo la tierra también. Alaba lo que él vive. Dice el científico, otra sorpresa terrible para nosotros fue el calor extremo que pudimos detectar que está ahí. En el interior de la Tierra, en el centro de la Tierra. Dice el científico, nuestros cálculos indicaron que la temperatura ahí es de 2000 grados Fahrenheit. Dice el doctor Asakov. Mira, hermano, a 212 grados Fahrenheit hierve el agua. Y ahí en el centro de la Tierra hay 2000 grados. Sonríase que el Señor le ama. Dice el científico, esto es 10 veces más alto de lo que nosotros esperábamos. 10 veces más calor ahí del que ellos creían que podía existir en esa profundidad. Dice en estas palabras literalmente el hombre de ciencia. Realmente nos parece como si un infierno rugiente estuviese en el interior de la Tierra, en el centro de la Tierra. Oiga, ellos no creen que hay infierno y usa la palabra que infierno. Parece que han leído la Biblia. Alábelo, que el Señor le ama. Jesucristo lo habló literalmente. Y dijo que hay un horno de fuego ahí en el interior y donde ahí es el lloro y el crujir de dientes. Eso está en la Biblia. El científico a nosotros lo predicó hace 2000 años. Los grandes científicos rusos lo descubren ahora. En una oportunidad gigante y doble edad de que se arrepientan, se conviertan y en vez de ese lugar terrible de fuego abajo, hereden el lugar lindo y precioso que descubrió la nave esa espacial que está arriba en el cielo de Dios. Bendito sea el Señor Jesucristo. Dice, pero el último descubrimiento que hicimos, el último, después de ese cajito se fueron, alabe lo que Él vive. El último descubrimiento que hicimos es tan escalofriante, dice, que los científicos en este proyecto se niegan a seguir adelante con el proyecto. Mire, para que un científico se niegue a seguir adelante con algo, lo tiene que impresionar profundo. Porque el hombre de ciencia todo lo analiza cuidadosamente. Una mente lógica. Pero tienen que probar todo con pruebas, con experimentos, con estudios de todo tipo. Sin embargo, dice, prácticamente casi todos han renunciado a seguir adelante con este proyecto. ¿Por qué? Dice, en un esfuerzo que hacíamos para escuchar los movimientos de los diferentes niveles en el interior de la Tierra, dice, de pronto notamos al introducir un micrófono de la más alta sensitividad que llegó a lo profundo, hasta el mismo centro de la Tierra, que un ruido muy raro salía del interior. El científico dice, creíamos que realmente se debía a alguna falla en nuestros instrumentos, porque era un ruido del tono más alto que se puede imaginar que exista. Ajustamos nuestros equipos, dijo, y después que hicimos varios ajustes, entonces no podíamos creer lo que nuestros propios oídos estaban escuchando. Alábelo, que Él le ama. Parece que no era muy lindo lo que estaban escuchando, porque salieron huyendo y renunciaron a seguir el proyecto.
¿Qué escuchaba? Dice, estábamos escuchando el inconfundible sonido de gemidos humanos que gemían en intenso dolor y salían del interior de la tierra. ¡Qué impacto para gente atea! Dice, había una voz mucho más prominente. Seguro, el que estaba más cerca del micrófono. Alábelo, que él vive. Había una voz mucho más prominente, pero podíamos nosotros oír claramente que alrededor de esa voz se escuchaban los gemidos de dolor de miles de personas, probablemente de millones de almas atormentadas. Estoy leyendo literalmente lo que hablaba ese hombre de ciencia, doctor Asakov. Mi alma te alaba, Jesús. Después de esto, la mitad de los científicos se han apartado del proyecto y han renunciado llenos de temor. Y la despedida de este hombre de ciencia es la siguiente. Dice, tenemos la esperanza que aquello que está ahí abajo, sea lo que sea, permanezca allá abajo. Alabe lo que él vive. Mira la esperanza que tiene, que lo que está allá abajo no salga para afuera. Se metieron al mismo infierno. Pero fíjense los tres descubrimientos que ha hecho Rusia. Primero la nave espacial le lanza fotografía de la ciudad del cielo. Gente entrando a la ciudad. Ciudad resplandeciente. Un territorio con un terreno verde y amarillo que resplandece, que él dice que en la tierra no hay algo tan bello como eso. Después de eso, una grabación con la voz de Dios hablándoles claramente por 12 segundos. Tienen lugares para descubrir. Descubran afuera todo lo que quieran. Pero en el cielo no se metan, que el cielo es mío. Alabado sea Dios. Y ahora se mete para lo profundo de la tierra. Primero se fueron a lo profundo del espacio exterior. Ahora a lo profundo de la tierra. Y cuando se meten en el corazón de la tierra, en el centro, descubren que hay un lugar ahí de 2000 grados Fahrenheit de temperatura y millares de personas gimiendo de dolor en el lugar. Ese es el infierno. Los testigos de Satanás, arrepiéntanse ligero porque para ahí van todos de cabeza. Mi alma te alaba, Jesús. ¡Asaya, asaya, asaya! Mira, hermano, yo estaba encerrado en una casa de campo que estamos allá en Camuy, en ayuno. Hacía varios días que estaba encerrado solo allí. Y me metieron esos tres porciones de periódico por debajo de la puerta. Alguien, miembro del ministerio nuestro. Yo los agarré, los leí y me arrodillé. Y comencé a clamar. Señor, esto, sentí la presencia de Dios, sentí el impacto. Dije, esto es algo grande, esto es un asunto tuyo de últimos días. Esto es un asunto tuyo de advertencia final a todos nosotros. Y estuve orando y clamando y gimiendo hasta que el Espíritu de Dios me dijo, esa es la última oportunidad que le doy a Rusia para que se arrepientan y reconozcan que yo soy Dios. La última oportunidad. ¡Sámala y asójala! De que vean que hay un cielo que ganar y un infierno que escapar. ¡Alabado sea el Señor! Pero el Señor le mostró, pero no es una última oportunidad solamente para Rusia. Es una última oportunidad para toda la humanidad. Última oportunidad para toda la humanidad, para que toda la humanidad reconozca la realidad de lo que enseña la Biblia, la realidad de lo que estos aleluya fanáticos de Jesucristo predicamos hace años y años. Alabado sea Dios, que estamos ahí. Ay, esa gente está loco, esa gente es fanático. Sí, somos fanáticos de la Biblia, somos fanáticos del Cristo vivo, porque es la única verdad, Él y su palabra. Fuera de eso, no hay verdad ninguna que valga los centavos aquí abajo. Alabado sea Dios, porque todo lo demás es corruptible, temporal, pero lo de Dios es eterno. ¡Gloria sea Dios! Avance y corra hacia Jesús. Tú que estás aquí en esta noche que no has aceptado a Cristo, porque esta es una oportunidad decisiva, final de Dios, para que avance la humanidad y se arrepiente y venga el Señor y escape, porque pronto la puerta se cerrará. Mire, jamás habíamos visto una cosa como esa. Hemos leído eso y sabemos que eso es verdad, lo creemos por la Biblia, aunque no lo descubran los rusos, no lo descubra nadie.
A la vida yo la creo aunque no me lo pruebe nadie. Y no me tiene que probar nadie nada con experimentos científicos y con nada. Yo creo la palabra de Dios. Y que a Jonás se lo tragó la ballena y tuvo 3 días ahí dentro, lo creo. Y si dijera que fue Jonás que se tragó la ballena, lo creo también. Alabado que el Señor le ama. ¡Aleluya! ¡Cristo viene! ¡El fin se acerca! ¡Última oportunidad para la humanidad! ¡Última oportunidad! O creen o perecerán. Sea bendito el nombre de Dios. Mi alma te alaba, Jesús. Sea bendito el nombre de Dios. Y oiga con cuidado. El Señor me mostraba en eso del ayuno. Es última oportunidad para Rusia. Última oportunidad para toda la humanidad. Y última oportunidad para todos los evangélicos tibios y mundanos que son más abundantes que las arenas del mar aquí abajo hoy en día. ¡Shámala y asójala! ¿Y por qué es última oportunidad para ese tipo de evangélicos que los hay tan abundantes hoy en día? Porque el Señor dijo claro, por su boca, a los tibios los vomitaré por mi boca. Los prefiero frío, muertos, perdidos, que no conocen nada, que no han oído nunca la palabra, que no saben nada, de nada. Los prefiero frío o caliente. ¿Cuántos están calientitos? ¿Cuántos están en el horno de papá? Si no está caliente, caliente, se metes en el fuego en esta noche. El fuego está aquí, el fuego se mueve ahí, el fuego se mueve ahí, el fuego desciende ahí. Samayaba, fuego desciende aquí, en las casas, los que ven por televisión, por radio, escuchan, el fuego desciende allá también. El fuego que calienta a los tibios, calienta a todo el mundo. Alabado sea Dios, metas en el fuego, y a Samayaba, gente que se atende. ¡Bendito sea Dios! El Evangelio es la religión de muertos. Los muertos en el cementerio están. El Evangelio es fe de creyentes. Gente escondidos en Cristo. Gente en el fuego de Dios. Gente en la santidad de Dios. Gente en la palabra de Dios. Gente parados en el Espíritu. Que andan conforme al Espíritu. Y hablan palabra de verdad en esta tierra impía. Que hará en luz en las tinieblas de este mundo asqueroso. ¡Alabado sea Dios! ¡Cristo viene! ¡Avance! ¡Corre hacia Jesús! Mire, oiga esto. Y no se enoje conmigo. Que yo le amo. Yo tengo que decir esto aunque reviente el diablo con todos sus secuaces. Usted está en una iglesia que no cree en el bautismo del Espíritu Santo. Es una iglesia de muertos. Es una doctrina criminal. Eso envía al infierno a montones de llamados evangélicos. Jesucristo vino a bautizar en Espíritu Santo y fuego a la humanidad. La doctrina apostólica dice, embriagaos. No es cualquier fresquito de lejos. Es que se emborrachen el Espíritu. Embriagaos. No con vino, pero ser llenos del Espíritu. Óigalo, ser llenos del Espíritu. Ser llenos del Espíritu de Dios. Espíritu Santo y fuego, lo que Cristo tiene para ti. Para que no seas ya carnal, sino espiritual. Para que no te muevas ahí como un vientecito raro, sino lleno de la gloria de Dios. Sólidamente injertado a Jesús. ¡Alabado sea Dios! ¡Cristo viene! ¡Avanza, que pronto será tarde! ¡Se acaba el tiempo! ¡Es última oportunidad! Para todo el orbe, para todas las naciones y pueblos y todas las gentes, de correr a Jesús y consagrarse a Él. Usted está en una de esas llamadas iglesias que no creen en el bautismo del Espíritu Santo, no creen en sanidad divina, no creen en santidad. Es a como caiga, cógelo suave. Sálgase de ese club social, acabe de largarse de ahí, salga corriendo de ahí. Cuando llegue a la puerta, sacó hasta el pueblo, no se lleve ni el pueblo, que está contaminado también. No se lleve ni el pueblo los zapatos. ¡Aleluya! Y una vez hablé esto porque Dios me mostró que lo hablara.
Alguien me escribió y me dijo, usted está dividiendo las iglesias. Y dije, ¿se equivocó? Eso no son iglesias, esos son suburbios de Sodoma. Alaba lo que él vive. Suburbios del infierno son esos. La Biblia dice bien clarito que estas señales seguirán a los que creyeren. Estas señales seguirán a los que creyeren. Hablarán nuevas lenguas, ese es el bautismo del Espíritu Santo. La palabra dice, echarán en mi nombre, echarán fuera demonios. Ese es el poder de Dios en los creyentes. Pondrán la mano sobre los enfermos y sanarán. Ese es el poder de Dios en los creyentes. Esa es la iglesia del Señor. Esa es la iglesia de Cristo Jesús. Esa es la iglesia verdadera. Esa es la iglesia apostólica que sigue adelante. Sigue adelante en victoria hasta que suene la trompeta. ¡Alabado sea Dios! ¡Caliéntese! ¡Gloria a Dios! Aquí no se puede dejar perderlo por causa de los hombres, ni por causa de religiones muertas, ni por evangelio muerto. Aquí hay que refugiarse donde esté el fuego encendido. Métase donde esté el fuego encendido. Métase donde la palabra sale con unción de arriba. Métase donde hay un hombre frente a la congregación que está lleno del Espíritu Santo y lleno del amor de Dios y tiene un llamado de arriba, un llamado de arriba. ¡Alabado sea Dios! ¡Cristo viene! ¡Corre! ¡Recíbelo! ¡Suélvate! ¡Punto será tarde! ¡Bendecido sea Jesús! Mire, si cuando usted va en la, aquí abajo en la tierra, a un restaurante, a comer, a alimentarlo de afuera, y la comidita usted ve que no es buena, usted no vuelve ni en sueño por ahí, ni aunque le regalen la comida va, se cambia el restaurante. Pues si la iglesia que usted está no le sirve a usted el manjar de arriba, palabra que es pan de vida para las almas aquí abajo, Espíritu Santo y fuego, múdese corriendo, porque supone que cada iglesia y cada congregación sirva pan, pan de las panaderías de papá de arriba, pan integral del tercer cielo, alaba lo que él vive. Y gracias a Dios, todavía hay iglesias aquí abajo que sirven pan genuino, no refinado, sino integral, genuino, como está en la Biblia, así como sirve, como está en la Biblia, sin cambiarlo, ni añadirle, ni quitarle, como está ahí, es que tiene vida, como está ahí, es que tiene poder, como está ahí, es que tiene fuerza, alabado sea Dios, Cristo viene. Corra, sama, laya, sama, corra hacia Jesús, sálvese en esta noche, sálvese en esta noche, afírmese, caliéntese, no se pierda dentro de una llamada iglesia. Gloria sea Dios. Pero hermanos, eso no son iglesia, la iglesia es el cuerpo de Jesucristo, eso no es el cuerpo de Jesucristo. Si en el cuerpo de Jesucristo hay algo, es que cada creyente tiene que tener el Espíritu de Dios. Si alguno no tiene el Espíritu de Cristo, ese no es de él, dice la Biblia. Yo no estoy hablando de si habla en lengua o no habla en lengua. Ojalá todos hablen en lengua. Deseo que todos hablen en lengua, dijo el apóstol Pablo. Pero usted tiene que sentir ríos de agua viva que corren por su interior. Corriente que corre. Una fuente de vida que corre por su interior. Jesucristo lo dijo. Ríos de agua viva correrán por vuestro interior. Y hablaba del Espíritu que recibirían los que creyeren en él. Todo creyente tiene que tener ese Espíritu. Todo creyente tiene que sentir esos ríos de agua viva. Todo creyente tiene que sentir esa corriente. Esa bendición es para todos los creyentes que tienen que tenerla. Que no tienen eso, búsquelo. Ore, ayune, apártese con Dios hasta que reciba el poder de Dios. ¡Alabado sea su nombre! Estamos en días finales. Última oportunidad para la humanidad. Corre hacia Jesús. Llénese de la bendición de arriba y escape. Gente de que sea tarde. Bendito sea Dios. Y los que están aquí entendamos claro. Estamos viviendo los últimos días. Y estos últimos días son un regalo de Dios para la humanidad. Un regalo porque todo se cumplió. Hace un tiempito, todas las señales se han visto, todas las señales se han cumplido. Hace rato que nos deberían haber volado para arriba, para el cielo. Pero por misericordia de Dios, como hizo en los días de Noé, que prolongó unos días, está prolongando unos días ahora también. Y lleva unos cuantos meses en un regalo. El Dios, no hay nadie que le guste regalar más que a Dios. Regaló a su propio hijo como sacrificio sublime por el pecado suyo y el mío.
Ahora está regalando un poco de tiempo. No es para los que estamos adelante de ellos para arriba, que estamos gritándole, acaba, ven, llévame, avanza, levántame. Estoy cansado de vivir en Sodoma. Mi alma te alaba, Jesús. Alabro, que él vive. Estamos gimiendo, como dice la Biblia, y la novia y el Espíritu digan, ven, Jesús. Pero mientras nosotros decimos, ven, el Señor, un momentito, que esa pobre humanidad está perdida, unos días más, le voy a regalar unos días más. Y ahí estamos, como en aquellos últimos 7 días de oportunidad que le dieron a la generación de Noé. ¿Hasta cuándo va a prolongar Dios? Yo no lo sé. Pero sé una cosa, que la depravación de este mundo ha llegado a tal profundidad, y la asquerosidad del pecado ha llegado a tal extremo, y el bandidaje que hay aquí abajo en esta tierra, y las contiendas y los escándalos, y la violencia que hay abajo en la tierra, y el ateísmo que hay aquí abajo, y la homosexualidad, profundidades que Dios le parpadea hasta los dedos allá arriba. Está mirando para la trompeta diciendo, voy a tocar ya esto, no resisto más. Conforme a la depravación, la corrupción y la maldad que hay aquí abajo, yo sé una cosa, que Dios no puede resistir mucho tiempo, que está a punto, hasta a punto de cortar la oportunidad. Pero todavía la humanidad tiene una oportunidad. Y si esto dura 3 días más, o dura un mes más, o dura un año más, yo no lo sé, pero estamos a punto de volar para el cielo. Usted tiene que avanzar. Usted no sabe tampoco cuándo va a tocar la trompeta, pero todo está cumplido. Todo está cumplido. Cristo viene. Avance. Conviértase a Él. Sálvese. Afírmese en Él. Viva para Él y escape. Escape. De una generación torcida que va a saber lo que es la ira de Dios en los días que se acercan. Sea bendito el Señor Jesús. Llénese del Espíritu Santo y viva para el Señor. Viva por la palabra de Dios. Lea la Biblia, estudie la Biblia, medita en la Biblia, escudriña la Biblia. Viva por esa palabra que es lámpara para nuestros pies. Camine en esa palabra. Que en el día que viene volaremos y lo que los rusos vieron por fotografía, alábelo, que él vive. Nosotros lo veremos con nuestros propios ojos cuando entremos y atravesemos el túnel de luz con más colores que el arcoíris y nos metamos en la ciudad y nos saquemos la aleluya más grande que les hemos sacado jamás, sin temor de ponernos roncos porque tendríamos garganta glorificada. ¿Qué clase de aleluya nos vamos a sacar? ¡Aleluya! ¡Gloria a Dios! Pronto nos vamos, avance, arrepiéntase, venga Jesús, pronto volamos, dese prisa, no se vaya perdido en esta noche de aquí, que usted no sabe si usted está recibiendo la última oportunidad. Esta es una última oportunidad para Rusia, para toda la humanidad, para los tibios evangélicos, son un descrédito para el evangelio. Y a lo mejor usted que está aquí en esta noche, que no ha aceptado a Cristo, está recibiendo la última oportunidad. No parpadee, escape por su vida. Venga Jesús en esta noche y comienza a vivir para Él. Que en el día grande que se acerca, usted va a ver las glorias del reino celestial. Bendito sea el nombre de Jesús. Gozaos pues, pensando en la gloria venidera que pronto se manifestará en los hijos de Dios. Vamos a cerrar nuestros ojos. Inclinemos nuestras cabezas. ¡Ay, Samaya, sálava! Cada hermanito, cada amado amigo, tenga su mente en el Señor.

y amado hermano y amigo, voy ahora a orar por todo aquel que quiere salvar su alma y por los enfermos, que están seguros que Dios le va a sanar. El que no ha aceptado a Cristo, acéptelo ahora. Comienza a vivir para Él. Sálvese, que pronto será tarde para la humanidad. Padre, en el nombre de Jesucristo, mira los que aceptan a Jesús. Perdona sus pecados. Entra, Dios mío, en sus corazones. Lávalos con esa sangre gloriosa del Señor. Y cambia para siempre sus vidas. Y los enfermos, clamo por ellos y reprendo todo espíritu de enfermedad en esos cuerpos. Ordeno que salgan en el nombre de Jesús. Tócalo, Señor. Créale tejidos nuevos. Créale órganos nuevos. Ahora mismo, levanta el paralítico. Da vista a los ciegos, los sordos, los mudos. Sánalos, Padre bueno. Crea oro y plata pura en las caries dentales. Rebaja el sobrepeso. Dios mío, desaparece la hernia, la vena varicosa. Toca esos cuerpos, sale el cáncer satánico. Dios mío, ahora mismo, sale la artritis, la diabetes, sana, no importa el nombre de la enfermedad. Por tu palabra, Padre, para tu gloria, Padre, digo que ellos han sido curados. En la cruz llevaste esa enfermedad y lo recibieron ahora para la gloria de tu nombre. Bendito sea el Señor.

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Gracias por permitirnos estar en tu presencia. ¡Fuerte aplauso! ¡Alábale! ¡Alábale! ¡Vamos! ¡Con júbilo!

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El Dios de toda gracia llama a sus siervos, limita los sufrimientos del que le sirve, disciplina a sus hijos para que den frutos, conduce a sus siervos a la madurez, fortalece en la fe, en el amor y en la esperanza. Nos fortalece en todas las situaciones. Se edifica sobre la roca. Perfecciona a los creyentes.

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Orad sin cesar, dad gracias en todo, porque esta es la voluntad de Dios para con vosotros en Cristo Jesús.

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el pueblo de Israel sació su sed en el desierto con el agua de la roca, pero más tarde esta misma roca fue la causa de su ruina cuando se tropezaron en ella. Pero esta misma roca en la cual se tropezaron los judíos llegó a ser el fundamento de una iglesia que ni las fuerzas del infierno la podrán destruir. Y por último, esta misma roca será la que va a destruir los frágiles fundamentos de una falsa democracia en la cual el mundo tiene su esperanza. A continuación presentamos el tema, el símbolo de la piedra. Para respaldar esta enseñanza, vamos a tomar el pasaje de Mateo 21, versículo 44, que dice así: y el que cayere sobre esta piedra será quebrantado, y quien sobre ella cayere le desmenuzará. Tanto en el Antiguo como en el Nuevo Testamento se hace mención del Mesías de Israel, el cual es presentado con diferentes títulos y nombres, y también con algunos símbolos, y uno de estos símbolos es la roca. Y esta roca, que es nuestro Señor Jesucristo, desempeña tres funciones. Primero, con relación al pueblo de Israel. Segundo, con relación a la iglesia. Y tercero, con relación a los gentiles. Más adelante explicaremos en detalle la participación de cada uno de estos grupos. En la Biblia encontramos tres palabras con el mismo significado y son las siguientes: la peña, la piedra y la roca. En el Salmo 40, versículo 2, leemos: y me hizo sacar del pozo de la desesperación, del lodo cenagoso, puso mis pies sobre peña y enderezó mis pasos. Aquí la peña se refiere a Cristo. En el Salmo 61, versículo 2, leemos: llévame a la roca que es más alta que yo. Aquí la roca que es más alta que todos nosotros también se refiere a Cristo. El apóstol Pablo menciona al Señor Jesucristo como la roca que dio de beber agua al pueblo de Israel en el desierto. Primera de Corintios 10, versículo 4. Y por último tenemos la piedra, que también identifica a Cristo cuando leemos: este Jesús es la piedra reprobada por vosotros los edificadores, la cual ha venido a ser cabeza del ángulo. Hechos 4, versículo 11. También el profeta Daniel hace mención de una piedra que fue cortada no con mano y que golpeó a la imagen que tenía pies de hierro con barro cocido y la desmenuzó. Esta es una interpretación que dio el profeta con respecto a un sueño que tuvo el rey de Babilonia, donde vio una gran imagen compuesta por cuatro metales: oro, plata, bronce y hierro, representando a cuatro gobiernos gentiles, los cuales serían destruidos por una piedra que golpearía los pies de la imagen, simbolizando con esto el fin de los gobiernos gentiles. Y esa piedra que golpea simboliza al Señor Jesucristo en su segunda venida. Y así hemos dado a conocer estas tres definiciones sobre estas tres palabras: la peña, la roca y la piedra, y que las tres apuntan directamente al Señor Jesucristo. Y haciendo un resumen, los judíos se tropezaron en la piedra cuando rechazaron a Cristo como su Mesías, pero la iglesia puso esta misma piedra como su fundamento, y los gentiles serán aplastados por esta misma piedra, y eso va a suceder cuando Cristo venga por segunda vez al final de la gran tribulación. Cuando nuestro Señor Jesucristo hizo su aparición en el mundo, fue conforme al cumplimiento de las profecías, ya que todos los profetas, en una forma directa o indirectamente, anunciaron su venida. También anunciaron su ministerio, su rechazo que tuvo de parte del pueblo de Israel, su sacrificio en la cruz y su gloriosa resurrección. Cristo mismo se lo dijo a los caminantes de Emaús, que era necesario que se cumpliese todo lo que estaba escrito de él en la ley de Moisés, en los profetas y en los salmos. Lucas 24, 44. Conforme a estas palabras, la nación de Israel era quien tenía más y mejor conocimiento de que el Mesías iba a venir al mundo, y precisamente que cuando vino el cumplimiento del tiempo, Dios envió a su Hijo, nacido de mujer y nacido bajo la ley. Gálatas 4, versículo 4.
Pero con este cumplimiento se presentó algo insólito, y es que los judíos, como ya lo dijimos, esperaban al Mesías, pero cuando llegó lo rechazaron. Dice la Escritura que a lo suyo vino y los suyos no le recibieron. Juan 1:11. En el Nuevo Testamento encontramos que solamente dos personas entre toda una nación que esperaba al Mesías, solamente dos le recibieron. Una de estas personas fue el anciano Simeón, a quien Dios le había revelado que no vería la muerte antes que viese al ungido del Señor. Y cuando José y María llevaron al niño Jesús para su presentación en el templo, Simeón, también movido por el Espíritu Santo, vino al templo y tomó al niño en sus brazos y bendijo a Dios diciendo: «Ahora, Señor, despide a tu siervo en paz, conforme a tu palabra, porque han visto mis ojos tu salvación, la cual has preparado en presencia de todos los pueblos, luz para revelación a los gentiles y gloria de tu pueblo Israel». Lucas capítulo 2, versículos 25 al 32. La otra persona que recibió al Mesías fue Ana, la profetisa, que tenía una edad muy avanzada y era ya una anciana que no se apartaba del templo sirviendo a Dios con ayunos y oraciones. Esta también daba gracias a Dios y hablaba del niño a todos los que esperaban la redención de Israel. Lucas capítulo 2, versículos 36 al 38. Aquí vemos que esta anciana se convirtió en una predicadora y presentaba a Cristo como el Salvador, como el Redentor de Israel, a todos los que entraban en el templo. Pero desgraciadamente toda esta gente que fue evangelizada no aceptaron el mensaje, lo rechazaron. Y este rechazo que los judíos tuvieron hacia el Señor Jesucristo se convirtió en una maldición para todo Israel, porque en vez de recibirlo como el enviado del Padre, Cristo se convirtió para ellos en una piedra de tropiezo. Y esto, por supuesto, que ya había sido profetizado por el profeta Isaías, que el Mesías iba a ser piedra para tropezar y por tropezadero para caer, y por lazo y por red al morador de Jerusalén. Y muchos tropezarán entre ellos y caerán y serán quebrantados. Isaías capítulo 8, versículos 14 y 15. En esta profecía se menciona a Cristo como la piedra donde los judíos se iban a tropezar. Ahora oigamos las palabras de nuestro Señor cuando se dirige a los sacerdotes y fariseos. «Por tanto, os digo que el reino de los cielos será quitado de vosotros y será dado a gente que produzca los frutos de él. Y el que cayere sobre esta piedra será quebrantado, y sobre quien ella cayere le desmenuzará». Y oyendo sus parábolas, los principales sacerdotes y los fariseos entendieron que hablaba de ellos. Mateo 21, versículos 43 al 45. En este caso, el Señor Jesucristo es simbolizado con una piedra donde la nación de Israel se iba a tropezar. O sea que se tropezaron en la doctrina y se tropezaron en él. Podemos deducir que la presencia de Cristo en Jerusalén se convirtió en una pesadilla principalmente para los que ostentaban títulos religiosos. Cierta vez, cuando se celebraba una fiesta en Jerusalén, los judíos lo rodearon y le dijeron: «¿Hasta cuándo nos turbarás el alma? Si tú eres el Cristo, dínoslo abiertamente». Jesús le respondió: «Os lo he dicho y no creéis. Las obras que yo hago en nombre de mi Padre, ellas dan testimonio de mí. Pero vosotros no creéis, porque no sois de mis ovejas, como os he dicho». Juan capítulo 10, versículos 22 al 26. Con estos pasajes nos vamos a dar cuenta que los judíos se sentían más felices siendo aplastados por la bota romana que con la presencia de Cristo. Y lo demostraron con gran orgullo cuando le dijeron a Pilato el día de la crucifixión: «No tenemos más rey que César». Juan 19, 15. La sola presencia de Cristo les amargaba la vida a esta gente religiosa. Y les ocurrió lo mismo que a un príncipe llamado Amán y que aparece en el libro de Esther, Antiguo Testamento. El rey Artajerjes tenía en alta estima a este hombre y lo había colmado de muchos honores. Y él se sentía muy orgulloso de ostentar esa alta posición, la cual compartía con amigos y parientes. Pero toda esa gloria, decía él, se le venía abajo por causa de un judío llamado Mardoqueo, porque este siempre estaba a la entrada del palacio del rey, por donde obligadamente tenía que pasar Amán, y Amán detestaba a Mardoqueo
porque este no le hacía ninguna reverencia cuando pasaba frente a él. Y un día contaba a su mujer y a unos amigos todo lo bien que le iba en el palacio, pero toda su charla la remató con estas palabras: "Pero todo esto de nada me sirve, cada vez que veo al judío Mardoqueo sentado a la puerta del rey". Libro de Esther, capítulo 5, versículos 9 al 13. Si usted lee detenidamente esta historia, se va a dar cuenta que Mardoqueo no abría su boca delante de Amán. Era la presencia de él lo que le amargaba la vida. Y lo mismo sucedía con los judíos cuando miraban a Cristo. "¿Hasta cuándo nos turbarás el alma?", le decían. Ellos no creyeron en él y por tanto se tropezaron, y ese tropezón les estuvo bien caro, principalmente cuando ellos se hicieron responsables de su muerte y le dijeron a Pilato: "Su sangre sea sobre nosotros y sobre nuestros hijos". Mateo 27, versículo 25. Ese desprecio que ellos mostraron obligó al Señor a que sentenciara a la ciudad de Jerusalén a la destrucción. Esa sentencia la encontramos en Mateo 23, versículos 37 al 39, y su cumplimiento se llevó a cabo 37 años más tarde, cuando las legiones romanas sitiaron la ciudad, luego la tomaron y la incendiaron. 1.400.000 judíos murieron en esa toma. El templo fue destruido a tal grado que no quedó piedra sobre piedra que no fuera quitada. Los sobrevivientes fueron llevados como prisioneros a Roma y otros fueron dispersados a otros países. En los tiempos pasados, principalmente en la conquista de Canaán, Dios entregaba a los enemigos en mano de Israel, porque Dios estaba a favor de ellos, pero ahora era Dios quien los entregaba a ellos en mano de sus enemigos. Y a través de estos 20 siglos que han pasado, los judíos todavía se siguen tropezando en esa misma piedra. Ellos no aceptan a Cristo como su Mesías, a pesar de que Cristo los ama en gran manera. Cuando el Señor se presentó como el buen pastor a las ovejas perdidas de la casa de Israel, estas ovejas se rebelaron, a pesar de que Él dijo que daría su vida por las ovejas. Recordemos que en la antigua ley, las ovejas morían por los pastores sacrificadas en el templo, pero ahora era el pastor el que iba a morir por sus ovejas. Pero ni aún así entendieron y terminaron crucificándole en la cruz. Ellos tenían su esperanza en Moisés, pero Moisés no iba a ser la salvación de ellos. Y aunque Cristo se esforzó al máximo para que ellos lo reconocieran como el Mesías, ellos endurecieron su corazón, al igual que Faraón en los tiempos del Éxodo. Y el rechazo fue tal que podemos hacer una comparación entre la muerte de Moisés y la muerte del Señor Jesucristo. Cuando Moisés murió en el monte Nebo, el pueblo de Israel lo lloró por 30 días y guardaron luto por Moisés, así nos dice Deuteronomios 34, versículo 8. Pero ¿qué pasó con Cristo? La Biblia dice que el Señor lloró por Jerusalén, Lucas 19, 41. Y aquí vemos una ironía, porque el Señor lloró por Jerusalén, pero Jerusalén no lloró por Él. Y aquí vemos que este comportamiento tan ruin de parte de los judíos los hizo que se tropezaran, tal como lo dice el apóstol Pablo en 1 Corintios 1, 23. Pero esa piedra que desecharon los israelitas llegó a ser el fundamento de la iglesia cristiana, que hoy se mueve por todo el mundo. Continuaremos. Anteriormente mencionamos a Cristo simbolizado con una roca en su relación con el pueblo de Israel, pero por cuanto lo rechazaron, el Señor se convirtió en una piedra de tropiezo para ellos. Primera de Corintios capítulo 1 versículo 23. Ahora vamos a tratar este mismo simbolismo, o sea, a esta misma roca como fundamento de la iglesia. El apóstol Pablo nos dice que nadie puede poner otro fundamento que el que está puesto, el cual es Jesucristo. Primera de Corintios, capítulo 3, versículo 11. Esto quiere decir que toda doctrina que hable de salvación y no tiene este fundamento, no se tiene que tomar en serio, y por consiguiente tiene que ser una doctrina falsa. El apóstol Pablo trata de locos, delirantes, de envanecidos e ignorantes,
a todos aquellos que al dar enseñanza bíblica se salen de los contextos y no se conforman a las sanas palabras de nuestro Señor Jesucristo y a la doctrina que es conforme a la piedad. Primera Timoteo 6, versículos 3 al 5. En otro pasaje encontramos que nosotros los cristianos redimidos con la sangre de Cristo estamos edificados sobre el fundamento de los apóstoles y profetas, siendo la principal piedra del ángulo Jesucristo mismo, en quien todo el edificio bien coordinado va creciendo para ser un templo santo al Señor. Efesios 2, versículos 20 y 21. Aquí explicamos que cuando se habla de fundamento, se está hablando de doctrina, y es natural que la doctrina no era de los apóstoles y los profetas, sino de Cristo. Y aunque en el libro de los Hechos encontramos que la iglesia primitiva o la iglesia apostólica perseveraba en la doctrina de los apóstoles, según Hechos 2:42, es necesario entender que la doctrina no procedía de ellos, sino lo que habían recibido de Cristo. Y si vamos un poco más adelante, vamos a encontrar que la doctrina no era en sí de Cristo, sino que era la doctrina del Padre. Cristo mismo lo dijo: mi doctrina no es mía, sino de aquel que me envió. Juan 7:16. En este tiempo podemos encontrar una gran cantidad de religiones y sectas que se proclaman como cristianas, pero sus doctrinas difieren en gran manera unas de otras, y sus fundamentos son las enseñanzas de sus líderes fundadores. La Biblia para ellos es solamente un libro de consulta de donde extraen algunos pasajes que les pueden servir, sacándolos de su contexto, o sea que les dan una interpretación equivocada. Así pues, estamos viendo que esto viene a traer más que todo confusión. Confusión para todos aquellos que quieren aprender la verdadera doctrina. Recordemos que la iglesia cristiana, para que sea cristiana, tiene que estar apoyada en Cristo y su doctrina. De lo contrario, sería cualquier cosa menos iglesia. También tenemos a la institución católica romana, donde sus líderes aseguran que Cristo fundó su iglesia sobre el apóstol Pedro, porque según ellos, y lo tienen como un dogma, que Pedro fue el primer papa que se sentó en el trono del Vaticano. Para tal afirmación se toman del pasaje bíblico de Mateo 16:18, cuando el Señor Jesucristo, después que Pedro lo identificó como el Cristo, el Hijo del Dios viviente, lo cual lo hizo por medio de una revelación divina, según Mateo 16, versículos 16 y 17, luego el Señor se dirige a Pedro con las siguientes palabras: y yo también te digo que tú eres Pedro, y sobre esta roca edificaré mi iglesia, y las puertas del Hades no prevalecerán contra ella. Estas palabras han traído alguna confusión y, más que todo, diríamos una errada interpretación, porque los líderes romanistas le atribuyen al apóstol Pedro la dirección de la iglesia. Y cuando digo iglesia, me refiero a la iglesia de Cristo, porque Cristo mismo fue quien pronunció las palabras que ya citamos anteriormente. Pero veamos el contenido de estas palabras que son dadas después de la confesión de Pedro, y dice así: y yo también te digo que tú eres Pedro. Aquí vemos que Cristo confiesa el nombre de Pedro. Ahora veamos aquí, ¿por qué esta confesión? En primer lugar, Cristo confesó el nombre de Pedro porque Pedro lo había confesado a él anteriormente, y lo confesó en la forma correcta: tú eres el Cristo, el Hijo del Dios viviente. Anteriormente, el Señor había dado esta enseñanza: a cualquiera pues que me confiese delante de los hombres, yo también le confesaré delante de mi Padre que está en los cielos. Mateo 10:32. Esta es la causa de la confesión que Cristo hace de Pedro. Ahora viene la siguiente frase: y sobre esta roca edificaré mi iglesia. Aquí el Señor está dando a entender que Él va a edificar su propia iglesia, la cual va a tener un fundamento, y ese fundamento es el Señor mismo. Leamos de nuevo la frase: y sobre esta roca. Esto quiere decir sobre esta confesión, Pedro, que tú has dado, que yo soy el Cristo, el Hijo del Dios viviente. Yo edificaré mi iglesia. En este caso, es el Señor quien toma toda la responsabilidad, porque todo lo que hace la iglesia lo hace en el nombre de Cristo, no en el nombre de Pedro, porque Pedro no es Dios, y como hombre tuvo que morir, y hasta este día no se ha levantado de entre los muertos.
Por tanto, si la iglesia descansara en Pedro como su fundamento, hace siglos que hubiera desaparecido. Por otra parte, el Señor nunca colocó a Pedro como jefe o cabeza de los apóstoles, aunque tenemos que admitir que cuando los discípulos son mencionados, por lo general siempre aparece Pedro encabezando la lista. Pero esto no quiere decir que él tenía mando sobre los demás. Cierta vez, el Señor lo reunió y le dijo: sabed que los gobernantes de las naciones se enseñorean de ellas, y los que son grandes ejercen sobre ellas potestad. Mas entre vosotros no será así, sino que el que quiera hacerse grande entre vosotros será vuestro servidor, y el que quiera ser el primero entre vosotros será vuestro siervo. Mateo 20, versículos 25 y 26. A pesar de todo esto, el Vaticano siempre le otorgó a Pedro el título de el primer papa, y aún el trono donde se han sentado todos los papas se le ha bautizado como el trono de San Pedro. El asunto es que ni la Biblia ni la historia secular hacen mención de que Pedro estuviera alguna vez en Roma. Además, dentro de los dogmas católicos está el de la infalibilidad, o sea que el Papa no puede equivocarse en lo que dice o lo que hace. Sin embargo, Pedro se equivocó muchas veces. Cierta vez se le ocurrió darle un consejo al Señor de que por ningún motivo se enfrentara a la muerte en la cruz, ni a los padecimientos que le iban a causar los judíos. Pero Cristo no le agradeció ese consejo, antes bien le dio un trato un poco fuerte. Veamos con quién lo comparó. Pero él, volviéndose, dijo a Pedro: quítate de delante de mí, Satanás, me eres tropiezo, porque no pones la mira en las cosas de Dios, sino en las de los hombres. Mateo 16, versículo 23. Cuando Cristo le dio este trato así a Pedro, hacía unos minutos que le había dicho: y yo también te digo que tú eres Pedro, y sobre esta roca edificaré mi iglesia. Y ahora nos preguntamos, ¿cómo podía el Señor confiar su iglesia en un hombre que se equivocaba y que incluso llegó a negarlo por tres veces en una misma noche? Mateo 26:34. Podemos decir que Pedro fue un gran apóstol, pero nunca fue el líder de la iglesia, y en el sentido de que él respondiera por ella. El apóstol Pablo nos dice que Cristo fue quien ganó a la iglesia con su propia sangre, Hechos capítulo 20 y versículos 28. Cuando Saulo de Tarso iba camino hacia Damasco en persecución de la iglesia, Cristo le salió al paso y Saulo cayó a tierra. Luego escucha una voz que le dice: Saulo, Saulo, ¿por qué me persigues? Hechos capítulo 9, versículos 1 al 4. En esta expresión vamos a notar algo, y es que el Señor se adjudica el derecho de responder por su iglesia. Cuando le dice: ¿por qué me persigues?, Saulo no perseguía a Cristo, porque hasta ese momento ni lo conocía siquiera. Saulo perseguía a la iglesia, pero como la iglesia era propiedad de Cristo, porque él había fundado, entonces era él el que tenía que responder por ella. Si la iglesia hubiese sido fundada sobre Pedro, entonces hubiese sido Pedro el que hubiera cegado a Saulo en el camino hacia Damasco. Vamos a exponer un punto final para demostrar que la roca no es Pedro. Recordemos que Cristo dijo: y yo también te digo que tú eres Pedro, y sobre esta roca edificaré mi iglesia. Aquí se da a entender que Cristo es la roca. Si Pedro hubiese sido escogido para ser el fundamento de la iglesia, entonces Cristo hubiera cambiado las palabras y le hubiera dicho en una forma bien sencilla: y yo también te digo que tú eres Pedro, y sobre ti edificaré mi iglesia. Pero el Señor Jesucristo dijo: sobre esta roca, señalándose a sí mismo, dijo: sobre esta

puesto. Así lo dice el apóstol Pablo en 1 Corintios, capítulo 3, versículo 11. Por tanto, si esta iglesia estuviera bajo la responsabilidad de otro que no sea Cristo, hace años que hubiera desaparecido. Y esta misma apreciación la tuvo un fariseo desde el tiempo en que la iglesia apostólica comenzó a dar sus primeros pasos. Las autoridades eclesiásticas de Jerusalén quisieron y se propusieron terminar con el Evangelio. Y dice la Escritura que llamándolos a los apóstoles, les intimaron que en ninguna manera hablasen ni enseñasen en el nombre de Jesús. Mas Pedro y Juan respondieron diciéndoles, juzgad si es justo delante de Dios obedecer a vosotros antes que a Dios, porque no podemos dejar de decir lo que hemos visto y oído. Hechos capítulo 4, versículos 18 al 20. Y por causa de que ellos continuaron predicando, vino entonces una persecución en contra de la iglesia. Y cuando los alguaciles tomaron prisioneros a los discípulos, el sumo sacerdote les preguntó diciendo, ¿no os mandamos estrictamente que no enseñaseis en ese nombre? Y ahora habéis llenado a Jerusalén de vuestra doctrina, y queréis echar sobre nosotros la sangre de ese hombre. Respondiendo Pedro y los apóstoles dijeron, es necesario obedecer a Dios antes que a los hombres. Hechos capítulo 5, versículos 26 al 29. Seguidamente Pedro aprovechó el momento para predicarles a los magistrados la salvación en Cristo Jesús. Y esto los enfureció más, y querían matar a los apóstoles. Pero intervino un fariseo llamado Gamaliel, doctor de la ley y venerado por todo el pueblo, y dijo a sus compañeros de cámara, varones israelitas, mirad por vosotros lo que vais a hacer respecto a estos hombres. A continuación, Gamaliel menciona a Teudas y a Judas el Galileo, que se levantaron en rebelión contra el imperio romano, y junto con los que los acompañaban, fueron muertos unos y dispersados otros, o sea que los desaparecieron. Y ahora os digo, dijo Gamaliel, apartaos de estos hombres y dejadlos, porque si este consejo o esta obra es de los hombres, se desvanecerá. Mas si es de Dios, no la podréis destruir. No seáis tal vez hallados luchando contra Dios. Libro de los Hechos, capítulo 5, versículos 30 al 39. Gamaliel no estaba equivocado cuando dijo que este consejo podía ser de Dios. Y la prueba más palpable, que el Evangelio no está fundado sobre hombres, sino sobre el Señor Jesucristo, es que después de 2000 años, y en este tercer milenio, se sigue predicando con poder. Y no son los hombres los que lo van a detener, porque el Evangelio está fundado en Cristo Jesús, el cual es la roca inconmovible de los siglos. Y continuando con el tema del símbolo de la piedra, y tal como ya lo hemos expuesto anteriormente, que esa piedra es el Señor Jesucristo, el cual desempeña tres funciones y que dos de ellas ya las dimos a conocer. Primero, que Cristo fue piedra de tropiezo para los judíos y que hasta este mismo día se siguen tropezando en la misma piedra. Segundo, Cristo ha sido, es y será siempre la piedra de fundamento para la iglesia cristiana. Y ahora, como tercera función que desempeña la piedra, vamos a hacer un breve estudio de la relación que Cristo tendrá con los gentiles, o sea, con el mundo inconverso, con excepción de Israel. En estos tiempos finales, cuando ya estamos en este tercer milenio, el mundo se encuentra confundido por los acontecimientos que se están dando últimamente, tanto en el ambiente social como también en lo político y en lo económico. Y por supuesto, también las señales de la naturaleza o fenómenos naturales como los ocurridos en Centroamérica a finales de octubre de 1998 por el huracán Mitch, siendo Honduras la más afectada en sus 18 departamentos, sufriendo pérdidas humanas con más de 6.000 muertos y toda la estructura de la nación fue afectada en gran manera. Este huracán también trastornó a los controladores de huracanes en la Florida porque nunca pudieron ubicar su dirección en la forma correcta y sus palabras que escuchábamos en las noticias eran, estamos confundidos. En cierto sentido podíamos aplicar el pasaje bíblico en forma literal de lo que nos dice proféticamente Lucas capítulo 21, versículos 25 y 26, que dicen así. Entonces habrá señales en el sol, en la luna y en las estrellas, y en la tierra.

angustia de las gentes confundidas a causa del bramido del mar y de las olas, desfalleciendo los hombres por el temor y la expectación de las cosas que sobrevendrán en la tierra, porque las potencias de los cielos serán conmovidas. Por supuesto que esta catástrofe ha traído confusión, no solamente a Honduras y demás países centroamericanos, sino a todo el mundo. Por ejemplo, el noticiero de televisión CNN comentó que en más de 200 años de nuestra historia no se había presentado un caso de esta magnitud como el que se presentó en Honduras. Nuestra opinión es que esta es una señal más de los últimos tiempos, el tiempo de los gentiles, y que está llegando ya, diríamos, a su final. Y podemos apreciar que en medio de las angustias que hoy se viven, la gente no está dispuesta a buscar a Dios. Prefieren apoyarse mejor en el humanismo, en la idolatría, en la astrología y todo lo que encierra la doctrina de la nueva era. Por otra parte, la doctrina del Evangelio es atacada por algunos, despreciada por otros, y otros se han vuelto burladores, y una gran mayoría no desean saber nada del Evangelio. Pero la Escritura dice que Dios no puede ser burlado. Lo que el hombre sembrare, eso también segará. Gálatas capítulo 6, versículo 7. Los hombres modernos han construido su torre de Babel, la cual ha sido fundada sobre la arena, y por consiguiente no podrá permanecer por mucho tiempo. El gobierno humano está a punto de terminar, y no será por voluntad propia, sino porque Dios tiene un día determinado, en el cual juzgará al mundo con justicia, por aquel varón a quien designó, dando fe a todos con haberle levantado de los muertos. Hechos 17, versículo 31. Y ahora, si queremos una mejor información profética y el plan que Dios tiene para dar por terminado el tiempo de los gentiles, vamos a trasladarnos unos 2700 años atrás y nos vamos a ubicar en la gran ciudad de Babilonia, con su principal gobernante Nabucodonosor. Cierta vez este rey tuvo un sueño, el cual fue borrado totalmente de su memoria, y por esta razón convocó a todos sus asesores y consejeros, compuesto por magos, astrólogos, encantadores y caldeos, para que le dieran el conocimiento del sueño y su interpretación. Pero ellos se sintieron incapaces de resolver ese asunto y le dijeron al rey, no hay sobre la tierra hombre alguno que pueda declarar el asunto del rey, porque el asunto que el rey demanda es difícil y no hay quien lo pueda declarar al rey, salvo los dioses cuya morada no es con la carne. Daniel capítulo 2, versículos 10 y 11. Cuando el rey oyó esta respuesta, se llenó de ira y decretó la muerte para todos los sabios de Babilonia. Pero Dios tenía a un varón preparado para esa ocasión, y se trataba de Daniel, que guiado por el Espíritu Santo, se enfrentó al rey para darle la respuesta que él quería. Y Daniel comenzó dándole la gloria a Dios en este asunto. Oigamos las palabras de Daniel. El misterio que el rey demanda, ni sabios, ni astrólogos, ni magos, ni adivinos lo pueden revelar al rey. Pero hay un Dios en los cielos, el cual revela los misterios, y él ha hecho saber al rey Nabucodonosor lo que ha de acontecer en los postreros días. He aquí tu sueño y las visiones que has tenido en tu cama. Estando tú, oh rey, en tu cama, te vinieron pensamientos por saber lo que había de ser en lo porvenir, y el que revela los misterios te mostró lo que había de ser. Daniel 2, versículos 27 al 29. A continuación, Daniel describe el sueño y también da la interpretación y dice, tú, oh rey, veías, y aquí una gran imagen, que era muy grande y cuya gloria era muy sublime. Estaba en pie delante de ti y su aspecto era terrible. La cabeza de esta imagen era de oro fino, su pecho y sus brazos de plata, su vientre y sus muslos de bronce, sus piernas de hierro, sus pies en parte de hierro y en parte de barro cocido. Estabas mirando hasta que una piedra fue cortada no con mano e hirió a la imagen en sus pies de hierro y de barro cocido y lo desmenuzó. Entonces también fueron desmenuzados también el hierro, el barro cocido, el bronce, la plata y el oro, y fueron como tamo en las eras del verano, y se lo llevó el viento sin que de ellos quedara rastro alguno. Mas la piedra que hirió a la imagen fue hecha un gran monte que llenó toda la tierra. Daniel capítulo 2, versículos 31 al 35. Anteriormente hemos mencionado que la piedra es Cristo, y fue donde se tropezaron los judíos
pero también esta misma piedra sirvió de cimiento para la iglesia. Y esta misma piedra cortada no con mano, que es Cristo Jesús en su segunda venida, caerá y aplastará a los gobiernos y a las naciones gentiles. Cristo mismo dijo que sobre quien cayere esta piedra le desmenuzará. Mateo 21:44. Después de esto, el Señor Jesucristo establecerá su reino en la tierra por 1000 años, conocido también este período como el milenio. Y esto es lo que nos dice Daniel cuando explica que la piedra se hizo un gran monte que llenó toda la tierra. El salmista nos dice, refiriéndose al desprendimiento de esta piedra, o sea, el reinado de Cristo en el milenio, y dice así: dominará de mar a mar, y desde el río hasta los confines de la tierra. Ante él se postrarán los moradores del desierto, y sus enemigos lamerán el polvo. Salmo 72, versículos 8 y 9. En la revelación que Dios le dio a Daniel para conocer el sueño que tuvo el rey de Babilonia, encontramos una imagen formada por 4 metales, comenzando con el oro y terminando con el hierro, y conforme a la interpretación de Daniel, estos metales representan a 4 imperios del pasado, comenzando con Babilonia, simbolizado este imperio por la cabeza de oro. Cuando cayó Babilonia en el año 539 a.C., bajo el reinado de Belsasar, entró el imperio de los Medo-Persas, al mando de Darío el Medo y Ciro el Persa. Este imperio era representado en la imagen con el pecho y los brazos de plata. Cuando cayó este imperio Medo-Persa en el año 331 a.C., le tocó el turno a Grecia. Los ejércitos greco-macedónicos, al mando de Alejandro Magno, derrotaron a los Medo-Persas y Grecia ocupó su lugar. Este imperio estaba representado en la imagen con el vientre y los muslos de bronce. Según la historia, los soldados de Alejandro eran conocidos como los hombres de bronce. Pero habían otros que esperaban también su turno, y en el año 65 a.C. cayó el imperio griego para dar paso al imperio romano, representado simbólicamente en la imagen con las piernas y pies de hierro. Y era este imperio el que gobernaba cuando nuestro Señor Jesucristo nació en Belén de Judea. Cuando cayó el imperio romano en el año 476 d.C., ningún otro imperio ocupó su lugar, porque dentro del plan divino solamente eran estos 4 que hemos mencionado: el oro, la plata, el bronce y el hierro. Pero no queremos pasar por alto otro elemento que juega un papel muy importante en esta profecía, y es el barro, el cual se había impregnado en los pies y dedos de la imagen. Y como el hierro con el barro no son elementos apropiados para una mezcla, el reino sería en parte fuerte y en parte débil. Recordemos que el barro no estaba incrustado en las piernas de la imagen, y esas piernas representan la dureza con que actuaron los romanos, tanto con la gente civil como en contra del cristianismo. Pero es digno de notar que después de la caída de Roma, quedaron algunos residuos de hierro impregnados de barro. Y aquí hablamos de los pies y de los dedos, de los cuales hablaremos más adelante. Y ahora vamos a explicar que cuando hablamos de la caída de estos imperios, no estamos hablando de su desaparición total, sino de su liderazgo, de su dominio y poder que ejercían sobre los pueblos conquistados. Porque las costumbres, las culturas y las religiones siguieron funcionando en la misma forma que antes. Ejemplos tenemos con la Babilonia antigua, que hoy funciona con el nombre de Irak. En asuntos de religión, Roma adoptó la religión babilónica en una forma total e íntegra, y hasta este día el Vaticano tiene lleno al mundo entero de idolatría babilónica. Y como podemos ver, Babilonia cayó, pero no desapareció. El imperio persa cayó, pero no desapareció. Su territorio lo ocupa la nación de Irán en el Medio Oriente. El imperio griego, que aparece en la imagen como el bronce, cayó, pero no desapareció. Su idioma, su cultura y su filosofía permanecen hasta el día de hoy. Para el caso, los Juegos Olímpicos fueron inventados por los griegos y hasta este día las Olimpiadas se siguen practicando en los principales países del mundo. La filosofía nació en Grecia y hoy se sigue enseñando en las universidades para preparar a los futuros profesionales. Y el idioma griego también se sigue estudiando para comparar así los escritos del Nuevo Testamento. Por su parte, Roma cayó, pero su pornografía sigue activa. La religión romana sigue activa hoy más que nunca. Y
Así, de esta forma, pues, vemos con lo que antes hemos expuesto, damos a conocer que los imperios cayeron, pero no desaparecieron. Ahora vamos a analizar la parte inferior de la imagen, que son los dedos de los pies, los cuales son de hierro, pero también están impregnados de barro cocido. Daniel hace una descripción de esta parte final de la imagen y le dice al rey de Babilonia de esta manera: y lo que viste de los pies y los dedos en parte de barro cocido, de alfarero y en parte de hierro, será un reino dividido, mas habrá en él algo de la fuerza del hierro, así como viste el hierro mezclado con barro cocido. Y por ser los dedos de los pies en parte de hierro y en parte de barro cocido, el reino será en parte fuerte y en parte frágil. Así como viste el hierro mezclado con barro, se mezclarán por medio de alianzas humanas, pero no se unirán el uno con el otro, como el hierro no se mezcla con el barro. Daniel capítulo 2, versículos 41 al 43. Lo que Daniel nos quiere decir con esta declaración es que el imperio romano iba a tener un resurgimiento a través de los 10 dedos de los pies de la imagen, y esto sería para el tiempo final. Recordemos que el antiguo imperio romano era representado por las piernas de hierro, y los pies y los dedos no son de otro metal, sino de hierro, nada más que aquí aparece el barro. ¿A quién representa este barro cocido? De esto hablaremos más adelante. Continuaremos.

Decíamos anteriormente que los 10 dedos de los pies de la imagen representan a un reino dividido que aparecerá en el tiempo final. Por supuesto que este reino proviene o es un residuo de lo que fue el antiguo Imperio Romano, y hemos podido comprobar la asombrosa resurrección de este imperio por medio de la formación de la Unión Europea, la cual está desplazando a un nivel inferior a las principales potencias del mundo, hablando específicamente de la ex Unión Soviética, que desde el año 1989 dejó de existir, y las 15 naciones que la integraban ya no forman parte de este sistema. Y la otra potencia, que es Estados Unidos, también está empezando a decaer, principalmente en la parte política y económica, ya que Europa, con su implantación del euro como moneda única, ha puesto a temblar al dólar. Bien, hemos hablado de los pies de hierro que representan a la Europa moderna, pero además del hierro, el profeta Daniel también vio barro pegado al hierro, y este barro simboliza a las democracias existentes. Ahora la pregunta es la siguiente: ¿qué es una democracia? Es un sistema de gobierno muy diferente a los gobiernos autocráticos del pasado, donde los pueblos eran gobernados por monarquías, o sea, por reyes, los cuales se sucedían de padres a hijos. En las democracias, las cosas son diferentes en lo que respecta a gobierno. Por ejemplo, antes habían emperadores y reyes. Hoy han descendido a presidentes. A los reyes se les coronaba con coronas de oro. A los presidentes se les coloca una banda presidencial hecha de tela sobre el pecho. Los reyes se sentaban en tronos. Los presidentes se sientan en sillas. Los reyes no hacían ninguna propaganda para obtener el puesto. Los presidentes tienen que trabajar en campañas proselitistas para ganarse el voto. El período de los reyes en su gobierno era hasta que se morían gobernando. Los presidentes solamente duran en el puesto 4 años y en algunos países no más de 6 años. Y algunos ni cumplen su período de gobierno, porque el pueblo que los puso los puede quitar, máxime cuando no les cumplen sus exigencias. Y no olvidemos que los candidatos presidenciales, cuando ganan la presidencia, después no cumplen la mayoría de las promesas que le hicieron al pueblo. Y esa es una de las razones para que los pueblos se alboroten en el mundo. Aquí podemos ver en verdad que las democracias son demasiado débiles, porque cada quien reclama para sí lo que mejor le conviene. Las leyes son demasiado flojas y, por otra parte, los que gobiernan se visten de la famosa inmunidad, a tal grado que un ministro del gobierno o un diputado pueden cometer un delito, ya sea de robo al Estado o un asesinato, y no hay juez que lo pueda sentenciar porque el mentado diputado o ministro tiene inmunidad. Esto es lo que se llama democracia. Por supuesto que este sistema tiene sus puntos buenos, donde las libertades raras veces se restringen. Hay libertad de expresión del pensamiento, y por otra parte, la persona puede también viajar por todo el mundo si lo desea, y también, por supuesto, si tiene cómo hacerlo, lo cual no sucedía en tiempos de los reyes. El gran estadista británico Winston Churchill, ya fallecido, declaró: la peor forma de gobierno es la democracia, pero es la mejor que hemos tenido. Los artículos de las constituciones pueden sufrir cambios, pueden ser reformados, lo cual no sucedía así con los gobiernos autocráticos de los emperadores y reyes. Ejemplo tenemos en la Biblia, cuando Poncio Pilato escribió un rótulo que puso en la cruz de Cristo cuando moría ahí en el Gólgota. Este rótulo decía así: Jesús Nazareno, rey de los judíos. Cuando los sacerdotes leyeron ese rótulo, le pidieron a Pilato que lo rectificara y que pusiera: soy rey de los judíos. Pero el gobernador romano no les complació a los sacerdotes, sino que se limitó a contestarles: lo que he escrito, he escrito. Juan capítulo 19, versículos 19 al 22. Esto quiere decir que Pilato no estaba sujeto a una democracia. En este tiempo, Europa Occidental es el centro de las democracias en el mundo, ya que es la que representa al Imperio Romano revivido. Y tenemos que reconocer que de este pequeño continente han salido no solamente las formas de gobierno, sino también los lenguajes y las culturas modernas.
Para el caso, todos los idiomas que se hablan en el mundo occidental, provienen de Europa. Por ejemplo, en los Estados Unidos se habla el inglés, pero este idioma no era el original de los indios Sioux, Cheyennes, Apaches y Pieles Rojas. El inglés vino de Inglaterra, que es parte de Europa. El español no era el idioma de los indígenas de América. Vino de España, y España está en Europa. El portugués que se habla en Brasil vino de Portugal, y Portugal está en Europa. El idioma de los haitianos no es el español ni el inglés, sino el francés, el cual fue traído de Francia. En el gran continente africano, el 50% de sus habitantes habla francés, el 40% habla inglés y un 10% habla dialectos. Francia, recordemos, es parte de Europa. El traje elegante para los hombres, en este caso hablamos del saco y la corbata, esta moda vino de Europa. Vino también de allá y muchos países usan saco y corbata. Explicamos también que el 85% de los norteamericanos son europeos. El 15% restante lo forman latinos y negros. Y resumimos que Europa dentro de poco se convertirá en el centro del mundo y con su sistema democrático será la encargada de presentar al futuro gobernante mundial. Así es. La democracia es la última forma de gobierno en el mundo y es de donde surgirá el anticristo o la bestia. Y hay muchas razones para pensar así. En primer lugar, estamos analizando el Imperio Romano que ha resurgido ya y que con respecto a la profecía de las 70 semanas que se le dio al profeta Daniel, encontramos este pasaje bien importante que dice así: y después de las 62 semanas se quitará la vida al Mesías, mas no por sí. Y el pueblo de un príncipe que ha de venir destruirá la ciudad y el santuario, y su fin será con inundación, y hasta el fin de la guerra durarán las devastaciones. Daniel 9:26. Aquí encontramos la frase, el pueblo de un príncipe que ha de venir. Este pueblo es Roma, que destruyó la ciudad de Jerusalén y el santuario, o sea, el templo en el año 70, o sea, diríamos 37 años después de la muerte de Cristo en la cruz. Pero de ese pueblo, Roma, iba a salir un príncipe. Pero aquí no habla de Tito, el que comandó las legiones romanas en aquel tiempo, sino del anticristo que ha de venir. Esto quiere decir que los gentiles, que son los que tienen el mando del mundo a través del sistema de la democracia, son los que presentarán a este gobernante mundial. Hemos dicho anteriormente que la democracia ofrece algunas libertades, pero si analizamos a fondo este sistema, nos vamos a dar cuenta que la democracia exige nuevos adherentes cada día y al mismo tiempo no admite ninguna clase de oposición. Ejemplos tenemos con los países que todavía ostentan el sistema socialista, como lo es Cuba, que desde hace algunos años ha sido bloqueado por los países llamados democráticos, encabezados por Estados Unidos. Esto nos viene a decir algo, y es que al final la democracia se convertirá en una dictadura. Este sistema lo que busca es la unidad de las naciones, tal como se conoce a Europa en este tiempo, como la Europa unida. Y esta unidad lo que provoca es un alejamiento de Dios, tal como sucedió con los constructores de la Torre de Babel, que se propusieron hacerse un nombre, o sea, hacerse famosos, y se unieron para un plan en el cual Dios nunca estuvo de acuerdo. Y los esparció Dios por toda la tierra después de confundir sus lenguas, dice Génesis capítulo 11. La democracia, simbolizada por el barro cocido, representa a las naciones gentiles, que de una y otra forma están ligadas a la Roma moderna, no solamente en el aspecto político, social y económico, sino también en lo religioso. Recordemos que el Vaticano está en Roma, y este estado de tan solo 44 kilómetros cuadrados, representado por el Papa, es quien pone de rodillas a todos los gobernantes del mundo. O sea que Roma domina en todo a todo el mundo. Pero la Biblia nos dice que todo esto tendrá un final. A veces el pueblo cristiano se inquieta y se pregunta que por qué son los impíos los que gobiernan el mundo, cuando la mayoría de ellos no obedecen a los mandamientos de Dios. Antes bien se oponen y hasta combaten a Dios. La palabra de Dios tiene la respuesta a todo esto, porque Dios tiene un plan ya trazado de lo que va a hacer con ellos. En el libro de Job, capítulo 9, versículo 24, encontramos
que la tierra es entregada en manos de los impíos. Esto quiere decir que son ellos los que mandan, no los evangélicos creyentes. Por su parte, el salmista se hace una pregunta y dice, ¿hasta cuándo los impíos? ¿Hasta cuándo, oh Jehová, se gozarán los impíos? Salmo 94, versículo 3. Por su parte, el profeta Jeremías también plantea este mismo caso y dice, justo eres tú, oh Jehová, para que yo dispute contigo. Sin embargo, alegaré mi causa ante ti. ¿Por qué es prosperado el camino de los impíos y tienen bien todos los que se portan deslealmente? Jeremías 12, versículo 1. Para todas estas preguntas hay una respuesta y dice Dios, ¡ay del impío, mal le irá, porque según las obras de sus manos le será pagado! Isaías 3:11. Dijimos anteriormente que hay un final para todo este sistema de gobierno impío que hoy conocemos, conocido proféticamente como los tiempos de los gentiles, tal como nos dice Lucas 21:24, cuando se habla de la segunda venida de Cristo y la gran tribulación que sufrirá el mundo en esos días, y donde Israel y Jerusalén serán parte activa de esta situación. El pasaje nos habla que Jerusalén iba a caer a filo de espada, y los sobrevivientes serían llevados cautivos a todas las naciones. Esto sucedió en el año 70 de la era cristiana, que Jerusalén fue pasada a espada. En ese tiempo gobernaban los gentiles, que eran los romanos. Pero aclaramos que el tiempo de los gentiles comenzó con el imperio de Babilonia hace más de 2500 años. Y desde ese tiempo para acá, son los gentiles que han mandado en el mundo. Pero como ya dijimos, este gobierno gentil está pronto a terminar. El pasaje de Lucas 21:24 nos dice que Jerusalén será hollada por los gentiles hasta que los tiempos de los gentiles se cumplan. Este tiempo de los gentiles tendrá su terminación cuando las democracias del mundo le den paso al gobierno de la bestia, el cual, según la palabra profética, durará 7 años. Que es la última de las 70 semanas del profeta Daniel, donde se pondrá fin al pecado y se terminará con la prevaricación, se expiará la iniquidad y se traerá la justicia perdurable y se sellará la visión y la profecía y se ungirá al santo de los santos, Daniel 9:24. Con este pasaje se da a conocer la terminación del gobierno gentil, lo cual sucederá con la segunda venida de Cristo a la tierra y que según la profecía de Daniel, Cristo es esa piedra que se desprende y golpea los pies de la imagen que vio en sueños el rey de Babilonia. Luego, el Señor Jesucristo implanta su reinado de paz y de justicia por 1000 años sobre la tierra, conocido este período como el milenio. Cristo fue la piedra de tropiezo donde se tropezaron los judíos, pero también fue la piedra donde se ha edificado la iglesia, y esta misma piedra aplastará a los gentiles, terminando de esta forma con el sistema democrático mundial. Si usted, estimado amigo, no es salvo, sálvese ahora. Edifique su casa sobre la piedra que es Cristo Jesús. Porque si no lo hace, esta misma piedra lo aplastará dentro de poco tiempo. Y así damos por terminado este interesante tema sobre el símbolo de la piedra. Su hermano y amigo, Hernán Sauceda Mencía, desde Tegucigalpa, Honduras, le saluda y así esperamos que este tema haya sido de edificación para su vida espiritual. Que el Señor le bendiga.

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1: Gente por ahí distraída, vamos a escuchar en este momento palabra del Señor.
2: Al siervo.
1: Con todo. El siervo de Dios. Para...
2: Gloria a Dios. Gloria a Dios. Acerquémoslo más a la gloria. Bendito sea Dios en esta hora. Dios le bendiga. Dios le bendiga esta noche. ¿Cuántos tienen gozo? Ve cómo está la cosa ahorita. Gloria a Dios. ¿Cuántos tienen gozo? Ahora voy con la pregunta correcta. ¿Cuántos tienen gozo espiritual? Bendito sea el nombre del Señor. Dios bendiga esta noche a cada siervo pastor. Igual que allá no quieren a los pastores. Dios bendiga a los pastores. ¿Me escucharon? Que Dios bendiga a los pastores. Que Dios bendiga a la esposa de cada uno de ellos. Antes yo decía, Dios bendiga a las esposas de los pastores. Y algunos se la agarraron bien en serio. Y ya se van casando con cuatro los arruinados. Y siguen predicando los cerdos todavía ahí. Alabía a Dios si puede. Anticipadamente, mi nombre es lo que menos interesa acá. El nombre de Jesús debe ser exaltado. Pero por si a alguien le interesa, soy el hermano David Viera del Salvador. Soy guanacatracho, porque soy nacido en Namasigüe, Choluteca. Gloria a Dios. Siento que este micrófono corta por rato. Mejor denme el de guía, si tienen uno de guía. Le confío más a lo antiguo yo que a lo moderno. Gloria a Dios. Que lo moderno está raro ahora. ¿Cuántos alaban al Señor? Y esta guía no se revienta tan fácil. Probemos ahí, a su nombre sea la gloria. ¿Cuántos dicen gloria a Dios otra vez? Y de antemano quiero darle una pequeña información, porque es primera vez que vengo por acá al departamento de Olancho. Es un honor estar acá en la aldea de Guampucito, así es, de dulce nombre de Culmí. Me voy a memorizar muchos nombres raros que he escuchado por toda esa calle, los he visto ahí. De acá de Cholute, perdón, de Olancho, un departamento tan grande aquí en Honduras, es tan grande que nosotros metemos El Salvador adentro de Olancho y sobran 7000 kilómetros todavía. ¿Cuántos alaban al Señor? Pero lo bueno es que para El Salvador y para Honduras, Cristo es el mismo. Y para Él no hay frontera. Reciban saludos de mi esposa y de mi familia. Soy casado, y en El Salvador hay una ley que el casado ni frito ni asado, ya está amarrado. Me acompañan dos hermanos de la iglesia, el que está grabando y el otro hermano que está por ahí con él, y nos sentimos privilegiados de estar representando un ministerio de 28 obras misioneras, de las cuales también soy pastor de una de ellas. Y la otra cosa que quiero decirle antes que se me olvide es que yo no vengo a buscar amigos con el mensaje. Vengo a predicar la verdad de Dios. No busco simpatizantes ni sobaditas de espalda. Vengo a predicar la verdad de Dios. El hombre de Dios debe de dar todo el consejo de Dios. Los rechazos se echan a la bolsa y ahí van. ¿Cuántos alaban al Señor? A su nombre. Yo siempre he dicho, si alguien a quien Dios llama a predicar no tiene el valor de hacerlo como Dios quiere, que agarre una cajita de tomates y se vaya a vender. A su nombre sea la gloria. Vea que se está yendo el gozo, por eso le pregunté si tenía gozo espiritual. Porque a muchos los he visto que aprovechan la música para mover las caderitas bien exóticamente, en pura chuleta. Ojalá que ese movimiento fuera por el espíritu, pero ya vi que les gusta bastante el bailecito en la carne. Ya dije, no vengo a buscar amigos. Y no haga la cara tan fea, porque más feas he visto y no me he bajado del púlpito. Póngase de pie. Abra su Biblia. En el libro de Ezequiel, capítulo 33. Alabe a Dios si puede. A su nombre sea la gloria. Ezequiel, capítulo 33, vamos a leer el verso 8 y 9. Aleluya. Mientras usted busca, que Dios bendiga las amistades que están con nosotros. No los quieren, ¿verdad? Tampoco. Que Dios bendiga a los amigos. Si yo fuera amigo con ese amén, me voy para la casa, hermano. Aleluya. Gloria a Dios. Una bendición muy grande para nuestro hermano Elmer Granado, que es el culpable de que yo esté aquí. Cualquier cosa con él se arreglan.
3: Aleluya, Jesús.
2: Y con la hermana Esther. Son los culpables de que yo esté aquí. Dios nos ha traído para compartir con usted.
3: Gloria a Dios.
2: Espero que comprenda. Vamos a la palabra de Dios. La palabra se lee para la honra de Dios el Padre, de Jesucristo su Hijo y de su Espíritu Santo.
3: Amén.
2: Cuando yo dijere al impío, impío, de cierto morirás. Si tú no hablares para que se guarde el impío de su camino, el impío morirá por su pecado. Pero su sangre yo demandaré de tu mano. Y si tú avisares al impío de su camino, para que se aparte de él, y él no se apartare de su camino, él morirá por su pecado, pero tú librarás tu vida. Levante su mano al cielo con el gozo que dijo que tenía. Y dígale, Señor, habla esta noche a mi vida. Yo he venido aquí a escuchar tu palabra también, Señor. He alabado tu nombre, he ofrendado, pero quiero ahora recibir lo que tú traes para mí. Señor, usa mi vida como el canal de bendición que tú quieres usar siempre. Aparta lo carnal y establece lo espiritual en mi vida para llevar este mensaje glorioso. Estamos aquí, Señor, y tú lo sabes, con grandes obstáculos y dificultades, pero tú nos has traído. Es para llevar una verdad central al corazón del hombre. No tratamos de tocar emoción ni cerebros, sino llegar al corazón mismo del hombre con tu palabra. En el nombre de Jesús, esperamos que asistas este mensaje esta noche y que tome el efecto que deba tomar. Siémbralo en el corazón del oyente. Transforma la vida de aquel cristiano que todavía no ha nacido de nuevo y convierte el corazón del impío que jamás te ha convertido el corazón a ti. En el nombre de Jesús te lo pedimos. Para ti sea la gloria, para ti sea el poder y el imperio por los siglos de los siglos. Y la iglesia dice, y dando en gloria a Dios, se sientan los que tienen a dónde sentarse. A su nombre sea la gloria. ¿Cuántos tienen un gloria a Dios? Hay palabras que son claves en la Biblia para alabar a Dios. Y nunca debe de olvidarlas ni esperar que se le estén pidiendo. Un pueblo convertido de verdad son cosas que no se le pueden estar pidiendo, que es la alabanza y la ofrenda. Un pueblo de verdad convertido, eso lo hace por naturaleza. ¿Cuántos alaban al Señor? Solo él le dice, vamos a ofrendar, y el pueblo convertido está ahí para ofrendar. No ocupa mucho wiri wiri. Y cuando va a alabar a Dios, tampoco ocupa que le estén sacando la alabanza. Digan un amén, digan un gloria a Dios, digan... Hermano, eso ya lo tenemos que decir nosotros por naturaleza. Tenemos la naturaleza divina. Cuando oiga una verdad de Dios, aunque le duela, diga gloria a Dios, porque el gloria a Dios es el trago, es fresco para que trague ese mal, ese trago que no quiere pasar. ¿Cuántos alaban al Señor en esta hora? Dele un fuerte aplauso al Señor esta noche. A su nombre. Librando nuestras vidas. Diga que está al lado suyo. Libremos nuestra vida. Libremos nuestras vidas. Le alaba. Le alaba. ¿Y por qué dice libremos nuestras vidas o librando nuestra vida? Porque yo como predicador, como pastor, tengo el deber de librar la mía. ¿Y cómo la voy a librar? Predicando la verdad para usted y viviéndola para mí también. ¿Y cómo va a librar la suya? Oyendo atentamente la verdad de Dios y convirtiéndose de su mal camino. ¿Cuántos dicen gloria a Dios en esta hora? Amén, hermano. Según el mensaje de Dios a través de Ezequiel, en asunto de la vida eterna, hermano, cada uno tiene la propia responsabilidad personal. ¿Me comprendió? En asuntos relacionados a la vida eterna, cada uno es responsable individualmente de su vida espiritual. Aquí nadie va a decir, bueno, yo estoy mejor que el fulano, aquel está peor que mí. No, usted tiene que asegurar que su vida espiritual está bien segura y en manos buenas. ¿Cuántos alaban al Señor? Y usted está consciente de que abandonó el camino de desobediencia, que abandonó el camino de pecado, el camino de rebeldía, el camino de las viejas costumbres, y que ahora está caminando por el camino de la voluntad de Dios. La palabra del Señor dice, no todo el que me dice Señor, Señor, entrará en el reino de los cielos, sino el que hace la voluntad de mi Padre que está en los cielos. Aquí no se trata de, hermanos, de que aleluya, una Biblia bajo el sobaco y voy para el cielo, no. Se trata de estar seguro de la vida eterna. El Señor no viene por gente engañada, viene por gente salvada. Nicodemo un día llegó a Jesús y llegó de noche. ¿Cómo llegó? ¿Y por qué llegó de noche? Si Nicodemo era un famoso en Jerusalén, ¿de qué se avergonzaba? ¿Por qué no llegó en el día? Porque a pesar de ser doctor de la ley, un rabino judaico, hermano mío, había algo que le avergonzaba, y lo que avergüenza al hombre es el pecado. A pesar de que era doctor en la ley, en él había pecado. Y Jesús no le estimó nada para decirle contra el saludo, que Nicodemo dio un buen saludo. Hermano, un saludo de esos a un pastor como nosotros nos infla. Alabe a Dios si puede. Porque habemos ministros que con poquito nos inflamos. Parecemos chumpite. Así le dicen acá al pavo, chumpipe. Le dicen chumpipe. Jolote. Si el jolote supiera lo que le espera, hermano, no inflara el buche. Alabe a Dios, hermano. Si supiera que la olla hirviendo de agua que está delante es para él, escondiera el buche, pero el tonto más baila. ¡Pum! Y ese orgullo termina en una olla hirviendo. Tenga cuidado, porque los orgullosos, dice Malaquías, que van para un horno de fuego ardiendo. ¿Cuántos dicen amén? Y este hombre dijo, maestro, sabemos que ha venido como maestro a Israel, porque nadie hace las cosas que tú haces si Dios no está con él. Un saludo, hermano, teológicamente hablando, saludo, pero tremendo. Y Jesús le dijo, de cierto te digo, que si no naces de nuevo, no puedes ver el reino de Dios. Aquí lo importante es la conversión. Tenemos un grave problema en el tiempo que estamos viviendo. Y el problema que estamos viviendo, el tiempo de apostasía. ¿Qué tiempo dije? De apostasía. Donde el diablo está metiendo tanto invento y tanto falso mensaje y tanta falsa adoración en la iglesia, para tener a la gente, hermano, entretenida y no comprometida con Dios. Pero Dios no quiere gente entretenida, Dios quiere gente comprometida. convertida de su mal camino. ¿Cuántos alaban al Señor en esta hora? A su nombre. Y podemos ver, hermano, cómo Satanás se ha preocupado tanto por llevar un mensaje halagüeño, por llevar un mensaje aliviado. Los muchachos que andan conmigo les gusta el café, pero no como ustedes lo toman aquí. Voy a ponerlo como ejemplo. Hermano Esther le dio una tacita de café ayer, que es de ese café que se llama Levántate Lázaro. Alabe a Dios si puede. De ese que cuando te terminas el último sorbo, ya no sentís los labios. Alabado sea Dios. Entonces vienen ellos y dicen, denos un poquito de agua más, dicen, para echarle otro poco de agua y ralearlo un poco. Y muchos así están haciendo con el mensaje puro, poco amarguito. Están trayendo agüita, le están echando azucaradita para soliviarlo, para que sea más suave, para que la hermana todavía en pantalones apretados esté cantando en el púlpito, para que el mundanito que está en fornicación todavía esté tocando la batería o el cumbo ahí, el bajo y no sé qué, para que el predicadorcito que tiene dos mujeres siga predicando, y ahí se está predicando ese mensajito. Pero el Señor le dijo a Ezequiel, lleve el mensaje de advertencia, que el que se convierta se salva y el que no se convierta se condena. ¿Cuántos alaban al Cristo de la gloria en esta hora? Dale un fuerte gloria a Dios, iglesia, porque se está viviendo ese tiempo. Se está, hermano, habemos predicadores que nos consideramos mejores que Dios y queremos meter a Caín y a Judas Iscariote al cielo. Pero si estos demonios están en el cielo, entonces ¿qué estamos haciendo nosotros aquí luchando? Comamos y bebamos, que mañana nos trasladamos, dijo Pablo. ¿Cuántos alaban al Señor? Pero la vida espiritual es de arrepentimiento y perseverancia. La palabra central en el mensaje del Nuevo Testamento, muévame esto, no lo voy a decir. La palabra central en el mensaje del Nuevo Testamento es arrepentimiento. Juan el Bautista apareció en la orilla del Jordán predicando, y la primera palabra que dijo no fue, dijo, he aquí el reverendo Juan, egresado de la Universidad de las Montañas de Efraín, que estoy hospedado en el hotel de cinco estrellas. Este no estaba hospedado en el hotel de cinco estrellas, dormía en el desierto y todas las estrellas eran para él. Alabe a Dios si puede. Este hombre no venía diciendo que tenía teología y que tenía, hermanos, filosofías y todas las tecnologías y las sobrinas de Sofía con todo y sombrilla. No, este vino diciendo, arrepentidos y convertidos, porque el reino de los cielos se ha acercado. Arrepentimiento. Pero el mensaje hoy de último no se le está aplicando las especias necesarias de la Biblia. Es un mensaje, es un caldo sin especias, es un caldo simple, simple. Lo de adentro ve Dios, lo de afuera no importa. ¿Eso es lo que Dios manda decir? ¿Dios manda decir en su Biblia que el cuerpo no importa? Pero usted va a escuchar de aquí para allá y de allá para acá mensajeros diciendo, hermanos, el Señor lo que quiere es el corazón, Dios no ve lo de adentro, y ahí está el adúltero, y ahí está el fornicario, ahí está el que visita el brujo todavía, ahí está el medio que se echa el trago, el que fuma todavía, el que todavía juega la lotería, que eso es un veneno espiritual aquí en Honduras, el loterillista, el de la diaria, ahí está alabando a Dios, porque el mensaje no lo ha confrontado, no lo ha puesto de frente, y Dios le está diciendo, si no cambias, si no te arrepientes, si no dejas ese camino torcido, vas a ir a condenación. ¿Cuántos alaban al Señor en esta preciosa noche? A más que cuatro no les está gustando esto, pero si esto solo es la entrada. ¿Cuántos alaban al Señor? Y una de las cosas que tenemos que ver es que Dios en su misericordia no quiere que el hombre perezca sin antes dale el advertimiento, una advertencia. Nadie de los que están en condenación en el infierno, nadie podrá decir, me estoy quemando porque yo no me di cuenta de esto. Todos los que están en el infierno se fueron responsables, oyeron el mensaje de conversión y no lo hicieron. Lo dejaron para mañana, como la mayoría de los que me están oyendo esta noche. No solo aquí, me van a oír a través de las radios, a través del YouTube y a través de ¿cómo se llama? El Seibo, el Carago y el Palo de Mango y todo eso que hay por ahí. Me van a oír por todos esos medios. Hermano, la gente se acomoda de una manera tan sencilla que ve el evangelio como algo frágil, un evangelio así como medio anémico, como medio tuberculoso, pero el evangelio no es eso. El evangelio es poder de Dios para salvación a todo el que cree. ¿Cuántos alaban al Señor en esta hora? ¿Qué es el evangelio? No es una religioncita de tres candelas amarillas y una camándula de frijoles blancos. No, Señor. El evangelio es poder de Dios para transformar vida. Yo soy testimonio de que Dios cambia vida. Estos hermanos que andan conmigo son testimonio de que Dios cambia vida. ¿Me escuchó? No, ellos no visitaban la cantina. Aquel tenía la cantina en la casa con la mamá. Y hoy no existe la cantina porque ellos dos están en el evangelio. Alabe a Dios si puede en esta hora. Ese no iba a la cantina, la tenía en la casa. Y desde la edad que estaba en la escuela, como de 8 años, ya llevaba la bolsita de guaro en vez de llevar agua a la escuela.
3: Aleluya.
2: ¿Me está escuchando? Y cuando usted mire a esta gente transformada, se convence que el evangelio es poder de Dios. Es un mensaje que transforma. No se preocupe, yo no trato de herir a nadie, sino de matarlo. ¿Cuántos alaban al Señor? No quiero herir a nadie, sino matarlo. Prefiero herirlo con la verdad que matarlo con la mentira. Yo quiero ver si usted tiene un fuerte aplauso al Señor en esta hora. Todos los que se han condenado han sido advertidos. ¿Usted cree que de gusto se lamentan en el infierno? Y usted me preguntará, ¿y usted qué los ha ido a ver, pues? Porque la gente es así, yo así era, pues, de allá vengo. ¿No cree usted que aquí tiene un 5 yuca? Que está... No, hermano, vengo de una vida que para qué le cuento. Y como dijo un predicador, si te cuento lloras, mi negro. ¿Cuántos alaban al Señor? Yo sé que ya lo han oído, hasta en el lado marino. Ahora, hermano, pero para que yo esté predicando aquí, ha habido un proceso fuerte. ¿Cuántos alaban al Señor? La gente de donde es esta mujer, que usted la ve pequeña estatura, pero una gran mujer que tiene hermano Elmer. Ella es de allá, yo me congregué con el papá de ella un buen tiempo, somos vecinos de El Salvador. Esa gente me conoció lo que yo era. Y para honra y gloria de Dios, mi primer campaña masiva en la historia del ministerio, la celebré allí en el Farito. 5 días de campaña, donde Dios salvó 97 almas para su gloria, en aquel tiempo, hace 25 años. ¿Cuántos alaban al Señor? Pero si usted me dirá, y hermano, ¿y usted qué era antes, hermano? Mire, yo antes era un perdido, atolondrado, torcido, patirifuso. Un buen nombre no lo podía conseguir para mí. Era el desecho de la sociedad y el desperdicio de la familia, la oveja negra de la raza. De 12 años empecé al vicio del alcoholismo. Me ingresé a la guerrilla de 13 años. Fui entrenado por los sacerdotes jesuitas 2 años para ser guerrillero en El Salvador. Después me moví del movimiento guerrillero, me ingresé al ejército. Conozco la cabra por las 2 tetas. Permanecí 10 años en el ejército. Rebelde, mi madre dando toda su vida en oración por mi persona. Era el único de los 16 varones y de las 6 hembras que él tuvo, que tuvo mi madre, 23 partos. Era el único que le dio más problemas. Y esa mujer clamaba, lloraba en la presencia de Dios y declaraba que yo era un predicador. Decía que yo era un predicador y yo no entendía esto, si los creyentes me caían mal, sobre todo los sancochados. Porque desde el punto de vista de allá afuera, los amigos que están aquí saben lo que voy a decir. Ni el pastor sabe lo malacate que son algunos miembros que pastorea. Pero los amigos afuera lo saben. Se me fueron. Aleluya. ¿Cuántos alaban al Señor en esta hora? ¿Cuántos le alaban? El pastor ignora. Hermano Donadí, ¿qué se me hizo Donadí? No se me vaya. Hermano Donadí ignora qué clase de miembros tiene. Pero los vecinos ahí bien saben qué clase de miembro es. El que todavía le mata a las gallinas al vecino. Y si no lo miran, las pele y las hace sopa. Alabia a Dios si puede en esta hora. El que todavía amenaza con el machete. El que todavía se echa sus vueltecitas para las fiestas patronales, allá dulce nombre. Y allá tan dulce el nombre que viene medio raro para la casa. Y otro día está cantando, alabia a Dios, y la gente lo ve. Y esa gente a mí me caía mal desde antes de ser evangélico, ya digamos ahora que conozco el camino recto y justo. La Biblia dice en Isaías, hermano, que este camino es tan recto, tan justo y tan resplandoroso, que por tonto que sea el creyente no se pierde. ¿Cuántos alaban al Señor en esta hora? Denle fuerte ese aplauso a Cristo de la gloria. En este camino el más ignorante camina bien si va por el camino correcto. Pero si quiere llevar las dos sendas un tiempo, está torcido. Ninguno puede servir a dos señores. Seguimos. ¿Cuántos alaban al Señor? Cada uno de nosotros tiene responsabilidad de nuestra vida. Cada uno muere como decide morir, en el estado espiritual que desea morir. Y una cosa es clara, Jesús lo dijo. Mateo 7, 13 y 14 dijo esta palabra: entrad por la puerta estrecha, porque ancho es el camino y amplia es la puerta que lleva a la condenación, y muchos van por ella. Pero estrecha es la puerta y angosto el camino que lleva a la vida, y pocos la hallan. Ve cómo no es el montón, son pocos los que la hallan. ¿Cuántos alaban al Señor en esta hora? ¿Cuántos le alaban en esta hora? Entonces, ¿cómo será tu final? Es muy importante. Porque si tú pereces físicamente en tu vida aquí y tu vida espiritual va por el camino ancho, tu condenación será eterna. Pero por el contrario, si tú finalizas por el camino angosto, la salvación será segura. Porque quien lo promete es fiel. Quien lo promete se llama Jesucristo. ¿Cómo se llama? Jesucristo, el cabeza de todas las cosas. Dele un fuerte aplauso al Cristo de la gloria. Él no miente. A su nombre. Estaba escuchando el coro: somos cabeza, no somos cola. Es un coro de la nueva era, sacando a Jesús del contexto, porque el cabeza es Jesucristo, no somos nosotros. Nosotros somos el cuerpo, la iglesia. Hoy se me fueron otra vez. ¿Qué noticias más raras trae este predicador? ¿Cuántos alaban al Señor? Amén. Eso es una promesa de Deuteronomio al pueblo de Israel en el Antiguo Testamento. En la gracia, la iglesia es cuerpo y Cristo es la cabeza. Dios bendiga al que dijo sí y uno que pujó por ahí. ¿Usted no acepta que la iglesia es el cuerpo? No está convencido. ¿Qué es la iglesia para usted entonces? ¿Ah? ¿No somos miembros los unos de los otros formando un solo cuerpo que se llama iglesia? ¿Quién es la cabeza? Ahí déjelo a él, no lo quite de ahí. Y no se ponga usted por cabeza, porque de cabeza se va a ir. Dele un fuerte aplauso al Señor en esta hora. Canal Enlace, promotor de todos esos cantos, es peligroso estar viendo ese canal. El pecado es transgresión de la ley. ¿Qué es el pecado? ¿Qué es el pecado? Transgresión de la ley. Si usted viola la ley, usted paga. Ni así sea el más bonito. La gente, lo que pasa es que la gente es así, mire, van en el carro, la carretera dice 60 kilómetros por hora, ellos van a 120. Van violando doblemente la ley. El policía lo detiene. Dice: señor, usted viene violando la ley. Y se bajan más bravos que el policía. ¿Y a vos qué te importa? Y que no sé qué. A mí no me pones esquela. Y peleando con el policía. El policía está en todo su deber, hasta de pegarle, como dicen ustedes aquí, su macanazo. Porque el policía no está violando la ley, la está violando el que va ahí en el carro.
4: Cuando debería de ser de contrario, el policía lo detiene. Señor, ¿sabe por qué lo paré? Sí, señor agente, disculpe. Disculpe, de verdad, perdí el control de mi tiempo y voy poco preciso y me sorprendió. Haga lo que va a hacer. Aquí estoy en sus manos. Yo le digo que hasta lo puede perdonar. Pero así también reaccionamos con Dios ante su palabra. Cuando oímos el mensaje de Dios y toca aquello que en lo que estamos nosotros metidos, empezamos a tirar la trompa. Empezamos, aleluya, perdón la boca, hermano. Empezamos a estirar los labios como elefante tierno y nos vamos poniendo chirudos y bien bravos con el predicador. ¿Y qué culpa tiene el predicador si Dios solo lo manda a decir esta verdad y el predicador se va a ir? Es usted el que tiene que atesorar esta palabra para darle su corazón a Dios. Dele a Dios la oportunidad de cambiar su personalidad completa, hombre. A su nombre. Ay, si pudiéramos reclamarle a Dios, lo hacemos. Amén. Qué barbaridad, yo hubiera sabido que ese hombre va. No, yo no vengo, voy a mojarme de gusto. En Esquipulas hay fábricas de predicadores, pide el suyo al gusto. Pero mientras Dios le mande, acepte lo que Dios manda. ¿A cuánto les gusta oír lo que Dios dice? Es que muchos venimos queriendo oír lo que nosotros queremos oír. Y eso es lindo que te digan, prospera, igual al rey Acab, sube y prosperarás.

0: y todavía hay señoras como que son cabras mascando tabaco, se van a ir al infierno también. Ya se le metió el diablo a este, dijo. Ya no haya que decirte, predicador, ya no haya que hablar, hombre. Porque ella mascaba. Es que cuando no te están tocando lo tuyo, amén, gloria a Dios. Pero aquí parece que estoy tocando parejo porque los amenes se fueron por todos lados. ¿Cuántos tienen un amén, un gloria a Dios? Olvídese de esos gritos locos de aullido de júbilo. Es un gloria a Dios, un gloria a Dios, un amén, un aleluya, de los fuertes. Al Señor ese aplauso, déselo, hermano. La porción de Ezequiel, ya voy a entrar al mensaje, téngame paciencia. La porción de Ezequiel, capítulo 33, del 1 al 9, nos demuestra la responsabilidad de advertir al pecador de su mal camino. Amén. Advertirle que la transgresión a la ley se llama pecado. Y que la paga del pecado se llama... ¿Cómo se llama? Ay, cuánto miedo le demostramos a la muerte, pero en lo espiritual no le tenemos miedo. Cuando la muerte física, Jesús dijo, no temáis al que mate el cuerpo, pues el alma no puede tocar. La muerte física solo es una vez y pasa. ¿Sabe cómo me afligiera a mí la muerte? ¿Sabe cómo me afligiera? Hermano, que matara todos los días. Me mata hoy, revivo y me vuelve a matar mañana, eso no me gustara. Pero solo mata una vez.
1: Gloria a Dios.
0: Hace 4 días, no está usted para saberlo, pero si en algo me ha ido orando, ayúdeme. Me diagnosticaron diabético. Según el doctor, yo estoy acostadito en la casa con mi tratamiento. Ni yo sé dónde estoy aquí. Más que de noche me trajeron, no sé a dónde estoy. Y usted me dice, váyase, y le doy 1.000.000 de lempiras. Agarro el camino más recto a salir, a saber a dónde. Alabe a Dios si puede. Ay, hermano, no tiene miedo a morir. Si me voy a morir, si para morirse lo que se ocupa es estar vivo. El problema no es que si me voy a morir o no me voy a morir. El problema es cómo me voy a morir en relación con Dios. ¿Cómo está mi comunión con Dios? ¿Aproveché la salvación que Él me ofreció gratuitamente o la rechacé y eso me va a hacer daño eternamente? ¿Cuántos alaban al Señor en esta hora? De fuerte sea gloria a Dios, iglesia. A su nombre. Bendito sea el nombre del Señor. El pecado lleva a condenación. Amén. Si el pecador se arrepiente y deja el pecado, será salvo. Mas si no, será condenado. Y eso es lo que nos enseña la palabra del profeta Ezequiel. Está hablando con toda claridad. Le dice el Señor, tú serás como un atalaya. Atalaya es un centinela, bajo cuya responsabilidad está el resto de gente. Porque el centinela se sube en lo alto, en un garitón, en una torre, y tiene una trompeta en la mano. Y cuando ve que viene el peligro, suena la trompeta para que el resto se levanten, se despierten, se aperciban y se preparen para no morir cobardemente. ¿Me está escuchando? Entonces el Señor le dijo, tú serás un atalaya para este pueblo rebelde. No se enoje que los rebeldes para Israel. Tú serás un atalaya para este pueblo rebelde, un pueblo contumaz de dura cerviz. Para aquellos que no saben lo que significa dura cerviz, significa nuca tiesa. Cerviz es la nuca, una nuca dura, no gira para ningún lado. Es como un macho que va directo a la guerra, dijo David, un mulo que va a la batalla sin freno. Ahí está el abismo, no se detiene y se deja ir. Alabe a Dios si puede. A este pueblo tú serás atalaya. Si tú les advirtieres al venir el mal contra ellos y ellos no se aperciben, morirán por su pecado. Y tú librarás tu alma. Porque les advertiste y no quisieron salvarse. Pero si el mal viniera y tú no les advirtieres, ellos morirán por su pecado, pero allí te paso la factura a ti de las almas de ellos. Y una de las cosas que todo pastor y predicador debe de tomar en cuenta es que en su factura no vaya la sangre de otra persona. Grite la verdad, advierta la verdad, llame al arrepentimiento mientras pueda, porque ese es el trabajo que Dios le ha puesto. ¿Cuántos alaban al Cristo de la gloria? A su nombre sea la gloria.

0: ¿Cuántos dicen amén? Si el predicador no advierte, el predicador paga el cuento ese. Y yo apenas ajusté a saldar las cuentas mías. Ya de las suyas no tengo que ver. A partir de esta noche me sacudo las manos. No me las lavo porque eso lo hizo Pilato. ¿Cuánto alaban al Señor? Pero a partir de esta noche yo me lavo las manos y digo, Señor, la aldea de Guampucito ya quedó comprometida. Porque aunque no llegaron algunos a la campaña llegó hasta la casa de ellos a través del sonido. Y aunque se quieran tapar los oídos, la palabra la están escuchando. Y esa es una de las ventajas que hay aquí, que no hay luz eléctrica, por tanto, la gente no está viendo novelas a esta hora, están tranquilitos, están callados, alabe a Dios si puede. Me los aprovecho ahorita que no hay luz. Dele fuerte ese aplauso al Cristo y la gloria. Los que vienen de allá del pueblo son los que están sintiendo que están perdiendo la novela. La hermanita se traga 6 novelas al día. Chatea con el hombre que no es su marido. No ora, no lee la Biblia y no se congrega. ¿Usted cree que va para el cielo? ¿Ah? No. Algo sin ganas. No. No va para el cielo. Y la ignorancia que hay, verá, un día estaba una hermana viendo la novela y cuando me mira llegar, quería apagar el televisor y como no halló el control, jaló la cuerda y botó un florero y era desastre, hizo usted. Total que yo siempre miré todo el pantallón que estaba ahí con la novela. Y la novela que estaba viendo se llamaba Las tontas no van al cielo. Hasta el diablo le estaba hablando a la señora, las tontas no van al cielo. Apagaste el televisor, no seas tonta. A veces hasta la burra predica, hermano. Se me fueron o están aquí. Entonces, el predicador tiene que advertir. Amigo que estás esta noche y hermano que estás medio raro en la iglesia. La responsabilidad mía es decirte que Dios te ama y te está dando una oportunidad ahora. Tu responsabilidad es responder al mensaje de Dios. Si no lo haces, yo no pierdo. Elmer Granado no pierde. Él ha salido con un compromiso de montar esta campaña en apoyo a la iglesia de su comunidad. Se movió más o menos 12.000 kilómetros desde Nueva York hasta acá para poder estar apoyando esta actividad. Yo corrí 14 horas, ¿cuántas fueron? 13 horas y media, corrí anoche de ayer desde la madrugada hasta acá, hermano, para venir a predicarle. Salimos de un compromiso, el pastor Donadíez, ¿verdad? El pastor Donadí con su congregación salió de un compromiso. Ahora, ¿en quién queda la responsabilidad? En usted que está escuchando. Si usted va por un mal camino, vuélvase ahora. Si usted va en una mala práctica, vuélvase ahora. Si usted necesita una conversión de corazón, vuélvase ahora, porque mañana puede ser demasiado tarde. Sería lamentable el día de mañana. ¿Cuántos alaban al Señor en esta hora? A su nombre. Sería demasiado lamentable. Hoy es el día aceptable. Hoy es el día de salvación. La advertencia llega a tiempo. El problema es que el hombre no quiere apercibirse. El hombre no quiere aceptar la posición espiritual en que está. Y muchas veces el hombre entra en un debate contra Dios y su palabra. Oh, yo no ocupo eso. Yo soy bueno. Hay gente que se atreve a decir yo soy bueno. Y Jesús no permitió que le dijeran bueno. ¿Cómo ve usted? ¿Ah? Cuando llegó aquel joven rico, le dijo, maestro bueno, ¿qué debo hacer? Cálmate, le dijo, ¿por qué me llamas bueno? Si bueno solo es el Padre que está en los cielos. Y usted dirá, ¿y por qué Jesús dijo eso? Porque él estaba respondiendo en calidad de hombre. Jesús, el humano, no el Cristo. ¿Me está escuchando? Jesús, el que no había sido glorificado aún. ¿Por qué me llamas bueno? Si solo mi Padre es bueno. Es que yo no le hago mal a nadie. Yo no hablo ni malas palabras. No le debo a nadie. Si alguien necesita un favor, se lo hago. ¿Me está escuchando? Yo estoy bien. Óigame, por el hecho de haber venido a este mundo y tener conocimiento de lo bueno y lo malo, tenés problema. Jesús le dijo a los fariseos, porque mirás, tu pecado está delante de ti. Si no miraras, pues yo pienso que tal vez serías inocente. Pero mirás, y si mirás, tu pecado está delante de ti. ¿Cuántos alaban al Señor? Pero si permaneciereis en mis palabras, seréis verdaderamente mi discípulo y conoceréis la verdad, y la verdad te hará libre. Hay libertad en Cristo. ¿Cuántos dicen gloria a Dios en esta hora? ¡A su nombre! ¡A su nombre! Hermano, yo predico para que sus almas se salven. Y con esto estoy también asegurando que la mía se salve. Este es un conjunto que hacemos de responsabilidad. Si yo no cumplo esta misión, alguien más lo va a venir a hacer, pero Dios va a demandar de mí la responsabilidad. ¿Cuántos alaban al Señor? ¿Por qué tomé el esfuerzo de venirme aún así con una salud un poco amenazada? Es porque sentía la responsabilidad de hacerlo. Amén. Uno busca la forma como cumplirle a Dios. Dije al yerno, que es el camarógrafo también, tú te vas conmigo para que me ayudes a manejar. ¿Hasta dónde he llegado? Confiar que este maneje. ¿Cuántos alaban al Señor? Hermano, cuando usted le da el volante a otro, está confiándole la vida a otro. No, pero él me cuida. Y le digo yo al otro hermano, tú te vas conmigo también. Por si un caso yo siento deseo de descansar, dormir, tú le platicas al chofer para que no se duerma conmigo y nos vayamos dormidos todos. Pero nos vamos en el nombre del Señor. Oramos con mi esposa y me dice cualquier cosa, hijo, busque el hospital más cercano, no se preocupe. Y ahí estamos. Llegamos con bien, gracias a Dios. Pero yo quiero cumplir esta responsabilidad. Para que quede en usted el haber oído la palabra. ¿Cuántos alaban al Cristo de la gloria? Dios da oportunidades de salvación antes del juicio. ¿Cuántos lo creen? Dios te está dando oportunidad de salvación antes de llamarte de otra manera. Mire, Dios tiene distintas maneras de hablar. Dios habla a través de sus predicadores y llama. Oh, no hacen caso, ok. Dios llama a través de una enfermedad. Dios llama a través de un accidente. Dios llama a través de un problema grave. ¿Me está escuchando? Y si el hombre así no atiende, entonces Dios hace un llamado a la eternidad y te vas crudo. Y cuando te vas crudo, te tocó cruz, panteón, calavera y camposanto. Te fuiste. No hay retorno. De ese camino no hay vuelta atrás. El purgatorio no existe, esa bobería no existe, solo en la mente de los corruptos que sacan negocio de esto. Pero el purgatorio no existe en ninguna de las Biblias. ¿Me está escuchando? Eso es irreal. Solo existe un castigo eterno para el pecador y una gloria eterna para el que se arrepiente en vida de su pecado y se vuelve de su mal camino. ¿Cuánto dicen gloria a Dios en esta hora? A su nombre. Voy a poner algunos ejemplos. ¿Acaso los ninivitas pueden decir que Dios no les advirtió? ¿Amén? Gloria al Señor. Yo cuando miro que ustedes se corren del agua me aflijo porque nosotros la deseamos allá. ¿Dios no le advirtió a los antediluvianos? ¿Cuántos alaban al Señor? ¿Les advirtió o no les advirtió? Sí, les advirtió. ¿Y qué hicieron los antediluvianos? Esa buena idea está bien perfecta. Tome la silla, tome la de sombrilla un rato y sigamos aquí gozándonos. Pero no se desconecte del culto. Algunos corren allá porque ya están las enchiladas, amén. Gloria a Dios. Aquí no corren porque quitan los pastores y los regañan. Ahora, ¿quedaron advertidos los antediluvianos? Claro que sí. ¿Cuánto tiempo de advertencia les pasó dando Moisés trabajando en el arca, hermano mío? 120 años. 120 años desaprovechados por todos los pecadores de aquella época. Desaprovechados, porque si usted lee la historia en el capítulo 6 y 7 de Génesis, se va a dar cuenta que nadie más aparte de la familia de Noé se salvó. ¿Me escuchó? Nadie más. ¿Qué significa eso, hermano? Que la gente tomó en poco el mensaje de advertencia. ¿Y cuál era la respuesta de Noé cuando la gente preguntaba por qué la construcción de un arca? porque viene un diluvio, va a llenar la tierra, esto se va a acabar. Señores, los que estén en el arca se salvarán. Vaya, dijeron, este sí anda bien destrabado. Porque en primer lugar, ustedes le hubieran creído, porque aquí solo lloviendo pasa. ¿Cuántos alaban al Señor? Ustedes le hubieran creído. Pero aquella gente, como nunca había llovido, ¿y a dónde se va a ir esa arca? Y en estos cerros. Este está loco, piensa que nos vamos a meter en esa arca. No, no le hagas caso. Sigamos la vida, hombre. Y empiezan los refranes. Hay que gozar esta vida porque después de esta no hay otra, hombre. Mira la equivocación del diablo. Otros dicen que la vida no vale nada y hasta Vicente Fernández le hizo una ranchera así a los bolos para que crean que es cierto. Que la vida no vale nada, pero ¿por qué Vicente no le pregunta a Cristo cuánto vale la vida? El diablo dirá que la vida no vale nada porque él lo que hace es destruirla. Pero pregúntele a Cristo cuánto vale la vida. La vida vale la sangre del Cordero. Él pagó el precio por su vida. Él pagó el precio por su salvación. Él es el que sabe el valor de su existencia. Dele fuerte aplauso al Señor en esta hora. ¡A su nombre! Y los antidiluvianos siguieron en su pasatiempo. Siguieron en su fiesta. Siguieron en sus orgías. Siguieron en su parranda. Hasta el día, dice la palabra, en que llovió. ¿Hasta cuándo? Hasta el día en que llovió. Vino el diluvio y los arrastró a todos. Hasta entonces quisieron entender. Hasta entonces quisieron buscar el arca. Pero ya era demasiado tarde. La advertencia fue a tiempo. ¿Cuántos alaban al Cristo de la gloria? Lo mismo le pasó a los sodomitas. Ángeles envió Dios a advertir. Lot salió por Sodoma advirtiendo, pero ni los novios de las hijas quisieron entenderlo. No creyeron que el juicio de Dios venía. Y al amanecer Dios le metió fuego y azufre a las ciudades de Sodoma y Gomorra y fueron destruidos. Esta gente no podrá decir que Dios es grosero, que Dios es malo, porque Dios les abrió una puerta al arrepentimiento. Dios les dio oportunidad de una conversión del mal camino y lo desaprobaron. No quisieron tener en cuenta a Dios, por eso Dios les metió juicio y se fueron a condenación. No haga usted lo mismo, mi amigo. No haga usted lo mismo, mi hermano. Aproveche la oportunidad que esta noche Dios le ha mandado de arreglar su cuenta con Dios. Vení luego, dice Jehová, y estemos
1: a cuenta.
0: A cuenta. ¿Cuántos le alaban? ¿Cuántos le alaban? El niño se está agarrando de ahí. Gloria al Señor. Arriba la conexión. Bendito sea el nombre del Señor. A su nombre. A su nombre. Es arriba, hermano, arriba, arriba, ahí, solo empújelo. El otro. Gloria a Dios. ¿Cuántos dicen gloria a Dios? Fueron condenados los sodomitas. Este mundo está advertido también. Si me tiene paciencia, termino con el último ejemplo. Una ciudad de 120 mil habitantes, llamada Nínive, amenazada por Dios para destrucción por su pésimo pecado, donde el homosexualismo, el lesbianismo, la matanza, el robo, el adulterio, la fornicación, la santería y la idolatría predominaban con todo. Pero Dios manda un mensajero que a primera como que fue por otro lado, pero que siempre llegó. Lo que me interesa es decirle la reacción de este pueblo. Fue diferente a los antediluvianos. Fue diferente a los sodomitas. Estos cuando oyeron el mensaje de Jonás, dice que se empezaron a convertir de su mal camino. Y dice que llegó el mensaje hasta el rey y el rey se despojó de sus ropas reales, se vistió de cilicio, se sentó en ceniza y dio un decreto que dijo: en esta hora todo mundo no guste alimento ni agua, ni los animales tampoco, y nos vamos a quedar en ayuno hasta que Dios tenga misericordia y quizás Dios nos perdone de la rapiña del pecado que tenemos. ¿Cuántos alaban al Señor? Y Dios vio que era bueno lo que habían hecho. hecho y los perdonó. Dele fuerte ese aplauso al señor en esta hora. A su nombre. A su nombre. Y los perdonó. ¿Cuántos alaban al Señor? Los perdonó. ¿Cuántos creen que Dios perdona? Voy a recordarte algo esta noche para cerrar el mensaje. Dios te habla a ti esta noche. Si en tu vida hay adulterio, si en tu vida hay fornicación, si en tu vida hay idolatría, y en esto tiene que poner bien atento los oídos la iglesia y los siervos pastores, porque la iglesia ve como idolatría a la santa pichinga que andan en el lomo, como la de ayer allá en, ¿cómo se llamaba el pueblito allá en Pataste, Huizquil, como le decimos nosotros en El Salvador? Una muñeca en un carro y un montón de gente celebrando y con velas y todo eso ahí. ¡Ah, qué idolatras! Pero la iglesia a veces está practicando una idolatría bien cruda también. Porque si en tu iglesia se celebra el Día de la Madre, si en tu iglesia se celebra el Día de los Enamorados, si en tu iglesia se celebra el Día del Padre, si en tu iglesia se celebra la Navidad, si en tu iglesia se celebra la Semana Santa, si en tu iglesia se celebra el Día del Pastor, si en tu iglesia se celebra los Baby Shower, tú no tienes un pastor, tú tienes un cura infiltrado en tu congregación. Se fue el gozo. Pues el cura es más inteligente, el cura espera que el chimpayate nazca para bautizarlo. Y hay pastores que están bautizando al bebé adentro de la panza de la mamá. Baby shower, eso quiere decir bautismo de niño. Aleluya. Aleluya. ¿Cuántos alaban al Señor? Ese suspenso me dice que oyeron algo que no querían oír. Aleluya. Si en la Biblia no hay una aprobación para eso, no lo haga. La Biblia es la regla de fe. Si usted todavía visita brujos, si usted todavía lee el número de la suerte para jugar la lotería, si usted todavía practica el robo hasta de diezmos y ofrendas, alabe a Dios si puede. Si usted todavía tiene enemistades, practica vicios, si usted todavía lleva una vida de soberbia y desobediencia, le digo que Dios le está diciendo a usted, hoy este día vuélvete de ese mal camino, hay perdón para ti, hay salvación para ti, hay oportunidad para ti. ¿Cuántos creen que Dios es compasivo, que Dios es misericordioso? Él no quiere que ninguno perezca, sino que todos procedamos al arrepentimiento. Dele fuerte esa gloria a Dios en esta hora. A su nombre sea la gloria. Esta noche los que están sentados se paran y los que están parados se sientan. Quédese paradito, por favor, paradito por aquí. No importa en la condición que estamos luchando con la llovizna, ya pasó lo más fuerte, puede bajar la silla. Usted no es de azúcar, hombre. Y aunque fuera de azúcar, pues endulce el suelo por lo menos. Alabe a Dios si puede. Esta noche yo quiero que cierre sus ojos y dígale al Señor que primero le ayude a examinar su vida antes de orar por el otro que está con necesidad. Dígale: Señor, yo quiero saber cómo está mi relación contigo. Señor, en algo que dijo el predicador ahí, no estoy bien contigo, yo voy al frente ahora y arreglo mi vida contigo. Señor, toca el corazón de aquel que no ha creído en ti ni una vez en la vida y rompe esas cadenas y tráelo a tus pies. La advertencia ha venido a tiempo. Mañana puede ser demasiado tarde para la vida de aquellos que esta noche están escuchando. El mañana no es nuestro. Hay dos sorpresas en la vida para la humanidad: la venida de Cristo por la iglesia y la muerte que no escatime esfuerzo por llevar personas. Hacemos el llamado en esta noche, mientras la iglesia inclina su rostro y está intercediendo. Quiero que los ujieres, si hay ujieres, se acerquen a las personas que conocen que son amigos. Pero el ujier también tiene que examinar su vida antes. Y no vaya a ir a tener un enfrentamiento con alguien que lo conozca, que usted está peor que él. Por lo tanto, primero su vida, antes que la otra. En el avión le dicen a usted, ponga su cinturón primero y le van a caer las mascarillas. Ponga la suya primero antes de ayudar a otro. Pueda que el otro se salve y usted se vaya al limbo, como dijo el viejito. Vamos a ver, hay alguien esta noche. Hay alguien esta noche que levanta su mano y dice, yo necesito arreglar mi vida con Dios. Hay alguien esta noche que lo dice y encamina sus pasos aquí al frente al altar. No tenga ningún temor. Porque yo no practico la situación esa de tumbar la gente al suelo y andar desnucando gente para el suelo, empujándola, metiéndole las uñas en la frente. Esa artimaña no la practicamos. Si Dios trata con ustedes, es problema suyo. Alabe a Dios si puede. Pero queremos saber si hay alguien esta noche disponible a venir aquí al frente. Queremos orar por usted. Que no lo detenga la llovizna. Que no lo detenga el chubasquito de agua. Que no lo detenga ni el mal pensamiento que esté en su mente ahorita. Dígale, Señor, hoy me pongo en paz contigo. Yo quiero abrazar esa salvación que me estás regalando. Hoy voy a agarrar esa salvación gratuita que me mandas. Hay alguien que sale de su lugar y viene para acá. Yo quiero orar con usted esta noche. Hay alguien esta noche. Hay alguien esta noche que se encamina para acá. Y quiere darle su vida a Cristo Jesús. Yo quiero saber si hay alguien. Hay alguien que levanta su mano. Que sale de donde está y dice, yo voy al frente. Aquí tenemos, aquí hay debajo de la carpa, puede haber gente que necesite también hacer esa conversión esta noche. La conversión para ti llegó ahora. Si alguien todavía está escuchando y necesita esto, no lo dejes pasar. No dejes para mañana lo que hoy puedes hacer. Hoy es tu día. Hoy es el momento aceptable. Que conste que cuando yo terminé el mensaje, mi responsabilidad terminó. Este llamado es parte extra de la gracia de Dios para ti, dándote la oportunidad que tú reacciones positivamente al mensaje de Dios. ¿Dónde está esa persona que ahora levanta su mano y dice, yo quiero reconciliarme con Cristo Jesús? Yo quiero pedir perdón a Dios ahora, le entrego mi existencia. ¿Hay alguien? ¿Hay alguien que sale de ahí? Gloria al Señor. ¿Hay alguien que sale de ahí? Es muy distinto cuando un predicador habla de prosperidad y de milagros y se llena aquí, rapidito se llena esto. Pero es muy distinto cuando se llama al arrepentimiento y a la conversión. El corazón del hombre está duro en cuanto a eso. Pero si no hay, mi llamado termina aquí. Yo quiero saber si vinieron enfermos con fe que Cristo sana. Hay enfermos con la fe que Cristo sana. Porque si usted no cree que Cristo sana, tampoco se mueve de ahí donde está. Si hay enfermos que creen que Cristo sana, o usted tiene un enfermo en casa, pero cree que Cristo sana y su palabra llegará hasta la casa, venga aquí al frente. Le repito lo mismo. No es práctica aquí estar tumbando la gente al suelo. Ese show no lo abrazamos en el ministerio. Una práctica meramente nueva era que se surgió de hace 15 años para acá. Ahora, pase adelante, en el nombre de Jesús. Los enfermos, vamos a orar por los enfermos. Vamos a orar por ellos, en el nombre de Jesús. Si usted tiene un enfermo en casa, pero cree que Cristo sana, pase aquí adelante. Y cuando usted llegue a la casa, el testimonio será que Dios lo ha sanado. Sigue pasando. Pido calma a la iglesia porque vamos a hacer esta oración. Después doy el tiempo al pastor para que nos despida en orden. Siga pasando. Los enfermos siguen pasando. Si alguien va a reconciliar, hágalo saber, por favor. Si alguien va a reconciliar, diga, hermano, yo me voy a reconciliar. Gloria al Señor. Esa luz de ahí está haciendo un circuito. Creo que está muy floja o le llegó agua. Pero tengan cuidado porque ahí hay corriente. Gloria al Señor. Antes que queme la extensión. Aleluya, cuidado. Solo afloje la que quede apagada del todo. Quítela, hermano. Gloria a Dios. Evitemos un problema ahí. Gloria a Dios. A ese foco le pasó la de algunos, no resisten el poder y se derriten. Aleluya. ¿Hay alguien que le va a entregar su vida a Cristo? ¿Está reconciliando aquí? ¿No? ¿Hay alguien? ¿Solo enfermos? Ok. Iglesia del Señor, ¿está de acuerdo que oremos por los enfermos? ¿Está de acuerdo? Si dos de vosotros se ponen de acuerdo acerca de cualquiera cosa que pidan, será hecha. Todos los que pasaron al frente, diga conmigo: Señor Jesús. Diga: Señor Jesús, yo he creído que fuiste molido por mis pecados, que el castigo de mi paz fue sobre ti, pero también he creído que no solo pagaste mi pecado, sino que también en tu llaga yo soy curado. Dígalo otra vez: en tu llaga yo soy curado. Y esa es la promesa. Esa es la promesa que yo estoy buscando esta noche. La creo y la hago propia mía, Señor amado. No vengo aquí a decretar ni a declarar. Vengo aquí a confesar que tú eres el Señor. Vengo a confesar que tú eres el doctor por excelencia de tu pueblo. Y que tú estás aquí para sanar. En el nombre de Jesús. En el nombre de Jesús. Tu palabra dice: pondrán la mano sobre los enfermos y sanarán. En el nombre de Jesús. Extiendo mi mano sobre los enfermos y sana en el nombre de Cristo. Sana, es Jesús el que sana todo cuerpo enfermo ahora. En el nombre de Jesús de Nazaret, sanando, sanando, sanando toda dolencia, sanando toda dolencia, espíritu de sordera, espíritu de dolores, espíritus malos de tumores en el cuerpo, en la vesícula, en los riñones, Señor amado, cálculos metidos ahí donde no deben estar, se van fuera hoy. Por tu palabra, tú estabilizas la sangre ahora de los cuerpos que padecen, Señor, ese problema, incluyendo el mío ahora, Señor amado. Tú estás aquí para hacer la obra. Tú estás estabilizando esos cuerpos, Señor, de la presión alta o presión baja. Mire ese tendón que se había escogido, ese nervio que estaba encogido ahora, vuelve a la normalidad. Ese brazo que no se podía levantar, ese pie que no se podía mover, ahora se puede mover. Ese dolor de columna se va ahora en el nombre de Jesús. Ese tumor en el pecho, ese tumor en el vientre, que esa mujer puede ser sano ahora. Si lo cree, pues ay, aquí, allá, la soa, la aquí, asama. Gloria a su nombre, gloria a su nombre. Porque nada, nada es imposible. Nada es imposible, nada es imposible. En el nombre de Jesús, en el nombre de Jesús, en el nombre de Jesús. A ti sea la gloria. Por los siglos de los siglos, en el nombre de Cristo Jesús de Nazaret, para ti sea la gloria por los siglos de los siglos. Y la iglesia del Señor dice: ¡Sí!

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0: Muy buenos días. Gracias por estar en nuestra sintonía. Esperamos que los mensajes predicados a través de estas frecuencias y cada alabanza sea de bendición para su vida. Comenzamos nuestra faena de este día, esperando que el amor y la misericordia de nuestro Señor y Salvador Jesucristo sea derramado sobre cada vida que está al pendiente de nuestra programación. Queremos serle de bendición a usted. No estamos aquí para competir. Hemos venido para bendecirle. 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
1: 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Ojalá, Señor,

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Que Dios le bendiga. Orad sin cesar, dad gracias en todo, porque esta es la voluntad de Dios para con vosotros en Cristo Jesús.

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Muy buenos días, buenos días, buenos días, buenos días. Dios le bendiga, mi estimado hermano y hermana que nos sintoniza en esta mañana de el lunes 25 de mayo del año 2026. Dios le bendiga, bienvenido, bienvenida. Qué bueno que tenemos un día más, una mañana más para poder encontrarnos a través de estos medios. Gracias a Dios por esta nueva oportunidad. Así que Dios me le bendiga, espero que haya amanecido bien. ¿Qué le parece si clamamos, oramos, nos encomendamos en las manos de Dios? Pongamos nuestras vidas en las manos del Todopoderoso. Oremos por nuestros familiares. Pongamos nuestros planes, proyectos y metas en las manos del Señor. Oramos, Dios Padre Eterno, en esta mañana, en este amanecer, vengo delante de su presencia. Primeramente, Señor, dándole gracias que me da la vida, me da las fuerzas. Gracias, Señor, por esta nueva oportunidad. Señor, muchísimas gracias por mi familia, por la vida de mi esposa y de mis hijos. Señor, muchas gracias, Padre. Gracias por todo este remanente, por cada oyente de la radio, por cada hermano que nos escucha, nos ven a través de la pantalla. Señor, muchísimas gracias, Padre. Gracias por estos medios que usted ha provisto para que se predique su palabra. Señor, muchísimas gracias por todas sus bendiciones. Gracias, Señor, porque usted es quien nos ayuda, nos sostiene, nos da fuerzas cada día. Señor, muchas gracias. Nos encomendamos en sus manos, mi Cristo. Pongo mi vida en sus manos, Señor. Y usted cubra todo mi ser, desde la cabeza hasta la planta de mis pies, Padre. Guarda mi familia, Señor. Bendice a mi esposa. Ayúdala, Padre. Dale fuerza, Señor. Dale bendición, dele protección, mi Cristo, dele salud, Padre amado. También clamo por mis hijos, Señor, que usted me los bendiga, me los guarde, me les ayude siempre, Padre, les dé siempre, Señor, esa protección divina, esa cobertura del Espíritu Santo, Señor, a mi familia. Los encomiendo a todos en tus manos, Padre eterno. Pido por mi madre, Señor, que usted me la bendiga y me la ayude y me le dé salud a ese cuerpo, Padre eterno. También clamo por mi suegro en esta mañana, que usted sea bendiciendo su vida, Señor, sea tomando control de esa situación en su corazón, mi Cristo. Ahí esté tu mano poderosa, Señor, ahí esté su presencia siempre manifestándose, obrando de una manera maravillosa, mi Cristo. Pido por todo este remanente que escucha la radio, cada oyente de la radio, Señor, que en diferentes horarios nos escuchan, los que están permanentes en sintonía, Padre, aquellos que ya están con nosotros, Señor, sean bendecidos en gran manera. Señor, ayúdales, Padre, a todos, mi Cristo, todas las familias sean bendecidas, Padre amado. Clamamos por los niños, Señor, los recién nacidos, Padre, los niños, Padre eterno, los jóvenes también, Señor, adultos, ancianos. Padre eterno, sea usted ministrando nuestra vida, Señor, ayudándonos, dándonos ese auxilio, dándonos esas fuerzas, Padre amado. Pido por los ancianos, Señor, de fuerzas, Padre eterno, ese anciano, la salud también para ese anciano, Padre, la bendición para ese anciano, Señor. Esas familias, Padre, las ponemos en tus manos, oh Cristo, que usted bendiga a esas familias, bendice la juventud, Señor, salvadoreña, la juventud de Honduras, Señor, los ponemos en tus manos a todos esos jóvenes, los niños, mi Cristo, los recién nacidos, Padre, los ponemos en tus manos, Señor. Clamamos por aquellos que están padeciendo dolencias, enfermedades, problemas difíciles, Señor, en sus cuerpos. Padre, los ponemos en tus manos, pedimos misericordia, Señor, pedimos el favor suyo, Padre, que usted sea obrando el milagro, que usted sea sanando, Señor, dando esa energía, esa fuerza física y esa fuerza espiritual también, Padre eterno. Ese cuerpo débil toma fuerzas en el nombre de Jesús de Nazaret, ese cuerpo con las defensas bajas, Padre, le pedimos misericordia, Señor, que usted esté inyectando defensas a ese cuerpo, Padre eterno. Toda enfermedad sabemos que se va en el nombre de Jesús de Nazaret. No importa la enfermedad que el ser humano pueda estar padeciendo, nada es imposible para usted, mi Dios. Ese problema se va, ese problema en el cerebro, Señor, en las células cerebrales, Padre, en los dos hemisferios del cerebro, mi Cristo, y esté tu mano poderosa obrando, Señor, en ese tumor cerebral, Padre, en ese problema en el corazón, Señor, esa falla que tiene ese corazón, Padre. Yo sé que para usted nada es imposible, esa
arterias que están tapadas y que la sangre no puede circular, esa válvula en el corazón, mi Cristo, lo ponemos en tus manos, Dios, ese problema en el estómago, Señor, bendice, Padre, y obra ahí en gran manera, mi Cristo, problemas en los huesos, Señor, yo sé que muchos están padeciendo de dolor en sus huesos, Padre, en sus pies, en sus manos, Señor, obra ahí en su cuello, mi Cristo, obra ahí, Padre, el milagro, Señor eterno, también clamamos por aquellos que están padeciendo del colon, de los riñones, del páncreas, del hígado, Señor, pedimos el favor suyo, mi Cristo eterno, Padre eterno, que usted esté obrando ahí el milagro, que usted esté sanando esa persona que tiene problemas respiratorios, problemas en sus pulmones, esa bronconeumonía, Señor, yo sé que se va en el nombre de Jesús de Nazaret, ese problema de garganta, en la tiroides también, esas enfermedades, yo sé que se van en el nombre de Jesús de Nazaret, en esta hora, Padre, clamamos por todos los que laboramos en estos medios, la gerencia de la radio, por nuestro hermano Amilcar, nuestra hermana Zenia, Señor, los ponemos en tus manos, oh Cristo, que usted tenga control, Señor, que usted sea bendiciendo su vida, que usted sea ministrando su vida de una forma maravillosa, los locutores de la radio, Señor, nuestro hermano Giovanni López, su familia, Padre, bendícelo, ayúdalo, hermano Santos López, también mi Cristo, lo ponemos en tus benditas manos, que usted sea glorificándose en la vida de nuestro hermano Santo, hermano Fernando, su familia, Padre, bendícelos en gran manera, mi Cristo, hermano Donay, su familia, Señor, sea ahí tu bendición con ellos, mi Cristo amado, clamo por mi familia, Padre, por nuestro hermano Héctor Umaña, Señor, y su esposa, Señor eterno, también, Señor amado, por nuestro hermano Elías Bonilla, Señor, hermano Luis Barriento, la secretaria de la radio, nuestra hermana Laura, nuestro hermano Rolando, Padre, pedimos por todos los que forman parte de este ministerio de radio, hermano Misael Hernández, mi Cristo, que usted nos bendiga a todos, que usted nos ministre a todos de una forma maravillosa, oh Rey de Gloria, pedimos por todos aquellos que están clamando por nosotros, los que están colaborando con este ministerio radial, hermanos que están ofrendando, hermanos

Moisés, padre, su familia, mi Cristo, toda la familia Velázquez Ochoa allá en Caserío Chachagua, los ponemos en tus benditas manos. Bendice a nuestro hermano Moisés, a nuestra hermana Judith, mi Cristo. También clamamos, mi Cristo eterno, por las cuatro hermanas Canales, cada una sea bendecida en gran manera. Señor eterno, hermano Víctor, nuestra hermana Maurita, padre, los pongo en tus manos, oh Rey. Bendice a estos ancianos, ayuda a estos ancianos, padre. La hermana Marta Zavala en Honduras, su familia, sus hijos y sus nietos sean bendecidos en gran manera. Hermana Rosa Alba Ortiz, padre, también sea bendecida, su familia. Hermana Anastasia Aragón, también, padre. Pastor Donaldo, Señor, todos sean bendecidos de una manera muy especial. Hermano Concepción Martínez, Señor eterno, ahí obre, Señor. Nuestra hermana Julia Torres en Costa de Amate, su hijo, sus nietos, sus nietas, su hija, todos sean bendecidos en gran manera, mi Cristo de la gloria, en este momento. Padre amado, ponemos en tus manos, Señor, a nuestro hermano Carlito Flores en el Bartolo, Padre. Nuestra hermana Ofelia López de Velázquez, bendícela. Hermana Erlinda Ventura, sean bendecidos en gran manera, mi Cristo. Milton Navarro, Señor, todos sean bendecidos. Hermana Griselda Candelaria Rivera en el barrio Las Flores, su familia, también los ponemos en tus benditas manos, oh Rey. Hermano Martín Fuentes en el barrio Las Flores, familia Munguía. Hermano Mauricio Muñoz, Padre, y su familia, sean bendecidos todos de una manera muy especial. Hermano Guillermo Vázquez, Señor, bendice la vida de nuestro hermano Guillermo Vázquez, su familia. Hermano Salomón Vázquez, Padre, bendice su familia. Hermano Ramón Fuentes, mi Cristo, bendice su familia. Hermano Francisco Sorto, Señor, su familia también los ponemos en tus manos, oh Rey. Hermano Eliú, Señor Orellana, Padre, y esta es tu presencia, tu mano poderosa, obrando en su vida de una manera muy especial. Lo ponemos todo en tus gloriosas manos, Padre. Todo tu pueblo está en tus manos, Señor. Cada hombre y cada mujer que ha sido lavado con su sangre poderosa, estamos bajo la cobertura suya, oh Rey de Gloria. Estamos, Señor, bajo la dirección suya, Padre. En esta mañana, gracias, mi Cristo, gracias, mi Dios.

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1: Cuidado. 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

0: Bueno, llegamos a las 4 de la mañana, 38 minutos. Dios le bendiga a mi estimado hermano y hermana que nos sintoniza en este amanecer, en esta mañana. Hoy es lunes 25 de mayo del año 2026. Bueno, quiero saludar a nuestra patrocinadora de hoy en el sistema, me parece, que nos patrocina en este amanecer. En este lunes, hermana Cindy Ondina Maradiaga, ella es nuestra patrocinadora. Dios le bendiga, hermana Cindy, gracias por patrocinarnos en este amanecer, en esta mañana. Dios bendiga a toda la familia Maradiaga. Gracias por estar en el patrocinio de Mañanas de Bendición, nuestra hermana Cindy Ondina Maradiaga. Saludos para todos nuestros hermanos de la Iglesia de Dios Monte de Santidad en Carolina del Norte, hermanos en Nueva York. Dios les bendiga. Les bendiga al pastor Yanes. Saludos a la familia Alfaro. Bueno, como siempre, los números de cabina están habilitados, disponibles para que usted se reporte con nosotros. Lo de siempre, el 2613-8065. 2613-8065. Y nuestro WhatsApp, 7490-0851. 7490-0851. Póngase en contacto con nosotros en esta mañana. Vamos hasta las 5:50 con alabanzas. Tenemos un buen tiempo para darle alabanzas al Rey. Verifico por acá, creo que ya tengo reportes. Hermana Reinita Canales está reportando. Dios le bendiga, hermana Reinita Canales, allá en Belice. Nos reportan también desde el barrio Las Flores, La Unión. Hermana Santos Paola dice, Dios le bendiga. Mi hermano, soy la hermana Santos Paola. Quiero que por favor me complazca con una alabanza, Carro de Israel. Les saludo desde el barrio Las Flores, La Unión. Ahí está nuestra hermana Santos Paola en sintonía de este ministerio de radio. Dios bendiga a toda su familia. También se nos reporta la hermana Griselda Candelaria Rivera, que nos dice a través de un audio que nos ha enviado. Escúchanos.
1: Dios bendiga, mi hermano. Soy la hermana Griselda Candelaria Rivera. Quiere que por favor me complazca con una alabanza. Consejos de una madre. Uh-huh. Les saludo de aquí del barrio de Las Flores, La Unión.
0: Amén, amén.
1: Bendiciones para todos los colaboradores y presentadores de la radio. Amén.
0: Bueno, muchísimas gracias a nuestra hermana Griselda Candelaria Rivera, fiel oyente de este ministerio de radio. Ya 4:41 minutos, 19 minutos y estamos llegando a las 5. Gracias, audiencia. Ahí están las primeras peticiones de cantos en esta mañana. Esperamos que usted la esté pasando bonito, que haya despertado sin ninguna novedad negativa. Dios es amor. El amor de Dios es tan grande, es incalculable. Su misericordia también. Así que gracias a Él porque nos extiende su misericordia, su amor. Dice la palabra de Dios en uno de los versículos muy conocidos, en aquel versículo de Juan 3:16, porque de tal manera amó Dios al mundo que envió a su Hijo unigénito, para que todo aquel que en Él cree no se pierda, mas tenga vida eterna. Así que el amor de Dios es sin límites. Dio a su Hijo unigénito.

Ahí tenemos a Benjamín Rivera y ese tema, Dios es amor. Claro que sí, el amor de Dios es grande, es incalculable. En su amor infinito nos ha rescatado. Él ha perdonado nuestros pecados. Él ha hecho misericordia de cada uno de nosotros. Bueno, ya solo 15 minutos y estamos en las 5 de la mañana. Verifico por acá que tengo pendiente a través de Facebook. Hay notas por ahí. ¿Qué nos dice la audiencia en el en vivo que tengo en el Facebook? Hermano Rafa Morán Aquino dice, excelente, buenos días desde Apopa, El Salvador. Apopa, Dios les bendiga a nuestros hermanos allí en Apopa. Saludos. Dice, deseo bendiciones para mi hija. Dice, Lex Fortín, amigo, dice, amigos de esta radio, dice, bueno, saludos entonces, gracias por ese reporte a esta hora de la mañana. Hermana Perlita Hernández está reportando, una fiel oyente de este ministerio, ahí en el desvío de los mangos. Ahí está nuestra hermana Perlita Hernández y su familia en sintonía de Radio Getsemaní Estéreo Revelación. Bueno, bienvenidos y bienvenidas los que recientemente nos sintonizan. Hay que comenzar con optimismo la semana.

Ahí estamos escuchando esa excelente participación toda la noche sin parar. El Señor es mi Rey. Cristo no está muerto, remolineando y otros temas más. Ya solo 8 minutos y estamos llegando a las 5 de la mañana. Gracias al patrocinio de nuestra hermana Cindy Ondina Maradiaga. Ella nos patrocina en esta mañana. Dios bendiga a su familia. Familia Maradiaga, Dios me les bendiga. ¿Qué tengo por acá pendiente? Tengo peticiones pendientes, pero también verifico si hay notas, ya que el tiempo avanza. El tiempo avanza gracias a la audiencia que están muy atentos. Espero que usted se esté gozando con cada participación, con cada selección, con cada canto. Nos reportan los esposos Alfaro, hermano Raúl, Dios me le bendiga, hermana Doris, Dios les bendiga. Gracias por estar siempre con nosotros. Dice la nota que nos dejan en WhatsApp, Dios le bendiga. Buenos días, hermano Aristides. Muchas bendiciones para usted y su apreciable familia. Gracias, esposos Alfaro. Hermano Raúl, hermana Doris, muchas gracias. También para todos los hermanos de la Iglesia de Dios Monte de Santidad en Nueva York y en Carolina del Norte. Ahí están los saludos. También muchas bendiciones para la patrocinadora, nuestra hermana Cindy Ondina Maradiaga. De parte de los esposos Alfaro, son los saludos para la patrocinadora de esta mañana, para nuestra hermana Cindy Ondina Maradiaga. Saludos también a las cuatro hermanas Canales. Saludos al hermano Carlito Flores en el Bartolo, para la hermana Ofelia López de Velázquez. Saludos a la hermana Rosa Alba Ortiz y hermana Marta Zavala en Amapala. También saludos para la hermana Arlinda Ventura, para toda la audiencia. Bendiciones para todos de parte de los esposos Alfaro, hermano Raúl, hermana Doris. Ahí están los saludos. Hermana Ofelia López de Velázquez está reportando de su parte. Saludos, nos dice, para toda la audiencia, a los locutores de la radio. Dice también saludos a las cuatro hermanas Canales, para cada una de ellas, las bendiciones de Dios. Saludos a los esposos Alfaro en Nueva York, nuestra hermana Doris, hermano Raúl Alfaro. De parte de la hermana Ofelia López, también por acá nos menciona para la hermana Maurita, hermano Víctor Fuentes, a la hermana Elías Hernández, al hermano Carlito Flores, a Milton Navarro. Nos dice saludos para la hermana Marta Zavala en Honduras, hermana Rosa Alvito Ortiz en Amapala. Saludos a la hermana Anastasia Aragón en el tránsito. Nos dice saludos para toda la fina audiencia a esta hora de la mañana, para todos los que nos sintonizan, nos ven, de parte de la hermana Ofelia López de Velázquez. ¿Qué más tenemos pendiente en las notas? Gracias a la audiencia que gentilmente nos sintonizan y se reportan todos los días. Muchísimas gracias. Verifico nada más si hay más notas. Hermana Guadalupe Martínez está reportando a través de Facebook. Gracias a nuestra hermana Guadalupe Martínez. Por ahí está nuestra hermana Iris Pacheco. Que Dios le bendiga, hermana Iris. Dios bendiga a su familia. También el hermano Andrés Umanzor nos está saludando. Buenos días, hermano. Dios le bendiga. Muchas bendiciones nos desea nuestro hermanito Andrés Umanzor. Igualmente para él y para toda su familia. Que Dios le bendiga. Hermana Alessa Ramírez dice bendiciones. Saludos, hermano. Gracias, hermana. Muchísimas gracias por ese reporte en esta hermosa mañana que Dios nos regala. Pues dejando un par de cantos, esto es de Francisco Orantes, Carro de Israel. Y también tenemos un tema de la hermana Gloria Ramírez, Consejos de mi Madre, dos cantos que escuchamos a continuación.

0: Pero ya estamos escuchando a Ramón González y ese tema, Camino por Veredas. Bueno, la Biblia dice que hay caminos que al hombre le parecen derechos, pero que al final son caminos de muerte. Así que, como dice la palabra, paraos en los caminos. Hay que detenernos muchas veces a ver si es que vamos bien o vamos perdidos. Paraos en los caminos y preguntad por la senda antigua. Y miren, observen cuál es el buen camino y anden por él. Así que, mi estimado hermano y hermana, la palabra de Dios nos da consejos maravillosos para nuestra vida, para edificación de nuestra vida, para que mantengamos una buena comunión, relación con nuestro Padre Celestial. 5:09, me tengo por acá pendiente. Me escriben y también me enviaron audio. Vamos a los audios primeramente, los audios que nos dice nuestra hermana, que se nos reporta en esta mañana. Escuchamos.
1: Dios le bendiga y este hermoso. Amén. Bendecida mañana, mi amado hermano Aristide. Amén. Dios bendiga a todos los hermanos que laboran ahí en la radio. Un saludito para mi hermana Milcar y su esposa y todos los que trabajan ahí. Un saludo para los hermanos Alfaro. Acabo de escuchar que nos están saludando a las cuatro canales. Un saludo para la hermana Ofelia López también. Un saludo para mi hermana, para mi hermano Carlito Flores. Y para mi hermana, la Emma Pala.
0: Hermana Marta.
1: Que Dios le bendiga a la hermana. Un saludo para mi hermana Lolita Canales. Reina Isabel Canales, María Blanca Estela Canales, que Dios me bendiga, mis hermanas y hermanas, y un saludo para todos los fieles oyentes, y gracias por acordárselos, hermanos, de saludarlos siempre. Les saluda su hermana Milagro Canales, de acá de Washington, D.C. Bendiciones, hermano.
0: Bueno, muchísimas gracias a nuestra hermana Milagro Canales. Desde Washington se nos está reportando en esta mañana. Que Dios le bendiga, Dios bendiga a toda su familia. 11 minutos pasan de las 5:11. Bueno, ahí están los números habilitados. Repórtese en este momento.

0: Dios le bendiga, buenos días.
1: La nariz, querido, Dios le bendiga.
0: Amén, amén, mi estimado.
1: Un saludo, yo sé quién habla por aquí, para Torola.
0: Mi hombre, hermano Franklin.
1: Sí.
0: Amén, amén.
1: Y un saludo para usted y para toda su esposa y para toda su familia.
0: Muchas gracias.
1: Un saludo ahí para todos los que trabajan en la radio.
0: Sí.
1: Un saludo para todos los oyentes también ahí. Un saludo especial para mi tía Estela.
0: Amén.
1: Junta Novillo. Para mi mamá también, María Dolores Canales.
0: Sí.
1: Un saludo especial para mi tía Milagro allá en Washington, D.C. Y un saludo especial para mi tía Reina allá en Belice.
0: En Belice.
1: Claro. Y un saludo especial también para mi hermana Flor Aria aquí en la colonia de Ibrahim Ponce.
0: Sí,
1: un saludo para todos los oyentes, pues, y que tengan un buen día y que el Señor les bendiga. ¿Me puede compartir con una alabanza?
0: Dígame.
1: Recuérdate y sé valiente.
0: Vaya, de acuerdo.
1: Pero me la puede poner ya porque ya cae, me voy a trabajar.
0: Ya se va a trabajar temprano.
1: Y que pase un buen día y que Dios me lo bendiga.
0: Amén, siervo. Dios le bendiga. Feliz día.
1: Bueno.
0: Amén. Gracias, hermano, por ese reporte a esta hora de la mañana. Dios bendiga a toda la familia Canales. Esfuérzate y sé valiente. No temas ni desmayes, porque el Señor está contigo a donde quiera que vayas. Así que las promesas de Dios son fieles. Él no falla. Solamente doy lectura por acá rapidito. Las notas que tengo en el Facebook. Tengo reportes, gracias a nuestra hermana Guadalupe Martínez, hermana Idalia Ramírez, muchísimas gracias. Fiorella Vanegas dice, Dios le bendiga, hermano, bendiciones. Le sintonizo en el cantón Guaripe, Concepción de Oriente, Guaripe. Hace unos años fui a Guaripe, a Iglesia Apóstoles y Profetas, allá en Guaripe, pero hace muchos años. Hermana Celina Pineda dice, saludos para todos los madrugadores, que Dios les bendiga. Gracias, hermana Celina Pineda. Vamos al canto que nos pide nuestro hermano Franklin. Con los hermanos López, esfuérzate y se va.

0: Cuando el tiempo avanza, 5:39, 5:39. Gracias a la audiencia y teleaudiencia que ahí están con nosotros. Gracias por ese reporte a esta hora de la mañana. Hermana Blanca Canales está reportando con saludos para sus tres hermanas. Nos dice para su hermana Milagro, hermana Dolores, y su hermana Reinita, también para su sobrino Franklin, de parte de la hermana Blanca Estela Canales. Nos dice también saludos al hermano Víctor, nuestra hermana Maurita allá en Cantón Chiquirín. Saludos a nuestro hermano Carlito Flores en el Bartolo. Para Milton Navarro allá en Cantón El Piche. Nos dice saludos a los esposos Alfaro, nuestra hermana Doris, hermano Raúl en Nueva York. Saludos a la hermana Marta Zavala y Rosa Alba Ortiz en Amapala. Nos dice también para la hermana Ofelia López de Velázquez. A nuestra hermana Arlinda Ventura en Barrancones. De parte de nuestra hermana Blanca Canales. Así que saludos, hermana Blanca. Dios le bendiga, que tenga un excelente día. Pues verificando si tengo más notas pendientes, hermana Rosa Alba Ortiz nos envió un audio. ¿Y qué nos dice a través de él?
1: Dios le bendiga y en mañana de bendición, muchas bendiciones, mi hermano Aristides.
0: Amén, amén.
1: Toda su linda familia y su amada esposa y todos los que están juntamente con usted ahí en las dos estaciones. Un saludo también a la patrocinadora de hoy y toda su linda familia allá en el exterior. Un saludo también a mi hermana Doris de Alfaro, mi hermano Raúl Alfaro y toda su linda familia Iglesia. Un saludo también a las cuatro hermanas Canales, mi hermana Dolores, mi hermana Milagrito, mi hermana Reinita y mi hermana Blanquita y toda su familia. Un saludo también a mi hermano Carlito Flores, a mi hermana Mabrita, a mi hermano Víctor, a mi hermano Anacleto Zambrano, a su amada esposa, a mi hermana Esperancita, también a mi hermana Olguita Zambrano y a toda esa linda familia, que Dios bendiga esa linda gente de Novillo, ¿verdad? Un saludo también a mi hermana Ofelia López de Velázquez, a mi hermana Anastasia Aragón, un saludo también a mi hermana Marixa Fuente, a mi hermana Marta Fuente, a mi hermana Flor Bercián, a mi hermana Erlinda de Ventura, un saludo a mis hermanas de Amapala, mi hermana Marta Zavala, mi hermana Rosario, mi hermana Gladys, mi hermana Maribel, mi hermana Simeona, mi hermana Suyapita, mi prima Tanita, mi primo Nando y mi tía Hilda, mi hermano Rafael, mi hermana Lucrecia, mi hermano Pablito Ortiz, mi hermano Rafael, y esa linda gente allí que están ahí en sus labores, muchas bendiciones en la máquina, y un saludito para todos aquellos que están presos, aquellos que están en los mercados, y que Dios bendiga la vida de todos, que seamos sabios para hacer el bien y ingenuos para hacer el mal. Muchas bendiciones, la hermana Rosalba Ortiz, cariñosamente saludándoles de Amapala, San Pablo. Bendiciones.
0: Bueno, gracias a la hermana Rosa Alba Ortiz por ese audio que nos ha enviado desde Amapala, Honduras. Verifico por acá qué más tengo pendiente a través de los del WhatsApp y a través de Facebook. Dice por acá, me escriben, Dios le bendiga a nuestra hermana. Dice por acá, Idalia Ramírez, Dios le bendiga. Hermana Fiorella Vanega, Dios le bendiga, dice, Dios le bendiga, hermano, bendiciones, le sintonizo en el Cantón Guaripe, Concepción de Oriente, Dios le bendiga, hermana Fiorella Vanega. Hermana Celina Pineda, saludos para todos los madrugadores, que Dios les bendiga, dice la hermana Celina Pineda. A todos los que reaccionan, muchísimas gracias a Denis López, saludos, Marixa Cruz, a Crimilda Hernández, Celina Pineda, Alesa Ramírez, hermano Milcar Hernández, y Dalia Ramírez, ahí está con nosotros. Fiorella Vanegas, también tenemos a la hermana Magdalena Rivera, Guadalupe Martínez, Iris Pacheco, Sandrita Reyes, Perlita Hernández, Doris Alfaro, Rafa Morán Aquino, Franklin Reyes. Bueno, para todo el remanente que nos sintoniza y se reporta a esta hora de la mañana. Que Dios me le bendiga, mi estimado. Le motivamos a seguir adelante, aunque el diablo se levante. Pongamos nuestra fe y confianza en Dios. Él es el que pelea por nosotros y nosotros estaremos tranquilos. Bueno, los cuatro que van a caballo de Óscar Ovidio.

0: Solo 10 minutos y estamos llegando a las 6. 10 minutos nos separan de las 6. Gracias a nuestra hermana Cindy Ondina Maradiaga. Ella nos ha patrocinado en esta mañana. Dios bendiga a toda su familia. Dios bendiga a todos nuestros hermanos de Iglesia de Dios, Monte de Santidad en Carolina del Norte y en Nueva York. Gracias, familia Maradiaga, por estar con este ministerio de radio y televisión. Al remanente que se reportó en este amanecer, muchísimas gracias. Gracias por la fina sintonía a este ministerio radial. Bueno, de parte del hermano Carlito Flores, en último momento se reportó con nosotros, de su parte saludando a toda la audiencia de este ministerio de radio. Nos dice para las cuatro hermanas Canales, saludos. El hermano Carlos Flores les está saludando. Nos dice para nuestra hermana Maurita, hermano Víctor Fuentes, allá en Cantón Chicrín. Para Milton Navarro, en Cantón El Piche. Nos dice saludos a nuestra hermana Ofelia López de Velázquez. A nuestra hermana Arlinda Ventura en Barrancones. En Honduras, a nuestra hermana Marta Zavala y Rosa Alba Ortiz. De parte del hermano Carlos Flores, son los saludos. Para los esposos Alfaro allá en Nueva York. Para nuestro hermano Raúl, hermana Doris Alfaro. De parte del hermano Carlito Flores. También dice, nos mencionó a un hermano Víctor Iglesias. En el Carao, en Tipucá. Así que saludos, Dios le bendiga. Como siempre deseamos que la paz de Dios, el gozo de Jesucristo, more en nuestros corazones. Esforcémonos. Yo sé que podemos hacer un poco más. Si el día de ayer no hicimos bien la plana, hagamos lo posible. Esforcémonos el día de hoy. Se trata de crecer, de ser mejores cristianos cada día. Usted y Dios bien sabemos en qué estamos fallando. Cada hombre y cada mujer sabe qué es lo que le falta, qué necesita. Bueno, Dios bendiga a nuestro hermano Fernando. Llegó nuestro hermano Fernando Anduray, el que tomará control a partir de esta hora. Dios le bendiga, hermano Fernando. ¿Qué tal? El fin de semana.
1: Dios me le bendiga, buenos días.
0: Amén.
1: ¿Qué tal? ¿Cómo le va? Bueno, esperamos, ¿verdad?, que lo que aprendimos dentro de la congregación lo pongamos en práctica. Afuera.
0: ¿Qué es?
1: Ahí es donde se ve, porque nosotros podemos estar riéndole, congregándonos. Como dijo aquel, ¿verdad?, yo hago esto, yo diezmo, yo ofrendo, yo no soy como este, así, a veces somos eso. Pero ¿dónde se ve realmente? Es en el fruto, en los frutos de ellos. Ahí es donde se ve. Porque todos podemos estar, pero no ahora. Las acciones donde van a ver las personas es afuera de la congregación.
0: Y ayer nos enseñaban algo relacionado a eso que usted está mencionando. Sí. Nos decía el predicador el día de ayer que muchas veces, o sea, cientos de veces hemos escuchado hablar del amor, pero ¿cuánto amamos al prójimo?
1: Pues sí, es que
0: porque nosotros la palabra la escuchamos, pero no la ponemos en práctica.
1: Y aún Jesucristo, si no, ahí me corrige, él hablaba de ayudar a gente que no espere que le va a ayudar.
0: Exactamente.
1: Hay un texto ahí que se me escapa, yo soy un poquito malo para esto, pero no ando tan perdido, como dicen, ¿va? Pero decía eso. Y a veces nosotros tenemos una costumbre de ayudar porque
0: sí,
1: él
0: lo
1: va a devolver. Pero cuando el Señor habla de que yo se lo dije él, no dije el otro, porque nos vamos a encontrar con personas que quizás por cuestiones de, no sé, ¿verdad?, en la sociedad, no le ha ido tan bien, entonces usted viene y dice, dale una mudada, ¿verdad?, pero no espere que él le va a recompensar. En algunos casos se han dado historias muy bonitas, muy, muy bonitas, donde han habido historias donde una persona le ha ayudado a otras en esos momentos difíciles, demostró su amor y él no espera nada. Pero llegó el tiempo donde esa persona llegó a recompensar a otra, tal vez no a la persona que le ayudó. O se da historia donde en algún momento la persona que le ayudó llegó en un momento a faltarle algo, se encontró con al que le ayudó.
0: Lo que sembró, cosechó.
1: Lo sembró y lo cosechó y mire qué bonito. O sea, no esperaba ni cobrarle, nada, sino que él hizo lo que hizo el samaritano. Mire, incluso dice, si te pide algo, ahí me lo pones a mi cuenta. ¿Y cuándo hemos escuchado a alguien que diga sinceramente así? Pero hay razones, hermano Aristides, le voy a decir por qué, y con todo respeto y temor a Dios, porque también hay personas, yo les entiendo, que traicionan tu confianza. Traicionan tu confianza.
0: Exactamente.
1: Por eso hay personas que actúan, dice, yo le ayudé a aquel, fíjate que hasta le pagué esto, y mira, me sale con esto. Porque habemos a veces, y nos vamos a incluir todos. Uh-huh. Habemos a veces, y esto lo he aprendido del hermano Giovanni, que dice, pongámonos todos. Entonces, a veces, uh-huh, habemos personas que otros han sido muy buenos con uno, y a veces somos malos con ellos.
0: Y nosotros, ajá,
1: lo contrario. Porque solo somos asadones.
0: Ok, el tiempo ya.
1: Esperamos, va. Bueno, ahí se enojó, pues, va. Y está en la Biblia estas acciones.
0: Bueno, gracias a todos. Voy a la pausa rapidito. Dios me le bendiga. Quédese con nosotros en sintonía.
1: Amén.
0: Van a quedar en las manos del hermano Fernando Andoray.
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5: Buenos días, hermanos. Muy buenos días. El Señor le bendiga en esta mañana. El Señor Dios Todopoderoso le esté bendiciendo, hermano. Hermana, amigo, deseamos que así sea. Que la gracia de Dios esté a su lado y que cuanto haga falta pueda ser suplido por nuestro Dios. Ese Dios que cuida de sus hijos. Así que damos la gloria, la honra, la alabanza a Él, que es por los siglos y por las edades. Saludos, mis hermanos. Pues, en este día precioso, es día lunes. Hoy es día lunes. Alabanzas al Señor. Padre, te damos gracias en el nombre que es sobre todo nombre, Jesús de Nazaret, con el cual o ante el cual se doblará toda rodilla de los que están en los cielos, en la tierra, los seres humanos, debajo de la tierra, Señor, y toda lengua confesará que tú eres Dios santo, precioso, poderoso, maravilloso. Cuando tú te glorificas, Señor, en cada persona, hay algo que no podemos contener y nos permite hablar de tu grandeza, Señor, porque tú eres grande, poderoso y que cuidas de tus hijos. Esta mañana, Señor, venimos delante de tu presencia, ya que tú nos has dado este nuevo día, que en el cual vamos a disponer de todas las horas que transcurran con tu ayuda. Si tú nos los permites, lo haremos. Y seremos victoriosos, porque en tu nombre podemos lograr, Señor, todo lo que se necesita en la vida diaria. Así que bendice a mi hermano, a nuestra hermana, esa señora, esa dama, esa madre, esa señorita, esa niña, y así a los varones, a todos, Señor, a todas las edades, a ese anciano de días. Oh, en el nombre de Jesús, Padre mío, que sea tu nombre glorificado y que toda dolencia del cuerpo humano sea curada, sanada en el nombre de Jesús para gloria y honra de tu santo nombre. Muchas gracias por este día. Acompaña a tus siervos, Señor, que van al trabajo, van a sus labores personales, materiales. Extiende tu mano, Señor, y guárdalos del mal. Los que viajan, Señor, guárdalos. Que vas en este tiempo difícil, Señor, guárdalos, porque todos necesitamos entrar en esa movilización de recursos personales para hacer las labores que tenemos por delante y que son necesarias en nuestra vida. Bendice pues a mi hermano y bendice estas radios, Señor. Suple sus necesidades, cualquiera que sea, para que tú te glorifiques, Señor, en la vida de cada oyente. En el nombre de Cristo te lo pido en esta mañana. Amén, Señor, muchas gracias. Amén. Vamos a escuchar al dúo López cantar esta hora.

0: Amén. Bendito sea Dios. Qué buen consejo, ¿verdad? Sigamos la paz con todos y la santidad, dice la Biblia, sin la cual nadie verá al Señor. Hebreos 12:14. La Biblia dice así, hermano, y hoy quiero leer en Hechos capítulo 2, dice, y perseverando unánimes cada día en el templo y partiendo el pan en las casas, comían juntos con alegría y sencillez de corazón, alabando a Dios y teniendo favor con todo el pueblo. Y concluye diciendo, y el Señor añadía cada día a la iglesia los que habían de ser salvos. Gloria a Cristo nuestro Dios. Bueno, ayer en este espacio radial hablábamos sobre la dinámica de la vida cristiana, hablando de un creyente. Y leíamos en la segunda carta a Timoteo, capítulo 2, versículo 1 en adelante. Y ahí hay esas características, esfuerzo, hay abnegación, hay reglas morales, en fin, no voy a volver a, por lo menos en este momento, no voy a repetir, pero hablando de esa vida, en esta mañana pensemos cómo es esa vida. Una iglesia, la iglesia es dinámica, ¿no? La iglesia es y tiene o lleva una vida dinámica, es decir, que no es estática, no es como un instrumento, como un monumento, una pared, sino que es estática. Cuando leemos el libro de los hechos de los apóstoles, vemos una iglesia moviéndose bajo esa responsabilidad, pero caminando en la directriz o bajo la directriz del Espíritu Santo. El Espíritu Santo movía la iglesia en lo concerniente a su tarea. Pero oiga lo que dice aquí, y perseverando unánimes cada día en el templo. Ojo, perseverando unánimes cada día en el templo. Este es el estilo de vida de la primera iglesia en Jerusalén. Una iglesia perseverante, pero también una iglesia unida en el templo y en todos los aspectos. O sea, el templo es la casa de Dios, o sea, el lugar donde se adora a Dios. Y ellos se fueron al templo a llenarse de Dios, a tener una relación activa, viva, con Dios. Y eso, por supuesto, que se sigue necesitando en la vida cotidiana, diaria de la iglesia en el mundo. aquí era un grupo, a lo mejor diríamos reducido. Ya había unas 5,000 personas. Es el estadística que pudiéramos decir que había. Se convirtieron 3,000 en el primer sermón de Pedro, luego otras miles. Diríamos que andan ahí por esos números, pero que tienen un estilo de vida atinada. O sea, que le atinaron, le hallaron sentido a la vida de perseverar juntos. Aleluya. Hermano, una iglesia dinámica tiene como propósito vivir esta vida armónica, porque es así donde se mueve la gracia de Dios. Una iglesia que hace las cosas de Dios, entonces, y que busca el crecimiento tanto numérico como espiritual, teológico, debe acentuar sus bases en el poder y dirección de Dios. Oiga, mi estimado, sin Dios seríamos, como dice el dicho, manteca sin olor, como algo así, pan sin sal y manteca sin olor. Qué raro el dicho, ¿sí? Pero quiere decir simpleza, no tienes nada. Sin el mover, sin la gracia de Dios. Pero, oiga, esto se da cuando los que integran la iglesia es una, por supuesto, pero está diseminada en el mundo entero, de hombres y mujeres que se han integrado, han decidido tomar una iniciativa, y es practicar las cosas de Dios. Esta gente que ama a Dios, que conoce a Dios, que ha experimentado el perdón de sus pecados, y luego se convierte en una iglesia local, son gente que persiguen una vida dinámica de crecimiento. Como dije, en todas las áreas, crecimiento personal, espiritual, numérico y, por qué no decir, económico. Porque Dios bendice a la gente. Yo tengo testimonio de hermanos que han venido al Señor y que otrora, por vivir mal, estaban viviendo en una miseria, pero que ahora Dios los ha bendecido y tienen una empresa que trabajan, en la cual se ganan la vida. Viven bien económicamente porque el Señor ha dicho: yo soy, no digas que por tus fuerzas haces la riqueza, sino que yo soy quien te doy poder para que haga la riqueza. Es Dios, entonces, quien bendice a la gente. Y es más, decimos, lo creemos y lo decimos, que cualquiera cosa que un creyente haga para la obra de Dios, cualquier actividad laboral, cualquier actitud económica, hermano, amigo, ¿sabe qué? Es recompensada por nuestro Dios. De hecho, que no buscamos eso, sino buscamos agradar a Dios. Pero que Dios no queda con nada, eso es cierto. Si usted le sirve a Dios porque tiene gratitud y hace conforme a la voluntad de Él, tenga por cierto que Dios lo va a bendecir. Sí, lo va a bendecir. Y lamentablemente que hay doctrinas que han torcido ese obrar de Dios, pero lo cierto es que es Dios quien bendice nuestra vida. Y así como Dios nos bendice de manera física, personal, material, familiar, también Dios bendice a otros, a aquellos que necesitan de Dios. Pero para esto, entonces, los creyentes que ya estamos integrados a este cuerpo, ya, dice, y perseveraban unánimes, perseveraban. Oh, gloria a Dios. Estaban dispuestos a continuar cualquiera que sea la situación. Estaban juntos, perseverando unánimes cada día, no era de vez en cuando, sino cada día. Usted dirá, pastor, y entonces no vamos a trabajar, no, no, no, no, no es eso lo que habla la Biblia. Usted tiene su responsabilidad, pero el día tiene 24 horas, ¿oyó? 24 horas. 8 para trabajar, 8 para dormir y 8 para bañarse, para comer y para ir a adorar al Señor. Solo que hay que organizarse, ¿no? Tenemos que ser organizados. Perseverando juntos. Aleluya. Cada día. ¿Y sabe qué? Esto trae bendición. Oiga usted lo que dice y miremos juntos. Dice, este es un elemento que es importante de perseverar, pero también dice así, comían juntos con alegría y sencillez de corazón. Esto tiene que ver con una buena vida relacional entre los demás. Hay una ayuda, una cooperación mutua. Comían juntos con alegría y sencillez de corazón. Ah, no se olvidaban que a su lado estaba otro, porque algunas veces se nos olvida que allí a la otra pared está otro, que también es nuestro hermano y que hay que extender la mano. Gloria a Dios. Como el tiempo es cruel, no espera. Solo quiero decir, pues, que es importante. Y según la teología, según la vida espiritual, pues, eso es. Según vemos la escritura en relación a la vida espiritual de un ser humano, su salvación tiene dos elementos. Esos dos elementos son amar a Dios con todo el corazón, con todo el alma, pues, con toda la mente, con todas las fuerzas. Ese es un nivel, perdón, ese es un nivel. Amar a Dios. El segundo nivel, amarás a tu prójimo como a ti mismo. Amarás a tu prójimo como a ti mismo. ¿Qué es eso? Eso es ayuda. Aleluya. Amén. Te acabó. Hola.
1: Seguimos al aire, hermano. Hubo un pequeño corte de energía. Estamos al aire. Adelante.
0: Bendito sea Dios. Gracias al Todopoderoso que podemos extender la mano a aquel que lo necesita. Pero lo último aquí en el pasaje que hemos leído, dice el escritor, que en este caso es el doctor Lucas, alabando a Dios y teniendo favor con todo el pueblo. Esta es la vida que deberíamos practicar, esta vida dinámica, esta vida relacional, intencionada. Y sabe que el Señor añadía cada día los que habían de ser salvos. Cuando hay perseverancia, unidos, cuando hay ayuda mutua, cuando se aman unos con otros, que se aprecian, se valoran unos a otros, y cuando se alaba a Dios de corazón, no hay otra cosa más que Dios obrando en la vida de toda la gente. Así sea, Señor. Padre, muchas gracias. En el nombre de Cristo Jesús, Señor nuestro, gracias, Dios, por darnos tu palabra. Ayúdanos a vivirla, a practicarla en tu nombre, Señor. Muchas gracias. Amén y amén. Que el Señor le bendiga, hermano. Hasta la próxima, si así lo permite nuestro Dios.

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0: Segunda carta de Pablo a los Corintios, capítulo 7.
1: Queridos hermanos en Cristo, Dios nos hizo esa promesa. Por eso, para que Dios nos acepte, no debemos hacer el mal, sino mantenernos libres de pecado. Honremos a Dios y tratemos de ser santos como Él.
0: Los corintios alegran a Pablo.
1: Háganos un lugar en su corazón. Con nadie hemos sido injustos. A nadie hemos dañado, ni de nadie nos hemos aprovechado. No les digo esto para que se sientan mal, pues ya les hemos dicho que ni la vida ni la muerte podrán impedir que los amemos. Me siento orgulloso de ustedes y les tengo mucha confianza. Estoy muy contento a pesar de todas las dificultades que hemos tenido. Desde que llegamos a la región de Macedonia, no hemos descansado. Al contrario, hemos sufrido mucho. Hemos luchado contra nuestros enemigos y contra nuestro miedo. Pero Dios, que anima a los que sufren, nos consoló con la llegada de Tito. Y no solo nos alegramos de verlo, sino también de saber que él estuvo muy contento con ustedes. Tito nos contó que desean vernos, que están tristes por lo que ha pasado y que se preocupan por mí. Al oír esas noticias, me puse más contento todavía. La carta que les escribí hizo que ustedes se pusieran tristes. Pero no lamento haberla escrito. Lo lamenté al principio cuando supe que por un tiempo esa carta los llenó de tristeza. Pero ahora estoy contento porque esa tristeza hizo que ustedes cambiaran y que le pidieran perdón a Dios. En realidad, Dios así lo quiso. Por eso no creo que hayamos hecho mal al escribirles. Cuando Dios los ponga tristes, no lo lamenten, pues esa tristeza hará que ustedes cambien y que pidan perdón y se salven. Pero la tristeza provocada por las dificultades de este mundo los puede matar. ¡Qué bueno que Dios los haya hecho ponerse tristes! ¡Vaya cambio que tuvieron! Así pudieron darse cuenta de que soy inocente y hasta me defendieron. También se enojaron y tuvieron miedo de lo que podría suceder. Sintieron deseos de verme y castigaron al culpable. Con todo esto, ustedes demostraron que no tenían nada que ver en el asunto. Por mi parte, cuando les escribí esa carta, no estaba pensando en la persona que hizo el daño ni a quién se lo hizo. Más bien, quería que Dios fuera testigo de lo mucho que ustedes se preocupan por nosotros. Esto nos hace sentirnos mejor. Tito está muy contento, pues ustedes lo ayudaron a seguir adelante. Eso nos alegró más todavía. Ya le había dicho a Tito que yo estaba muy orgulloso de ustedes y no me hicieron quedar mal. Al contrario, todo lo que le dijimos a Tito fue verdad, como también es verdad lo que les dijimos a ustedes. Tito recuerda que todos ustedes lo obedecieron y lo respetaron mucho. Por eso él los quiere más todavía. Me alegro de poder confiar plenamente en ustedes.
0: Segunda carta de Pablo a los Corintios, capítulo 8. Demos con amor.
1: Hermanos míos, queremos contarles cómo Dios ha mostrado su amor y su bondad a las iglesias de la región de Macedonia. Estas iglesias han pasado por muchas dificultades, pero están muy felices. Son muy pobres, pero han dado ofrendas como si fueran ricas. Les aseguro que dieron todo lo que podían, y aún más de lo que podían. No lo hicieron por obligación, sino porque quisieron hacerlo. Y hasta nos rogaron mucho que los dejáramos colaborar en esta ayuda al pueblo de Dios. Hicieron más de lo que esperábamos. Primero se entregaron a sí mismos al Señor y después a nosotros. De este modo, hicieron lo que Dios esperaba de ellos. Tito fue quien comenzó a recoger entre ustedes las ofrendas para esta bondadosa ayuda. Por eso le rogamos que siga haciéndolo. Todos saben que ustedes son buenos en todo. Su confianza en Dios es firme, hablan mejor, saben más, tienen mucho entusiasmo para servir a los demás y nos aman mucho. Ahora les toca ser los mejores contribuyendo para esta bondadosa ayuda. No les estoy dando una orden. Solo quiero que sepan cómo ofrendan los hermanos de otras iglesias para que ustedes puedan demostrar que su amor es sincero. Ustedes saben que nuestro Señor Jesucristo era rico, pero tanto los amó a ustedes que vino al mundo y se hizo pobre, para que con su pobreza ustedes llegaran a ser ricos. Por el bien de ustedes, les doy mi consejo acerca de esto. El año pasado, ustedes fueron los primeros en dar y además lo hicieron con mucho entusiasmo. Terminen lo que empezaron a hacer y háganlo con el mismo entusiasmo que tenían cuando comenzaron, dando lo que cada uno pueda dar. Si realmente desean contribuir, Dios aceptará con agrado sus ofrendas, pues Él no espera que demos lo que no tenemos. Pero no queremos que por ayudar a otros les falte a ustedes lo necesario. Lo que deseamos es que haya igualdad. Ahora ustedes tienen mucho y deben ayudar a los que tienen poco. Puede ser que en otro momento ellos tengan mucho y los ayuden a ustedes. De esta manera habrá igualdad. Como dice la Biblia, ni le sobró al que recogió mucho, ni le faltó al que recogió poco.
0: Ideas para recoger la ayuda.
1: Gracias a Dios que Tito se preocupa por ayudarlos a ustedes tanto como yo. Él estaba tan interesado en ustedes que aceptó mi encargo y de todo corazón quiso ir a visitarlos. Junto con Tito mandamos a un hermano en Cristo que trabaja mucho anunciando la buena noticia. En todas las iglesias se habla bien de él, así que lo han elegido para que viaje con nosotros cuando llevemos las ofrendas. Todo esto lo hacemos para honrar a Dios y para mostrar nuestro deseo de ayudar. No queremos que alguien vaya a criticarnos por la manera en que actuamos con esta gran ofrenda. Tratamos de hacerlo todo bien ante Dios y ante la gente. Con ellos dos les enviamos a otro seguidor de Cristo que muchas veces y de distintas maneras ha mostrado su deseo de ayudar. Ahora más que nunca desea hacerlo, pues confía mucho en ustedes. Recuerden que Tito es mi compañero y que trabajamos juntos para ayudarlos. Recuerden que los otros dos seguidores que van con Tito son enviados por las iglesias y honran a Cristo. Por eso, demuéstrenle su amor, para que las iglesias que los envían sepan que teníamos razón de estar orgullosos de ustedes.

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1: 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Encuentre seguridad mientras escucha el mensaje inspirador de la resurrección.
0: ¿Qué habríamos pensado si el hombre a quien habíamos seguido por 3 años hubiera hecho declaraciones como estas? Yo y el Padre uno somos. El que me ha visto a mí ha visto al Padre. Yo soy la luz del mundo. Nadie viene al Padre sino por mí. Antes que Abraham fuese, yo soy. Yo soy la puerta. Yo soy el buen pastor. Mis ovejas oyen mi voz y yo las conozco y me siguen, y yo les doy vida eterna. Pero de pronto lo viéramos clavado en una cruz entre 2 ladrones y, muriendo, súbitamente la vida de muchos se derrumbó. No supieron lo que sucedía. Para ellos fue como si la medianoche invadiera su alma. Su líder, que decía ser el Hijo de Dios, el Mesías, ahora estaba muriendo en medio de esos ladrones. Eso no tenía sentido. Súbitamente todo parecía ser totalmente irremediable. Pero de pronto algo sucedió. Algunos fueron a la tumba a buscarlo y se encontraron con un ángel que les dijo, «Ha resucitado». Y rápidamente la vida de ellos cambió. ¿Todos creyeron en ese momento? No, no todos. ¿Sabe por qué? Porque creyeron lo que veían, no lo que él había prometido, pues les dijo, «Yo tengo que ser muerto, sepultado y resucitado». Yo pongo mi vida para volverla a tomar. Y ellos debían tomar una decisión crucial. ¿Creeremos lo que vemos o lo que Él prometió? Y al comenzar a creer lo que Él había prometido, todo cambió en su vida, ya que las palabras más sublimes que jamás se hayan oído en todo el universo fueron, «No está aquí, ha resucitado como Él mismo dijo». Busquemos entonces Lucas 24 y leamos ese relato de la resurrección de Jesucristo, principiando en el versículo primero, donde dice, «El primer día de la semana muy de mañana vinieron al sepulcro, trayendo las especias aromáticas que habían preparado y algunas otras mujeres con ellas, y hallaron removida la piedra del sepulcro, y entrando, no hallaron el cuerpo del Señor Jesús. Aconteció que estando ellas perplejas por esto, he aquí se pararon junto a ellas 2 varones con vestiduras resplandecientes, y como tuvieron temor y bajaron el rostro a tierra, les dijeron, ¿por qué buscáis entre los muertos al que vive? No está aquí, sino que ha resucitado. Acordaos de lo que os habló cuando aún estaba en Galilea, diciendo, es necesario que el Hijo del Hombre sea entregado en manos de hombres pecadores y que sea crucificado y resucite al tercer día. Entonces ellas se acordaron de sus palabras y volviendo del sepulcro dieron nuevas de todas estas cosas a los 11 y a todos los demás. No cabe duda de que este es un mensaje sublime e inspirador acerca de la resurrección del Señor Jesucristo. En la actualidad se presentan muchos mensajes, pero ninguno es tan poderoso como el de la resurrección de nuestro Señor. La resurrección es el mensaje más asombroso que el mundo pueda oír. Ha habido muchos profetas y maestros, muchos hombres que han pasado por el mundo enseñando sus filosofías e ideas acerca del bien supremo en la vida y todo eso de un futuro distante, pero todo muy indefinido. Cada civilización ha temido a la muerte, ha tenido que confesar que desconoce lo que hay más allá de la tumba, por lo que ha hecho todo tipo de preparativos al respecto, como edificar pirámides o monumentos suntuosos. pero en realidad no conocen la respuesta. Siempre hay incertidumbre, duda y temor. El Señor Jesucristo vino a este mundo por una razón específica. Se levantó de la tumba y nos dio el mensaje más asombroso que este mundo jamás oirá y que necesita ser llevado hasta lo último de la tierra. En la vida del creyente el asunto es, ¿eso qué efecto tiene en la actualidad? ¿De qué estamos hablando? ¿Cuál es el centro de mi vida? ¿Es el Señor Jesucristo? ¿Mi vida gira alrededor de Él o alrededor de mí? ¿Cuál es ese mensaje de la resurrección? Así que quisiera hacer lo siguiente, dejar en sus mentes algunas frases sencillas que les ayuden a recordar y entender en qué consiste la resurrección de Jesucristo. No se trata de la temporada de Pascua, sino del evento más significativo que haya sucedido en este globo terráqueo o en cualquier otro lugar del espacio sideral. ¿Cuál es ese mensaje? Mire, si yo me inspiro con algo o me siento motivado por alguna cosa, haré algo que sea creativo, algo que en verdad sea significativo para mí. No podemos entender el mensaje de la resurrección y quedarnos callados. No podemos entenderlo sin que tenga un fuerte impacto en nuestra vida. Y en efecto, la vida no solo consiste en lo que tiene que ver con nosotros, sino en lo que tiene que ver con el Señor Jesucristo. Y la resurrección nos ayuda a poner todo lo que concierne a la vida en su debida perspectiva, pues lo tiene a Él como su centro. Creer en Él, confiar en Él, amarlo, obedecerlo, hablar acerca de Él, compartir con todo el mundo lo que Él es. Por alguna razón, abrigamos la idea de que al llegar a este pasaje bíblico de Mateo 28 en los últimos versículos, que nosotros llamamos la Gran Comisión, eso es solo para los misioneros, pues se trata de lo que ellos hacen. Pero escuchemos lo que realmente dice el pasaje, ya que simplemente declara que al ir en nuestro diario vivir, hagamos discípulos de todas las naciones como participio presente activo de algo que es parte de la vida normal. Por ejemplo, realmente no es id por todo el mundo, sino al ir. ¿Al ir a dónde? Al estar en su casa, al desempeñar su trabajo, al reunirse con sus amigos, al estar divirtiéndose, al vivir la vida en sí. Hagan discípulos, hablen acerca de Cristo, compartan la experiencia que han tenido con Él. Con frecuencia no lo hacemos porque no estamos seguros de las verdades básicas que tienen gran impacto en la vida de muchos. Así que si decimos que el Señor Jesucristo ha resucitado de los muertos, ese es el punto esencial de lo que creemos, que Él vive. Y la Biblia dice claramente que no solo vive, sino ¿dónde está? Sentado a la diestra del Padre, intercediendo por nosotros, reinando soberanamente sobre toda la tierra, cumpliendo cada promesa que haya hecho, supliendo las necesidades de su pueblo. Jesucristo es el Señor resucitado, la segunda persona de la Trinidad, Dios Padre, Dios Hijo, Dios Espíritu Santo. Mire, la Biblia dice que la noche antes de ser crucificado, el Señor dijo a sus discípulos, «No os dejaré huérfanos, vendré a vosotros, enviaré al Espíritu Santo, que es como si yo estuviera aquí, Él morará con vosotros y estará en vosotros». ¿Dónde está el Señor Jesucristo en estos momentos? Sentado a la diestra del Padre, ejerciendo toda autoridad y todo poder que le ha sido dado. Pero también vive dentro de cada persona que ha creído en Él como su Salvador personal y dijo, «Enviaré al Espíritu que estará en vosotros, con vosotros y sobre vosotros para siempre». Por eso nosotros, los creyentes, tenemos seguridad de nuestro futuro eterno. Jesucristo vive. No fue como cualquier otro profeta o maestro. La fe cristiana no es como cualquier otra religión, pues todos los profetas, los maestros, los filósofos, los propagadores de su propaganda y lo que ellos llaman verdad, murieron, están en tumbas y podemos visitarlas. Pero piensen en esto. Si alguno dice, yo no creo que Jesucristo se levantó de los muertos, quisiera que pensara en lo siguiente. Los fariseos y los saduceos estaban entregados completamente a cualquier precio a eliminar la idea de que Jesucristo pudiera ser hijo de Dios o que hubiera muerto y resucitara. Era lo último que podrían tolerar. Así como dice la Biblia, los guardias regresaron y contaron lo que había sucedido. Pero si ellos no lo hubieran creído, habrían hecho esto. Habrían reunido al grupo más grande de buscadores e investigadores que jamás podrían haber enlistado y habrían buscado hasta el último centímetro de Jerusalén, Judea y Samaria. Habrían cubierto todo el espacio posible y lo habrían encontrado de alguna manera u otra porque no se habrían dado por vencidos. Pero no hubo tal búsqueda, porque fue verdad. Él vive y está tan vivo ahora como cuando anduvo sobre la faz de la tierra. Y aún más, ya que camina sobre la faz de la tierra en el cuerpo de toda persona que ha depositado su fe en Él como su Salvador personal. Eso quiere decir que está dentro de nosotros, está dentro de mí, guiándome, dirigiéndome, ayudándome, fortaleciéndome, cuidándome, supliendo mis necesidades, contestando mis oraciones, haciendo todo lo que prometió. Ahí es donde está y vive. Lo segundo que contribuye para que este mensaje de la resurrección sea formidable es simplemente que seamos perdonados y seguros por toda la eternidad. El apóstol Juan dijo: a los suyos vino, y los suyos no le recibieron. Mas a todos los que le recibieron, a los que creen en su nombre, les dio potestad de ser hechos hijos de Dios. Y luego el apóstol Pablo respaldó eso diciendo que si confesares con tu boca que Jesús es el Señor, quiere decir que la persona que confiesa que cree en su muerte, su resurrección, su ascensión, y que está sentado a la diestra del Padre, y creyeres en tu corazón que Dios le levantó de los muertos, serás salvo, perdonado, justificado, declarado justo, reconciliado. ¿Y cómo hizo todo eso? Cuando Cristo vino, fue con el propósito principal de morir en la cruz y ofrecerse como sustituto, y por consiguiente, que Dios pusiera sobre él la deuda del mundo entero. Y alguien dice, ¿por qué repite eso día tras día? Porque quiero que lo escuche todo el mundo, ya que es la verdad más formidable, pues Él ya ha pagado totalmente nuestra deuda de pecado y para lograrlo fue crucificado y murió. Y para que nosotros lo supiéramos y creyéramos de todo corazón que Él era quien decía y haría lo que haría, resucitó y está sentado a la diestra del Padre a fin de que cada uno de nosotros que esté dispuesto a pedir a Dios que perdone sus pecados, reciba ese perdón basándose únicamente en una cosa: su muerte sustitutiva, sacrificial y suficiente en el Calvario, donde pagó totalmente nuestra deuda de pecado. En el momento en que lo acepto como mi Salvador personal, soy hijo de Dios para siempre. Y otra persona dice, yo sé que se puede ser salvo, pero no creo que se puede ser salvo para siempre. Permítame entonces preguntarle, ¿por cuánto tiempo será usted salvo? Si no es salvo para siempre, ¿por cuánto tiempo? Y usted dice, hasta que vuelva yo a pecar. Entonces no le irá muy bien, pues no será por mucho tiempo. Mire, el problema es que eso no es verdad. Cuando Dios le perdona y usted ha creído en el Señor Jesucristo como su Salvador, ha sido perdonado para siempre. Y usted insiste, ¿y qué sucede si peco? Acuda a Él, pues Él ha dicho que si confesamos nuestros pecados, hablando de los creyentes, como dice en Primera de Juan, donde habla a los creyentes, no a la gente perdida, Él es fiel y justo, que quiere decir que Él es digno de crédito, que tiene derecho de perdonarnos, que es justo, para perdonar nuestros pecados y limpiarnos de toda maldad. ¿Por qué? Porque pagó totalmente nuestra deuda de pecado. Y la razón por la que confesamos nuestro pecado ahora es porque necesitamos que nuestra vida sea limpia y pura delante de Él. No se trata de ser salvo una y otra vez, sino de una vez por todas. Ese es el admirable poder del sacrificio vicario, pues de otra manera sería algo que debemos hacer para ser salvos, pero la salvación no es por obras. Uno de los mensajes de la resurrección es que tenemos vida eterna y seguridad eterna por siempre jamás. nada, nadie, no importa lo que sea ni quien sea, podrá jamás tomarnos y separarnos de Dios. Ese es el mensaje asombroso de la resurrección. Y pensemos en esto. Todas las religiones del mundo, todas las sectas y distintas creencias incluyen lo siguiente como parte de su teología. ¿Qué debemos hacer algo para agradar, para seguir siendo salvos o perdonados? ¿Qué otras obras podemos hacer? ¿Qué debemos negarnos a hacer? Y cosas como esas. Pero solo se trata de lo que ha hecho Cristo, no nosotros. En eso consiste la vida, en que Cristo habita en nosotros por medio de nosotros y reina sobre nosotros. Así que uno de los mensajes de la resurrección es que somos sus hijos perdonados y que hemos sido sellados para siempre por el Espíritu Santo. No hay ni una frase, ni un versículo en ninguna parte de la Biblia que indique que el sello del Espíritu Santo pueda romperse. Si alguien dice, pero yo puedo quitarlo, eso no es posible. Mire, cualquiera que habla así no comprende el poder asombroso de Dios. Nosotros somos hijos de Dios para siempre, no porque seamos muy buenos ni gracias a nuestras obras, sino por decisión del mismo Dios. Tendríamos razón para cuestionar eso si Cristo no se hubiera levantado de la tumba. ¿Qué es lo que ha conseguido la resurrección? Ha ratificado, afirmado, confirmado y probado para siempre que el Cristo que hizo promesas pasó la prueba de fuego y cuando dijo, yo pongo mi vida y vuelvo a tomarla, me crucificarán y me sepultarán, pero me levantaré otra vez. Lo hizo. Si no lo hubiera hecho, la nuestra sería otra religión más, otra fe. Pero no es así. No tenemos simplemente otro mensaje, sino el mensaje más maravilloso que no solo da esperanza eterna, sino seguridad absoluta y eterna. El mensaje de la resurrección es formidable. Y no solo eso, sino que ese mensaje habla también de que viviremos para siempre. Hay personas que creen que una vez que morimos, ahí termina todo para nosotros. Pero prepárese para recibir información bastante alarmante. La Biblia dice que está establecido para los hombres que mueran una vez y después de esto el juicio. No que muramos una vez y que con eso termine todo. Toda persona que vive vivirá en algún lugar para siempre. Ningún versículo de la Biblia dice que todo termine para nosotros. Por eso ha dicho que está establecido que todos mueran una vez y luego que compareceremos en el juicio para rendir cuentas de nuestras vidas. Los que hemos creído en Cristo como nuestro Salvador, tenemos al Espíritu Santo viviendo en nosotros, es nuestro sello, es como si dijéramos el pago inicial de parte de Dios. Es decir, Él se ha colocado dentro de nosotros como sello que dice, Él me pertenece, ella me pertenece. Y viviremos para siempre. Recordemos lo que el mismo Cristo dijo a María y a Marta cuando murió Lázaro, y ellas estaban algo molestas porque el Señor no había llegado antes de su muerte para sanarlo. Pero el Señor Jesús y Marta sostuvieron una conversación en la que Marta le dijo, «Yo sé que resucitará en la resurrección en el día postrero». Y Jesús le dijo, «Yo soy la resurrección y la vida. El que cree en mí, aunque esté muerto, vivirá». Y todo aquel que vive y cree en mí no morirá eternamente. ¿Crees esto? Es decir, jamás morirá espiritualmente, aunque sí físicamente. Por ejemplo, Lázaro apareció en escena y fue resucitado, pero después murió. Otros que fueron resucitados también murieron. Pero escuche bien lo que dijo el Señor. Cuando yo te levante de la tumba, no habrá más muerte. Y cuando dejemos esta vida estaremos ausentes del cuerpo y presentes al Señor. ¿Qué sucederá? El Señor dijo, yo soy la puerta. Por lo que, ¿eso qué significa para el creyente? Que la muerte es una puerta que se abre de esta vida a la vida con Él para siempre. El maravilloso mensaje de la resurrección es este. Nosotros viviremos para siempre. Deseamos estar seguros de que viviremos para siempre donde nuestro Señor quiera que estemos, que en efecto es con Él. Y nos ha dicho, la paga del pecado es muerte, mas la dádiva de Dios es vida eterna en Cristo Jesús Señor nuestro. Nosotros tenemos a Cristo viviendo en nuestro interior. No podemos quedarnos callados y al mismo tiempo estar en buenas relaciones con Él, ¿no es cierto? No podemos guardar silencio, pues tenemos un mensaje que compartir y yo le insto a que usted lo declare.

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3: Si estamos necesitados, insatisfechos y descontentos, y nuestra vida cristiana no es lo que debería ser, y no creemos que nuestra relación con el Señor sea correcta, y por eso no nos relacionamos de manera personal con Él, permítame decirle esto. Escuche con atención. No estamos esperando a Dios. Dios nos está esperando a nosotros. Él quiere lo mejor. Está pidiendo una rendición total de nuestra parte. Lo que nos pide no es un signo de debilidad, sino de fuerza. Amable oyente, no es un signo de debilidad rendirse a Dios Todopoderoso, entregarle todo a Él, cederle todo a Él. Eso no es un signo de debilidad. Un signo de debilidad es aferrarse a sí mismo y a lo que quiero y tengo por temor a lo que pueda suceder si entrego mi vida a Dios. Amable oyente, aquellos que en el poder del Espíritu Santo, entregan completamente todo lo que son y todo lo que tienen, confían en Él para ver lo que hará en su vida.
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1: Gloria al Señor, que Dios les bendiga, hermanos, hermanas, amigos que puedan estar ya en sintonía del programa Voz de Alerta. Bendiciones, y vamos a iniciar con una lectura en el Salmo 100, en el Salmo 23. Dice la palabra: Jehová es mi pastor, nada me faltará. En lugares delicados pastos me hará descansar, junto a aguas de reposo me pastoreará. Confortará mi alma, me guiará por sendas de justicia por amor de su nombre. Aunque ande en valles de sombra de muerte, no temeré mal alguno, porque tú estarás conmigo. Tu vara y tu cayado me infundirán aliento. Adereza mesa delante de mi presencia de mis angustiadores. Unge mi cabeza con aceite, mi copa está rebosando. Ciertamente el bien y la misericordia me seguirán todos los días de mi vida, y en la casa de Jehová moraré por largos días. Gloria al Señor. Dios amado, en esta mañana venimos delante de su presencia, dándole gracias por la vida que usted nos da. Gracias por todo lo que tú has hecho en nuestra vida. Gracias, Señor, por cada hermano, hermana, oyente de este programa. Le pedimos, Señor, que usted ayude a cada uno de ellos, Padre Santo, que está pasando un momento difícil. Le pedimos, Señor, que este tiempo de programa sea usted quien va a darlos la fuerza, darlos esa sabiduría, Señor, para poder predicar su bendita palabra. Dios amado, en el nombre de Jesús, reprendemos toda fuerza del mal, reprendemos toda fuerza contraria en el nombre de Jesús. Dios amado, en el nombre de Jesús, te pedimos esa fortaleza para aquellos hermanos que se sienten decaídos físicamente y espiritualmente. Dale la fuerza, Señor. Dios amado, te pedimos que tomes el control de este tiempo de programa, Señor, que sea usted ayudándonos, dándoles la fuerza, Padre Santo, en el nombre de Jesús. Muchas gracias, Padre y Espíritu Santo. Amén. Bien, ya elevamos esta pequeña oración hacia Dios, creyendo que Él va a escuchar esa petición que hacemos y que sea Él ayudándolos en todo momento y en todo lugar. Así es que saludamos a las hermanas socias del programa Voz de Alerta. Saludamos a todos los hermanos que los escuchan en diferentes lugares. También saludamos ahí en El Carreto, la familia Ochoa, en Conchagua. Saludamos a los hermanos que están en sintonía en el barrio La Cruz, en San Carlos, a la familia Álvarez. Dios les bendiga y bendiciones. Y saludamos hasta Polorós, ahí en la familia Juente. Dios les bendiga, bendiciones. Y saludamos hasta Upire, Monteca, Nueva Esparta, a mi hermano Víctor Hernández. Allí les saludamos, y a su familia. También saludamos a la familia Hernández aquí en el caserío Chachagua, Garrapatal. Ahí les saludamos a la familia Gloria al Señor. A todas las familias que lo escuchan, allí les saludamos. También saludamos a mi esposa que está en sintonía de este programa. Dios le pueda bendecir. Y a todos los hermanos que los escuchan en Estados Unidos, a mi hermana Ceci Guzmán de Velázquez, les saludamos, a su familia que los escucha en estos lugares de Las Chachas. Dios les bendiga. Y saludamos a la familia Mercados allí en Pavana. Y les saludamos allí a esa familia que está ahí escuchándonos. Bendiciones hasta Nueva York. Les saludamos a mi hermano Wilfredo Riva, mi hermana Rosita de Riva. Saludos y bendiciones. Así es que quedan tres alabanzas que están programadas y queda mi hermano quien está con cada uno de nosotros ahí ya con nosotros.

Gloria al Señor. Ya escuchamos esa preciosa alabanza y vamos a lo que es la palabra del Señor. Pero antes de eso vamos a saludar a una familiar ahí en la colonia Santa Mónica número 2, mi hermana Marta Hernández. Ahí les saludamos y saludamos a su esposo también. Así es que vamos a lo que es la palabra del Señor. Y vamos a leer la palabra en el Evangelio de Mateo, capítulo 7, versículos 13 y 14. Dice la palabra, dándole honra al Padre, al Hijo y al Espíritu Santo: entrad por la puerta estrecha, porque ancha es la puerta y espacioso el camino que lleva a la perdición, y muchos son los que entrarán por ella, porque estrecha es la puerta y angosto el camino que lleva a la vida, y pocos son los que la hallan. Gloria al Señor. Como ya le oramos al Señor, que sea Él poniendo esas palabras en nuestros labios. Y el tema es la puerta estrecha. Gloria al Señor. Pues la palabra los habla en esta mañana, mis amados hermanos, amigos, que escucha palabra en esta preciosa mañana. Que hay dos opciones, dice la palabra, en la cual está hablando bien claro la palabra del Señor, que son dos puertas. La primera vemos que dice la palabra que entra por la puerta estrecha. ¿Y qué significa la puerta estrecha hoy en día? Es Cristo Jesús, que el que viene a Cristo entra a Él y Él a nosotros. De manera que la palabra del Señor los habla de estas dos opciones, en la cual está hablando de la puerta estrecha y de la puerta ancha, que es espacioso el camino, dice la palabra. Porque en la puerta ancha, ahí puede hacer lo que quiere el ser humano. Pero en la puerta estrecha ya es muy diferente, porque los manda la palabra a que somos renovados. Ya ahí, entrando en la puerta estrecha, ya somos nacidos de nuevo en lo espiritual. La palabra pues los habla, porque estrecha es la puerta y angosto el camino que lleva a la vida eterna, es decir, a la vida donde estaremos gozándonos con el Señor, una vida eterna, una vida de paz y santidad, en la cual pues lo gozaremos con el Señor. Y en la puerta ancha dice que es espacioso el camino para hacer todo lo que al ser humano le parece hacerlo, que es bueno, pero es malo. Porque el camino de la perdición lo lleva a un tormento eterno, a una vida que no habrá paz, no habrá ese gozo,
donde lo tendremos con el Señor. Oiga, la palabra es específica para nosotros. ¿Qué significa que espacioso es el camino y ancho la puerta? Que ahí no hay detención de nada. Más en el camino estrecho, en la puerta estrecha, es donde el cristiano se retiene a hacer lo que a Dios no le agrada. Es decir, que el cristiano que va entrando en la puerta estrecha, en el camino estrecho, vive en el temor de la palabra. Vive con un propósito de que viajará con el Señor, porque la palabra así lo dice, que viajaremos con el Señor en aquel día. Pero qué lindo será, hermanos, que todos los que nos esforcemos a caminar en ese camino estrecho, en el camino de la salvación, que quiere decir la palabra, ahí, hermanos y hermanas, amigos, ahí gozaremos con el Señor, porque es promesa del Señor,

de lo que el Espíritu Santo hace en nuestra vida. Porque si es promesa del Señor que dijo a sus discípulos, me voy y rogaré al Padre que mande el Espíritu Santo para que ese esté con nosotros. Y ese está con nosotros todos los días de nuestra vida hasta que Cristo venga. Pero ¿qué sucede cuando el ser humano no obedece la palabra? No deja entrar al Espíritu Santo, porque dice la palabra que nosotros somos templo y morada del Espíritu Santo. Y cuando el creyente desobedece a la palabra, ¿qué hace? Hace que el Espíritu Santo se aleje. Ya no es templo y morada del Espíritu Santo su vida. Por eso debemos de vivir en el temor de la palabra. Debemos de vivir esa palabra que oímos para que el Espíritu Santo viva en nuestra vida. Que el Espíritu Santo lo guíe a toda verdad. Gloria al Señor. Qué lindo será, hermanos, cuando Cristo venga a traer a su pueblo, cuando Cristo venga a traer a sus escogidos, estaremos gozándonos por la eternidad con el Señor. Porque las promesas del Señor se cumplirán a su debido tiempo, como también las profecías del que desobedece también se cumplirán. Porque dice la palabra del Señor que el que no se haya escrito en el libro de la vida, ¿a dónde irá? Al lago de fuego. Pero el que obedece la palabra, el que camina en el camino estrecho, en la puerta estrecha, ese gozará de la vida eterna. ¿Por qué? Porque si estamos obedientes a la palabra, hasta el final Dios los ayudará, porque Él ha prometido estar con nosotros. Problemas vendrán a nuestra vida. Debilidades vendrán a nuestra vida. Pero hay alguien con nosotros que nos da la fuerza espiritual, nos da el entendimiento para que nosotros sigamos adelante haciendo la obra del Señor. Pero ¿qué sucede cuando el ser humano camina con una libertinaje de hacer las cosas que a Dios no le agradan? ¿Qué sucederá para este ser humano? Que va al castigo eterno, va a la muerte eterna, mas los que vivimos en Cristo los estaremos gozando por toda la eternidad. Estaremos dándole la honra, estaremos dándole la gloria, estaremos dándole un cántico nuevo, dice la palabra, al Señor. Qué gozo será, hermano, para usted y para mí cuando estemos con el Señor. Por eso debemos de luchar hasta el final. Debemos de hacer un esfuerzo, como dice la palabra en Josué 1:9. Esfuérzate y sé valiente, porque Jehová tu Dios estará contigo todos los días de tu vida. A donde quiera que vayamos, el Señor va con nosotros. Por eso el cristiano debe de entender que el ojo de Dios está donde quiera que vayamos. No debemos de fallarle al Señor, porque ese ojo divino está a donde quiera que vayamos, viéndonos nuestra vida, cómo vamos caminando.

Delante la presencia del Señor, aleluya, porque Dios es santo y santo, dice la palabra, y que quiere Dios de ese pueblo que ha escogido, que somos nosotros, quiere una santidad, que nosotros los purifiquemos cada día, que nosotros caminemos en santidad, buscando el camino de la salvación, porque cuando Cristo venga a traer a su pueblo, muchos quererán oír palabra de Dios, pero ya no se podrá, ¿sábese por qué? Porque los que predican ya se han ido con el Señor. Cuando Cristo viene a traer a su pueblo, hasta ahí llega la predicación de la palabra y queda la tribulación, porque queda el anticristo gobernando el mundo. Por eso, mis amados hermanos, debemos nosotros, como cristianos, vivir la palabra que escuchamos todos los días. Esa palabra que los habla de una forma y de otra, en la cual que lo está hablando de la forma como debemos de caminar nosotros en el camino del Señor. Y al amigo le habla la palabra que venga a él, que entre al camino estrecho, que entre por la puerta estrecha. ¿Qué significa la puerta estrecha? Significa que el ser humano no puede estar pecando y diciendo que es creyente, diciendo que es cristiano. No, debe de obedecer la palabra, porque si está con odio, con el mismo hermano, con el amigo, ¿cómo podemos entrar a la puerta estrecha? No. No podemos entrar ahí, porque es un camino de santidad, es un camino donde los habla de esa vida eterna, aleluya, de una mansión eterna que ha preparado el Señor, de esas moradas celestiales que habló Jesús a sus discípulos, de eso los habla, que vamos caminando por una puerta estrecha, por un camino estrecho, aleluya, pero pocos, dice la palabra, son los que entrarán, dice. ¿Por qué? Porque vemos ejemplo de la antigua, gloria al Señor, de la nación antigua que hubo, que el Señor le habló a Noé, quisiera la arca, pero ¿qué sucedió? No creyeron. ¿Por qué? Porque nunca había caído lluvia del cielo y dijeron, este está loco. Por eso la palabra nos habla ahora a nosotros, que debemos de caminar por el camino estrecho, porque espacioso es el camino de la perdición. Más la puerta estrecha lo significa que nosotros vamos a caminar obediente a la palabra. Vamos a caminar obediente a lo que Dios nos habla a través de su palabra. Pero ¿qué sucede cuando el ser humano no quiere oír palabra? Camina por el camino espacioso haciendo lo que a él le conviene hacer. Pero más, dice la palabra, que nosotros somos escogidos de Dios. Y el que es escogido de Dios vive en el temor de la palabra. ¿Por qué? Porque somos ya conocedores de la verdad, conocedores de lo que Dios habla en nuestra vida. Por eso debemos
de vivir en el temor de la palabra. Porque Dios quiere a su pueblo tenerlo en las alturas. Allá donde está Él, ahí no habrá dolor, ahí no habrá enfermedad, ahí no habrá nada que los estorbe a nosotros. ¿Por qué? Porque seremos ya transformados en un cuerpo inmortal, en un cuerpo espiritual. Y le veremos al Señor cara a cara, tal como Él es. Bendito sea el Señor, porque Dios habla a su pueblo para que venga a Él. O sea, habla al ser humano para que venga a Él y se arrepienta de todo corazón, porque los está hablando de dos opciones. Bendito sea el Señor, que son las dos puertas, dice, ancha y angosta. Dos caminos y el camino espacioso y el angosto. Gloria al Señor. Dice dos clases, los muchos y los pocos, que ya hablé sobre eso, que los pocos son los que obedezcan la palabra. Y los muchos son los que van caminando por la puerta ancha, por el camino espacioso. Dos metas, dice la palabra, la vida eterna y la muerte eterna, que es lo que ya expliqué, que hay dos opciones. La vida eterna y la muerte eterna. Gloria al Señor. Dice la palabra adentro o afuera, que es lo que habla en el Apocalipsis, en Mateos 25, 1 y 13. Ahí habla cómo podemos entrar al camino del Señor si el ser humano no quiere dejar de hacer lo que a Dios no le agrada, no se puede, sino que debe de obedecer, debe de humillarse para entrar al camino estrecho, a la puerta estrecha, porque angosto es el camino. Y cuando habla de angosto el camino, es que vendrán aflicciones, vendrán dificultades a nuestra vida cristiana, pero tenemos alguien que está con nosotros. Tenemos el poderoso, el Santo de Israel, que los va guiando a toda verdad. Gloria al Señor. Qué bendición, hermanos y hermanas, que los que vamos caminando conforme a la palabra, somos bendecidos, gloria al Señor. Pero todos estamos advertidos que hay dos caminos, hay dos opciones. ¿Cuál de esas dos opciones va a escoger el ser humano? Advertencia para el ser humano, que es la vida eterna y la muerte eterna. De manera que el Señor los habla claro a través de la palabra, los habla a cada uno de nosotros que escuchamos palabra, que predicamos la palabra, cómo debemos de conducirlos en el camino, en santidad, hacia el Señor. Porque Dios es santo y santo y quiere un pueblo santo. Aleluya. Bendito sea el Señor. Qué bendición, hermanos, hermanas, amigos, que tenemos la oportunidad de escuchar palabra hoy en día. Pero como dije hace un momento, habrá el momento que muchos querrán oír palabra, pero ya no podrá escuchar palabra
del Señor, porque ya no se predicará cuando Cristo viene a traer a su pueblo. Así es que la palabra del Señor ha sido meditada en esta mañana de dos opciones. ¿Cuál quiere escoger el ser humano? ¿La vida eterna o la muerte eterna? Esas son las dos opciones que habla la palabra que hemos escuchado en esta mañana. Bendito sea el Señor. Así es que vamos a lo que es la parte final de lo que es la oración. Vamos a estar orando allí por los hermanos que están estorbados de salud allí en el caserío Chachagua. Está mi hermana Hilda Pineda, mi hermana Gregoria Martínez, mi hermana Gregoria Martínez, ahí mi hermana Santos Salvaco, y está mi hermana Gregoria Cruz también, que está estorbada de salud, también oramos por ella, y por todos los hermanos que están estorbados de salud en diferentes lugares, ahí los llevamos en oración, que sea Dios haciendo la obra conforme a la voluntad de Él, nada más que quiere Dios de nosotros. Que creamos a lo que estamos clamando, que tengamos fe, que vamos a recibir ese milagro que Dios hará en nuestra vida. ¿Por qué? Porque lo que quiere Dios es que tengamos fe. Como le dijo aquella mujer que sufrió 12 años de enfermedad, tu fe te ha salvado. No le dijo tu fe te ha sanado, sino tu fe te ha salvado. Entonces, el Señor quiere que nosotros creamos que Dios puede hacer la obra conforme a la voluntad de Él, no conforme nosotros queramos que haga con nosotros. Si Dios es el doctor de doctor y médico de médico, creamos, hermanos y hermanas, que usted está pasando un momento difícil ahí, un momento de enfermedad, pero Dios hará la obra si nosotros creemos firmemente. Gloria al Señor. También oramos por mi madrecita ahí, que sea Dios también llegando con esa mano poderosa, esa mano sanadora sobre ella. Así es que oramos al Señor, únase conmigo, hermano, hermana que está ahí, oremos al Señor. Dios amado, en el nombre de Jesús, oramos por todas estas hermanas que hemos mencionado en este momento, Señor. Oramos por esa sanidad sobre ellas, Señor, que sea usted, Señor, tomando el control de su cuerpo, Señor, aleluya, quitando toda clase de enfermedad, porque usted es el doctor de doctor y médico de médico, por excelencia, Dios amado, aleluya, para usted no hay nada imposible, todo es posible para ti, Señor, aleluya, todo es posible, aleluya. Todo, Padre Santo, está en sus manos, Señor, aleluya. Cada hermano, cada hermana, cada niño que está estorbado de salud, Dios amado, reprendemos esa dolencia en su cuerpo. Reprendemos ese dolor de cabeza, ese dolor de espalda. Reprendemos todo espíritu de enfermedad, Señor, en el nombre de Jesús de Nazaret. Oh, gloria sea su nombre. Bendito sea su nombre. Oramos por mi hermana Gregoria Martínez, mi hermana Gregoria Cruz. Oramos por mi hermana Hilda Pineda. Oramos por mi hermana Magdalena Maldonado, Señor. Que sea usted haciendo la obra para testimonio de su bendita palabra, Señor. De esos milagros que usted hace en cada vida, Señor. Aleluya. En el nombre de Jesús te lo pedimos, Dios amado. Hay hermanos y hermanas en diferentes lugares, Señor, ahí pasando una situación de enfermedad. Dios amado, ahí hay, Señor,
hermanos, hermanas con cáncer. Ese cáncer puede ser calcinado por el poder de su nombre, por el poder de su palabra, Señor, aleluya, porque tú eres el Dios de poder, el Dios de misericordia, aleluya. En el nombre de Jesús reprendemos ese cáncer de cada hermano, esa, Dios amado, enfermedad de los riñones, Señor. Te pedimos, Señor, que sea usted, Señor, haciendo la obra para que mi hermano testifique de las obras que usted hace en cada vida, Señor, aleluya. En el nombre de Jesús te lo pedimos, Señor. En el nombre de Jesús reprendemos todo espíritu de enfermedad, todo espíritu de dolencia. Tú eres el Dios de poder, el Dios de misericordia, aleluya. Dios amado, oramos por mi madrecita, Señor. Llega con esa mano poderosa ahí, Señor, donde está ella dándole la fuerza física y espiritual, Señor, aleluya. En el nombre de Jesús se lo pedimos. Oh, glorificado sea tu nombre. Ahí en los hospitales, Señor, diferentes hospitales del mundo, hay hermanos, hermanas que están esperando una sanidad, Señor. Obra, Señor, obra, obra, obra. Oh, gloria sea tu nombre, Señor. Obra, Señor, para que testifique mi hermano, mi hermana, que usted ha hecho la obra en cada uno de ellos, Padre Santo, porque cuántas sanidades hizo usted en aquel tiempo que anduvo en la tierra, Señor. Aleluya, ahora lo puede hacer, Señor, si nosotros creemos, Señor, aleluya, que usted puede hacer la obra en cada hermano, en cada hermana, en cada niño, Señor, que está sufriendo una enfermedad, Señor, aleluya, porque tú eres el Dios maravilloso, el doctor de doctor, el médico de médico, por excelencia, Señor, aleluya. Bendito sea tu nombre, Señor. Oramos por este programa radial, Señor, que sea usted, Padre Santo, ayudándolo, dándolo la fuerza, Señor, para que pueda seguir este programa adelante. Oramos por mi hermana Ceci Guzmán de Velázquez, Señor, por toda su familia, Señor, que sea usted ayudándole, Señor. Oramos por mi hermano Luis Umaña, Señor, que sea usted, Señor, dándole la fuerza también, Señor, para que siga adelante, mi Dios amado, Señor bendito de gloria. Te adoramos, te adoramos, te adoramos. Alabanza a tu nombre, alabanza a tu nombre, alabanza a tu nombre. Oh, gloria sea tu nombre, Señor. Hay poder, hay poder, hay poder en su nombre, aleluya. En el nombre de Jesús te pedimos, Señor, por este ministerio radial, Señor, que sea usted ayudando, Padre Santo, a cada hermano, Padre de gloria, para que esté por... para que este ministerio siga adelante, Señor, aleluya, porque tú lo has provisto, Señor, y siga proveyendo, Señor, para que este ministerio siga adelante y la predicación de su palabra siga adelante, Señor, mientras usted venga, Señor. Aquí estaremos predicando su bendita palabra, Señor, aleluya. Oramos, Señor, por los hermanos predicadores, por todos los programas que se transmiten por esta radio, Señor. Oramos que usted les dé la fuerza a cada hermano, hermana, que deposite su ofrenda para cada programa, Señor. Se lo pedimos en el nombre de Jesús. Te glorificamos tu nombre. Oramos, Señor, por los hermanos evangelistas, por todos los hermanos pastores, Señor, que usted ha puesto frente a una obra, Señor. Te pedimos que usted ayude a cada hermano, hermana, Señor, que está frente a una obra, Señor, aleluya. En el nombre de Jesús se lo pedimos. Dios amado, te clamamos, Señor, por cada enfermo que está en ese hospital, Señor, que necesite esa fuerza, necesite esa sanidad, Señor, aleluya. Oramos por los hermanos misioneros, Señor, que sea usted ayudándole, dándole la fuerza, guardándolo, Señor, en todo momento y en todo lugar, de todo peligro, Señor, que sea usted ayudándole, Señor, en el nombre de Jesús.
Te bendecimos tu nombre, te exaltamos tu nombre, Señor, Dios amado. Clamamos, Señor, por cada hermano de cada congregación, que sigamos adelante. Ayúdalo, Señor, para que podamos vencer la carrera, Señor, porque tú eres el único, Señor, que los puede ayudar, que los puede glorificar, Señor, tu nombre. Te glorificamos tu nombre porque tú eres grande, tú eres maravilloso, Señor, tú eres lindo, Señor, te dejas sentir, Señor, cuanto te buscamos en espíritu y en verdad, Señor, aleluya. Te adoramos, te adoramos, te adoramos, te adoramos, Señor, te adoramos, te adoramos. Oh, gloria sea tu nombre, alabanza tu nombre, alabanza, alabanza, alabanza. Oh, santo, santo, santo.

Te bendice tu nombre, porque tú eres maravilloso, Señor. Estás con nosotros en los momentos difíciles, Señor. En los momentos de enfermedad estás con nosotros, Señor. Gracias por eso, Señor, porque usted está con nosotros en los momentos difíciles. Ayúdalo, Señor, a vencer la carrera, Señor, para que moremos con usted, Señor, en aquel día y en los reinos de los cielos, Señor. Te lo pedimos en el nombre de Jesús. Santo de Israel, mi alma te alaba, mi alma te bendice, Padre Santo, aleluya, porque tú eres maravilloso, tú eres lindo, Señor, aleluya, aleluya, aleluya. Santo, santo, santo, mi alma te alaba, mi alma te bendice, tu nombre, Señor, aleluya. Santo de Israel, mi alma te glorifica, tu nombre, porque tú eres maravilloso, Señor. Santo, santo, santo, santo, aleluya, aleluya, aleluya. Oh, gloria sea tu nombre, Señor. Oh, gloria sea tu nombre. Bendito

0: Mi alma te adora, Señor. Mi alma te adora, Señor. Mi alma te adora, Señor. Bendito sea tu nombre, Señor. Alabanza, alabanza, alabanza. Alabanza tu nombre. Mi alma te adora, Señor. Santo, santo, santo. Aquí hay presencia suya. Aquí hay presencia suya, Señor. Aleluya. Te adoramos, te adoramos, te adoramos, te adoramos. Aleluya, aleluya, aleluya, aleluya. Bendito sea tu nombre. Te adoramos, Señor, porque tú eres bueno, Señor, con cada uno de nosotros, con cada uno de los que te adoran, Señor. Te adoramos, Señor, aleluya. Y en esta mañana, Señor, hemos elevado esta oración hacia ti, Señor, creyendo que usted hará la obra en cada hermano, Señor, que esté enfermo allí en diferentes lugares, Señor. Usted hará la obra, yo lo creo, Señor, porque su palabra dice que todo lo que pidiésemos en su nombre será dado del Padre. Yo creo a esas promesas, Señor. Muchas gracias, Padre Santo, por ayudarme hasta este momento. Muchas gracias, Señor, porque usted se ha dejado sentir en nuestra vida, Señor. Aleluya. Dios amado, hemos elevado esta oración hacia ti creyendo que vamos a recibir lo que hemos estado clamando en esta mañana. Muchas gracias. Amén y amén. Bien, hermanos y hermanas, llegamos al final de este programa. Será hasta el próximo lunes, si Dios así lo permite. Bendiciones y que Dios me les bendiga.
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En nombre del Señor, damos gracias a Dios porque nos ha dado un nuevo amanecer. Qué bueno es el Señor, mi amado hermano, mi amado amigo, que nos concede, ¿verdad?, todavía estar de pie. Dios me le bendiga grande y poderosamente a mi hijo Nahum, que por hoy, día 25 de mayo, el Señor me concedió poder estar chineando ese varón en mi brazo. Es una bendición los hijos, ¿sabe? Que Dios me lo guarde, que Dios me lo proteja donde quiera que él se encuentre. Que Dios guíe sus pasos y le dé una oportunidad a mi hijo de poderle servir, renovar sus votos y servirle al Señor, ya que esas son nuestras oraciones. Que sea Dios rescatando el alma de nuestros hijos. Que Dios me le bendiga y Dios me le conceda muchos años más de vida y que pueda él pronto, ¿verdad?, estar sirviéndole al Señor. Porque el Señor es el único quien juzgará a los vivos y a los muertos en el día postrero. Nosotros no podemos tomarlos ese atributo, porque ese atributo no nos conviene a nosotros como seres humanos. A quien se lo dio el Padre fue a su Hijo, no a nosotros. Nosotros todavía no podemos juzgar, y el que juzga que tenga mucho cuidado, porque el único que tiene ese gran poder para hacerlo y ese atributo, quien se lo dio el Padre, fue a su Hijo. Así es que Dios sea bendiciendo grande y poderosamente a la familia Condes, a mi hermano Jaime, que él con su ofrenda está llevando el mensaje de restauración, de salvación, de ayuda espiritual

a aquel que lo necesita. Y también diciéndole al amigo que todavía hay oportunidad, que todavía él puede reconocer que en verdad, si estamos viviendo y estamos en este planeta Tierra, es por la infinita misericordia de nuestro Padre Eterno. Que todavía hay almas que van a venir al redil del Señor. Así es que hemos bendecido el nombre del Señor con esa preciosa alabanza que la canta, ¿verdad?, nuestro hermano Oscar Medina. Y saludando a la vez a mi hijo, ¿verdad?, que Dios le concede con cumplir su año hoy, este día 25 de mayo. Vamos a orar para ponerme en las manos del Señor para que sea Él usando mis labios en esta mañana. El propósito nuestro, mi amado hermano, mi amado amigo que nos escuche en esta mañana, quizás no sabemos hasta dónde Dios puede llevar una palabra a cualquier amigo, porque ese es el propósito de nuestros corazones, que los amigos puedan venir a los pies de Cristo, que solo Él es el único quien puede perdonar sus pecados. No hay otro medio, mi amado amigo. No hay otro camino que lo puede llevar a uno a la vida eterna, sino solamente nuestro amado Salvador Jesucristo. ¡Qué bueno es nuestro Dios! Soberano Dios, Creador de los cielos y de la tierra, en esta preciosa hora, Señor amado, le damos las gracias, Padre bendito de la gloria, porque nos permite el privilegio, Señor, de encaminar nuestros pasos a esta cabina de radio, Padre, para poder, mi Dios todopoderoso, poner su nombre en alto. Decirle al mundo entero que hay un Dios soberano, poderoso, lleno de amor y misericordia, que está con su brazo extendido, esperando que aquel hombre y aquella mujer pueda reconocer que solo en Él hay perdón de pecados, que solo en usted está la salvación y el regalo de la vida eterna. Padre, en esta mañana bendiga a la familia Condes, bendiga a mi hermano Jaime, bendiga grandemente a todos mis hijos, Padre, bendiga a mi hijo Naún, Señor amado, guárdelo, protégelo, guíelo con el poder de su Santo Espíritu, mi Dios eterno, bendiga grandemente, Señor amado, a toda mi familia y a todo aquel amigo, Padre, que está en sintonía, ya que el propósito de nuestros corazones es, Papá de la Gloria, que su Santo Espíritu haga el trabajo en ese corazón duro, Señor, pueda ablandarse, mi Dios eterno, y reconocer, Padre, que este mundo, Señor amado, un día hay un remanente que está en este mundo, que un día va a desaparecer y que van a desear que alguien les predique este santo evangelio, pero ya va a ser demasiado tarde. Padre, el mundo ahorita está convulsionado, Señor, desesperado, angustiado, Padre, por tantas cosas que se están dando, Señor. Dios amado, por favor le ruego que use mis labios, Padre, con el poder de su Santo Espíritu para llevar una palabra al corazón que lo necesita. Oh, gracias, Padre, gracias, Hijo, gracias, Espíritu Santo. Todo se le ha clamado en el bendito nombre de mi amado Salvador Jesucristo. Amén y amén. Qué precioso es nuestro Dios, mi amado hermano, que mire cómo va este tiempo, hermano. Es algo maravilloso para el pueblo del Señor porque por causa de los escogidos los días iban a ser acortados. Porque si no hubiesen sido acortados aquellos días, dijo el Señor, ninguna alma podría ser salva. Y por causa del pueblo del Señor, mire, lunes 25 de mayo. Esto va rápido. Salmos 25:8, lo vamos a leer como está establecido, honrando al Padre, al Hijo y al poder de su Santo y Bendito Espíritu. Y a la letra nos dice así: bueno y recto es Jehová. Por tanto, Él enseñará a los pecadores el camino. Encaminará a los humildes por el juicio y enseñará a los mansos
su carrera. Todas las sendas de Jehová son misericordia y verdad para los que guardan su pacto y su testimonio. Por amor de tu nombre, oh Jehová, perdonarás también mi pecado. ¡Qué grande! ¿Quién es el hombre que teme a Jehová? Él le enseñará el camino que ha de escoger. Bendito y alabado sea el nombre del Señor. El tema que Dios me puso en mi mente y en mi corazón para esta preciosa mañana: Dios enseña a los mansos sus caminos. Dios enseña a los mansos. Qué lindo es cuando un hombre, una mujer es mansa, es humilde, es sumiso, es sumisa a la palabra del Señor. Para ese hombre y esa mujer que tiene esa bendición de tener ese fruto de la mansedumbre, es un hombre que nada le causa que le pueda quitar la bendición de Dios en su corazón, porque es manso. Él deja que todo pase. Esa mujer que es mansa no le roba el gozo del Señor, no se lo roba nada, ninguna dificultad, ninguna cosa que pueda ser obstáculo para el camino que lleva, que es este camino glorioso de caminar haciendo la voluntad de Dios. Qué lindo es, amado hermano, hallar esas clases de personas, una persona que nunca anda aburrida, que nunca anda allí cabibaja, con una amargura que se le ve, sino que todo lo ve lindo, todo lo ve bonito, solo es risa, solo es a veces pues hay bromas sanas. Y qué bonito es eso, mi amado hermano. Eso es muy lindo, andar con esa actitud. Esa es la actitud de una persona mansa. Esa es la actitud de una persona de que sabe lidiar con las cosas que se le pueden presentar en la vida. Porque es manso, es mansa. No hay cosa que le quite el gozo. Eso es una preciosa, ese es un precioso fruto, mi amado hermano. Ser manso y humilde de corazón. Y David, eso era lo que David decía. Él imploraba dirección, perdón y protección para el pueblo de Israel. Para el pueblo de Israel, él imploraba la petición que el Señor fuera el que perdonara al pueblo. Y empieza él en el versículo 8 y dice: bueno y recto es Jehová. Él sabía plenamente que nuestro Dios soberano, Jehová Dios de los ejércitos, en Él todo es bueno. Él es bueno y recto. No hay otro, mi amado amigo. Sabe de que muchas veces hay personas que quieren ver en otro ser humano que sea bueno, que sea perfecto, que sea una persona que no se le vea nada, nada. Y es bien difícil. Es bien difícil, mi amigo. ¿Sabe por qué? Porque somos humanos y estamos en esta materia de la carne. Y algo puede suceder que a usted no le agrade. Pero más Jehová Dios, Él es bueno y es recto y es perfecto. En Él no hay sombra de variación. En los seres humanos sí la hay, pero en Dios no la hay. ¿Por qué? Porque Él es bueno y recto, es Jehová de los ejércitos. Por tanto, dice Él, ¿quién? Jehová Dios. Él enseñará a los pecadores el camino. ¡Qué lindo! ¿Quién enseña el camino para que nosotros podamos caminar en este camino que a veces, hermano amado, se pone muy difícil cuando viene la prueba? Cuando viene una situación difícil, porque a veces, mi amado hermano,
cuando está la enfermedad, el dolor, la angustia, la escasez económica. Dios mío santo, nos parece que la tierra se abre y que nos hundimos. O si no, que las olas del mar se levantan con ímpetu que nos cubren. Nos sentimos así muchas veces. Muchas veces nos sentimos que ya no podemos más. Pero qué lindo cuando nuestra confianza no está puesta en el hombre, ni está puesta en ningún ser humano. La confianza de nosotros es nuestro Padre Eterno. Y dice, por tanto, Él enseñará a los pecadores el camino. Mire qué lindo, mi amado hermano. Él es el que enseña nuestras vidas. ¿Por dónde? Usted dirá, ¿y Piri, cómo es que le va a enseñar si nadie ha visto a Dios? Esta palabra bendita que fue inspirada a los grandes profetas, a los reyes, a los sacerdotes, a todos los discípulos, nuestro amado Salvador Jesucristo que vino también. Él nos ha dejado esta palabra y esta es lumbrera a nuestros caminos. Esta es la que nos enseña el camino. Pero Dios fue el que inspiró a aquellos grandes hombres para que escribieran esta bendita palabra que al principio fue en pergaminos. Ahí quedó. Los profetas escribieron esta palabra en pergaminos. Después ya surgió la palabra en las Biblias. Así es que, mi amigo, esta palabra es la que nos enseña el camino, porque Jehová Dios, ya lo dejó escrito, este rey David fue inspirado en esta palabra. Y dice en el versículo 9, encaminará a los humildes. ¿A quiénes? A los humildes. Esto se lo decía al pueblo de Israel, pero ahora es a nosotros. Hoy es a nosotros que el Señor nos dice, encaminará a los humildes por el juicio y enseñará a los mansos su carrera. Alabado sea su nombre. Óigame, dos atributos, humildes y mansos. Santo de Israel, que el Señor nos ayude, ¿verdad? Que el Señor nos ayude para tener estos atributos nosotros. Humilde y manso. Una persona serena. Una persona que no se preocupa por lo que pueda estar pasando a su alrededor. Él se mantiene firme en lo que él ha creído. Ella se mantiene firme en lo que ella ha creído. Que sabemos que no nos deja. Él no nos deja, mi hermano. Usted que muchas veces quizás ha dicho en su corazón, yo ya creo que ya el Señor no me escucha la oración. Tanto que le he clamado por esto. Tengo tantos años de venir padeciendo de esto. Déjeme decirle, mi hermanita, mi hermanito, que me escuchen esta mañana. Solamente le doy una recomendación que me da también este rey David, que dijo pacientemente. Los mansos tienen que tener eso, la paciencia. Pacientemente esperé en Jehová. Esperar no es fácil, pero la paciencia nos hace esperar. Cuando Dios quiera hacer la obra, cuando Dios sea quien diga, bueno, mire, nos da tantos de ejemplos esta palabra, hermanos amados. Tantos de ejemplos. ¿Usted cree que aquella mujer del flujo de sangre de 12 años fue fácil? ¿Ah? Y a veces, con 2 meses o 1 mes que estábamos allí postrados en cama, ya los sentimos desesperados. Ya nos sentimos que decimos, ya Dios no me oye quizás mi oración. ¿Cómo no? Lo que pasa es que hay que esperar, dice el Señor, dijo David, pacientemente esperé en Jehová y Él escuchó mi clamor. Qué lindo, mi amado hermano. Dice el 10, todas las sendas de Jehová son misericordia y verdad. No hay otro más misericordioso, mi hermano amado. Las misericordias de Dios son nuevas cada mañana. Pero es necesario
que nosotros reconozcamos esta misericordia. ¿Qué le estamos dando a Dios? ¿Qué le está dando usted, mi amigo, a Dios por esa misericordia que te tuvo hoy esta mañana de abrir sus ojos, ponerse de pie con las fuerzas? ¿Quién se las dio para levantarse de ese lecho? Es necesario reconocer que nuestro Dios es misericordia. Todas las sendas de Jehová son misericordia. ¡Qué lindo! Y verdad, el verdadero es Dios. Él es el único para los que guardan su pacto y su testimonio. Con el único pueblo y con los únicos que Dios hizo pacto fue con sus patriarcas. Como Abraham. Con Abraham le prometió y hizo pacto con él. Con Noé fue lo mismo. Con sus patriarcas él hacía los pactos. Después con nosotros, por eso a veces yo digo qué terrible es cuando oigo decir pacta, pacta, pacta, que el Señor reprenda esas cosas. Ya no hay pactos. Ahora lo que hay es misericordia y gracia. Por gracia, dijo Pablo, soy salvo. Por gracia. Entonces nosotros lo que tenemos que hacer es decirle, Señor, ayúdeme cada día a confiar en ti, porque solo en ti está la misericordia, porque solo en ti está la bendición. Eso, mi amado hermano, mi amado amigo que me escucha en esta preciosa mañana, es grande delante de la presencia del Señor. Y mire este hombre, ¿sabe qué es lo que más me agrada de este hombre? Que como David nos enseña a nosotros, mi hermano amado, que no porque usted le falló a Dios, que porque usted podrá decir, no hombre, si yo ya estoy acabado, ya para mí ya no hay oportunidad. Mientras hay vida, hay oportunidad. Mire lo que David le dice a Jehová Dios. Por amor de tu nombre, oh Jehová, perdonarás también mi pecado que es grande. ¿Qué fue lo que hizo David? Reconoció su pecado. Reconoció que le había fallado. Y como se dice su palabra, mi amado hermano, que David, ¿cómo era su corazón? ¿Cómo era el corazón de David? Era semejante al corazón de Dios. ¿Habrá alguien que pueda decir eso? Ya no lo hay. Este hombre, este jovencito, después que ser un cuidador de ovejas, llegó a ser un rey de Israel. Un rey de Israel. Y qué lindo, mi amado hermano, que él reconoció su pecado. Como le digo en esta mañana a usted que quizás ha dicho en su corazón, yo ya estoy acabado, ya me da esta pena. No, levántese. Mientras hay vida, hay oportunidad. Lo único que tiene que hacer el ser humano es reconocer su pecado, reconocer que le falló a Dios, reconocer que solo en Dios está el perdón, porque el único pecado que Dios no perdona es el que no se le confiesa, mi amigo. Ese es el único pecado que Dios no perdona, el que no le confiesa el ser humano. Porque es necesario reconocer cuando hemos pecado ante la presencia del Señor. Este hombre reconoció y le dice, por amor de tu nombre, oh Jehová, perdonarás también mi pecado, que es grande. Él sabía, y cada uno de nosotros sabemos, que él le falló. David le falló como cualquier ser humano. ¿Por qué? Porque David era de carne y hueso como cualquier hombre. Y que cuando se descuida, cuando hay un descuido espiritual, es tremendo, hermano. Cuando hay un descuido espiritual que no deja de orar, deja de buscar la presencia del Señor, porque a veces pensamos que solamente doblando nuestras rodillas podemos buscar la presencia de Dios. No, mi hermano amado, mi amado amigo, ahí en su trabajo, usted tiene que andar en meditación en su mente y decir, Señor, guárdeme. Señor, protéjame. Señor, apárteme de cualquier tentación. Señor amado, cúbreme con tu presencia, con tu poder. Eso, mi amado hermano, no es necesario de que vaya usted allí a hincarse. No, ahí en su trabajo, ahí en su negocio,
Señor, envía bendición a mi negocio. Envía, Señor amado, porque solo tú eres el único quien lo puedes hacer. Pero muchas veces el hombre se encierra en sí mismo y dice, no, le fallé, ahora hay... Fíjate que hay personas que ahora me hasta pena me da a mí ir a la iglesia. De, no, mi hermano, quite esa barra que está ahí impidiendo, ese muro que está impidiendo que usted se levante. Usted reconozca y diga, pero sería un cobarde, diga usted, si yo no busco la presencia del Señor, no busco a dónde ir a que yo confiese mis pecados a Dios. Porque solo a él es que se le confiesan, hermano. No es al hombre. El hombre no tiene poder para perdonar pecado. Pero Dios sí. David fue bien inteligente y nos enseña en su palabra. Que él le dice, por amor de tu nombre, oh Jehová. Oiga bien, no le dijo por amor a mí. Por amor de tu nombre, oh Jehová, perdonarás también mi pecado. Que es grande. Que es grande, reconoció que verdaderamente la falta era terrible que había cometido. Porque no fue fácil, hermano, mandar prácticamente a la muerte a Urías y quedarse con su mujer. Eso no fue fácil para David. Pero mire, aquí él lo reconoce. Él lo reconoce y se humilla. Porque ya le dije, el único pecado que Dios no perdona es el que no se le confiesa. Y miren lo que dice el 12. ¿Quién es el hombre que teme a Jehová? Y con signos de interrogación lo escribió. ¿Quién es el hombre, pues, que tiene el temor de Dios en su corazón para no fallarle? Mi hermano, cuando hay temor de Dios en nuestros corazones, mire, allí es una victoria. Por eso él decía, ¿quién es el hombre que teme a Jehová? Él, ¿quién? Dios. Él le enseñará el camino que ha de escoger. ¿Quién enseña el camino que debemos de escoger? Dios. No es el hombre. Por eso, hermano amado, yo siempre digo, no se esconda del hombre. No se esconda de los humanos. No hay que esconderlo de los humanos. No hay que esconderlos, hermano. ¿Por qué? Porque nosotros tenemos bien claritamente que el ojo de Dios nadie se puede esconder. Padre, gracias. Gracias, Señor amado, por el consejo de su palabra que nos ayuda a nuestra vida, Señor, como también a todo aquel que lo ha estado escuchando, Padre. Esta palabra pueda hacer efecto en ese corazón, mi Dios, ya que ese es el propósito de predicar su palabra, Padre, para que las almas puedan ser alcanzadas, mi Rey soberano. Bendiga grandemente a todo aquel pueblo que estuvo en sintonía, mi Dios, en cualquier parte del mundo, Señor amado. Sea usted llevando bendiciones a su vida, pero en principal a aquellos amigos, Señor, que pudieron escuchar el consejo de su palabra, Padre, que lo puedan tomar y retener en su mente y en sus corazones. Bendiga a la familia Condes, bendiga a mi hermano Jaime, bendígalo grandemente a cada uno de ellos. Bendiga grandemente a mis hijos, Señor. Dios Todopoderoso, todo lo hacemos para su honra y su gloria y para bendición de las almas. Gracias, Padre, gracias, Hijo, gracias, Espíritu Santo. Amén y amén. Dios me los bendiga, Dios me los guarde, será hasta la próxima. Si Cristo no ha venido, paz y feliz día.

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Porque no nos ha dado, no nos ha puesto Dios para ira, sino para alcanzar salvación por medio de nuestro Señor Jesucristo. Padre, le doy gracias, Señor, porque me concede una vez más estar en cabinas de radio Getsemaní y Estéreo Revelación para presentar el programa Cristo está a las puertas, Señor amado. Muchas gracias, Señor, por cada uno de los fieles oyentes que en esta mañana ya están en nuestra fiel sintonía. Oh, Cristo bendito, bendiga a mi hermana Lorena Hernández, Señor, allá en Virginia. Sea usted llevando bendiciones grandes a su familia, Señor, sea usted bendiciéndola en todas las áreas de su vida, Maestro Santo. Bendiga a mi hermana Xiomara Andrade también, Señor, lleve bendiciones grandes a su vida, Padre amado. Bendiga a toda su familia, Señor, ayúdale, Padre amado, en todas las áreas de su vida, sea usted bendiciéndole grande y maravillosamente. Sea usted bendiciendo a mis hermanas que son las que hacen posible para que este programa pueda estar al aire. Lleve bendiciones, Señor, a cada fiel oyente, a cada hermano, a cada amigo, Señor, que ya está en la sintonía, Señor, de este programa. Bendiga también, Señor, a mi hermano Pastor Victoriano Castro. Bendiga a toda la iglesia en general, Señor, a cada hermano. Señor, bendígale grandemente a todas las familias que están en este momento, Señor, escuchando. También le pido por toda mi familia, a la familia de mi esposo, Padre, bendiga, Dios mío, a todos mis hijos, bendiga a mis nietecitos, Padre, a mis nietecitas, sea usted bendiciéndoles de una manera especial, lleve bendiciones, Señor, a cada uno, Señor amado, de mis nueras, a mis hijos, Padre, bendiga sus hogares, Padre amado. También le pido, Señor, por la niña que va a estar cumpliendo un añito de vida el 30 de este mes, bendiga, Señora Alana Sofía, Padre, que va a estar cumpliendo, Padre, un añito, Señor, que tú seas bendiciendo esa niña, Padre amado, por ese añito que usted le va a conceder, que usted le multiplique esos años, Padre amado, en el nombre de Jesús, lleve bendiciones a cada familia, Padre amado, ahí donde está la necesidad, Señor, llega, Padre amado, bendiciendo la vida de mi hermana Olga Bonilla, la vida, Señor, de su madrecita, la vida de mi hermano Humberto Gutiérrez, Señor amado, bendiga a mi hermano Gilberto Salas, Padre, que sea usted obrando en la salud de mi hermano, Señor, que tú seas quemando toda enfermedad que agobia ese cuerpo, Dios mío, tú eres grande y poderoso para obrar de una manera especial, mi Señor, allí, Señor amado, bendiga a mi hermana Marta Fuente, siga usted obrando, Dios mío, limpiando esa vista, Padre amado, bendígala grandemente, bendiga a mi hermano Jorge en Argueta, Señor, tú eres grande y poderoso para bendecirle, para seguir obrando en la salud de él, Padre amado, bendiga a toda la familia Argueta, la familia Fuente, allí, Señor, bendiga también a mi hermano José Marilla, que esté en la sintonía de este programa, lleve bendiciones allí a su vida. También la vida de mi hermana Rosita Salgado, siga usted obrando cada día, Padre, bendiciendo su vida, siga usted, Maestro, respaldándola en todo lo que haga para su obra, Padre, tú eres grande y poderoso para bendecirla de una manera especial, mi Cristo amado, allí, Padre amado, tú eres grande y poderoso para obrar en mi hermana Natividad, Señor de Cruz, siga usted obrando en su salud, Maestro, quema toda enfermedad, Dios mío, mire por mi hermano René Cruz, Señor, ellos necesitan que tú obres en sus cuerpos, mi Rey amado, manifiéstate de una manera especial en esos cuerpos que están adoloridos, Padre amado, allí, Maestro, donde está la necesidad, donde están esas familias pasando un momento difícil por la separación de un ser querido, tú eres grande y poderoso para bendecir
bendecir, Padre, a cada familia que ha tenido la separación de un ser querido. Tú eres grande y poderoso para obrar, Señor, para fortalecer su vida, para consolar esos corazones. En el nombre de Jesús de Nazaret, tú eres grande y poderoso, Señor amado. Allí donde está cada necesidad, a donde está la enfermedad, Dios mío, tú eres el médico por excelencia. Allí está usted llegando, allí está usted donde está la necesidad. Oh Maestro Santo, limpia, Padre, las arterias de ese corazón. Limpia, Padre amado, tú eres grande y poderoso para quemar toda enfermedad que está agobiando. Allí, Señor, limpia ese hígado, limpia, Padre bendito de la gloria, los pulmones, Señor. Mire, Señor, cuánta necesidad, cuántas personas adoleciendo de diferentes enfermedades, Señor, donde solo tú eres el único que puede dar una salida a cada necesidad. En el nombre de Jesús de Nazaret, allí bendiga a mis hermanos, allí en la colonia Santa María, Padre, bendiga grandemente a todos mis hermanos, hermanas, que escuchan allí, Señor, bendiga grandemente a aquellos que están en la Belén. Allí sabemos que hay hermanos allí en la Belén, en el sector La Línea, Señor, allí también hermanos en Conchagua, en El Farito, bendígales, poderoso Dios, allá en Agua Escondida, allá en Chiquirín, Señor, lleve bendición a cada fiel oyente, Padre, los que están en las islas, Padre bendito, lleve, Padre, bendiciones a todos aquellos que están en la isla Zacatillo, allí los hermanos en la isla, Señor, de Perico, sabemos que hay hermanos escuchando, bendígales grandemente a todos mis hermanos, las familias pastorales, los bendecimos en esta mañana. Bendiga a cada familia pastoral, allí donde está cada ministro predicando la palabra, Señor. Lleve bendiciones, Padre amado, respaldo para ese pastor, para esa familia pastoral. Oh Dios mío, tú eres grande y poderoso para bendecir grandemente los ministerios de alabanza. Avanza para bendecir a todos esos hermanos en diferentes lugares, allí donde está mi hermana Marta Zavala, allá en Amapala. Bendiga a todos esos hermanos que escuchan allí también, Señor, en Playa El Caracol. Sabemos que hay hermanos que no se reportan, pero que allí están en sintonía, allá en Punta Novillo, mi hermana Yolanda, Señor, bendiga a todos esos hermanos que siempre escuchan este programa, Señor. Lleve bendiciones de lo alto, Maestro. Allí los hermanos, allí en Cantón Huizquil, bendígale grandemente, Señor amado. Tú eres grande y poderoso para dar bendiciones a cada fiel oyente. Ahí está mi hermano José Rey en Colonia El Carmen. Allí bendígale grandemente, Señor amado. Tú eres grande y poderoso para dar bendiciones a donde está la necesidad. Bendiga a mi hermana Ángela Villegas, Padre. Tú eres grande y poderoso para bendecirla grandemente, Señor. A todos los hermanos que escuchan, Señor, tal vez no se reportan, pero usted, Señor, sabe quiénes están con esa radio encendida, aquellos que están en el puesto de venta y en el mercado. Allí bendígale grandemente, Señor, los que van en sus vehículos, Padre amado. Lleve bendiciones de lo alto a sus vidas. Allí bendiga a mi hermano Alexander Cruz, a mi hermana Sonia de Cruz, que son fiel oyentes de este programa. Bendiga también a mi hermana Martita López, Señor, que fiel oyente, Maestro, bendiga a toda su familia, Padre amado, bendiga a su hija que le vimos el día jueves que estuvimos en la campaña, Señor, que ella es fiel oyente de este programa. Bendiga a toda su familia, Padre amado. Mire por mi hermana Celina Sorto, que también tenemos reportes de ella, Señor, que siempre está escuchando este programa. Bendiga a mi hermana Zoilita, mi hermano Nectalí, Señor, que ellos allí están escuchando
escuchando este programa. Dios mío, bendígale grandemente. Siga usted obrando cada día en la salud de mis hermanos. En el nombre de Jesús de Nazaret. Allí donde están mis hermanos en los mangos, Señor. Sabemos que hay una fiel audiencia allí, Señor. Bendiga cada nombre de cada hermano, de cada hermana. Tú eres grande y poderoso para bendecir a todos mis hermanos allá en el Jícaro, en el Gavilán, allí también en la Guacamayera, allá en el Manantial, allá en Trinchera, en Bobadilla. Padre, sabemos que hay hermanos escuchando mi rey amado allí en Trinchera. Padre, bendiga grandemente a todos esos hermanos allá en las Maderas. Bendiga a mi hermano Enrique, Señor amado, a su esposa también, que le vimos el día de la campaña allí en la colonia Santa María, le vimos, Señor. Bendiga grandemente a cada familia que escucha este programa, que tú seas bendiciendo grandemente a mi hermano Enrique, Señor, y toda su familia. Oh Dios mío, allí también te pido que tú sigas obrando a donde está cada necesidad, a donde está un enfermo en una cama, Señor. Lleve bendiciones a su vida, Señor. Bendiga también a mi hermana Flor Bercián, Señor. Ahí está mi hermana viéndome, Señor. Ahí está ella clamando también, Señor. Bendiga a su sierva. Ayúdala, Padre amado, siga dándole fuerza física y espiritual para continuar adelante, Señor, que tú seas concediendo las peticiones de su corazón. Bendiga a toda su familia, Padre amado. Allí, Padre, bendígala, allá en San Felipe Pasaquina. Bendiga a mi hermana Erlinda Ventura, que tú la guardes a mi hermana donde ella se encuentra, que tú la ayudes, que tú le fortalezcas, Dios mío. Tú eres grande y poderoso para ayudarla en todo lo que ella está pasando. Padre amado, sea usted bendiciendo la vida de mi hermana Erlinda. Padre, tú eres grande y poderoso para llevar bendiciones a cada familia, Padre, que está allí en la sintonía, a los hermanos allá en Condadillo, en Volcancillo. Bendígale grandemente, Padre, a toda esa familia que están allí en sintonía. Padre, bendiga poderosamente, mi Señor amado, allá los hermanos que están en Dallas, Texas. Bendiga a mi hermana Sonia de Celaya. Padre, siga bendiciendo su vida, la vida de su esposo. Siga usted ayudándoles en todas las áreas, mi Cristo amado. Siga proveyéndoles las bendiciones de lo alto, mi Rey amado. Tú eres grande y poderoso para llevar bendiciones a la vida de mis hermanos, Señor. Que tú bendiga la vida de mi hermana Sonia y mi hermano Antonio, Señor amado. También le pido por los hermanos allá en Virginia, que tú bendigas cada familia, Padre, que está escuchando este programa, que tú seas bendiciéndoles de una manera especial. Allí donde están mis hermanos, allá en Maryland, Padre, ahí está mi hermana Graciela Roble. Bendiga a su sierva, siga ayudándola en todas las áreas, mi Rey amado. Lleve bendiciones a toda su familia. Allí bendiga también, Señor, a todos mis hermanos, a mi hermana Candita Sorto, a mi hermana Sonia Sorto, a mi hermana Ruth Lizama, Señor, a mi hermana Raquel. Bendígales, Padre amado, a todas las familias que están en sintonía. Lleve bendiciones a su vida. Allí, Señor amado, están los hermanos allí en Nueva York. Bendiga a mi hermana Rosa de Sánchez, que siempre ella se reporta a este programa. Lleve bendiciones a la vida de ella, a la vida de toda su familia. Padre amado, tú eres grande y poderoso para bendecir a cada fiel oyente que allí está conectadito. Padre, bendígale de una manera especial a cada hermano, a cada hermana que siempre está allí, Señor, viendo allí esos videos, Señor. Bendígales, poderoso Dios, a mis hermanos allí, Señor amado, que escuchan allá en Nueva York, Padre amado. Bendígales en Canadá y en Arkansas. Bendiga a mi hermana Donatila, Señor, a toda su familia. Gracias porque le concedió, Padre, celebrar un año más del programa, Señor amado.
que tú seas bendiciendo grandemente a mi hermana Donatila, a todos los programadores de ese programa, Señor, el llamado de Dios en los últimos tiempos. Siga respaldando a mis hermanos, Señor amado. Bendiga grandemente a la familia González, Señor amado. Muchas gracias, eterno Dios. Bendígales, poderoso Dios, a todos mis hermanos que siempre están allí, los hermanos en Perú, allá en Argentina, Señor, allá en México, Padre, sabemos que hay hermanos que siempre se reportan, allá en Guatemala, en Honduras, en Nicaragua, allí, Señor, en Puerto Rico, en Colombia, sabemos que hay mucho pueblo del Señor en diferentes estados de la Unión Americana que siempre están allí en sintonía. Bendígales, poderoso Dios, tú eres un Dios grande y poderoso para bendecir a su pueblo en donde quiera que se encuentren. Bendiga ese país de Israel, Señor, que tú seas bendiciendo grandemente esa nación, Señor amado. Bendígale grandemente, Cristo de la gloria. También le pido, Señor, por mi hermana Janet Manzanares, allá en fronteras, en la Matillo, Señor, lleve bendiciones a su vida, siga fortaleciéndole de una manera especial. Oh Dios mío, bendiga a mi hermano Amílcar, a mi hermano hermana Zenia, Padre, bendiga a mi hermano Santos López, que está en los controles por la revelación, a mi hermano Giovanni López, Señor, que está por la Getsemaní, siga bendiciendo su vida, la vida de su familia. También le pido por todo, Señor amado, todo el ministerio que labora en estos ministerios de radio, bendiga todo ese personal, Señor, que siempre está allí, Señor, bendiciendo nuestra vida, Señor, a través de esos cantos, Señor amado, a través de esas programaciones. Oh Cristo bendito, también le pido por mi hermana Ruth de Acosta, bendiga grandemente su vida y la de toda su familia, Padre, ya que son fiel oyentes de este programa. Muchas gracias, eterno Dios, lleve bendiciones a todos mis hermanos en diferentes lugares que nos escuchan, Señor amado. Gracias le doy. Bendiga a mi hermano Neri Rubio, que también él se reporta a este programa. Mi hermano Eugenio Ruiz, bendígale grandemente, Señor, que su Espíritu Santo sea bendiciendo de una manera especial la vida de cada fiel oyente. Muchas gracias, Señor. Tome control de todo lo que se va a hacer en esta mañana. En el nombre de Jesús, hay poder en el Señor, aleluya. Mi alma te alaba en esta mañana. Así, amados hermanos, damos gracias al Señor porque Él es bueno, Él es maravilloso con cada uno de nosotros y nos da siempre la victoria para poder estar al frente de este micrófono, y bendiciones para cada uno de los hermanos, amigos que están a través de las redes, ¿verdad? Bendiciones que están a través de esta plataforma, que Dios sea bendiciéndoles de una manera especial. Así vamos a dejarle con dos preciosas alabanzas y queda con cada uno de ustedes.

Aleluya, ya escuchábamos esas preciosas y bellas alabanzas. Qué precioso, ¿verdad? Esos momentos donde dice esos cantos, ¿verdad? Muy bonito el que escuchamos primero de Marino, y eso es para que estemos preparados, porque el Señor viene pronto a traer a un pueblo que está preparado. Dios bendiga a mis hermanos que se han seguido reportando. Dios bendiga a mi hermana Celina Sorto, ¿verdad? Que Dios le bendiga grandemente por estar en la fiel sintonía. También Dios bendiga a mi hermana Sonia de Celaya, allá en Dallas, Texas. Bendiciones para mi hermana Sonia y mi hermano Antonio. Que sea Dios bendiciéndole de una manera especial. Muchas bendiciones. Ella hace un saludo muy especial para mi esposo, para toda mi familia y para todo el personal de Radio Getsemaní y Estéreo Revelación, para la gerencia y para toda la fiel audiencia, dice ella, ¿verdad? Bendiciones para todas mis hermanas. También mi hermana Flor Bercián está en sintonía, ¿verdad? Dios le bendiga por reportarse y hace un saludo muy especial para mi hermana Maribel, ¿verdad? Bendiciones, ahí está, escuchando el programa allí con mi hermana Flor Bercián. Bendiciones, mi hermana Maribel, que el Dios Todopoderoso sea bendiciendo su vida y la de toda su familia. También hace un saludo muy especial, hermana, para mi hermano Francisco Reyes, que también está escuchando el programa, ¿verdad? Bendiciones para todos esos hermanos, amigos que escuchan el programa. Cristo está a las puertas. También un saludo muy especial para mi hermana Marta Zavala, de parte de mi hermana Flor Bercián, y para mi hermana Rosalba Ortiz, ¿verdad? Allá en Honduras están ellas escuchando. Bendiciones para todos mis hermanos, hermanas que siempre se mantienen en esa fiel sintonía, ¿verdad? Mi hermana Graciela Roble, que está allí en la sintonía en Maryland, ¿verdad? También hago un saludo muy especial para la niña, ¿verdad? Que el día 30 de este mes estará cumpliendo un añito de vida y se llama Alana Sofía Argueta Molina, ¿verdad? Dios bendiga a esa preciosa princesa que va a estar de cumpleaños, ¿verdad? Que el Dios Todopoderoso sea bendiciendo la vida de esa princesita. Así Dios bendiga a toda mi familia. Dios bendiga a mi esposo que está en sintonía, ¿verdad? De este programa. Y Dios bendiga a toda la familia Fuente, ¿verdad? La familia Argueta, que allí ellos siempre escuchan este programa. Bendiciones allí a toda mi familia. Que Dios bendiga a todos los fieles oyentes, allá donde están los amigos, allá donde están aquellos hermanos, tal vez en lugares muy lejanos, pero que allá están escuchando este programa. Sea Dios bendiciéndoles de una manera muy especial. Así, amados hermanos, damos gracias al Señor por todos los fieles oyentes de este programa, los que están allí por el WhatsApp, como los que están allí por el Facebook, ¿verdad? Que Dios les bendiga grande, maravillosamente. Y allí pues estaremos ya meditando en lo que es la palabra del Señor. Y dice orar por la hermana Encarnación de Prudencio por sanidad. Está escuchando el programa. Estaré orando por ella, ¿verdad? Hay poder en el Señor. Alabado sea el nombre de Dios. Vamos a leer la palabra del Señor para orar por mi hermana, ¿verdad? Encarnación Prudencio.

0: Y vamos a leer la palabra del Señor que se encuentra en Lucas 21, 25 en adelante. Vamos a leer, unos cuatro versículos. Dice la palabra en el nombre del Padre, del Hijo y del Espíritu Santo. Amén. Entonces habrán señales en el cielo. Habrán señales en el sol y en la luna y en las estrellas y la tierra y en la tierra angustia de la gente confundida a causa del bramido del mar y de las olas y desfalleciendo los hombres por el temor y la expectación de las cosas que sobrevendrán en la tierra, porque la potencia de los cielos serán conmovidas. Entonces verán al Hijo del Hombre que vendrá en una nube con poder y gran gloria. Y cuando estas cosas comiencen a suceder, erguíos y levantad vuestras cabezas, porque vuestra redención está cerca. ¡Qué precioso! Padre, te doy gracias, Señor, por tu palabra que he leído en esta mañana. Bendiga, Dios mío, a cada fiel oyente, a todos aquellos que están con una radio encendida, que están por la televisión, Señor, por un teléfono escuchando. Lleve bendiciones a la vida de cada hermano, de cada amigo. Padre, yo vengo clamando también, Señor, por la petición que mi hermana Encarnación Prudencio ha hecho en esta mañana. Ella dice que quiere ser sanada. En su nombre venimos clamando. Ella está estorbadita de salud. Y en este momento, Padre, yo vengo clamando. Yo vengo poniendo manos en tu nombre, Padre. En el nombre de Jesús de Nazaret, administre a mi hermana Encarnación. Ella está escuchando este programa. Lleve sanidad a su cuerpo. Allí administre de su cabeza a los pies, que ella pueda ser libre de toda enfermedad, Jesús amado. Allí donde ella se encuentra, puede ser libre, mi rey amado. Limpia ese cuerpo de toda enfermedad que la agobia. Padre amado, tú eres grande y poderoso para quemar toda enfermedad que está perturbando ese cuerpo de mi hermana, Señor Encarnación, Señor Prudente. Ayuda a su sierva, Padre. Allí, Padre bendito, manifiéstate de una manera especial. Que ella pueda sentir ese poder maravilloso obrando allí en su cuerpo. En el nombre de Jesús, tú eres grande y poderoso, Señor, para obrar en cada necesidad. Allí donde está esa necesidad, bendiga a mi hermana Maribel, Señor, que allí está escuchando este programa. Bendígala, Padre amado, obra en la salud de mi hermana, que seas tú quemando toda enfermedad, Dios mío, en ese cuerpo, Dios amado. Tú eres grande y poderoso para obrar, Señor, en el nombre de Jesús. Quema toda enfermedad en ese estómago, Dios mío, en todo su cuerpo, sea libre en el nombre de Jesús. Bendiga también, Señor, a mi hermano Francisco Reyes, Señor. Bendiga a todos los que han llamado en esta preciosa mañana, Padre, que tú seas bendiciendo a cada fiel oyente, mi Señor. Muchas gracias. Así, amados hermanos, hemos orado y hemos clamado, ¿verdad? Y que sea Dios tomando control de mi garganta, usándome como un canal de bendición en esta preciosa mañana. No quiero hablar nada de mi propia cuenta, quiero ser guiada por el poder del Santo Espíritu del Señor. Que sea usted hablando a mi vida primeramente, Señor. En esta mañana, Señor, que tú te manifiestes mientras predico esta palabra. Seas tú llegando al corazón de los amigos, que los amigos puedan echar mano de la vida eterna, que los amigos puedan pensar un momento que si el Señor viniera hoy, ¿a dónde irían ellos a quedar? Si ellos no se arrepienten, sería lamentable el lugar que les va a corresponder. Por eso hoy predicamos la palabra. Vienen muchos hermanos y hermanas a predicar la palabra de diferentes maneras, siempre hablando al ser humano que Cristo viene pronto y que si no se arrepienten, va a ser lamentable en aquel día. Pero Dios está dando la oportunidad para que el ser humano pueda echar manos de la vida eterna, que puedan arrepentirse, que puedan buscar al Señor antes de que sea demasiado tarde. Hemos leído esta palabra y una palabra de advertencia, una palabra de alerta para el pueblo del Señor y para todos los amigos, para que puedan ellos echar manos a la vida eterna, para que el hermano que no está bien con el Señor pueda estar a cuentas, porque el Señor vendrá a pedir cuentas de lo que hemos hecho. Y dice la palabra del Señor un bonito pensamiento: erguíos porque vuestra redención se acerca. Podemos ver, amados hermanos, qué preciosa esta palabra, la venida del Hijo del Hombre. El Señor viene pronto, pueblo del Señor, y por eso dice que van a haber personas desfalleciendo del temor, van a andar de un lugar a otro, corriendo, desesperados, porque no van a hallar sosiego, porque lo terrible que vendrá a esta tierra. Por eso nosotros, cuando veamos todas estas cosas, dice, erguíos por vuestras cabezas, porque vuestra redención se acerca. Y dice también, amados hermanos, ahí en el versículo 22 del capítulo 24 de Mateos, dice, amados hermanos, aleluya, dice, y si aquellos días no fueren acortados, nadie sería salvo, mas por causa de los escogidos, aquellos días serán acortados. Podemos ver, amados hermanos, si usted ve las noticias, si usted ve a nuestro alrededor, los tiempos que vivimos ya no son los mismos de antes, aleluya. Y eso los tiene que poner a nosotros en pensar de que ya no estamos viviendo los tiempos de antes, aleluya, donde las personas, cómo duraban las personas, y que no se moría la gente casi, pero ahora estamos viviendo en los últimos tiempos donde podemos ver es necesario la preparación espiritual, porque dice que sea que vivamos o que muramos, que seamos del Señor, aleluya. Por tanto, nosotros no debemos de dormir, aleluya, que estemos preparados para cuando el Señor venga, nos haya preparado, nos haya esperando ese momento tan precioso que vendrá. Pero dice la palabra del Señor, entonces habrá, dice, señal en el sol y en la luna y en la estrella, dice, y en la tierra, y angustia de la gente conmovida a causa del bramido del mar y de sus olas. Mire cuántas cosas, amados hermanos, ya estamos viendo muchas cosas y no los hace eso sentir ese deseo de aceptar a aquellos que están alejados, aquellos que no quieren nada con el Señor. El amigo que me esté escuchando en esta mañana debe de tomar en cuenta el llamado del Señor, que esta mañana el Señor está haciendo un llamado al ser humano para que busque al Señor antes de que sea demasiado tarde. Mañana puede ser demasiado tarde. Ahora es el momento que la palabra se está predicando. La palabra se predica en diferentes lugares y Dios está llamando de diferentes maneras al ser humano para para que se arrepienta y no se vaya a quedar. De lo que viene a esta tierra es de escapar. Escapemos nosotros, dice alguien por allá, escapemos, pero no quieren nada con el Señor. Dice, yo voy a ver si escapo de lo que viene. Y nosotros también como cristianos debemos de tratar la manera de ir bien con el Señor, de llevar ese paso bien, bien, para que nosotros no estemos dando un mal testimonio, porque por nuestro testimonio muchos no quieren llegar a la iglesia del Señor, porque miran en nosotros que no damos un buen testimonio. Por eso dice que habrán de las personas van a desfallecer por causa de todo lo que va a suceder en esta tierra. Por eso nosotros tenemos que estar preparados, no debemos de estar preparándonos, no debemos de estar diciendo, tal vez me voy a firmar. Es ahora que debemos de tomar en cuenta, dice la palabra del Señor, que debemos, dice, y dice el 28, cuando estas cosas comiencen a suceder, dice, erguíos y levantá vuestras cabezas, porque vuestra redención se acerca. Mire que está como dándolos una advertencia para que no estemos descuidados, para que no estemos viviendo nosotros una vida a nuestra manera, una vida media. Nosotros como hijos de Dios debemos de ser la diferencia en esta tierra. Debemos de dar ese sabor a esta tierra. Aleluya. Bendito el nuestro Señor Jesucristo. El Señor va a tener cuidado de cada uno de nosotros si nosotros apartamos el tiempo para servirle a Él y los entregamos de verdad a Él, que no estemos viviendo a nuestra manera. Dios tiene el control de nuestra vida personal, y si como Él limitará los días de mayor oscuridad, Él limita la prueba, dice que afrentas, Él limita las pruebas que afrentamos hoy para que no destruya nuestra fe. Corre, dice, corramos a los brazos de la gracia de Jesús. Él es nuestra ayuda, Él es quien toma el control de nuestra vida espiritual. Nosotros sin el Señor somos nada. Él es quien toma el control. Nuestra esperanza y perseverancia ante la certeza de que Dios cuida y los a lo suyo, y nuestra actitud no debe ser miedo, sino, dice, de paz y santidad y servicio agradarle a Dios. Él es nuestra seguridad, pero tenemos que tener santidad, tenemos que tener paz en el corazón, porque dice que Él toma el control de nosotros, Él va a cuidar de nosotros en todo momento, y Él sabe, los va a llevar, dar cargas que las podamos llevar, Él no los va a dar cargas que no podamos llevar, Él toma el control, y Él para que nosotros, nuestra fe no desvanezca en nosotros. Él sabe cómo lleva todo para que nosotros podamos continuar adelante en este camino. La gracia de Dios es nuestra seguridad en nosotros. Nosotros no vamos seguros sin el Señor, pero si Él va a nuestro lado, vamos con seguridad. Aleluya, bendito el nombre del Señor. Y dice la palabra del Señor que hemos leído, ¿verdad? Erguíos y levantá vuestras cabezas. Es algo muy importante donde nosotros debemos de poner en cuenta y saber de que el Señor, aquel hombre estaba bien afanado en los afanes de esta vida. Él no le interesaba si el Señor iba a venir o no iba a venir. Él estaba pensando solamente en la riqueza, en hacer para Él pero no pensaba que el Señor le iba, que iba a llegar la muerte y le iba a tocar que lo que él estaba haciendo, de quién iba a ser. El Señor siempre tiene en nosotros una palabra para que nosotros estemos a cuenta. Dice el hijo, dice la palabra, él también le refirió, aquí vamos a leer en Lucas 12, 16, también le refirió una parábola diciendo, la heredad de un hombre rico había producido mucho, y él pensaba dentro de sí, diciendo, ¿qué haré porque no tengo dónde guardar mis frutos? Y dijo, esto haré, derribaré mis graneros y los edificaré mayores y allí guardaré todos mis frutos y mis bienes. Y diré a mi alma, alma, muchos bienes tiene guardado para muchos años, dice, para muchos años, repósate, come, bebe, regocíjate. Mire, pues, él todo le decía, ¿verdad? Pero dice el 20, Dios le dijo, necio, esta noche vienen a pedir tu alma y lo que has provisto, ¿de quién será? Podemos ver, amados hermanos, que el afán, el trabajo no es pecado, pero muchas veces los materializamos. Hay personas con privilegios de honor en las iglesias, pero lo material los ha ahogado, aleluya, los ha ahogado, que hasta se olvidan, han dejado el privilegio que el Señor les ha puesto y lo han dejado para ir a hacer dinero, para él. Entonces, lo que el Señor le ha puesto en sus manos, lo ha dejado aparte, lo ha apartado, porque estamos a media. Tenemos que trabajar, es muy importante trabajar, pero acordarlos que Dios los ha puesto en un lugar también, y tenemos que ser muy responsables con el Señor cuando tenemos que estar al frente. Aleluya, bendito sea el nombre del Señor, a no ser que estamos enfermos, pero de otra manera, cuando tenemos un compromiso con el Señor, debemos de ser responsables, no debemos de dejar aquello abandonado. Tenemos que nosotros ser un poquito más responsables con las cosas de Dios. Este hombre se afanó, se materializó, y por último se echó y se acostó y le decía a la alma que se diera gusto, porque todo lo que él tenía era barbaridad de dinero. Entonces no pensó en que se iba a morir, pero le dice, necio, esta noche vienen a pedir tu alma. Nosotros tenemos que estar apercibidos, tenemos que estar despiertos, porque de un momento a otro el Señor viene, sea que venga el Señor o que venga la muerte, que estemos preparados, que no estemos descuidados. Y dice que Él nos ha mandado a nosotros a que hagamos tesoro, ¿verdad?, en el cielo, ¿verdad?, porque eso dice que no se corrompe allá en el cielo. Nosotros tenemos que trabajar para el día, pero ya para otras cosas ya tenemos que mejor afirmar nuestros pasos y en servirle al Señor, porque nuestra redención se acerca, ¿verdad? Velá, pues, dice el versículo 36 del capítulo 21 de Lucas, velá, pues, en todo tiempo, orando que seas tenido por digno de escapar de todas estas cosas que vendrán, de estar en pie delante del Hijo del Hombre. Mire, pues, hay que velar, hay que orar en todo tiempo para que seamos tenidos por digno de escapar de todo lo que vendrá, amados hermanos. Por eso yo le digo en esta mañana que velemos, dice, que velemos pues en todo tiempo, orando que seáis tenido por digno de escapar de todo, de todas las, estas cosas que vendrán, de estar, dice, en pie delante del Hijo del Hombre. Y enseñaba, dice, el Señor es el que está hablando, y enseñaba de día en el templo, y de noche saliendo se estaba en el monte que se llama de los Olivos, y todo el pueblo venía a él por las mañanas para oírle en el templo. Qué bonito, ¿verdad? Entonces, pero los está diciendo que velemos, que oremos, que estemos en pie, para que seamos tenidos por dignos de escapar, que no estemos viviendo una vida acomodada, una vida como que no esperamos al Señor, porque hay personas que como que no están esperando al Señor, bien tranquilos, se ven sin preocuparse por su salvación. Y esto tiene que nosotros, amados hermanos, siempre, nosotros los cristianos tenemos que estar siempre en continua, en esa guerra espiritual. No tenemos que estar viviendo una vida como que no esperamos al Señor. Tenemos que esperarlo como que ahora viene, como que ahora va a venir. Tenemos que estar preparados, tenemos que estar apercibidos, no estar viviendo durmiendo, aleluya. Tenemos que estar despiertos. Hay poder en el Señor, porque Él nos ha llamado a nosotros. Él nos ha llamado a nosotros para que le sirvamos. Hay poder en el Señor. Y por eso dice que por causa de los escogidos, esos días serán acortados. Porque nosotros, amados hermanos, nos vamos con el Señor. Y por causa de los escogidos, los días van a ser cortos en la tierra. Y por eso, amados hermanos, hay que estar preparados, porque no nos ha puesto Dios, dice en el versículo capítulo 5 de Primera Tesalonicense, que leímos al comienzo, 5:9, porque no nos ha puesto Dios para ira, sino para alcanzar salvación por medio de nuestro Señor Jesucristo, quien murió por nosotros, para que ya sea que velemos o que durmamos y vivamos juntamente con Él. Esa es nuestro anhelo como hijos de Dios, y todos los que somos lavados con esa sangre preciosa, ese es el anhelo de irlos con el Señor cuando Él venga. Pero si estamos viviendo una vida descuidada y a nuestra manera, que no nos interesa nuestra salvación, entonces que le aproveche, ¿verdad? Nosotros tenemos que cuidar nuestra salvación y estar a cuentas, porque Él viene pronto. Él viene a traer a ese pueblo que está preparado, a ese pueblo que le espera, y ese pueblo somos nosotros, que vamos con Él, aleluya, y tenemos que estar sin mancha y sin arruga, ¿verdad? Ese pueblo que Él viene a traer es la iglesia que esté preparada, una iglesia que se cuida para el Señor, una iglesia que no está viviendo a medias, una iglesia que no le da cabida al pecado, sino que se aparta de todas esas cosas que roban la bendición, para que nosotros podamos crecer espiritualmente. Doy gracias al Señor porque Él me ha permitido poder estar un programa más, ¿verdad? Dios bendiga a todos los hermanos que se reportaron, y que Dios sea bendiciéndole grande, maravillosamente. Espero que esta palabra, un pedacito, le haya usted oído algún pedacito de alguna palabra, y eso sea de bendición para usted. Dice mi hermana Marta Zavala, se ha reportado. Buenos días, Dios me la bendiga, hermanita, gracias por el saludo, siempre la escucho. Un saludito, intenta, que va a estar de cumpleaños. Ah, un saludito a su nieta que va a estar de cumpleaños. Amén, hermana, y Dios le bendiga. Padre, te doy gracias, Señor, porque tú me concediste haber estado en este programa, Señor. Gracias por un día más, un lunes más que usted me permitió, Señor amado, poder estar aquí pasando este programa. Bendiga a todos los fieles oyentes. Lleve bendiciones a cada uno de los hermanos que han estado en esa fiel sintonía. Muchas gracias, Señor. Amén y amén. Dios les bendiga. Hasta la próxima, si el Señor así lo permite. Bendiciones a todo el pueblo del Señor y a los amigos que han estado en la sintonía.
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4: Cuidado. 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
2: Lo decimos en tono de burla. Si tomas el periódico de hoy y lo exprimes, lo único que sacará de él será sangre. Esa es la triste realidad que nos ha tocado vivir. Vivimos en una cultura de violencia y nos preguntamos cómo podremos terminar con tanto mal en nuestro mundo. Yo tengo una solución y te parecerá muy simplista, pero es la única que tengo. Mi amigo, nuestro mundo necesita urgentemente a Cristo Jesús. Es tiempo ya de que nos levantemos y empecemos a predicar el amor de Dios. ¿Quieres convertirte junto conmigo en un agente de amor, en un agente de Dios? Si es así, empecemos hoy a evangelizar a nuestro mundo.

historias que cambian el corazón. Bienvenido al encuentro de hoy. Yo soy tu amigo Ernesto Pinto. Es triste ver que muchos de nosotros nos estamos peleando por cuál debería ser la forma de adorar a Dios, si levantamos o no las manos. Pareciera que los debates teológicos son más importantes que alcanzar a tantas personas que se están perdiendo sin Cristo Jesús. Es tiempo ya, mis amigos, que seamos más serios y que digamos no a tantas niñerías teológicas y nos dediquemos a alcanzar al mundo para Dios. Hace unos meses leí esta historia que impactó mi corazón. Hoy te la repito otra vez. Los guantes de mi amigo. Era la hora del almuerzo y junto con unos amigos nos sentamos al lado de la ventana de un restaurante a disfrutar nuestra comida y la conversación. Mientras charlábamos, algo al otro lado llamó mi atención. Era un hombre que deambulaba por la ciudad cargando todas sus pertenencias en su espalda. Este mal vestido hombre cargaba un letrero que decía "Trabajo por comida". Era impresionante verlo. Le llamé la atención a mis amigos y les dije "Hey, miren aquel pordiosero". Mis amigos movieron la cabeza con una mezcla de tristeza e incredulidad. Continuamos la conversación y la comida, sin embargo, la imagen de aquel hombre quedó impresa en mi mente. Al terminar de comer, cada uno de nosotros se fue por su propio camino. Yo me apresuré ya que tenía algunas cosas que hacer. Mientras me dirigía a mis quehaceres, mi alma estaba inquieta en mi interior. Sentía como que el Espíritu Santo me susurraba y me decía, «No regreses a tu oficina sin atender a este hombre». Con un poco de duda me dirigí hacia el centro nuevamente. Solo había recorrido unas cuadras cuando de repente lo vi. Ahí estaba, en la escalera de una iglesia, y trataba de buscar algo en su raída bolsa. Bajé la velocidad de mi auto y empecé a observarlo. En mi interior había una mezcla de sentimientos que me impulsaban. Era un deseo de hablarle. La lógica me decía que siguiera mi camino. Era un hombre harapiento y sucio y que yo tenía muchas cosas que hacer. Pero por esas cosas de la vida había justamente ahí un estacionamiento vacío. Era como un signo de Dios. Así que decidí parar y me fui a conversar con este hombre. ¿Estás buscando al pastor?, pregunté. No realmente, me contestó medio disimulado. Solo estoy tomando un descanso. ¿Has comido algo hoy? Sí, comí algo muy temprano esta mañana. ¿Quisieras comer algo conmigo? ¿Tiene usted algún trabajo que yo pueda hacerle?, me preguntó muy cortésmente aquel extraño. No, no tengo ningún trabajo para ti, pero me gustaría que comiéramos juntos. Bueno, me respondió con una sonrisa. Mientras íbamos en el camino, le hice algunas preguntas. ¿A dónde viajas? A San Luis, me contestó. ¿Y de dónde vienes? De todos lados, pero soy originario de la Florida. ¿Cuánto tiempo has caminado? Por 14 años, respondió con firmeza y alegría. En ese instante me di cuenta que había encontrado a alguien muy especial. Ahora nos encontrábamos frente a frente en aquel mismo restaurante que hace unos minutos había estado con mis amigos. A mi juicio, su cara estaba un poco gastada para sus 38 años. Sus ojos lucían oscuros pero vivaces, y me sorprendió que él hablaba con mucha elocuencia y articulación. De pronto se quitó su sucia chaqueta, su camiseta de color rojo dejó al descubierto un gran mensaje que decía, «Jesús es mi Señor». Después de un rato me di cuenta que mi amigo se llamaba Daniel, e inmediatamente me empezó a contar parte de su historia. Cuando yo era un niño viví tiempos muy difíciles en una familia donde mis padres se divorciaron, y como adolescente no tenía dirección, así que escogí el camino de los vicios y las drogas. «Amigo, yo he cometido muchos errores», me dijo. «Pero algo pasó hace 14 años. Mientras vagaba de un lado para otro, me detuve en una playa, en un pueblo. Traté de conseguir trabajo. Noté que unos hombres estaban instalando una carpa gigante y a su alrededor había muchos instrumentos musicales y equipos de sonido. Así que pensé que estaban preparándose para algún concierto de rock. Así fue que mi amigo Daniel consiguió trabajo. Pero la carpa no fue usada para un concierto de rock, como él pensó, sino para una campaña evangelística. Durante esas noches, Dios habló al corazón de mi amigo y él empezó a ver su vida de una forma más clara y se entregó totalmente a Dios.
Nada ha sido lo mismo desde entonces, dijo Daniel. Ese día sentí como que el Señor me decía, Daniel, sigue caminando, pero ahora tendrás un nuevo caminar. Y así lo he hecho. No he dejado de caminar los últimos 14 años. ¿Y piensas parar algún día?, interrumpí. Bueno, respondió mi nuevo amigo, un poco reflexivo. Algunos días son difíciles y me desanimo y parece que no vale la pena. Pero me recuerdo a mí mismo que es Dios quien me ha dado este mandato. Como ve, yo reparto Biblias por donde voy. Esto es lo que hay en mi bolsa. Trabajo para comprar Biblias y un poco de comida. Luego salgo y las reparto bajo la guía del Espíritu Santo. En ese momento me quedé atónito. Mi amigo vagabundo no caminaba sin propósito. No era porque no tuviera una casa, sino porque él estaba cumpliendo una misión. Empecé a imaginarme cómo sería entrar a las ciudades, cómo me trataría la gente si yo me uniera a mi amigo Daniel. Esas preguntas quemaron mi interior. ¿Cómo es? ¿El qué?, respondió confuso mi amigo. Bueno, entrar a las ciudades, cargando como tú esa bolsa en la espalda y mostrando ese cartel. Algunas veces es muy humillante, me dice mi amigo. En algunos lugares la gente me desprecia y no quisieran que estuviera ahí. Recuerdo muy bien en una ocasión alguien me tiró un pedazo de pan ya mordido e hizo gestos que no me hicieron sentir muy bienvenido. Pero precisamente en esos momentos es cuando recuerdo que también a mi maestro lo humillaron, lo escupieron. Después de pensar eso me siento privilegiado saber que Dios ha decidido usarme para tocar vidas y cambiar el rumbo de muchos a través de estas Biblias. Finalizamos el postre y él se dispuso a recoger sus cosas. Una vez en la calle, él me agradeció por la comida y la compañía y me miró a los ojos y empezó a decirme: Venid, benditos de mi Padre, heredad el reino preparado para ustedes desde la fundación del mundo, porque tuve hambre y me diste de comer, tuve sed y me diste de beber, fui forastero y me recogiste. Yo sentí que mi cuerpo se estremeció y creí estar parado en Tierra Santa. ¿Necesitas otra Biblia?, le pregunté. Claro que sí, me contestó. Y nos fuimos y compramos unas cuantas Biblias, de las livianas para que no le fueran tan pesadas en su espalda. Él muy agradecido se despidió otra vez de mí. ¿Y ahora qué harás?, pregunté para despedirme. A buscar trabajo a la próxima ciudad. Estoy seguro que allá alguien necesita una Biblia. Su sonrisa y el calor de su espíritu irradiaba la sinceridad de su misión. Le conduje hasta la salida del pueblo y durante el camino empezó a llover. Estacionamos y descargamos sus cosas. ¿Puede usted firmar mi libro de autógrafos?, me preguntó. Me gusta recordar a la gente que me encuentro en el camino. Le firmé su cuaderno y también le escribí una nota en la cual le decía que su compromiso con Dios y su obediencia habían realmente impactado mi vida. Además, le anoté el verso de Jeremías que dice: Conozco los planes que tengo para ti, dice Jehová, planes de prosperidad y no de destrucción, planes para darte un futuro y esperanza. Al regresarle su cuaderno, le animé a seguir caminando y regalando Biblias, y le decía muchas bendiciones. Gracias, y a pesar de que recién nos hemos encontrado y realmente somos unos perfectos extraños, pero te amo, me dijo Daniel. Yo también te amo, le contesté. Y así en la esquina de aquella calle muy frecuentada y bajo la lluvia, mi nuevo amigo y yo nos abrazamos. Sentí que algo profundamente dentro de mí había cambiado. Él puso sus cosas en su mochila y con su sonrisa de oreja a oreja me dijo: Nos veremos en la Nueva Jerusalén. Claro que sí, le respondí. Con su mochila llena de Biblias y su cartel colgando en su espalda, emprendió de nuevo su viaje mi amigo. Solo había caminado unos metros cuando se para y me grita: Si alguna vez miras algo que te haga acordarte de mí, te pido que por favor ores por mí. Por supuesto, le respondí. Que Dios te guarde en el camino. Y eso fue lo último que escuché de él. Ese día me quedé hasta muy tarde en mi oficina. Al salir para casa esa noche, el viento soplaba muy fuerte. Mi frente se enfrió casi inmediatamente. Abrigándome, corrí hasta mi auto. Y cuando me senté al tratar de quitar el freno de emergencia, ahí estaban,
eran los gastados guantes de mi amigo el viajero. Cuidadosamente los había doblado y había dejado encima del freno de emergencia. Al recogerlos, los oprimí contra mi pecho y le pedí al Señor que calentara las manos de mi amigo. Solo entonces es que me hicieron sentido sus últimas palabras. Si alguna vez miras algo que te haga acordarte de mí, por favor, ora por mí. Hoy sus guantes están encima de mi escritorio en mi oficina. Esos gastados guantes me ayudan a ver la gente y el mundo con nuevos ojos. Qué gozo será encontrarme con mi amigo en la Nueva Jerusalén.

0: 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Te la voy a repetir. Programa Radial Encuentro, 225 Riverton Avenida, WPG Manitoba, R2L0N1, Canadá. Si vives en Norteamérica, puedes llamarme completamente gratis al 1-800-565-1810. Será hasta nuestro próximo encuentro. Yo soy tu amigo Ernesto Pinto, recordándote que Dios te ama y yo también.
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armadura de Dios para que podáis estar firmes contra las asechanzas del diablo. Porque no tenemos lucha contra sangre y carne, sino contra principados, contra potestades, contra los gobernadores de las tinieblas.

¡Déselo fuerte, déselo fuerte, fuerte! ¡Aleluya! No se vaya nadie, que esto no se ha acabado todavía.

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Ministerio Evangelístico presenta su programa radial Cristo Refugio en la Tempestad, sino que según fuimos aprobados por Dios para que se nos confiase el Evangelio, así hablamos, no como para agradar a los hombres, sino a Dios que prueba nuestros corazones. Gloria al Rey. Alábese Cristo lindo, alábese Cristo lindo, todo mundo alábele, alábele, alábele, alábele, alábele, alabémosle, alabémosle, alabémosle con todo el corazón, aleluya, aleluya, para Él la gloria, para Él es toda la gloria, para Él es toda la gloria, para Él es toda la gloria, hemos venido a adorarle, hemos venido a alabarle, alábele con más libertad, alábele, alábele, alábele, oh gloria, gloria, gloria, gloria, gloria, qué lindo, se alabasa, maquita, alabasanda, bendito Dios, bendito Dios, bendito Dios. En este momento, en esta hora, nos preparamos para que Él nos hable, pero antes le damos la gloria, la honra, la adoración al Rey de Reyes, al Señor de Señores, al que se levantó de la tumba, al que viene, al que sonará la trompeta. Alábele, alábele, el que viene por cada uno de nosotros, alábele, alábele, dile Señor, ven Señor Jesús, ven Señor Jesús, aquí te espero, oh gloria, gloria, gloria, oh gloria, sama, quita, alaba, sanda, bendito Dios, alábale, alábale más, dale gloria, dale gloria, dale gloria, dale gloria. Oh, que todo demonio, todo espíritu del diablo sea cortado en el nombre de Jesús, en el nombre de Jesús. Y declaramos este día, día de victoria. Declaramos este día, día de victoria, día de bendición, día de victoria. En el nombre poderoso de Jesús. Alabado, alabado, alabado, alabado sea Dios. Vamos, vamos, vamos, echando fuera demonios. Hay enemigos que se han levantado contra ti, demonios sucios que están ahí perturbando, poniéndote atraso, poniéndote problemas. Pero en este momento libérate, libérate. Estamos en la presencia del Señor, estamos en la presencia de Él. Y Él dice, aleluya, clama a mí y yo te libertaré, te enseñaré cosas grandes y ocultas que tú no conoces. Alabado sea Dios. Este es un momento especial, es un momento especial. Vamos, ¿cuál es tu problema? ¿Cuál es la enfermedad? ¿Cuál es la situación? Échalo fuera, echa fuera ese demonio. No queremos nada de Satanás, no queremos nada con el diablo, queremos todo con Jesús de Nazaret, el Hijo de Dios, el que se levantó de la tumba, el que vive por los siglos de los siglos. Él es el Rey, Él es el Señor, Él es mi Salvador.

Tenemos un Dios vivo, un Dios que oye, un Dios que ve, un Dios que, aleluya, entiende. Alabado sea Dios. Gracias, Cristo, gracias. Declaramos día de victoria. Declare ese día de victoria. Día de victoria. Es un día de victoria. Es un día de victoria. En el nombre de Jesús declaramos bendición. Con temor. A veces los gatos hacen orar a muchas personas. Amén. Ahí están temblando y un gato pasa y toca la lámina. Van a orar, dice, ya me están vigiando. ¿Ah? Tremendo, ojalá que se pasen los gatos cada rato para que oren. Porque de otra manera a veces no se ora. Amén. La diferencia que hay entre nosotros hay que quitarla. Hay que, mire, hay que destruirlas y amar los unos a los otros. Podemos vivir en paz, ¿ah? Si pertenecemos al reino, la justicia, la paz, el gozo del Señor es nuestra fortaleza. Ahora, ¿qué es lo que tenemos que hacer? El mensaje del capítulo 1 y de 1 Corintios y 2 Corintios es este: la conducta del creyente no es un asunto de opinión personal. Aquí no es cosa, Dios nos manda a tener una conducta recta, a ser personas ejemplo. Pero esto no es de mi opinión personal, sino que tengo que ajustarme a la palabra. Ahora, ¿por qué es que muchos no se ajustan, no viven de acuerdo a la conducta del Señor? Porque lo asocian a sus propios pensamientos y a su propio gusto. ¿Cómo estamos viviendo, hermanos, en estos últimos días? Es terrible lo que estamos viendo, y no afuera, adentro de la iglesia. Mire, con todo respeto les digo, la forma tremenda de vestir. El domingo hablamos un poquito de eso. Pero, ¿sabe usted? Y discúlpeme, pero yo tengo que decir una verdad. Así como se están vistiendo las hermanas hoy en día, se vestían las rameras en aquel tiempo. Es penoso decirlo. En nuestra iglesia no viene gente en pantalones, pero viene peor. Pero ¿será? ¿Por qué? ¿Qué será lo que nos hace hacer esto? Las modas. Y si usted quiere saber quiénes son los diseñadores de todo esto, homosexuales, lesbianas, esos son los que están diseñando todo lo que la gente está poniéndose, y lo están tirando al mundo, y en el mundo lo agarran y lo meten a la iglesia, y a todos vienen tranquilos. Yo quiero decirle que no es como a mí me gusta, es como la palabra dice que tenemos que vivir. Tenemos que ajustarnos a las normas de Dios. Aleluya. El domingo prediqué un mensaje fuertecito. Ahora ya veo más poquita gente. Amén. Aleluya. Yo creo que hasta los hombres les, porque ya no veo muchos. Pero la verdad es que tenemos que dejarnos que el Espíritu Santo nos ayude. La conducta del creyente no es un asunto de opinión personal. El hombre no puede ser su propio Dios, su propio todo. Tiene que establecer su propia norma. No, él no es para eso. Dios ha establecido las normas de nosotros. Existen, mire, muchas prohibiciones de parte de Dios. Antes de pasar adelante, quiero que vayamos a Efesios. En Efesios capítulo 5. Y esto es una de las partes que debemos de ir mencionando. Yo no. En el capítulo 5, versículo 14. Por lo cual dice. Y esto es una de las partes que está pasando. Por eso es que todo viene y lo agarramos y de repente aparecemos. Mire, es un poco penoso, hermanito. Ahí andan hermanitos con pantalones y con
hoyos por todos lados. ¿No han visto eso ustedes? ¿Ah, verdad? Allá, y tienen unas hilachas que les dejan. Por favor, hermanitos. ¿Será que quiere ventilación? Pero no puede ser esto. ¿Qué dice Efesios? Por lo cual dice, óigame hermano, aquí está lo bueno. Despiértate, tú que duermes, y levántate de los muertos y te alumbrará. ¿Hasta cuándo alumbra Cristo? Hasta que se ha levantado de los muertos. ¿Ah? Óigame, puede ser que digas que andas vivo, pero el traje que andas es la mortaja de muerto. Amén. Venir a la iglesia con mortaja de muertos, que feo se ve. Despiértate tú que duermes, levántate de los muertos y te alumbrará Cristo. ¿Cuándo alumbra Cristo? Hasta que se ha levantado de los muertos. Tremendo. En el versículo 15, mirad pues con diligencia, con sabiduría, ¿cómo andáis? No como necio, sino como sabio. Ahora, aquí es donde tenemos que ver, antes de pasar adelante, yo tengo que ver si ando como necio o como sabio. Yo tengo que aceptar, necio o sabio. A ver, mirad pues cómo andáis, con diligencia, con cuidado, cómo andáis, como necio o como sabio. ¿Quiénes son los que se salvan? ¿Los sabios o los necios? ¿Quiénes son los hijos de Dios? ¿Necios o sabios? ¿Y si eres necio? Amén. Pero ¿cuántos necios hay que ellos se creen sus propios dioses? A mí no tiene que decirme, a mí nadie me manda, yo voy a hacer lo que me da la gana. Pues haz lo que te da la gana y andate para donde te da la gana. Pero el Señor establece normas de conducta, normas para que nos ajustemos a ella. Mirad pues cómo andáis, no como necios, sino como sabios, aprovechando bien el tiempo, porque los días son malos. ¿Ah? Los días son malos, no son buenos. Entonces tenemos que aprovechar el tiempo. Alabado sea Dios. Mirad con diligencia cómo andáis, no como necios. Ahora, aprovechando bien el tiempo, el versículo 17. Por tanto, no seas insensato. ¿Qué quiere decir insensato? ¿Inteligencia? ¿Qué quiere decir insensato? Un hombre dotado de toda la basura del mundo, podía ser. No seas insensato, sino entendido de cuál es la voluntad de Dios. ¿Qué quiere Dios? Amén, ya lo vi tristes, hermano. Por lo cual no seas insensato, sino entendido de cuál sea la voluntad de Dios. ¿Ah? ¿Cuál será la voluntad de Dios para usted ahora? ¿Cuál será la voluntad de Dios para mí? ¿Ah? Ahora, el insensato no le importa, con tal de que hayan tortillas y que haya café y todo, ya estuvo todo. Porque andando el estómago lleno, el insensato anda bien. ¿Ah? Pero no está consciente, sí. Está haciendo la voluntad de Dios. Mi pregunta es, ¿estás consciente que estás haciendo la voluntad de Dios hoy? ¿Ah? Amén. El que no está inconsciente es insensato. Yo tengo que saber si alegra Dios con lo que yo hago, con lo que estoy haciendo, con lo que he hecho, con lo que voy a hacer. ¿Se alegrará Dios? Porque mi lucha es alegrar a Dios. Así que todo esto debemos de verlo. Versículo 18. ¿Qué dice? No os embriaguéis con vino, en lo cual hay disolución, antes bien, sé lleno del Espíritu Santo. ¿Cómo quiere el Señor que estemos en la iglesia? ¿Ah? Imagínese usted si aquí estuviera, cada uno de ustedes tuviera una media pacha adentro. ¿Estarían quietecitos ahí? ¿Estarían con la boca cerrada? ¿Ah? Te aseguro
que estuvieras diciendo que tienes haciendas, que tienes esto, que sos aquí, que sí, que bárbaro. ¿Ah? Porque el que anda medio picado ya borracho, habla más que saber qué. A ver. ¿Ah? Pero venir a la iglesia, venir a la iglesia y estar sentadito y ni amén, ni vuelve a ver el que está a su lado, solo así, ¿no? No sabe ni quién es el que está ahí. A ver. Y dice que nos saludemos con ósculo santo. ¿Ah? Dice que no seamos insensatos si no entendido de cuál sea la voluntad del Señor. No os emborrachéis con vino. No te embriagues a sí mismo con el puro aire. Más se lleno del Espíritu Santo. Has venido aquí para recibir la palabra de Dios, para mejorar tu vida, tu conducta, tu manera de ser, hasta el grado de agradar al Rey de Reyes, agradar a Jesús de Nazaret. Tenemos una responsabilidad. Aleluya. Cuando nosotros estamos con ese deseo, no hay nada que impida. Si ustedes van al baño ahorita, van a ver el que está sirviendo ahí. Para mí eso me motiva tremendamente. Que no nos, mire, se acaba de bautizar, se bautizó en la festividad y ahora ahí está la esposa sirviendo y hasta él sirviendo con los muletos ahí. Pero nada hay imposible para el que quiere servir a Dios. No hay nada, pero cuántos que no aman al Señor. Todo les es carga, todo les es difícil. Pero cuando reconocemos lo que Cristo ha hecho en nosotros, no podemos, hermano. Alabado sea Dios. Y voy concluyendo. Versículo 19, ¿qué dice? Hablando entre vosotros de los hermanos. Ah, no, no es así, no dice así, ¿verdad? Ah, quizás la Biblia mía esté equivocada. Hablando entre vosotros con salmos, con himnos y cánticos espirituales, alabando y dando glorias al Creador. ¿Qué es lo que tenemos que hacer? ¿Cómo tenemos que hacer? Ah, tenemos que estar hablando entre vosotros con cánticos, con himnos, con todo espiritual. Tenemos que estar, a ver, mire qué lindo sería. Yo estuve en un culto el viernes. Óigame, hermanos, la iglesia prendida tremendamente. ¿Ah? Y allí un mover de Dios y todos danzaban y todos ahí. Y era tremendo, no se podía ni predicar. En cambio he llegado a otras iglesias donde se siente como que está goteando de las sillas, como que marquete hielo deshaciéndose así. Una heladez tremenda. ¿Ah? Pero

0: adoramos al Rey. Él viene muy pronto y quiere una iglesia que le adore, que le alabe, que le espere, que se esfuerce. Una iglesia que luche. Iglesia del Señor, esforcémonos. Él está interesado en que le sirvamos. Alabado sea Dios. Ahora, debe conocer con un encuentro personal, si no siente nada, debe de conocer con un encuentro personal al Señor Jesucristo. Pues debe de saber cuál es la voluntad de Él, debe de saber qué es lo que Él quiere. El creyente que ha nacido de nuevo, el creyente que tiene a Jesús en su corazón, este creyente anda en el gozo del Señor, anda feliz. Amén. No lo pone a llorar cualquier cosita. Está fundamentado en todo. La voluntad de Dios está revelada en la Biblia. Por consiguiente, la palabra escrita para que en que cada uno de nosotros tenemos que hacer lo que dice la palabra. Vamos a ir ahí a Efesios capítulo 4, ahí abajo atrásito, en el 4, versículo 12. Que esto es lo que Dios quiere. ¿Qué quiere Dios que hagamos entre nosotros? A fin de perfeccionar a los santos, para la obra del ministerio, para la edificación del cuerpo de Cristo. Allá nos está hablando de que tenemos que mirar cómo andamos, no como necio. Pero aquí quiere usarte Dios a fin de perfeccionar a los santos, para la obra del ministerio, para la edificación del cuerpo de Cristo. Dios está edificando el cuerpo de Cristo a través de cada uno de nosotros. Desde el momento que nosotros aceptamos a Cristo, tenemos un ministerio. ¿Cuál es el ministerio? El ministerio es exaltar a Jesús, engrandecer a Jesús, decirle a la gente que no hay otro más grande que Jesús. Pero ¿cómo está costando esto? ¿Cómo cuesta, hermano? Si a veces no hablamos con la boca y todavía remachamos más la negatividad con nuestros hechos. Pero dice, ¿qué es lo que desea Dios con usted? Perfeccionar a los santos. Ahora vamos, veamos. ¿Usted sabe que su testimonio está perfeccionando a otro? Que cuando lo ven a usted, dice esa persona, qué tremendo, qué testimonio, qué, yo quiero ser como ese. ¿Ah? ¿De veras? Usted cuando lo ven a usted, la gente piensa así. O dice, pobrecito, de gusto va al culto. ¿Qué piensa la gente? De veras, pensemos, ¿qué piensa la gente cuando te ve? No estés viendo otro, sino tu persona. Porque ver otro es fácil. Pero ¿qué piensa la gente cuando te oye hablar? ¿Qué piensa la gente cuando te ve? Por eso es que no podemos vivir a nuestro modo, sino que tenemos que ajustarnos a la conducta de Dios. Porque cuando estamos ajustados a la conducta de Dios, entonces la gente ve algo diferente. Más si te conocían antes, dice, mira cómo era este, mira cómo es ahora. Mira cómo vive. Mira cómo habla. Este era un malcriado, este era aquí, este era allá. Mira cómo le hacen. Mira cómo ha cambiado. Entonces, estamos entonces perfeccionando a la gente, perfeccionando a los santos con el testimonio. Pero ahora me ven a mí con un pantalón con hoyos por aquí, con unas hilachas ahí, con un montón de hilachas por acá, porque se cortan los ruedos y de un hilachero, como que son manteles. Amén. ¿Y dónde va, hermano? Para la cret. ¿Cómo lo ve? ¿Ah? Por ahí ve a las hermanitas que casi no pueden caminar, así le hacen. Bien maniadas. ¿Para dónde va, hermano? Alabar a Dios, hermano. Amén. ¿Cómo puede ser? Si estamos perfeccionando a los santos. Que la gente, oiga, dice la palabra que nosotros tenemos que tener olor a vida, a Cristo. Tenemos que oler a Cristo, no a muerte, porque se puede oler a muerte también, dice la Biblia. Entonces, cuando yo voy pasando, la gente tiene que tener olor a Cristo y no al diablo, no a la muerte. Que la gente, ¿qué quiere decir? Que la gente no siente tufo, sino que agrada, se agrada a mí. Entonces, ¿qué dice? A fin de perfeccionar a los santos para la obra del ministerio, para la edificación del cuerpo de Cristo, hasta que todos, ¿qué dice? ¿Hasta dónde va el plan? Hasta que todos lleguemos a la unidad de la fe, que todos seamos iguales. Ahorita su fe no es igual a la mía, ni la mía es igual a la suya. Entonces, pero un día vamos a llegar a ser iguales todos la fe, hasta que todos lleguemos a la unidad de la fe. Pero ¿cómo puede crecer mi fe? Viendo su vida espiritual. ¿Cómo puede crecer tu fe? Viendo la vida espiritual de otro. Cuando vemos
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12:41. Estando Jesús sentado delante del arca de las ofrendas, miraba cómo el pueblo echaba dinero en el arca, y muchos ricos echaban mucho. Y vino una viuda pobre y echó 2 blancas, o sea, 1 cuadrante. Entonces, llamando a sus discípulos, les dijo: De cierto os digo que esta viuda pobre echó más que todos los que han echado en el arca, porque todos han echado de lo que les sobra, pero esta de su pobreza echó todo lo que tenía, todo su sustento. Padre nuestro que estás en los cielos, te doy gracias, Dios, porque tú eres un Dios bueno, Señor, un Dios maravilloso, un Dios que me ha dado la oportunidad, Señor, de estar aquí delante de tu presencia en Radio Revelación, Señor. Bendiga en una manera muy especial a la audiencia, a cada hermano, Señor, cada amigo que está pendiente de esta radio, Señor. Bendiga en una manera muy especial ahí donde mi hermana se encuentra, ahí en su cama, en su hamaca, ahí en el negocio, Señor, ahí en el mercado, donde quiera que un hijo tuyo, Señor, se encuentre. Pedimos que sea tu Espíritu Santo, Dios, tu gloria, que se manifieste en cada una de las vidas, Señor. Bendiga en una manera muy especial a su pueblo, Señor, que está pendiente de esta radio, sabiendo que es de gran bendición para cada uno de nuestras vidas, Señor, para cada una de las vidas de los amigos, donde hay muchos amigos, Señor, que se deleitan escuchando Radio Revelación, Señor, y esta programación. Les bendecimos en una manera muy especial, Señor, y tú les puedas dar la oportunidad a ellos para que puedan echar manos a la vida eterna, Señor. Y aquellos hermanos que un día estuvieron en su camino, Señor, pedimos nuevamente la oportunidad para ellos, Señor, antes que sea demasiado tarde, Señor. Muchas gracias, Señor. Amén y amén. Bendito el Señor, Dios les bendiga, hermanos. Agradecemos a Dios la oportunidad que el Señor nos regala, un día más de vida para que usted y yo podamos adorar y bendecir el nombre del Señor. Y damos gracias a Dios por la vida que Él nos ha regalado y por estar otro día más aquí en este lugar para darle la honra y la gloria al Señor. Así que Dios les bendiga en una manera muy especial a los hermanos, a los amigos. Bendiciones de parte de nuestro Dios, y le decimos a los amigos que Cristo les ama y que Él vino a buscar y a salvar lo que se había perdido. Ahí a los amigos le decimos de que sea el Señor dándoles una oportunidad más, y así a los hermanos que un día estuvieron en el camino y se han apartado del camino del Señor, le decimos, hermanos, el Señor está con los brazos abiertos para que usted vuelva otra vez al camino del Señor. Recuerde cómo usted adoraba y bendecía el nombre del Señor, cómo usted se gozaba y se deleitaba en la presencia del Señor. Así que el Señor ahí está con los brazos abiertos, esperándolo para que usted vuelva nuevamente al camino del Señor y que recobremos fuerzas para que siempre podamos seguir adelante en el camino del Señor, como dice su palabra, no viendo a diestra ni a siniestra, sino que el blanco, que es el Cristo. Y sabemos, hermanos, de que nuestra mirada tiene que estar puesta en el Señor, porque si miramos a los lados, pues los vamos a desanimar y no vamos a querer saber nada del Señor. Y el Señor nos ha coronado cada día de bendiciones. Él es un Dios tan bueno y más que bueno. Vamos a dar la programación de culto y salida de la Iglesia Cristo Misionera en Colonia Santa María. El día de hoy a las 3:30 está el culto en el hogar de los esposos Ochoa Cruz. El día de mañana a las 3 de la tarde está la oración dirigida por la Sociedad de Damas Misioneras de Cristo, y a las 3:30 el culto de las damas. El día jueves está a las 3:30 el culto dirigido por la Sociedad de Caballeros Misioneros de Cristo, y a las 4 de la tarde el culto de los caballeros. El día viernes está la salida a la Iglesia Cristo Misionera en San Miguel a la Iglesia Central. La hora de salida es a la 1 de la tarde. Y el día sábado está la salida a la Iglesia Manantiales de Bendición. La hora de salida es a las 3:30, que está dirigido por los jóvenes y está invitada a la iglesia en general. El día domingo está a las 9 de la mañana, está el culto evangelístico,

y a las 9 de la mañana la clase dominical de niños. Esta es la programación de culto y salida de la Iglesia Cristo Misionera en Colonia Santa María. Así que bendiciones de parte de nuestro Dios, y le decimos a nuestros hermanos, adelante es la orden del Señor, porque un poquito y el que vendrá, vendrá y no tardará. Sabemos que estamos esperando que el Señor aparezca en las nubes, y si usted y yo, hermanos, somos fieles al Señor, un día estaremos delante de la presencia del Señor, donde todo será alegría, gozo, paz y felicidad, donde nunca más nos acordaremos de este lugar. Bendito el Señor, y ese debe ser nuestro anhelo, nuestro deseo, es que un día que el Señor venga en las nubes, nos podamos ir con Él y estemos con el Señor para siempre. Y como dice su palabra, y le veremos a Él tal como Él es, si somos fieles y obedecemos su palabra. Bendito el Señor. Ay, que Dios les bendiga. Vamos a escuchar unas alabanzas para honra y gloria al Señor.

Bendito el Señor. Hemos escuchado preciosas alabanzas, hermanos, para honra y gloria del Señor. Bendito sea el Señor. Vamos a orar, hermanos, para después meditar en la palabra del Señor, para que sea nuestro Dios que hable primeramente a la vida mía, hermanos, y a la vida de cada uno de nosotros. Padre nuestro que estás en los cielos, Dios, te doy gracias, Señor, porque tú eres un Dios bueno, Señor. Gracias por la vida de la audiencia. Dios mío, bendiga en una manera muy especial la audiencia. Bendiga ahí a mi hermana, Señor. Posiblemente ella está ahí estorbadita ahí en su cama y hoy no va a poder ir a adorar y a bendecir su nombre, Señor. Espíritu Santo, tome el control en la vida de mi hermana. Tome el control en la vida de mi hermano. Posiblemente él está allí acostadito en su hamaca, Señor, pero está escuchando esta radio, Dios mío. Dele fuerza de fortaleza a mi hermano para que pueda seguir siempre adelante en su camino, Señor. La vida del amigo, tal vez, posiblemente él se encuentra con problemas, con dificultades, Señor, pero creemos, Dios, que tú eres un Dios bueno, un Dios maravilloso, Señor, un Dios especial, un Dios que se mueve a misericordia, Señor. Ahí donde el hermano, el amigo está pasando momentos difíciles, Señor, creemos, Dios, que tú eres el mismo de ayer y para siempre. Dios mío, clamamos por esas vidas. Clamamos, Señor, para que seas tú que te glorifique en una manera muy especial en cada una de esas vidas, Señor. Ahí posiblemente están pasando momentos difíciles de necesidad, de enfermedad, Señor. Cualquiera que sea la dificultad que mi hermano, que mi hermana, que el amigo esté pasando, Señor, pido que seas tú que te glorifiques en una manera muy especial, Señor. Sabiendo, Dios, que no tenemos a quien otro acudir, Señor, solo tú eres nuestro ayudador, tú eres nuestro amparo, tú eres nuestra fortaleza, tú eres nuestro pronto auxilio en las tribulaciones, Señor. Pedimos, Señor, que seas tú que te glorifiques en la vida mía, Señor, para que yo pueda expresar tu palabra, sea conforme tu voluntad, Señor, aleluya, no sea lo que yo piense, lo que yo crea, Señor, sino que seas tú poniendo palabras en mi boca, Señor, que al abrir mi boca la bendición tuya, la gloria tuya, Señor, tu poder, tu Espíritu Santo se pueda mover en cada una de las vidas presentes, conforme sea la necesidad de mi hermana, conforme sea la necesidad de mi hermano, seas tú hablando primeramente a la vida mía, Señor, y a la vida de cada uno de nuestros hermanos, Señor. Amén y amén. Bendito el Señor. Vamos a leer, hermano, a meditar donde dimos la apertura de la palabra del Señor. Vamos a leer en el libro de Marcos 12:41. Y es una lectura muy conocida, dice la palabra del Señor, la ofrenda de la viuda. Dice, estando Jesús sentado delante del arca de la ofrenda, miraba cómo el pueblo echaba dinero en el arca y muchos ricos echaban mucho. Y vino una viuda pobre y echó 2 blancas, o sea, 1 cuadrante. Entonces, llamando a sus discípulos, les dijo, de cierto digo que esta viuda pobre echó más que todos los que han echado en el arca, porque todos han echado de los que les sobra, pero esta de su pobreza echó todo lo que tenía, todo su sustento. Preciosa la palabra del Señor. La palabra del Señor nos enseña, hermanos, de una viuda. Esta mujer no tenía su esposo, había perdido a su esposo, pero vemos lo que la palabra del Señor nos relata. Dice que vemos que Jesús, estando Jesús sentado delante del arca de las ofrendas, él miraba, hermanos, cómo el pueblo echaba el dinero en el arca y muchos ricos echaban de los que les sobraban. Qué tremendo, hermanos, la situación. Dice, y muchos ricos echaban mucho, pero ellos echaban de los que les sobraba. Vemos como el maestro que conoce, hermanos, en nuestros corazones, él conoce con qué corazón usted y yo, hermanos, servimos a nuestro Dios, con qué corazón nosotros le damos esa ofrenda al Señor. Vemos que vio él. A él nadie le contó, sino que él miró cómo los ricos echaban mucho, pero ellos echaban de los que les sobraban. Pero también habla de dos
personas, podemos decir así, uno de los ricos que echaban de lo que le sobraba, y de una viuda, dice, pobre. Esta viuda, dice la palabra del Señor, dice que era pobre. Y echó dos blancas, o sea, un cuadrante. Echó ella las fichitas, podemos decir, que ella tenía. Ella no se puso a pensar, voy a echar estas fichitas y me voy a quedar sin nada, a ver cómo voy a hacer para comer y quién me va a dar ahora, quién me va a poder ayudar. Ella no se puso a pensar. Ella sabía, hermanos, de que el Señor es un Dios bueno y misericordioso, que Él no se queda con lo que usted y yo damos para el Señor. Imagínense, dice, entonces llamando, vio Dios la actitud de esta viuda. Y entonces llamando Jesús a sus discípulos, les dijo, de cierto digo que esta viuda pobre echó más que todos los que han echado en el arca. Imagínense, él pudo observar y le dijo a sus discípulos, ven a esta viuda, miren a esta viuda, de todito lo que ella tenía, ella lo dio. Imagínense cómo el Dios vio con agrado esa ofrenda que la viuda había dado. Él le agradó. Le gustó cuando usted y yo, hermanos, damos con todo nuestro corazón para el Señor, para la obra del Señor. Él no dijo, solo qué poquito lo que ella dio, pero como ella lo dio con todo su corazón, eso es lo que al Maestro le agradó. Y lo llamó a sus discípulos para que ellos vieran y les dijo, imagínense, de cierto digo que esta viuda pobre echó más que todos los que han echado en el arca. ¿Por qué? Le dice el Maestro, porque todos han echado de los que les sobra, pero esta viuda de su pobreza echó todo lo que ella tenía. Ella vino y lo dio todo con todo su corazón. Porque usted y yo, hermanos, tenemos que dar lo que nosotros damos. Tenemos que darlo con todo nuestro corazón, porque es al Señor que nosotros le damos. Muchas veces nosotros no damos porque decimos, esto es lo único poquito que yo tengo. Y tal vez, ¿cómo voy a hacer? Me voy a quedar sin nada. Y a veces uno dice, pues, es muy poquito, mejor no voy a dar nada, me da pena. Y muchas veces por eso nosotros no hacemos lo que esta viuda pobre hizo. Pero Dios ve, hermanos, con qué actitud, con qué corazón usted hace las cosas para el Señor. Porque Él vio que esta mujer, esta viuda, ella dio, ella de lo que ella tenía. No se puso a pensar, qué barbaridad. Si lo doy todo, ¿con qué me voy a quedar? Me voy a quedar sin nada. Por eso la palabra del Señor nos dice en Colosenses 3:23. Y todo lo que hagáis, hacedlo de corazón, como para el Señor y no para los hombres. A veces nosotros cometemos esos errores. Sabemos de que a quien le vamos a dar las cosas es al Señor. Por eso nos dice la palabra del Señor, Colosenses 3:23. Y todo lo que hagáis, hacedlo de corazón, como para el Señor y no para los hombres. Ahí muchas veces por eso nosotros no recibimos la bendición, porque nos ponemos a pensar cosas que no tenemos que pensar. Sabiendo, dice, que del Señor, ¿de quién vamos a recibir la bendición? Sabiendo que del Señor recibirás la recompensa de la herencia, porque a Cristo el Señor serví. Usted y yo, hermano, a quien usted y yo servimos es al Señor. Y es bonito, hermano, cuando usted y yo servimos a nuestro Dios con todo nuestro corazón y hacemos las cosas como para el Señor. Porque a Él es que nosotros tenemos que agradar, hermanos. Y eso es lo que nosotros como humanos, hermanos, como hijos de Dios, debemos de saber, que nosotros tenemos que agradar al Señor. Porque si nosotros queremos agradar a las personas, hermanos, nunca lo vamos a agradar, porque nosotros los seres humanos somos así.
pero nosotros sabemos que a quien tenemos que agradar y hacer las cosas es para el Señor, porque nosotros un día nos presentaremos delante del Señor y a Él es que le vamos a entregar cuenta de todo lo que en esta tierra usted y yo lo hicimos con amor para el Señor, no esperando, hermanos, recibir a cambio nada en esta tierra, ni aplausos, ni nada, hermanos, sino que el Señor un día nos va a recompensar y estaremos delante de la presencia del Señor, porque nosotros, Él conoce nuestros corazones. Él es un Dios que escudriña la mente de su palabra y el corazón, y sabe con qué actitud, con qué amor, hermano, usted lo hace. Y muchas veces nosotros hacemos cosas que nosotros ponemos a pensar, y por eso muchas veces no hacemos lo que Dios manda en su palabra, porque pensamos, no van a reconocer, no reconocen lo que yo hago para el Señor. No es al ser humano que usted sirve, porque el que sirve a Dios, hermano, va a recibir bendición de parte de Dios, la recompensa de parte de Dios, y el que le sirve a los hombres, recompensa de hombre va a recibir. Entonces usted y yo, hermanos, tenemos que hacer las cosas como para el Señor, sabiendo que del Señor recibiremos las recompensas, porque usted y yo a quien servimos es al Señor, y sabemos que el que le sirve al Señor, hermano, Dios es un Dios tan bueno que no se queda con nada de lo que usted y yo hacemos para Él. Y eso es lo más mejor, hermano, en esta vida, porque uno se siente con satisfecho, se siente con alegría, con gozo, cuando uno hace las cosas para el Señor y las hace con amor. Y es lo que nosotros tenemos que tratar la manera de hacer, todo para el Señor, porque un día estaremos delante de la presencia del Señor y sabemos de que el Señor nos va a dar esa recompensa tan grande que nosotros vamos a recibir. Y lo más lindo, hermano, la recompensa más grande que nosotros podemos desear, que un día estaremos delante del Señor, y esa salvación tan grande que el Maestro nos ha dado, hermanos, que no podemos decir que vamos a recompensar con dinero ni con todo el oro de esta plata, de esta tierra. La plata no se puede recompensar lo que Dios hizo en nuestras vidas y darnos esa salvación tan grande para que usted y yo estemos delante de la presencia del Señor, sabiendo de que al Señor un día nos va a decir en aquel día: vení bendito de mi Padre, en lo poquito me fuiste fiel, en lo mucho te pondré. Entra en el gozo de tu Señor. Sabemos de que allí estaremos delante del Señor, y va a ser lo más lindo, hermanos, que un día usted y yo estemos delante de la presencia del Señor, donde todo será felicidad, gozo, paz y alegría. Así que muchas gracias, Señor, por este momento que tú me has concedido de meditar en tu palabra, Señor. Haya sido de bendición primeramente para mi vida y para la vida de cada uno de mis hermanos. Señor, bendiga en una manera muy especial a su pueblo. Bendiga esta radio, Señor, a aquellos hermanos que aportan esta bendición para que esta radio continúe siempre al aire. Señor, le bendecimos, sabiendo, Señor, de que mi hermano y mi hermana no puede ir a predicar tu palabra, pero por medio de esta radio, Señor, ellos predican tu palabra, Señor. Así que bendígale en una manera muy especial a los programadores, Señor, a los patrocinadores que hacen posible para que esta radio siempre continúe siempre al aire. Señor, bendígala en una manera muy especial por lo poco, Señor, o lo mucho que mi hermana y mi hermano da para esta radio. Bendígale en una manera muy especial, Señor. Muchas gracias, Dios. Amén y amén. Bendito el Señor. Dios les bendiga. Ha estado con ustedes la hermana Rosario Bustillo. Bendiciones de parte de nuestro Dios.

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cielos, santificado Dios sea su nombre, vénganos, oh Dios, en su reino, hágase, Padre, su voluntad, así, Padre, como la hace en el cielo, también hazla acá en la tierra. Darnos el pan nuestro de cada día, Señor, y perdone, Padre, vuestras ofensas, como nosotros, Señor, perdonamos a quienes nos ofenden, y no nos des caer en la tentación, mas líbranos, Señor, del mal, porque suyo es el reino, poder, la gloria, por todos los siglos de los siglos. Amén. Gracias, mi Dios amado, por un día más que usted me concede, Señor, estar acá, Padre bendito, para poder llevar este bonito programa, Señor, el llamado suyo en los últimos tiempos, mi Dios eterno. Gracias, oh Dios, gracias, Padre, por la vida, gracias por la fuerza, gracias, Dios mío, por ese movimiento siempre, Señor, aleluya, que usted da, oh Dios, en vuestro cuerpo, Dios mío, aleluya, que nos podamos mover, Señor, de un lugar hacia otro, que podamos hablar, Padre amado, su palabra divina. Gracias, Dios eterno, gracias, Padre, en este momento, Dios, en el nombre de Jesús, Padre, le pido que sea usted, Padre amado, tomando esta, Señor amado, esta dirección, este hermoso programa, sea ministrado por usted, mi Dios amado, aleluya, que esta palabra, oh Dios, este hermoso programa, en esta hermosa tarde, Señor, sea de gran bendición a la vida, Señor amado, de todo aquel hermano que nos va a escuchar, todo aquel amigo, Dios, que nos va a escuchar, Señor amado, su palabra en esta hermosa hora, Padre bendito, en el nombre de Jesús. Gracias le damos, Padre. Mira aquellos hermanos que también están pasando un momento quizás crítico de por una dura enfermedad, Señor. Aleluya, en esos hospitales, en alguna clínica, Padre amado. Allí, Señor amado, yo te pido que sea usted obrando, Señor amado. Pone tu mano poderosa sobre esos cuerpos enfermos, oh Dios mío. Para usted no hay nada imposible, Padre. Para usted todo es posible, mi Dios. En el nombre de Jesús, en el nombre de Jesús, en el nombre de Jesús, Padre, reprendemos todo mal espíritu, Señor, de enfermedad. Gracias, Padre bendito, gracias, mi Dios eterno. Mi alma le alaba, oh Dios amado, mi alma se siente contenta, Señor amado, le alabo. Oh Dios mío, porque usted es un Dios poderoso que vive por todos los siglos de los siglos. Y lo creo, mi Dios amado, siempre por su palabra. Gracias, Dios eterno. Gracias, Padre amado, aleluya. En este momento, guárdanos a cada uno, Señor, en el nombre de Jesús de Nazaret. Gracias, Padre. Gracias, Espíritu Santo. Amén y amén. Bien, mis hermanos, damos gracias a nuestro Dios. En este momento vamos a escuchar dos alabanzas que son para la honra y la gloria de nuestro Dios.

nombre, dice, yo feliz, dice, responderé. Gloria a Dios, aleluya. Qué bueno, mi hermano, gloria a Dios. Sigamos adelante en el camino de nuestro Dios. Luchemos, mi hermano, gloria a Dios. No importa los obstáculos que nos ponga el enemigo por delante, gloria a Dios. Pero quiero decirle, echemos siempre fuerza, gloria a Dios, hacia adelante, mi hermano. Quiero decirle que la recompensa, verdad, que Dios tiene para todo aquel que le obedezca, para todo aquel, mi hermano, gloria a Dios, que le obedezca a nuestro Dios, que le sirva, gloria a Dios. Quiero decirle que es un pago muy grande, verdad, una vida, dice la Biblia, por toda una eternidad. Gloria a Dios, aleluya. Por eso es que esa alabanza dice, verdad, cuando allá se pase lista, a mi nombre, dice, yo feliz responderé. En otras palabras, Dios va a pasar lista, va a llamar, verdad, a sus escogidos, gloria a Dios, aleluya, para dar ese galardón, para dar esa vida eterna, gloria a Dios. Qué bueno, mi hermano, por eso, gracias damos a nuestro Dios. En este momento vamos a leer ya la palabra de nuestro Dios. Quiero decirle que el tiempo pasa tan rápido. Vamos a estar leyendo, mi hermano, en el libro de Lucas, en el capítulo 19, mi hermano, versículo 1 en adelante. Vamos a leer hasta el 10, gloria a Dios. Quiero decirle que ahí vamos a meditar, mi hermano, estos minutos que nos restan ya de esta hora, ¿verdad? Gloria a Dios, aleluya. Vamos a leer, mi hermano, en el nombre del Padre, del Hijo, del Espíritu Santo, y nos dice así la palabra de nuestro Dios. Habiendo entrado Jesús en Jericó, iba pasando por la ciudad, y sucedió que un varón llamado Zaqueo, que era jefe de los publicanos y rico, procuraba, dice, ver quién era Jesús, pero no podía, dice, a causa de la multitud, pues era, dice, pequeño de estatura, y corriendo, dice, delante, dice, subió a un árbol sicómoro para verle, porque había, dice, de pasar por ahí. Cuando Jesús llegó a aquel lugar, mirando hacia arriba, le vio y le dijo: Zaqueo, date prisa, desciende, porque hoy es necesario que pose yo en tu casa. Entonces él descendió, dice, a prisa y le recibió gozoso. Al ver esto, todos murmuraban, dice, diciendo que había entrado a posar con un hombre pecador. Entonces Zaqueo, puesto en pie, dijo al Señor: He aquí, Señor, la mitad de mis bienes doy a los pobres, y si en algo he defraudado a alguno, se lo devuelvo cuadruplicado. Jesús le dijo: Hoy ha venido la salvación a esta casa, por cuanto él también es hijo de Abraham. Porque el Hijo, dice, del hombre vino a buscar y a salvar, dice, lo que se había perdido. Gloria a Dios, aleluya. Eso dice, mi hermano, el versículo 10. Porque el Hijo del hombre vino a buscar y a salvar, dice, lo que se había perdido. Gloria a Dios, aleluya. Mire qué bueno, gloria a Dios. Qué bonita, mi hermano, la palabra de nuestro Dios. Padre celestial que estás en los cielos, este momento, Señor, le damos las gracias por esta palabra que hemos leído, Señor. Nomás, Padre amado de los, Padre amado, en este momento esas palabras, Señor, vamos a hablar, Padre bendito, aleluya, pónelas en mi mente, en mi corazón, en mi boca, oh Dios mío, yo voy a hablar en esta hermosa hora, Padre bendito. Gracias, Señor, y que esta palabra llegue, Señor amado, de gran bendición a la vida de aquel amigo que esté escuchando, a la vida de aquel hermano que esté escuchando. Dios mío, es su palabra, es alimento a vuestra alma, Señor amado, aleluya. En este momento, Dios bendice cada amigo, cada hermano, está en esta hora, oh Dios, escuchando este hermoso programa, el llamado suyo, mi Dios, en los últimos tiempos. Gracias, Dios, bendícenos a todos, guárdanos, oh Dios, cuida siempre de cada uno de nosotros. Se lo pido, Dios, en el nombre de Jesús de Nazaret. Gracias, Dios eterno. Amén. Bien, mis hermanos, damos gracias a ese Dios poderoso por cuanto Él, verdad, nos permite en este momento, mi hermano, leer la palabra de Dios. Y nos está hablando en esta hermosa tarde, mi hermano, gloria a Dios, de este hombre, verdad, llamado Zaqueo, dice la escritura, gloria a Dios. Un hombre, dice, jefe de los publicanos, dice, y un hombre, dice, que era rico, tenía bastante dinero, mi hermano, gloria a Dios. Usted sabe que la escritura, bueno, también nuestro Señor Jesucristo dijo un día, ¿verdad? Difícilmente, dice, entrará, dice, un rico, dice, a los reinos de los cielos, aleluya. Porque llegó un joven, mi hermano,
y le preguntó, ¿verdad? Gloria a Dios, ¿qué podría hacer, dice, para poder tener la vida eterna? Gloria a Dios. Y la Biblia dice que ese joven, dice, que era muy rico también, gloria a Dios, tenía muchas posesiones. Jesús lo que le dijo, dice, que bueno, guardara los mandamientos nomás, y que si él guardaba los mandamientos, pues podría tener entrada hacia la vida eterna, gloria a Dios, a este reino de los cielos, aleluya. Y dice la palabra de Dios que este joven, dice, se puso tan triste, y dice que no, bueno, él había dicho que había guardado los mandamientos, pero cuando Jesús le dice, una cosa te hace falta, reparte, le dice, lo que tienes, dárselo a los pobres, gloria a Dios. Y ven, le dijo, sígueme, gloria a Dios, aleluya. Mire qué reto más grande, mi hermano, gloria a Dios, para todo aquel que tiene dinero, ¿verdad? Alguien, mi hermano, gloria a Dios, que tiene dinero hoy en día, gloria a Dios, y que mira que eso le está estorbando para servir a nuestro Dios. Ve, regale eso, mi hermano, gloria a Dios, aleluya. Regáleselo a la gente pobre, gloria a Dios, regálele a su amigo, a su vecino, gloria a Dios. Gente que está ahí, que usted la está mirando, que está viviendo una vida bien pobrecita. Quizás no tiene dónde vivir, quizás no tiene comida todos los días, quizás no tiene trabajo, gloria a Dios, aleluya. Usted, mi hermano, gloria a Dios, yo sé que dentro del Evangelio hay mucha gente que tiene dinero, mi hermano, gloria a Dios. Mucha gente que tiene plata, mi hermano, que bueno, tiene buenas posesiones también. Pero si usted mira, mi hermano, que eso le impide para servir a nuestro Dios, que eso como que le estorba para obedecer a nuestro Dios, para trabajar en la viña del Señor, yo le digo, en este momento repártaselo a los pobres, gloria a Dios, aleluya, y siga a nuestro Señor Jesucristo de todo corazón y con todo su alma, gloria a Dios, aleluya, que no haya nada que le estorbe, gloria a Dios, aleluya. Mire qué bonito la palabra de Dios, dice que este joven se puso bien triste, gloria a Dios. Y dice que él dice que no aceptó regalar lo que tenía a los pobres, sino que bueno, se fue mejor y no siguió a nuestro Señor Jesucristo, gloria a Dios. Ahora miramos aquí a Zaqueo, dice la Biblia, gloria a Dios. Era un jefe, dice, los de los publicanos. Era un hombre rico, dice aquí, gloria a Dios, aleluya. Pero dice que él procuraba, dice, ver quién era nuestro Señor Jesucristo, mi hermano, gloria a Dios. Llegará que hoy en día si hubiera mucha gente, gloria a Dios, interesada, qué es lo que se predica, qué es lo que nosotros predicamos, gloria a Dios, de quién hablamos, gloria a Dios, a quién nosotros mencionamos, a quién nosotros les tratamos la manera de llevarles, de enseñarles, aleluya, es el Evangelio, mi hermano, gloria a Dios. Es lo que nuestro Señor Jesucristo dejó escrito en estos sagrados libros, gloria a Dios, aleluya. Aquí nos habla, gloria a Dios, que el hombre, que el ser humano tiene que estar sin pecado, gloria a Dios, y poder tener esa vida eterna, gloria a Dios. Aquí nos dice la palabra de Dios que hay que guardar los mandamientos. Aquí nos dice la escritura, mi amigo, gloria a Dios, aleluya, que hay que obedecer a nuestro Dios para poder nosotros obtener la vida eterna, gloria a Dios. Por lo menos ser curioso y acérquese, mi amigo, a un culto, gloria a Dios. Y diga usted también, así como hizo Zaqueo, me voy a acercar aquí a ver, gloria a Dios, qué es lo que esta gente está diciendo, gloria a Dios, qué es lo que este predicador habla, acérquese, mi amigo, gloria a Dios. Eso le puede traer gran bendición, eso le puede traer a usted, mi amigo, la salvación, gloria a Dios, aleluya, eterna, gloria a Dios, aleluya. Zaqueo, dice la Biblia, que se procuraba, dice, ver, dice, quién era Jesús, aleluya. Dice que tenía un problema, que era pequeño de estatura, gloria a Dios, aleluya. Este hombre era chiquito, este hombre no era grande, mi hermano, gloria a Dios. Yo pienso que allá en Israel, ¿verdad? Ahí en Jericó había gente grande, gloria a Dios. Esa gente daba el gran montón de gente y el grupo de personas, aleluya, detrás de nuestro Señor Jesucristo. Tapaban a Jesús, Zaqueo no lo podía ver porque él era pequeño, dice, de estatura, gloria a Dios, aleluya. Pero este hombre, dice la escritura, que se las ingenió, ¿verdad? Dice la Biblia que, bueno, dijo, allá va a pasar Jesús, por allá, por donde está aquel árbol. Aquel árbol, dice, de sicómoro, gloria a Dios, llamado sicómoro. Ahí va a pasar, dijo, gloria a Dios, aleluya, Jesús. Zaqueo dice que voy a correr, me voy a dar prisa, gloria a Dios, voy a correr.
y me voy a subir a ese árbol, y estando arriba de ese árbol, yo voy a ver quién es Jesús. Gloria a Dios, aleluya. Mi amigo Jesús, aleluya, es el Dios poderoso, gloria a Dios. Jesús, mi amigo, es el que vino a morir en la cruz del Calvario para darnos vida. Gloria a Dios, aleluya. Jesús, mi amigo, es el que entregó, aleluya, su vida. Jesús fue el que derramó su sangre, mi amigo, allá en la cruz del Calvario. Gloria a Dios, aleluya, para darnos vida, dice la palabra de Dios, y vida, dice, en abundancia. Solo resta, mi hermano, solo falta que nosotros le busquemos a Él, mi amigo. Solo falta que usted sea como Zaqueo, gloria a Dios, aleluya. Y abra ese corazón, gloria a Dios, para que Jesús entre a su corazón y pueda, gloria a Dios, estar como usted, ¿verdad? Aleluya, qué bonito, gloria a Dios. Dice la palabra de Dios que Él es el camino, Él es la verdad, dice, Él es la vida, gloria a Dios. Y nadie llega al Padre, dice, si no es por Él. Nuestro Señor Jesucristo le dijo, gloria a Dios, a Zaqueo, gloria a Dios. Zaqueo, le dice, gloria a Dios, bájate de ese árbol. A nomás llegó nuestro Señor Jesucristo a ese árbol donde estaba Zaqueo, volteó a ver hacia arriba. Mi hermano, gloria a Dios, no ocupó que Zaqueo ni hablara, sino que él dice que vino hacia arriba, gloria a Dios. Y vino Zaqueo ahí arriba de ese árbol, gloria a Dios, y él le dijo, bájate de allí, gloria a Dios. Bájate de allí, gloria a Dios, y date prisa para tu casa, desciende a tu casa, porque ahora voy a llegar a tu casa, gloria a Dios, aleluya. Zaqueo, pienso que se sintió contento, se sintió alegre, gloria a Dios. Zaqueo ya llevaba, mi hermano, en su corazón un sentir, gloria a Dios. Ya llevaba un gozo en su corazón, gloria a Dios. Que alguien que le estaba diciendo que se bajara de allí, gloria a Dios, y que se fuera para su casa, no era alguien, mi hermano, aleluya, así de fácil, sino que era alguien, era el Dios poderoso, gloria a Dios, que le quería dar la salvación, gloria a Dios, aleluya. Y le dice, gloria a Dios, ahora le dice, ha venido la salvación a esta casa, gloria a Dios, aleluya. Mi amigo, gloria a Dios, aleluya, yo me recuerdo, mi hermano, yo me recuerdo, mi hermano, gloria a Dios, cuando el Evangelio vino aquí a Volcancillo, gloria a Dios. Yo me recuerdo, mi hermano, cuando el Evangelio entró a Condadillo, gloria a Dios, aleluya. Quiero decirle que bajo de unos palos de mango ahí predicaban la palabra de Dios. Yo me recuerdo que estaba bien joven, gloria a Dios, y yo iba al campo a jugar pelota. Y ahí oiba a los hermanos que decían aleluya y que decían gloria a Dios. Aleluya, pero yo ignoraba aquello, gloria a Dios. Pero un día sí se me dio la curiosidad, gloria a Dios, de llegar a un culto de eso, gloria a Dios, que hacían mis hermanos acá en Volcancillo, y escuchar la palabra de Dios con mucha reverencia, gloria a Dios, aleluya. Pasó el tiempo, mi hermano, gloria a Dios, aleluya. Quizás tendría yo unos 15 años en ese tiempo, gloria a Dios. Pero quiero decirle, no acepté en ese momento, pero escuchaba la palabra de Dios, escuchaba alabanzas. Mi mamá y papá fueron los primeros que llegaron al Evangelio, gloria a Dios. En el tiempo que yo estuve en el ejército, ellos pasaban orando por mí, gloria a Dios. Era un tiempo bien difícil en la guerra, mi hermano. Un tiempo bien difícil en ese tiempo para los jóvenes, cuando se dio la guerra aquí en el país del Salvador, gloria a Dios. Quiero decirle que muchas madres sufriendo porque sus hijos se los reclutaban, se los mataban en el cuartel. Aleluya, pero quiero decirle, gloria a Dios, pasó todo ese proceso, gloria a Dios. Dios me guardó allí hasta después que yo pude salir del cuartel. Yo a

ministerio. Un día escucharon la palabra de Dios. Un día escucharon a nuestro Señor Jesucristo y que nos dijo, bájate de allí, gloria a Dios. Ahora es necesario que yo entre a tu corazón, gloria a Dios. Y more yo en tu corazón y pose yo en tu corazón, gloria a Dios. Aleluya. No importando quiénes fuéramos, unos grandes pecadores, pero Dios de allí nos ha sacado. Dios nos ha perdonado, mi hermano, gloria a Dios. Y por eso es que ahora nos gozamos. Por eso es que ahora somos felices en el Evangelio. Gloria a Dios, aleluya. Qué bueno, gloria a Dios. A Zaqueo así le dijo nuestro Señor Jesucristo. Bájate de allí, gloria a Dios, aleluya. Bájate de allí, gloria a Dios, aleluya. Ándate para tu casa, gloria a Dios. Yo voy a ir a tu casa. Y dice la palabra de Dios que cuando entra le dice, gloria a Dios, Zaqueo, ahora ha venido la salvación a tu casa, gloria a Dios. Y dice la palabra de Dios que Zaqueo inmediatamente le recibió. Y le recibió, dice, gozoso, gloria a Dios, aleluya. Qué bonito se mira, mi hermano, mi amigo, cuando usted acepta a Cristo, gloria a Dios. Porque entra ese gozo en su corazón, gloria a Dios, aleluya. Y que usted siente esa ganas de llorar y una calor, gloria a Dios, en su cabeza y que luego están brotando lágrimas de sus ojos, gloria a Dios, aleluya. Es porque usted está sintiendo la presencia de ese Dios poderoso que le está llamando, gloria a Dios, aleluya. Así es, mi amigo, que no pierda la oportunidad. Nuestro Señor Jesucristo le está llamando y le está diciendo, sálgase de allí, bájese de allí, salga de ese pecado, gloria a Dios, aleluya, salga de ese mundo sucio, gloria a Dios, aleluya, y reciba a Cristo como único y suficiente salvador de su vida, mi amigo. Mi hermano, usted que se ha quedado también, gloria a Dios, aleluya. Dios no lo ha ignorado todavía, gloria a Dios. Dios está siendo paciente para con usted. Para que usted no se pierda también y usted proceda a un nuevo arrepentimiento, mi hermano, gloria a Dios. Usted que se ha quedado, gloria a Dios, aleluya. Yo le digo en esta hermosa hora, gloria a Dios, busque las cosas de nuestro Dios, busque a nuestro Señor Jesucristo, alábele a Él, obedézcale a Él, sírvale a Él, gloria a Dios, y va a tener una vida eterna, gloria a Dios, aleluya. Zaqueo dice la palabra de Dios que recibió a nuestro Señor Jesucristo gozoso. Nuestro Señor Jesucristo le dijo, ha venido la salvación a tu casa. La gente, los que más que andaban allí, mi hermano, dice que murmuraban, gloria a Dios. Porque decían, gloria a Dios, Jesús ha entrado a morar con un hombre pecador, gloria a Dios, aleluya. Y para eso vino Cristo, mi hermano, gloria a Dios. Para los pecadores, gloria a Dios, aleluya. Sin esta gente hubiera habido solamente gente obediente. Aleluya, y que estaba obedeciendo a Dios y que nadie estaba en pecado. Nuestro Señor Jesucristo no hubiera tenido necesidad de morir en la cruz del Calvario, gloria a Dios. Pero Él dice la palabra de Dios que vino, dice, a buscar, dice, y a salvar, dice, lo que se había perdido, gloria a Dios, aleluya. En otras palabras, mi amigo, gloria a Dios. En aquel tiempo Zaqueo andaba perdido, gloria a Dios, aleluya. En aquel tiempo Zaqueo se había perdido, gloria a Dios, aleluya. Pero un día encontró, escuchó la bulla, oyó, gloria a Dios, la bulla, gloria a Dios, que llevaba a la gente donde iba nuestro Señor Jesucristo. Y Él dice que le llamó la atención aquella bulla. Y Él dijo, es Jesús que va pasando por ahí. Ahora voy a verle quién es Jesús, gloria a Dios, aleluya. Así haga usted, mi amigo, gloria a Dios, que entre esa curiosidad a su vida, gloria a Dios, y diga usted mismo, ahora voy a escuchar a este predicador, ahora voy a ir a la casa de oración donde hacen culto, ahora voy a ir a esa campaña donde se está predicando, gloria a Dios, aleluya, que algo usted puede recibir allí, mi amigo, gloria a Dios. Qué bueno, gloria a Dios, Zaqueo dice la palabra de Dios que se dio prisa. Se dio prisa, mi hermano, cuando hay algo bueno para nosotros, mi hermano, hay que apurarnos, gloria a Dios, aleluya. Hay que correr, gloria a Dios, aleluya. Quiero decirle que a Lot, dice la Biblia, cuando salió de Sodoma y Gomorra, los ángeles le dijeron, date prisa, gloria a Dios, aleluya. Sal de esta llanura, gloria a Dios, camina, gloria a Dios, corre y sálvate, gloria a Dios, aleluya. Porque sobre Sodoma y Gomorra iba a llover fuego con azufre, dice la palabra de Dios, mi hermano, gloria a Dios. Y así pudo escapar ese hombre, gloria a Dios, con sus dos hijas, gloria a Dios.

ese lugar. Así escaparon y ellos no fueron quemados, gloria a Dios, porque Dios los salvó, Dios los sacó de ese lugar, pero había que moverse, había que correr, había que darse prisa, gloria a Dios, aleluya. Ahora, mi amigo, gloria a Dios, yo le digo también a usted, dese prisa y busque a nuestro Dios, aleluya. Busque a nuestro Señor Jesucristo. Le digo a usted también, mi hermano, regrésese, gloria a Dios, nuevamente y busque ese camino angosto y camine por ahí, gloria a Dios, aleluya. Mire qué bonito nos dice la palabra de Dios. Procuraba ver, dice, quién era Jesús, pero no podía, dice, a causa de la multitud, pues era pequeño, dice, de estatura, gloria a Dios. Y corriendo, dice, delante, subió, dice, a un árbol sicómoro para verle, dice, porque había, dice, de pasar por ahí. Cuando Jesús, dice, llegó, dice, a aquel lugar, mirando, dice, hacia arriba, dice, le vio y le dijo, Zaqueo, date prisa, desciende, gloria a Dios, porque hoy es necesario que pose, dice, yo en tu casa, gloria a Dios, aleluya. Desciende, le quiero decir que descendiera, que bajara del árbol, que bajara de donde estaba, gloria a Dios, aleluya, y que se fuera para su casa, gloria a Dios, y porque ahí iba a llegar Jesús. Qué bueno, mi hermano, gloria a Dios, aleluya. Qué bueno, gloria a Dios, ser obedientes a nuestro Dios, aleluya. Qué bueno es obedecerle. Zaqueo dice que inmediatamente se bajó, mi hermano, gloria a Dios. Inmediatamente se bajó, gloria a Dios, aleluya. Y mire qué bonito, gloria a Dios, cuando Zaqueo lo recibe, gloria a Dios, allá. Ya Zaqueo, él sabía que tenía mucho dinero, dice la Biblia que era rico, gloria a Dios. Y sin decirle nada a Jesús, aleluya, él piensa en ese momento y siente en su corazón como que Dios se lo estaba diciendo ya, dale la mitad de los bienes que tienes, repárteselo a los pobres, gloria a Dios, aleluya. Porque dice que Zaqueo dijo al Señor, Señor, la mitad de mis bienes voy a dar a los pobres, gloria a Dios, aleluya. En otras palabras, la mitad de mi riqueza, gloria a Dios, yo lo voy a dar a los pobres, dijo Zaqueo, gloria a Dios. Desde allí mi hermano estaba haciendo una buena obra, Zaqueo ya también, en repartir la mitad de sus bienes, gloria a Dios, aleluya. Qué bueno que así dijéramos nosotros hoy en día también, ¿verdad? La mitad de lo que tengo, gloria a Dios, los que tienen dinero, ¿verdad? Los que tienen quizás buenas posesiones, quizás tienen sus buenos negocios y que tienen grandes ganancias. Y que dijeran, la mitad de esto voy a dar a los pobres, gloria a Dios, aleluya. Zaqueo, dice la palabra de Dios, era, dice, gloria a Dios, jefe de los publicanos, dice, y rico. Mire cómo dice, gloria a Dios. Y aquí dice Zaqueo, aquí dice, gloria a Dios, hoy es necesario, dice, que yo pose, dice, en tu casa. Entonces él descendió a prisa, dice, y le recibió gozoso, gloria a Dios, aleluya. Así recibió mi hermano, gloria a Dios, Zaqueo, a nuestro Señor Jesucristo, gozoso, dice la palabra de Dios. Al ver esto, dice, todos murmuraban, dice, diciendo que había, dice, entrado a posar con un hombre pecador. Ese es el diablo, gloria a Dios, quien siempre habla, mi hermano, cosas que no debe de hablar. Siempre trata la manera de andar hablando, quien está haciendo buenas las cosas, gloria a Dios, quien está haciendo bienes, gloria a Dios. Siempre trata la manera, alguien se encarga de andar hablando cosas así, gloria a Dios. Aquí dice que la gente murmuraba y diciendo que Jesús había entrado a posar, a morar con un hombre pecador, gloria a Dios, aleluya. Quiero decirle, Jesús ahí sabía que Zaqueo tenía esa gran necesidad, mi hermano. Gloria a Dios, como la necesidad que hay hoy en día, mi amigo, gloria a Dios, aleluya. Hay esa gran necesidad, gloria a Dios, aleluya. A nivel mundial, gloria a Dios, aleluya. A nivel mundial, imagínense, yo ayer iba escuchando un mensaje, gloria a Dios, en la radio, gloria a Dios. Y allí decía, gloria a Dios, allá como pues, digamos en Nueva York, como el 8% nomás de cristianos, gloria a Dios, aleluya. Bueno, pienso de que sí había bastante, pero de ese 8%, gloria a Dios, aleluya, habían entrado, aleluya, al camino de Dios, aleluya. Y lo demás, mi hermano, gloria a Dios, cuánta gente fuera del evangelio, cuánta gente viviendo en pecado, gloria a Dios, aleluya.
Quiero decirle que es terrible eso, mi hermano, gloria a Dios. Cuánta gente viviendo en maldad grande, gloria a Dios. Y que quiero decirle, no sienten que tienen esa necesidad. Gloria a Dios, aleluya. La vez pasada, yo el lunes pasado predicaba yo ese mensaje, gloria a Dios, en Isaías 55, gloria a Dios, aleluya. Que ahí habla, gloria a Dios, nuestro Dios, el profeta ahí habla, gloria a Dios, y dice, vengan a mí todos los sedientos, los que tienen sed, los que tienen hambre, gloria a Dios, aleluya, y vengan y coman, gloria a Dios, aleluya, y beban de esa fuente del agua, aleluya, y compren, dice, gloria a Dios, aleluya, vino y leche, dice, sin precio, sin dinero, gloria a Dios. Jesús está llamando, Dios está llamando, mi hermano, aleluya. Yo les decía, Dios está cerquita, porque en el versículo 6 allí dice, gloria a Dios, busca a Jehová mientras puede ser hallado, en tanto que Él está cercano, gloria a Dios, aleluya. Lo mismo vuelvo a repetir hoy en día, gloria a Dios. Zaqueo, gloria a Dios, no perdió esa oportunidad, sabía que Jesús iba cerquita, estaba cerquita donde Él estaba, pero no le podía ver por la multitud, pero Él corrió, dice la Biblia, gloria a Dios, a ese árbol, se subió arriba y de ahí pudo ver bien quién era Jesús. Y lo bueno que Jesús lo mira, mi hermano, cuando va pasando por debajo de ese árbol, voltea a ver hacia arriba y lo mira y le dice que se baje, gloria a Dios. Jesús ya sabía, gloria a Dios, ya sentía en su corazón que Zaqueo era uno de los que le iba a recibir en ese momento, gloria a Dios, aleluya. Y no perdió la oportunidad nuestro Señor Jesucristo, se fue para su casa, gloria a Dios. Ahí Zaqueo dice que le recibió gozoso, dice la escritura, gloria a Dios. Zaqueo era uno de los que estaban perdidos y nuestro Señor Jesucristo lo vino a buscar. Usted, mi amigo, es uno de los que también están perdidos, gloria a Dios, en el pecado, pero que por eso se está predicando el Evangelio hoy en día y se le está diciendo que nuestro Señor Jesucristo lo ha venido a buscar, gloria a Dios, aleluya, para darle vida, gloria a Dios, para que usted se salve también. Mire cómo dice la palabra de Dios, aleluya. Al ver esto, todos murmuraban, dice, diciendo que habías entrado a posar con un hombre pecador. Entonces, este versículo me gusta, mire cómo dice el versículo 8. Entonces Zaqueo, puesto en pie, dice, dijo al Señor, he aquí, Señor, la mitad de mis bienes doy a los pobres, y si en algo he defraudado a alguno, ese se lo devuelvo cuadruplicado, gloria a Dios, oiga, como qué bonito, gloria a Dios, aleluya. He aquí, Señor, le dijo a nuestro Señor Jesucristo, yo tengo mucho dinero, tengo bastante dinero, tengo cuántos bienes, tengo bastante, gloria a Dios. Pero aquí dice, la mitad de mis bienes yo doy a los pobres, dijo él, gloria a Dios, aleluya. Y si en algo, dijo él, yo he defraudado a alguno, si yo, bueno, yo le he robado a alguien, era un cobrador de impuestos según la Biblia, mi hermano, gloria a Dios. Yo he robado, dijo él, yo se lo devuelvo cuatro tanto, gloria a Dios, aleluya. Imagínense, mi hermano, gloria a Dios. Si alguien le había robado cinco, gloria a Dios, hablamos de dólares ahorita, ¿no?, para que nos entendamos. Si alguien le había robado $5, gloria a Dios, y se lo volvía cuadruplicado en cuatro tantos, le iba a dar 5 más 5, 10 más 10, 20, mi hermano, gloria a Dios, aleluya. Imagínense, mi hermano, un ejemplo, ¿verdad? Qué bueno, mi hermano, cómo estaba en este momento abriendo todo su corazón Zaqueo, gloria a Dios. Y quiero decirle que nuestro Dios vino en ese momento, gloria a Dios, que sí, que lo que estaba diciendo Zaqueo, gloria a Dios, era verdad, gloria a Dios, aleluya. No era por emoción nomás, ni era mentira, gloria a Dios. Yo pienso que este hombre sí repartió todo, gloria a Dios. Dio los bienes, la mitad de sus bienes a los pobres. Y si al que le había robado se lo devolvió en cuatro tantos, gloria a Dios, aleluya. Qué bueno, gloria a Dios, aleluya. Así, gloria a Dios, quiere nuestro Dios que vengamos hoy en día nosotros, mi hermano, con un corazón sincero, gloria a Dios, con un corazón, aleluya, humillado, gloria a Dios, aleluya, arrepentido, gloria a Dios, de todo pecado, aleluya, dice la palabra de Dios, se lo devuelvo ese cuadruplicado. Jesús dice que le dijo, hoy ha venido, dice, la salvación a esta casa. Por cuanto, dice él también, dice, es hijo de Abraham, gloria a Dios, aleluya. Porque el hijo, dice, del hombre vino, dice, a buscar, dice, y a salvar lo que se había perdido, gloria a Dios, aleluya.
Qué bueno, mi hermano, gloria a Dios. Ese es nuestro Señor Jesucristo, quien vino para dar su vida por cada uno de nosotros, gloria a Dios, aleluya. Por eso es que la Biblia habla clarito, gloria a Dios. El apóstol Pablo, él dijo, gloria a Dios, así dijo como la muerte, gloria a Dios, entró, dice, por un hombre, gloria a Dios, aleluya, la desobediencia, el pecado, entró, dice, por un hombre que era llamado Adán, gloria a Dios, así también, gloria a Dios, viene también, gloria a Dios, la reconciliación, mi hermano, para el ser humano con nuestro Dios, por medio de un hombre también, que es nuestro Señor Jesucristo, quien vino y se hizo hombre acá en la tierra, nació de una mujer, gloria a Dios, para darnos vida. Él sintió, él también, él comía, él bebía, porque le daba hambre, le daba sed, él sintió fatiga, también se cansaba, así como nosotros nos cansamos hoy en día. Era un hombre, mi hermano, gloria a Dios, aleluya, se creció, dice la Biblia, con José y María, gloria a Dios, ellos lo crecieron, gloria a Dios, nada más que con la sabiduría de parte de nuestro Dios, el poder de nuestro Dios que siempre en él estaba, gloria a Dios, aleluya. A la edad, cuando él llega el momento que empieza a predicar el evangelio, este hombre predicaba con toda autoridad, mi hermano, gloria a Dios, y así ya dice, grandes señales, prodigios, milagros, y cuánto, mi hermano, gloria a Dios, aleluya. Mucha gente se maravillaba, dice la palabra de Dios. Mucha gente que conocía quién era Jesús, a dónde andaba Jesús, procuraban, mi hermano, seguirle, gloria a Dios, y caminar con él. Gloria a Dios, aleluya. Ahora yo digo, mi amigo, yo digo, mi hermano, gloria a Dios, procuremos también nosotros, gloria a Dios, servirle a ese Dios poderoso. Ya le reconocimos, gloria a Dios. Ya le reconocimos a él, aleluya, y le aceptamos un día como único y suficiente salvador de vuestra vida. Estamos tratando la manera siempre de obedecerle más y más cada día, gloria a Dios, de alcanzar esa perfección, gloria a Dios, un día, gloria a Dios, y estar listo, mi hermano, cuando sea la venida de nuestro Señor Jesucristo, estar listo, mi hermano, gloria a Dios, preparado, gloria a Dios, porque dice la palabra de Dios, estarán dos en el campo, dice, el uno será tomado, el otro será dejado. Estarán, dice, dos, dice, durmiendo en una cama, el uno será tomado, el otro será dejado. Estarán dos en un molino, dice, el uno será tomado, el otro será dejado, gloria a Dios. Mi hermano, gloria a Dios, hay que ponernos a cuenta, ¿verdad? Hay que servirle a nuestro Dios, hay que obedecerle a nuestro Dios, hay que caminar por el camino de nuestro Dios, aleluya. Y reconozcamos eso, gloria a Dios, mi amigo. Reconozcamos eso, gloria a Dios, que nuestro Señor Jesucristo vino a buscar y a salvar lo que se había perdido, gloria a Dios, aleluya. Por el pecado que trajo el diablo por medio de Adán, gloria a Dios, habían miles y miles de personas perdidas. Pero por la muerte de nuestro Señor Jesucristo en la cruz, aleluya, viene ese reconcilio. Nosotros tenemos perdón de pecado. Dios nos perdona, gloria a Dios, si nosotros le buscamos, si nosotros le servimos, si nosotros le obedecemos a él, ¿verdad? Qué bueno, gloria a Dios, que entendamos eso. Qué bueno que reconozcamos eso, mi hermano, gloria a Dios. Gracias damos a Dios por esta palabra que hemos predicado en este momento, gloria a Dios. Dios les bendiga a todos. Aleluya, Dios les bendiga a todos mis amigos, hermanos, Dios les bendiga en esta hermosa hora, gloria a Dios, sigamos adelante en el camino siempre de nuestro Dios, aleluya. Agradecemos a Dios por este momento que nos ha dado, mi hermano, Dios les bendiga, hasta aquí el mensaje, gloria a Dios. Vamos nomás a dar gracias por la palabra de nuestro Dios, Padre Celestial, en este momento, Dios, nomás le doy las gracias por esta palabra.

Dios mío, a morir en la cruz del Calvario para darnos vida. Gracias, Padre. Gracias, Espíritu Santo. Aleluya. Toca los corazones de los amigos. Da esa oportunidad, Señor, que ellos se puedan salvar. En el nombre de Jesús se lo pido, Dios. Gracias, mi Dios eterno. Gracias, Espíritu Santo. Amén. Amén. Bien, mis hermanos, damos gracias a Dios por esta palabra que hemos predicado en este momento. Dios les bendiga. Quiero decirle que, bueno, será hasta la próxima, si es que así Dios lo permite, ¿verdad? Dios les bendiga a todos. Aleluya.

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Dije que Él esté en nuestro medio. Qué bueno es el Señor. Capítulo 12, versículo 1 del Evangelio de Juan. Leeremos del versículo 1 al versículo 6. Confírmeme, por favor, con un amén cuando se lo tenga. Nuestra pelea esta tarde no es carnal, es una pelea espiritual. ¿Me escuchó? Nuestra pelea es una pelea espiritual. Si Dios le ha dado algo de autoridad a usted, mientras prediquemos este mensaje, yo le ruego que me ayude a reprender los poderes del diablo. Estoy predicando un día en El Salvador hace un tiempo atrás. Estoy en lo que los salvadoreños llaman un cantón, una aldea, un pueblo. Y el Espíritu Santo me habla y me dice, quiero que prediques, que hables en contra de los vicios y en contra de los que son adictos a los distintos vicios. En específico me dijo, quiero que hables en contra del alcoholismo. Porque ese es el espíritu que gobierna toda esta área. Yo no había salido mucho de aquella casa. Y aquel día estamos al aire libre y estoy predicando en un espacio al aire libre. Cuando empecé a dar la palabra del Señor y llegué al pináculo de aquel mensaje, se alborotaron tanto los demonios en aquel lugar que los borrachos empezaron a salir de distintos lugares y querían correr dentro de la plaza para golpearme y detener que no predicara la palabra del Señor. Ustedes no ven, pero hay una batalla espiritual que se libra y los demonios no quieren ser descubiertos por el poder de la palabra del Dios vivo. El Señor me habló esta madrugada y me dijo, voy a dar un golpe con mi espada. Le dije, Señor, ¿cuál es tu espada? Me dijo, mi espada es mi palabra y voy a dar un golpe con mi espada. Que el Señor los reprenda. Hay uno más grande aquí que ellos y su nombre es Jesús de Nazaret. Si Dios le ha dado algo de poder y autoridad, yo le ruego lo use. Y mientras exponemos esta palabra, nos ayude. Y puedan los corazones irse de aquí libres por el poder de la sangre del Cordero. Capítulo 12, versículo 1, dice la palabra del Señor. 6 días antes de la Pascua, vino Jesús a Betania, donde estaba Lázaro, el que había estado muerto y a quien había resucitado de los muertos. Y le hicieron ahí una cena. Marta servía y Lázaro era uno de los que estaban sentados a la mesa con él. Como diciendo, este había resucitado de verdad, comía y bebía. Entonces María tomó una libra de perfume de nardo puro, de mucho precio, y ungió los pies de Jesús. Juan nos dice que unge sus pies. Marcos dice que empezó por la cabeza y es lógico, era una libra de perfume. Eso le cayó al Señor en todo el cuerpo. Y los enjugó con sus cabellos. Para una mujer judía, soltarse el cabello y hacer lo que ella hizo no era algo muy ético. No era bien visto aquello por los hombres. Y dice que cuando suelta el perfume, los enjuga con sus cabellos, dice que la casa se llenó del olor del perfume. Diga conmigo, la casa se llenó. Y dijo uno de sus discípulos, Judas Iscariote, hijo de Simón, el que le había de entregar, ¿por qué no fue este perfume vendido por 300 denarios y dado a los pobres? Qué compasivo, qué corazón tan bueno, ¿ah? Pero el 6 revela el corazón de Judas.
Pero dijo esto no porque se cuidara de los pobres, sino porque era ladrón y teniendo la bolsa sustraía de lo que se echaba en ella. Oremos, por favor, Padre que estás en el cielo, en el nombre poderoso de Cristo Jesús. Como le dije, si Dios le ha dado algo de autoridad, ayúdeme a orar. En el poder de la palabra, Señor amado, reprendemos toda obra del diablo esta tarde. Y rogamos, Señor, un denuedo especial, una unción, Dios, de arriba, única, singular. Dios mío, sorpréndenos de una manera gloriosa esta tarde. Haz más de lo que nosotros podamos esperar o pedir. Glorifícate, exáltate de una manera especial. Y deja claro que tu Hijo Jesús es digno de todo el poder y de toda la gloria y de todo el honor. Que Él merece lo mejor de nosotros. Abasando con darabasea demon en el poder de la palabra. Levante su mano al cielo conmigo esta tarde. Dios de la gloria, atamos y reprendemos las fuerzas infernales. Que el nombre de Jesús.

y sea tu nombre en esta hora glorificado. Gracias, Señor. Gracias, Padre. Una iglesia que esté en victoria dice, dice. Después de dar un gloria a Dios, por favor, siéntese. El Señor es bueno. Dije que el Señor es bueno. Por favor, dele la mano al que está a su lado y dígale, el Señor es bueno. Le ruego me atienda por unos minutos. Buscaré ser breve. El título del mensaje de esta tarde es Corazones como el de Judas Iscariote. Corazones como el de Judas Iscariote. La Biblia muestra aquí una cena en Betania. Era la semana donde el Señor iba a ser entregado, donde iba a ser traicionado y donde iba a morir en una cruz. Pero Él va a Betania. La Biblia en los otros evangelios nos muestra que era en la casa de un hombre llamado Simón. Y Marta servía, María estaba por ahí, pero en la mesa se sentaba un hombre que había venido a ser importante, un hombre llamado Lázaro. Lázaro fue aquel hombre que Jesús había resucitado después de 4 días de muerto. Dice que Lázaro se recostaba en la mesa, estaba en medio de ellos. Y la Biblia nos muestra que esta era una familia que Jesús amaba y había llegado a visitarles. Qué bello es el Señor que aún sabiendo que dentro de pocos días había de morir, tenía tiempo para pasar con aquellos a quien Él amaba. Y está en Betania. Y mientras Él esté en aquel lugar, dice que María tenía un perfume, la hermana de Marta y Lázaro, tenía un perfume y era nardo puro, era de lo mejor. Y dice que era una libra. Cuando Judas habló, dijo que podía venderse por 300 denarios. Si lo llevamos a ese tiempo, ese perfume, esa libra, era el precio de un año de trabajo. Un año entero de trabajo. Si lo trayéramos a hoy, digamos que alguien gane, no sé, al año 32, 35 mil al año, otros 60 mil, otros suben de ahí, dejémoslo en 50 mil dólares. Que eso gane al año alguien. Pues María había sacado aquello que tenía guardado. Y el salario de todo un año lo había usado para ungir los pies de Jesús de Nazaret. Tremendo, no era, no fue una devoción pequeña, no fue una dedicación chiquita, diminuta. Fue una cosa extraordinaria lo que ella ofreció aquel día. Alguien diga gloria a Dios. Pero dice que había un discípulo de Jesús. Tremendo como la Biblia lo describe. Porque dice que era uno de los discípulos. Caminaba con Jesús. Andaba con Jesús. Hasta formaba parte del ministerio de Jesús. Uno de los que fue a predicar cuando se enviaron los 12, los 70. Ahí andaba Judas. Él formaba parte de aquel grupo de escogidos del Señor. Y de la boca de él, al ver el acto de María, salió una expresión. Dijo él, ¿por qué esto se desperdicia? ¿Por qué mejor no se vendió y se dio a los pobres? Qué bonito suena, ¿verdad, hermanos? Pero dice el texto que eso lo dijo porque el tipo era un ladrón.
que él sustraía de la bolsa no era de él la bolsa era del Señor. Pero sustraía. Entonces, cuando él ve aquel acto de devoción, de entrega, el corazón que él tenía lo hizo brotar por su boca. Porque la Biblia dice que lo que gobierna nuestro corazón nos sale por la boca. El corazón de Judas habló porque su codicia lo hizo hablar. Su avaricia, su anhelo desmedido de bienes, de riquezas, de cosas materiales, lo hizo ver de que María estaba en sus ojos gastando un buen perfume y que a él no le estaban dando nada. ¿Aló? Entonces, ¿sabe usted que este es el único texto en la Biblia, fuera de la traición de Judas, que habla acerca de su persona? Nos revela su carácter, nos revela cómo era, nos revela lo que pensaba, nos revela aún su corazón. Es el único texto. Y quiero hoy, por mandato del Señor, indagar ahí un corazón como el de Judas Iscariote. Corazones como el de Judas Iscariote. Porque es que los Judas no se quedaron en el primer siglo. Hay Judas aquí también. Hay gente que tiene ese estilo de corazón. Hay gente que tiene ese tipo de corazón. Y el Señor es tan bueno que Él no quiere que esta gente termine como Judas. Él quiere que se arrepientan y se salven. Indaguemos entonces en los detalles. Y vayamos. Cuando Judas ve el acto de María, alguien diga gloria a Dios. Miremos la escena. Vamos a la escena. En aquella casa de Simón. Y miremos cómo María llega. Óyeme, Marta servía. A Marta le gustaba servir. ¿Se recuerdan en el capítulo 11? ¿Se recuerdan antes? A Marta le gustaba servir. Lo de ella era servir. Lo de ella era, no sé, preparar los alimentos, la cocina, atender. Se quejó un día de que María como que no se le daba mucho eso. Como que ella se quedó a los pies del maestro, pudiendo haber estado, no sé, le dijo, me podría haber estado ayudando. No te da cosa que ella está ahí sentada a tus pies y yo estoy sirviendo. Eso era lo de Marta. Jesús le dijo, oh Marta, le dijo, afanada, inquieta, María ha escogido la mejor parte y no se le será quitada. Lo de Marta era eso, Lázaro. Lázaro está sentado a la mesa, un amigo del Señor. Está sentado a la mesa, ha recibido un milagro. 4 días de muerto, ya apestaba, ya estaba descompuesto. Ya no había esperanza para él, ya estaba en el otro mundo. Y ahí llegó Jesús y lo llamó y le dijo, Lázaro, ven fuera. Y lo resucitó para la gloria del Señor. Oye, a su nombre. Pero entonces María, ¿qué da? ¿Qué da ella? Si ella ama y quiere expresar, ¿cómo llegó ella a la conclusión? Le voy a dar el nardo puro que tengo guardado. ¿Cómo llegó ella ahí? ¿De dónde nació aquel acto extraordinario de devoción, de adoración, de entrega al Señor? Oh, bien dijo el escritor del Salmo, rebosa mi corazón hacia el Rey, Salmo 45, y es como pluma ligera, Él es el más hermoso entre millares y millares. Cuando alguien tiene adoración, le sale. Oye, le sale. No se la puede quedar quieta. No se puede quedar callado. A ese no lo detiene nadie. Él tiene algo que darle al Señor.
Y entonces María va entre sus enseres y busca no cualquier cosa, busca lo más valioso que hay. El salario de un año, el perfume más valioso, el perfume más delicado. Y dice que llegó a él. Óyeme, le empezó a caer sobre la cabeza. Roció al Señor. Y aquí dice que ya está en sus pies. Ella quita su, agarra su cabello, algo que se miraba hasta mal para la ética de los judíos, y con ese cabello ella empieza a enjugar, a secar aquel perfume que había caído sobre los pies del maestro. Qué corazón de adoración, qué corazón de alabanza. Ella tenía algo para el Señor. Yo me imagino que usted trajo algo para el Señor este día. Alabado la gloria del Señor. Me impresiona María, porque a María, alguien diga gloria a Dios.

alabado la gloria del Señor. Oye, no solo le nace, dice la Biblia que ahí estaba su hermano. Y Jesús había resucitado a su hermano. Su hermano ahora se sentaba a la mesa. Su hermano comía. Su hermano bebía. Su hermano disfrutaba. Yo me imagino aquel día en Betania, la sonrisa de Lázaro, la alegría de María. No hacían pocos días que habían estado llorando ante un sepulcro. Si me oye, hasta Jesús había llorado. Pero ahora, lo que había sido llanto se había convertido en alegría y en gozo. Lázaro había resucitado. Jesús estaba ahí en casa de ellos. Eso era motivo de alegría. Sacó lo mejor. Diga conmigo, sacó lo mejor. Dele un empujón al que está a tu lado. ¿Trajiste lo mejor? Pregunta. Si fuéramos a compararnos a María, vamos a agarrar aquellos perfumitos de la casa, los que nos regalan cuando compramos otro. Y eso traemos. Eso traemos al Señor. Y hemos perdido la cara. Porque eso le traemos al Señor, el perfumito barato. Lo que nos sobra en la casa. Ey, ahí está el perfume, mi amor. Échate. No, no, ese de los baratos, de ese no me echo. Y si vienen a la casa, le traen al Señor lo más barato. Lo que no huele tan rico. Lo que no es lo mejor. Míreme bien que yo voy a predicarle esta tarde. Y María está ahí. Vamos. Hermano, María está ahí. No, no solo lo derrama, se inclina sus cabellos. ¿Tú te imaginas el acto? Él es digno, decía ella en su corazón, él es digno. Él es digno. Y enjugaba sus pies. Él es digno. Este es uno de los únicos actos en la Biblia donde no se hicieron para recibir sanidad ni salvación. Se hicieron porque el que estaba ahí era digno, digno, digno. Y él lo está haciendo porque él lo merece. Ella lo está haciendo porque él lo merece. Es el acto óptimo. Es el acto más magnánimo. Donde tú dices, te voy a adorar. No solo por lo que me ha dado o por lo que me puede dar. Te voy a adorar por lo que tú eres. Alabado la gloria de Dios. Por eso la Biblia dice alabarle por su proeza, pero también dice alabarle conforme a la muchedumbre de su grandeza. No solo lo alabo por lo que él ha hecho o por lo que él lo hará, lo alabo por lo que él es. Y ella está ahí, su corazón está ahí. Oh, alguien diga gloria a Dios. A ella no le costó humillarse, porque ya el corazón estaba humillado.

Tomás o de Judas. Solo tenía ojos para aquel que había resucitado a su hermano. Alabado la gloria del Señor. Aquel llamado Jesús de Nazaret. Vamos un poquito más. El problema es la reacción. Ahí está Judas. Ahí está María. Y los ojos de Judas. Ojos de desprecio. Ojos de... ¡Qué absurdo esto! ¡Qué ridículo! ¿Hello? Ojos de... ¡Ah! ¿Tanto? Lo repito, ojos de... ¡Ah! ¿Tanto? ¿De verdad? ¿Tanto? Él está ahí y es discípulo del Señor. Al menos de boca. Como algunos de ustedes. Y queda viendo la devoción de una mujer entregada. Y para él no es suficiente. Para él es absurdo. ¡Ah, qué bobería! Dice que el perfume de María llenó la casa.

Él ve la devoción de otros y dice, ¿para qué tanto? ¿Por qué tanto? Tres, cuatro veces vas a la iglesia, ¿para qué tanto? Tantas horas de oración, ¿para qué tanto? Santo, ¿por qué te santificas tanto? ¿Para qué tanto? Para ellos es absurdo la dedicación de otros, porque la dedicación de otros confronta la frialdad del corazón de ellos. Hello. El corazón de Judas es así. Menosprecia la entrega de los demás. Menosprecia los sacrificios de los demás. Menosprecia lo que otros hacen para el Señor. Y hablan igual que Judas. Expresan igual que Judas. Puro show. Puro ruido ese. De seguro lo hace para quedar bien con los pastores. Ese es el corazón de Judas. ¿Para qué se dedica tanto? ¿Para qué da tanto de él mismo? Ese es el corazón de Judas. Porque él no puede ver a las Marías adorando a Jesús solo por lo que él es. Hello. Para ellos no tiene sentido una dedicación genuina. Para ellos no tiene sentido una adoración verdadera. Están tan fríos que son confrontados por lo genuino. Para ellos no tiene sentido por qué adorar, llorar y quebrantarte ante el Señor. Para ellos lo ven solo en medios carnales, porque ellos ya dejaron de experimentarlo. Pero ojalá haya gente como María aquí, que trae perfume para el Rey de la Gloria. A su nombre, dáselo fuerte. Hello. En el corazón de Judas no va que otro sea tan entregado. En el corazón de Judas no, ellos no lo captan. ¿Se recuerdan de Mical con David? Dice la Biblia que David viene detrás del tabernáculo, detrás del arca del pacto, y David viene danzándole al Señor. Y dice que remolineaba y remolineaba. Y su mujer Mical lo está viendo por allá. Y dice que lo menospreció en su corazón. Le dijo, hiciste el ridículo ante todo Israel. Le estaba diciendo, lo que tú diste no sirvió. Era puro show, David. Y eras, te mirabas hasta raro con lo que estabas haciendo. Y David le respondió como se le debe responder. Es que lo que hice, no lo hice ni para ti, ni para ellos. Lo hice para el que me encontró cuando estaba detrás de las ovejas. Y por causa de él, yo me haré más vil. ¿Me oyó? Por causa de él, yo me haré más vil. Tal vez a ti te parezco ridículo.

Hello. ¿Por qué te entregas tanto? ¿Por qué tanta devoción? Dile que tú no sabes lo que Él ha hecho en mí. Tú no lo sabes. A su nombre sea la gloria. Él está aquí en esta hora.

you stand. Lo hago por él. Hermanos, me impresiona esa escena. Ahorita sigo, pero me impresiona esa escena. Porque a María no le importó la bulla de aquellos. Porque si Jesús lo escuchó, ella lo escuchó. Y Mateo 26, texto paralelo a este, dice que no solo fue Judas el que habló, se le unieron otros discípulos también. Y ahorita voy a llegar ahí, es que los Judas infectan a los demás también. Si me oye, pero yo me imagino a María en aquel acto y oyendo la voz, a ella no le importaba lo que yo decía, ella estaba enjugando los pies del amado de su corazón. Oh hermano, cuando usted le está sirviendo al Señor de corazón y usted le está dando lo mejor de usted a Dios, la opinión de los demás sale sobrando.

gloria a Dios, aleluya, dele a Dios lo mejor de usted, que la honra no viene de los hombres, la honra viene de allá arriba, alabado sea el Señor. Alguien grite conmigo, yo lo hago para Él, yo lo hago para Él. Seguimos. Y dice que el hombre dijo, the guy said, we should have sold this. Hubiéramos vendido esto. Y ¿sabes qué? Se lo hubiéramos dado a los pobres. Qué compasivo, Judas. ¿Verdad que sí? Oh, nadie dice que sí. Es porque ustedes ya saben que él era un cínico. Pero a los demás en ese momento, y le dice, agarremos esto y ¿por qué se hace este desperdicio? Dice Mateo capítulo 26, ¿por qué se hace tal desperdicio? Para él, el entregar de María era un desperdicio. ¿Para qué se hace este desperdicio? Lo hubiéramos tomado, agarrado, vendido y hasta precio le puso el bárbaro 300 denarios. Pero era su corazón codicioso, era su interés personal, es porque él quería algo del asunto y no le estaban dando nada. Hello. Se escuchaba piadoso, misericordioso, vendámoslo, los pobres lo necesitan. Yo me imagino la cara con la que lo dijo, qué desperdicio, los pobres lo ocupan. Lo necesitan, ¿para qué lo están gastando en los pies de este Jesús? Hello. Él tenía apariencia de piedad. Parecía que tenía un buen corazón. Parecía lo que le salía de la boca era bueno para los pobres. Pero la realidad de su corazón era otra. Dice que eso lo dijo porque él era ladrón y sustraía de la bolsa. Y en esa intersección, en esa interferencia, en esa transacción en la palabra, él no había recibido nada. No iban a echar nada a la bolsa. Y si no iban a echar nada a la bolsa, él no iba a meter sus pezuñas en ella. Entonces él se siente mal. Porque él no está ganando nada de aquella transacción. Porque a él no le va a quedar nada. Su corazón lleno de codicia le hizo abrir la boca llena de codicia. El corazón de él infectado. Porque él solo piensa en él. Es que así son los judas. Solo piensan en ellos mismos. Hello. Si no hay ganancia para ellos, no les complace. Si no hay algo para ellos. Hay gente que me está viendo mal. No te estoy diciendo Judas, pero el corazón cuídalo en esta tarde. ¿Vamos? ¿Vamos? Yo me voy a saborear este texto aunque lleguemos a las 7 de la noche aquí. Oye, dice que es su apariencia. Sí, vendámoslo, pero su corazón era otro. Habían motivos escondidos, había una segunda agenda en el corazón de Judas. Él quería algo del asunto, él quería algo allí. Es que el corazón de Judas aparenta piedad, pero en realidad no la tiene. El corazón de Judas aparenta piedad, él habla, él juzga las cosas, pero detrás de él hay otra motivación. Sus palabras son solo apariencia. Sus dichos son solo apariencia. Él dice se debería de hacer de otra manera, pero no lo dice porque le importe la obra de Dios. Lo dice porque a él no se le está dando lo que él quiere. Y alguien diría, yo no soy ladrón, yo no me estoy robando plata, no me estoy robando dinero. Es que todos los judas no roban lo mismo. Hay algunos que quieren robar gloria, robar reconocimiento, robar halago. Y como no se lo dan, se sienten mal.

párate. Oye, ellos tienen hambre de algo y no se lo dan. Los Judas, el corazón de Judas es así. Oh, el corazón de Judas quiere algo. Él quiere algo. Él anda detrás de sus intereses personales. Él anda detrás de lo que le alimenta el vientre. Por eso Pablo le dice a Timoteo: los hombres al final del siglo serán amadores de sí mismos. Amadores.

Judas. Le reconozcan o no le reconozcan, los Judas no. Los Judas tienen interés personal. Ellos no hacen algo, y no solo los de abajo, igual que los Judas, se suben también arriba.

ese. Sí. Sí. Por favor, dígale a que está a su lado, puede hacer que sea contigo, dígale. A su nombre. A su nombre. Ellos son ladrones. Son ladrones. El corazón de Judas es un corazón de ladrón. No me mire con esa cara. Es un corazón de ladrón. Ellos toman de lo que no es de ellos. Agarran de lo que no les pertenece. Y hay algo que me ministraba porque dice que sustraía de la bolsa. ¿Vive o no vive? Sustraía de la bolsa. Los Judas sustraen de la bolsa. Ellos toman de la bolsa del Señor. Y usted dice, no, yo no soy el que tiene el dinero aquí. No, es que la bolsa del Señor no es solo la que tienen en la bóveda por acá. Hay otros que son ladrones. Sustraen de lo que el Señor ha puesto en su obra y en su ministerio. ¿Cómo? Dios en la bolsa ha puesto dones, talentos, habilidades, servicios, ministerios. Y dice que eso lo dio el Señor para edificación de la iglesia. Entonces, hay gente que Dios le ha dado dones, ministerios, habilidades, talentos, pero no los están usando para la gloria del Señor. Sustraen de la bolsa. Los han agarrado para ellos mismos. Están ahí sentados y no ponen en las manos del Señor lo que el Señor les dio para avanzar su reino. Quiero decirte que el talento que nos dieron, el ministerio que nos dieron, las habilidades que nos dieron, no nos las dieron para avanzar nuestro reino. Nos las dieron para avanzar su reino. El único

Jesús, el Hijo de Dios. Sí, alabado la gloria del Señor. Dáselo bien, es para Él. Aleluya. Hay ladrones aquí. Hay ladronas aquí. ¿Cuánto tiempo llevas robándole al Señor? Voy a preguntar de nuevo, ¿cuánto tiempo llevas robándole al Señor? ¿Qué hiciste con los dones que te dio? ¿Con los talentos que te dio? ¿Con el ministerio que te dio? Eres un ladrón. Porque no es tuyo. Sé que Él te los dio. Él te los dio. Y tú robas tiempo. Ni hablemos de recursos. Solo voy a decir esto, dijo un predicador por ahí. Todo el que esté en contra del diezmo, te aseguro que no está en contra del diezmo para dar más. Está en contra del diezmo para dar menos. ¿Hello? Y ahí cada quien con eso. ¿Pero cuánto tiempo seguirás robándole al Señor de lo que Él te dio? ¿Cuántos días seguirás sentado en lo que Él te puso? ¿Cuántos días seguirás sustrayendo de la bolsa del ministerio? ¿Te dio algo para avanzar su reino? ¡Avánzalo! Llegó la hora que le dejes de robar. Te ha puesto en un ladrón. ¿Y sabes por qué? Porque estás esperando algo que aquí no se te puede dar. ¿Qué cosa? Aquí no hay gloria para ti. No hay alabanza para ti. El único digno es Jesús. Jesús. Estamos entrando. Si usted quiere, alábelo en esta hora. Sí. Sí, porque es que hay hombres que no sirven a menos que le sobe el lomo, a menos que le diga good job. Esos quieren gloria para ellos. No, Señor, hágalo, vean o no lo vean, le digan o no le digan, haga lo que Dios le mandó a hacer. Él puso esos dones en su vida para avanzar su reino. Hello. El Espíritu me dio el mensaje para ustedes que sustraen de la bolsa del Señor. Sustraen. Se han vuelto ladrones. Sentado están con todo lo que Dios te dio. Con todo lo que te puso. Con cada talento, cada carisma. Cada don perfecto, cada buena dádiva. Y has oído las voces de los demonios diciéndote es un desperdicio. Nada que se da al Señor es un desperdicio. Nada que se hace para el Señor es un desperdicio.

Quien diga conmigo no es un desperdicio. Dile que está a tu lado, deja de robarle al Señor. Yo no miro a nadie con sueño excepto uno. Estamos hablando bajo el tema corazones como Judas Iscariote. Vamos un poquito más entonces. El problema es que el interés personal, la codicia y la avaricia solo es la puerta por donde entra el diablo. Porque si usted va ahí mismo en Juan capítulo 13, versículo 2, dice la Biblia que ese Judas, que se había fastidiado con María, dice que cuando cenaban el diablo ya había puesto en el corazón de Judas Iscariote entregar al Señor. ¿Sabe que Mateo y Marcos, Marcos 14 y Mateo 26, mírame, después de ese acto de María, fue inmediatamente después que Judas va a hablar con los sacerdotes para vender a Jesús por 30 monedas. ¿Qué tan grande fue el golpe? ¿Qué tan grande era su codicia? ¿Cómo se fastidió? Que terminando esa escena, fue despuesito de eso que él va y le dijo: ¿cuánto me dan por entregárselo? ¿Hello? Algunos de ustedes, ahorita llego, pero el problema, diga conmigo, es el corazón. Porque tú puedes estar en el ministerio, tú puedes estar en la casa, tú puedes tener la ropa, pero ¿y el corazón? Oye, Judas, hasta este momento, hermano, hasta este momento Judas solo está molesto, es un codicioso, es un avaro. Pero llegó el momento donde ya el diablo le empezaba a poner cosas en el corazón. Ese codicia, ese amor propio. Hello. Ese amor propio, ese interés personal, le abrió la puerta para que el diablo empezara a sembrar en su corazón. Y el diablo le puso, dice el texto Juan 13:2, que le puso a entregar al Señor. Pero cuando usted llega a Juan 13:27, dice que el diablo se le metió por dentro. Lo poseyó. Quiere decir que se comienza con una ventana, con una puerta, con una entrada. Hay gente que te habla cosas y son cosas que el diablo les puso en el corazón, no es la boca de ellos. Es la boca de ellos con el corazón de otro. Hello. Andan hablando lo que andan diciendo, y lo andan diciendo porque lo escucharon de otro. El diablo se los puso en el corazón. Alguien diga gloria a Dios. Me quedan 30 segundos, así que tranquilo. Y no he llegado al pináculo aún. Pero dice que lo ponía en el corazón. ¿Cuántas cosas te ha puesto el diablo en el corazón a ti? ¿Ah? ¿De quién fue esa voz que oíste y dijiste: soy yo mismo? Es el diablo poniéndolo en tu corazón. Entonces te has amargado en contra de la obra, en contra de los ministros, en contra de los líderes. No hay predicador que dé la talla, no hay músico que dé la talla, no hay ujier que dé la talla. Eres un amargado en medio de la casa de un buen perfume. ¡Hello! ¿Me dan 20 segundos más? ¿Seguro? Tranquilo que yo no me voy. Es que Dios me envió.
¿De quién es esa voz? Él lo pone en el corazón, tira los dardos, empieza a sembrar, entonces te empieza a salir por la boca, empiezan a salirte cosas y te vuelves como Judas. Uno que andaba con Cristo se volvió un anticristo, en contra de Cristo, habló mal de él, lo vendió por unas monedas, por el que le diera más, por el que le regalara más. Dijo Juan, hay muchos anticristos y hay algunos aquí expuestos a esa diablura, porque le han abierto el corazón al diablo y el diablo les está metiendo cosas allá adentro y se los está calcomiendo y andan amargados en medio de la casa del Señor. Ya no disfrutan la adoración, ya no disfrutan.

subiendo, si me está escuchando en esta hora. Y entonces el diablo lo pone y ellos lo sacan. El diablo lo pone y ellos lo sacan. El problema de eso es que no se queda en que el diablo lo ponga en el corazón. Lo siguiente es una posesión diabólica. Cuando aquello llega a tal nivel que el diablo se le mete por dentro al hombre, se le metió a Judas y Jesús lo volteó a ver y le dijo: bueno, ya Satanás se te metió por dentro, lo que vayas a hacer, hazlo más pronto. Entonces ahí donde algunos se vuelven apóstatas, anticristos, están en la iglesia pero no hayan nada bueno dentro de la casa del Señor, para ellos todo está. Hello.

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4: Uno de los mayores desafíos que enfrentamos como creyentes es el siguiente. Incluso tras haber recibido al Señor Jesucristo como nuestro Salvador y haber aprendido que Él es suficiente para satisfacer todas nuestras necesidades, el mundo se infiltra en la mente del creyente. El mundo se infiltra en la iglesia y nos convence y persuade de que es necesario algo más que Jesucristo para satisfacer nuestras necesidades. Sin embargo, Dios dice que Él suplirá cada necesidad que tengamos a su propia manera y en su propio momento oportuno. En el libro de Colosenses hay una exhortación tremendamente importante, algo que debemos recordar. Tenemos que estar al tanto de lo que dice el apóstol Pablo al escribir a los Colosenses, y que es muy apropiado para nosotros hoy día. Vayamos por favor a Colosenses capítulo 2, versículos 6 y 7, dice así: Por tanto, de la manera que habéis recibido al Señor Jesucristo, andad en Él, arraigados y sobreedificados en Él y confirmados en la fe, así como habéis sido enseñados, abundando en acciones de gracias. Lo primero que nos recuerda este pasaje es que la vida cristiana deberíamos imaginarla como una vida de progreso. O sea, deberíamos hacer progreso en nuestra vida espiritual. Y observemos cómo lo dice. De la manera que habéis recibido al Señor Jesucristo. En griego, el verbo está en tiempo aoristo, pretérito, lo cual significa que es algo que sucedió una vez en el tiempo. En un momento concreto en su vida, amable oyente, usted recibió a Jesucristo y puso su confianza en Él, pidiéndole que fuera su Salvador. El apóstol Pablo dice, ¿de qué forma hicieron eso? Pues igual que hicieron eso, así deben andar en Él. Por tanto, le diré lo que ocurrió. Cuando fuimos salvos, estábamos en el mundo viviendo en pecado. La Biblia dice que dimos un paso de fe, mediante el cual confiamos en Jesucristo como nuestro Salvador. ¿Cómo pasamos de ese estado al otro? No lo hicimos trabajando en ello, siendo buenos o agradando a Dios. Simplemente dimos un paso. ¿De qué? Un paso de fe. Pablo dijo, de la manera que habéis recibido a Jesucristo, lo hicimos por un paso de fe. Entonces, ¿qué? así debemos andar en él. ¿Cómo llegué yo hasta aquí en principio? Di un paso de fe. ¿Cómo debo andar en la vida cristiana? Debo andar por fe. No he de intentar agradar a Dios superándome y mejorando. Debo andar en fe, por la fe. Igual que recibí al Señor Jesucristo, debo andar en Él. Entonces, andar significa y se refiere a nuestra conducta, nuestro comportamiento y nuestro estilo de vida. Y la palabra es andar, es decir, de la manera que nos conducimos en nuestra vida diaria. Debemos andar en nuestra vida diaria de la misma forma que recibimos a Jesucristo, que fue por fe. O sea, nuestra vida

Usted no es lo que era hace 5 años, aunque siga siendo un creyente. Sin embargo, hay algo en usted, en la actualidad, que no estaba presente entonces. ¿Ven ellos la evidencia de crecimiento espiritual en su vida? Escuchemos lo que dijo Pablo y que debería ser típico de todos nosotros y lo que deberíamos esperar de nosotros mismos. Es la manera en que deberíamos andar en el Señor Jesucristo. Y leímos en el versículo 7, arraigados y sobreedificados en Él. Está hablando del carácter de nuestro crecimiento. Observemos los términos que usa Pablo. En primer lugar, habla en tiempo pasivo perfecto. Habéis recibido, lo cual significa algo que sucedió en el pasado y la evidencia de ello es muy, muy clara. Arraigados y sobreedificados en Él. Amable oyente, ¿alguien puede mirar su vida espiritual hoy y decir, vaya, no sé en mi vida, pero algo está ocurriendo en esa persona? Está creciendo y puedo ver niveles de crecimiento espiritual. Puedo ver que está ocurriendo algo en su vida y es algo en su vida espiritual que me convence de que hay un crecimiento real en su interior. Leímos que dice, arraigados y sobreedificados en Él. Y también usa otro verbo en tiempo presente, confirmados. Lo que eso significa es que cada vez más y más nos estamos fortaleciendo. Y quisiera preguntarle, ¿es usted más fuerte en su fe hoy que hace 2 años? ¿Está usted más convencido y persuadido acerca de la autenticidad de la palabra de Dios? ¿Está más persuadido hoy acerca de la fidelidad de Dios para cumplir sus promesas en su vida? ¿Es usted más fuerte en su testimonio? ¿Es más fuerte en su resistencia al diablo? ¿Es usted más fuerte en su servicio al Señor? ¿Está más establecido en la fe? ¿Está real y verdaderamente arraigado y sobreedificado en la palabra de Dios? Su crecimiento es tan claro que las personas que le conocen saben que hay algo evidente acerca de Jesucristo. Parece que Él es más real para usted, está más comprometido con Él y en su testimonio es usted más osado y valiente. Sucede algo en usted que es absolutamente innegable. Bueno, esa es la vida cristiana normal. Fíjese que el pasaje dice que debemos crecer en la palabra de Dios, arraigados, confirmados y establecidos en la palabra de Dios, enseñados en la verdad. Es responsabilidad del pastor enseñar a su congregación la verdad de la palabra de Dios y no generar dudas, porque voy a mostrarle lo que Dios nos advierte precisamente sobre eso. Sin embargo, el pastor no puede hacer el trabajo de los padres. Papá o mamá, escúchenme. Su responsabilidad es instruir a sus hijos en los caminos de Dios. Y eso se hace primeramente no al abrir la Biblia, sino por su manera de vivir. Luego sí se abre la palabra de Dios y se empiezan a aplicar esos principios. Una cosa es conocer principios y otra es aplicarlos a nuestro corazón. Si queremos que haya crecimiento, si queremos estar arraigados en la verdad y establecidos en nuestra fe, debemos ser enseñados. Escúcheme, es responsabilidad mía permitir que Dios me enseñe y permitirle que lo haga a través de su palabra y a través de otras personas. Es responsabilidad mía enseñarle a usted y es responsabilidad suya enseñarle a su familia. También es responsabilidad suya tomar esa misma enseñanza y comunicarla a otras personas que necesitan crecer. Amable oyente, donde no hay enseñanza no habrá ningún crecimiento. ¿Tomaría usted el tiempo para arar un terreno para un huerto? Entonces planta las semillas y no hace nada más. No las riega, ni las cuida, no le aporta fertilizante, ni hace nada. Seguro que usted no haría eso. Entonces, ¿cómo espera que su familia crezca en su fe si usted no les enseña? A los papás les diré que son responsables de llevar a su familia a una iglesia que crea en la Biblia, donde el pastor crea en la palabra de Dios y no tema decir la verdad. Alguien que presente los principios semana tras semana, hasta que usted vea a sus hijos edificando un nivel sobre otro nivel y otro más de su comprensión y de la verdad de la palabra de Dios, hasta que Jesucristo sea real en sus vidas. Esa es su responsabilidad como padre. Y si no hay ningún padre en la familia, entonces madre, es responsabilidad suya. Es una responsabilidad difícil, pero es su responsabilidad. Los pastores hacen todo lo que pueden, pero es en el hogar.

0: donde se da la mejor enseñanza. En los siguientes versículos del pasaje de Colosenses, el apóstol Pablo nos hace una advertencia. Dice que debería haber progreso en la vida cristiana. Sin embargo, habla de un peligro que puede ser su experiencia si usted no está instruido, si no ha recibido a Jesucristo y no está arraigado y confirmado en la fe. Jesucristo enseñó para que todo se aplicara, no solo por el disfrute de escuchar. Fíjese que, si quiere crecer, no lo hará si se limita solamente a escuchar. Tiene que grabarlo en su interior. Tiene que luchar con las dificultades, las tentaciones, las cargas y los desafíos que debe afrontar cada día en su vida profesional o en su hogar y aplicar los principios. Esa es la vida cristiana natural. Es normal. No es algo supernormal, sino simplemente normal. No es una vida de fanatismo, es una vida normal. Y así como recibimos a Jesucristo por fe, debemos andar en Él, arraigados y confirmados en la fe, creciendo continuamente y siendo más fuertes. Debemos ser enseñados, y entonces dice que el resultado de eso es que abundaremos en acciones de gracias. ¿Sabe usted por qué tantas personas van a la iglesia con caras largas? Acuden a la iglesia sin mostrar una sonrisa, ni tampoco alegría. ¿Quieres saber por qué? No están agradecidos, ni abundan en acción de gracias. Amable oyente, ¿ha visto alguna vez a alguien que rebose gratitud con una cara larga? Las personas que rebosan gratitud deben expresarla. La vemos en sus ojos, la vemos en su sonrisa, la vemos en su cuerpo. Vemos que todo su ser abunda en acción de gracias. Una persona llena de gratitud tiene que decirlo, tiene que comunicarlo. No se lo puede guardar para sí misma. ¿Por qué hay quien no rebosa de gratitud? Porque no ha sido enseñado. Y por tanto, no está creciendo. Y si usted no está creciendo en su vida cristiana, no rebosará gratitud, porque tendrá toda clase de impedimentos acerca de toda clase de cosas. Vayamos ahora, por favor, al versículo 8 y veamos lo que dice Pablo. Comienza diciendo, mirad. Esa palabra en griego es brepatai, que significa que un peligro real está a la mano. No es una falsa advertencia ni una falsa alarma. Dice así. Mirad que nadie os engañe por medio de filosofías y huecas sutilezas según las tradiciones de los hombres, conforme a los rudimentos del mundo y no según Cristo. Ahora bien, dice que existe un peligro real. Si usted no está arraigado y edificado en la palabra de Dios, si no está creciendo, este es el peligro real. Que alguien llegará y le conducirá al error. Escúcheme, le conducirá al error y le apartará de la vida de libertad que usted encontró en Jesucristo. Esa palabra significa robar, secuestrar, capturar. Leamos otra vez lo que nos dice el versículo 8. Mirad que nadie os engañe. ¿Por medio de qué? Dice que lo hacen por medio de filosofías. O sea, por medio de los razonamientos del mundo. Y hay personas que dicen, yo sé lo que dice la Biblia y lo que cree su iglesia, pero si realmente quiere ser intelectual en la vida, tiene que mirar eso intelectualmente. Cuando alguien dice eso, le diré que quienes afirman mirar la vida desde un punto de vista intelectual, al ver con atención, solamente quieren hablar acerca de un punto de vista. El punto de vista del mundo y no el punto de vista de Dios. Cuando el apóstol Pablo dice que nadie nos engañe por medio de filosofías, se refiere a que el mundo nos ofrece un punto de vista nuevo. Sin embargo, nunca es nuevo. Siempre es antiguo, aunque puede que sea nuevo para nosotros. Lo que quieren es que miremos desde el punto de vista del mundo. ¿Y acaso no es eso lo que dijimos al principio? Lo que hace Satanás es decirnos, si quieres que tus necesidades sean satisfechas, déjame mostrarte cómo hacerlo. No cuenta para nada cuáles sean esas necesidades, pues Satanás siempre ofrece una solución rápida. Quiere que usted satisfaga sus necesidades a su manera y siempre complace a la carne y nunca al espíritu. Escúcheme, usted puede ser engañado por medio de las filosofías, o sea, puede ser conducido a error. Amable oyente, si no es enseñado en la palabra de Dios, si no conoce la verdad de la palabra de Dios, si no está instruyendo a sus hijos y enseñándoles qué creer y por qué creerlo, entonces serán engañados por algún rufián que se acercará a ellos intelectualmente para darles una alternativa nueva, como ellos dicen. Otra alternativa diferente a creer la palabra de Dios. Y cuando alguien se acerca y dice, pero ¿ha experimentado esto? ¿Ha visto aquello? La verdad es lo que Dios enseña. Y enviamos a nuestros hijos a escuelas que son muy costosas. Me refiero a que usted se sacrifica para enviar a sus hijos a la escuela y pagar a alguien que les induce a error y frecuentemente arruina sus vidas y destruye y mutila su fe. Tendrán que ir a la escuela en algún lugar, y no todo el mundo puede permitirse una escuela cristiana. Sería estupendo si pudieran, pero ese no es el caso. Y la única forma de evitar eso es que ustedes, papás y mamás, les enseñen a ponerse su armadura espiritual, instruyéndoles en los caminos de Dios, para que nadie los induzca a error. Y eso ocurre cada día. Solamente ofrecen promesas vacías. Si viven apartados de la Biblia, no pueden experimentar satisfacción, contentamiento, felicidad, gozo y satisfacción en la vida, porque el diablo no puede dar eso. Es una promesa hueca. Amable oyente, si usted no está creciendo y enseñando e instruyendo a su familia, está estancado. Lo que estará haciendo es colocarse en posición de ser engañado por las promesas huecas y vanas de un mundo que no tiene ninguna respuesta. Escúcheme, la filosofía de esta época es que el hombre es suficiente en sí mismo. Con todo nuestro progreso en ciencia, en medicina y en todo lo demás, el hombre es suficiente. No necesita a Dios. Pero esa idea llega directamente del diablo. Y las personas que le dicen que usted no necesita a Dios están tan atrapadas en su propia atadura y tan inmersas en su propia oscuridad que no conocerían la luz aunque la vieran. No tienen respuesta a nada. Leamos por favor la segunda parte del versículo 8. Dice así: según las tradiciones de los hombres, conforme a los rudimentos del mundo y no según Cristo. Mire, el mundo tiene un punto de vista acerca de todo. Un punto de vista acerca de la religión, la ciencia, todo lo habido y por haber. Pero la pregunta es la siguiente: ¿concuerda ese punto de vista con la verdad de Dios Todopoderoso? Amable oyente, si usted no está arraigado y sobreedificado en la fe, pensará: eso se ve muy bien. Eso suena bastante bien. Me gustaría probarlo. Creo que probaré eso. Me gustaría tener esa experiencia. El apóstol Pablo nos dice que debemos estar arraigados en la verdad y creciendo en nuestra vida espiritual para no ser engañados por filosofías vacías, huecas y engañosas. Mire, Satanás no ha cambiado nada. Podríamos pensar que algunos de nosotros seríamos más inteligentes, pero él utilizará las mismas cosas que usó con Adán y Eva, igualmente con nosotros miles de años después. ¿Qué les dijo a ellos? Le dijo a Eva: mira, ¿realmente te dijo Dios que supliría todas tus necesidades? ¿Es eso realmente lo que dijo? ¿Es eso lo que realmente quería decir? ¿Te gustaría ser tan inteligente como Dios? ¿Te gustaría saber lo que Él sabe? Eso es lo que el diablo conoce y eso es lo que el diablo dice. Nos dice: ¿te gustaría experimentar lo que Él experimentó? ¿Te gustaría sentir lo que ella sintió? ¿Te gustaría conocer el sabor de lo que Él probó? ¿Querrías experimentar la misma clase de éxito que él experimentó? Esa es la mentira del diablo. Le dijo a Eva que el fruto era delicioso y habló a su apetito. Le dijo que era hermoso apelando a su deseo de belleza. Y le dijo que le haría sabia hablando a su deseo de saber y experimentar. Y eso es lo mismo que Satanás hace hoy. Es lo mismo. No ha cambiado nada. No solo son los rudimentos y las tradiciones de los hombres lo que proviene del diablo. Tradiciones de hombres, conducido al error, capturado, secuestrado, robado. Puede que haya pasado de la libertad que da Jesucristo a verse capturado por lo que el mundo tiene para ofrecer, que era una gran promesa hueca y engañosa del diablo mismo. Eso es lo que el mundo puede ofrecer. Leímos que hay un peligro real a menos que estemos creciendo en el Señor, pues en ocasiones Satanás podría inducirnos a error, incluso proveniente de uno de nuestros amigos. Tal vez alguien nos dice: quiero que vengas conmigo a un lugar. Tuvimos la experiencia más maravillosa allí. ¿Qué clase de experiencia? ¿Es la experiencia de la oscuridad vestida de luz o es la experiencia de la verdad conforme a los principios de Jesucristo y no los principios del mundo? Oremos. Padre, te damos gracias por hacer que sea tan sencillo y claro para nosotros. Padre, te pido por esa persona que está bajo una gran tentación, que está bajo una terrible tentación, con los dardos de fuego de Satanás que llegan a su vida una vez tras otra, para que le des la valentía de alejarse y hacer oídos sordos a la justificación de Satanás. que pueda apartar su mirada de la atracción de Satanás y simplemente hacer la siguiente confesión: Señor Jesucristo, confío en que tú satisfarás mis necesidades, todas mis necesidades, a tu manera. Padre, te pido que le concedas una gran victoria hoy a esa persona. Yo no sé quién es, pero sé que alguien necesita victoria hoy, y confío en que tú se la darás. Esa es mi oración. En el nombre de Cristo, amén.
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1: ¿Qué debe hacer cuando se encuentre a la deriva? 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
5: Esta es una de las cosas más sabias que puede hacer para no ir a la deriva. Cuando se despierte por la mañana antes de salir de la cama, dígale a Dios: Padre, hoy, aquí y ahora, te entrego toda mi vida. Así que cuando alguien viene, el Espíritu de Dios le recuerda: eso no es rendición, estás yendo por tu camino ahora. Mire, cuando usted hace un compromiso genuino y dice: hoy rindo toda mi vida a Cristo, hace el verdadero impacto. ¿Y sabe qué hace eso? Es como si Dios le diera este sistema de radar y sus alcances por ahí. Puede verlo venir por la pista y Dios le recuerda: tú pusiste todo eso y me entregaste todo a mí hoy. Claro, tenemos que permanecer en guardia, tenemos que estar en guardia. Ahora bien, digamos que usted ha estado a la deriva. ¿Cómo regresa? Bueno, en primer lugar, reconoce el hecho de que se ha alejado de Dios. En segundo lugar, lo confiesa y se arrepiente de ello. Una cosa es leer la palabra de Dios y decir: bueno, voy a hablar con Dios sobre esto y demás. Eso no es suficiente. Arrepentimiento significa cambio. Cambio mi manera de pensar sobre la forma en que estoy viviendo. Así que donde quiera que esté en la deriva, diga: quiero volver a donde debo estar. Reconozco que estoy a la deriva, lo confieso ante Dios, me arrepiento de ello y me entrego a Él.
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0: el Rey de Reyes. El Rey de Reyes. Te alabamos, Señor.
1: Les saluda el pastor Lenín de Llanón, extendiendo una cordial bienvenida a ustedes, amigas oyentes, para que escuchen el programa Las Perseveradoras con Maritza Edmiston, dedicado a la mujer creyente que desea crecer en el conocimiento de la palabra de Dios para madurar en la fe y perseverar en su caminar con el Señor Jesucristo, su primer amor. Una maestra de escuela dominical enseñaba los 10 mandamientos a su clase de 5 y 6 años de edad. Después de explicar el mandamiento honra a tu padre y a tu madre, preguntó: ¿existe algún mandamiento que enseñe cómo tratar a nuestros hermanitos y hermanitas? Sin pestañear, un niñito, el hijo mayor de una familia, respondió: no matarás. Lo ve, apreciada dama, cuánto aprenden sus hijos al congregarse. Pues existe la prioridad paternal. Hablamos de mantener a sus hijos conectados en el cuerpo de Cristo, ya que la familia de Dios es un apoyo necesario al enfrentar los desafíos de la crianza de nuestros hijos. Acompáñennos.
2: Perseveradora, bienvenida a su programa. Soy Maritza Edmiston. Nos escribió una madre maravillosa expresando lo angustiada, atribulada y agotada que se encuentra. Escuche. Apreciadas hermanas en Cristo, gracias por tan bellos mensajes, los cuales nos edifican y dan bases para avanzar en nuestro camino. Soy madre soltera, debo trabajar para sostenernos mi niña y yo, y realmente el tiempo que puedo dedicar no es el mejor. Llego tan cansada que solo busco el momento para poder descansar. Por supuesto, no le estoy dedicando el tiempo al Señor, ni mucho menos a mi niña. Quisiera tener ese equilibrio en todo, con mayores fuerzas en mi fe, en mi cuerpo. Gracias por su apoyo. Amada amiga, al leer el clamor de esta madre sola, pienso en las dos prioridades primarias en mi vida. Una, la prioridad predominante. Y dos, la prioridad paternal. Esta última es la que escudriñaremos hoy. Mas a manera de repaso en el programa La Prioridad Predominante, compartimos que es reconocer el rostro de nuestro Santo Señor y Salvador para restauración y renovación. La prioridad predominante es estar quietas y conocer que yo soy Dios. ¿Por qué estar quietas? Porque el Dios vivo y verdadero no grita. Él suavemente le susurra. Mas si piensa, hermana Maritza, mi día está saturado. Como la dama que escribió, no tengo ni un minuto libre. Princesa perseveradora, desea fuerzas para la fatigada, santa sabiduría, poderosa protección, discernimiento y dirección divina. Recibirá estos regalos solo y solo cuando practique por convicción la prioridad predominante. Usted escoge. Salmo 46:10. Estad quietas y conoced que yo soy Dios. El versículo lema de nuestro ministerio es Juan 15:5. Yo soy la vid, vosotros los pámpanos. El que permanece en mí y yo en él, este lleva mucho fruto, porque separados de mí nada podéis hacer. Si no permanecemos unidas al Redentor resucitado en nuestro caminar cotidiano, somos buenas para nada. Sí, buenas para nada. Como creyentes sin Cristo, nuestro fruto no sirve para nada. Dama linda, desconozco las demandas diarias que enfrenta, pero el Altísimo Amoroso no. En oración pregúntele cuándo, dónde y cómo estar quieta para conocerle. Él anhela comunión con usted, darle sus fuerzas. Siendo madre sola, viuda, trabajando tiempo completo, y con este ministerio reconocer el rostro de nuestro Santo Señor y Salvador para restauración y renovación diariamente es mi prioridad predominante. No puedo darme el lujo de vivir solo de pan o pastelería o postres, sino debo alimentarme de la palabra de Dios, postrarme ante los pies perforados del Mesías. Sin Él no hago nada. Ahora, amiga, la segunda prioridad es para las madres, es la prioridad paternal. Escuche nuevamente lo que nos cuenta la linda hermanita que escribió exhausta. No le estoy dedicando el tiempo al Señor, ni mucho menos a mi niña. Quisiera tener ese equilibrio en todo, con mayores fuerzas en mi fe, en mi cuerpo. ¿Sabe? He notado que muchas creyentes creen que solo sirven al Altísimo si están atribuladas, yendo y viniendo de estudios bíblicos, grupos de oración, seminarios, conferencias, etcétera. Si sus agendas no están sobrecargadas con actividades, les sobreviene un sentimiento de culpabilidad. El teólogo John Philip bien lo expresó. No podemos conocer a Dios si estamos apresurados de aquí para allá, con llamadas interminables jalándonos en diversas direcciones. Debemos aprender a decir no a algunas demandas. Una de las trampas de Satanás es hacer que nos involucremos tanto en actividades que no disponemos de tiempo para estar quietos ante la presencia de Dios. Amén. Princesa perseveradora, en cuanto a servir al Santo Soberano, recuerde, Dios guía, Él no empuja. Y para la madre cuyos hijos aún están en el hogar, incluyendo los universitarios, existe la prioridad paternal. Sí, criarlos en la disciplina y amonestación del Señor, utilizando toda herramienta de entrenamiento a nuestra disposición, como el altar familiar y el compañerismo del creyente. Este es desarrollar en ellos el congregarse con la familia de Dios. Parte de la prioridad paternal es conectar a sus hijos con el cuerpo de Cristo. Madre maravillosa, todo tiene su tiempo y todo lo que se quiere debajo del cielo tiene su hora. Y mientras tenga niñitos, adolescentes, universitarios, atienda su prioridad paternal. Recuerdo un padre solo. Su esposa se divorció de él y lo dejó con 3 adolescentes. Él, con un gran deseo de servir al Señor, fue a un viaje misionero por 2 semanas a Rusia. Durante el mayor lapso de su ausencia, los jóvenes estaban solos en casa, su padre en el extranjero compartiendo las buenas nuevas y los muchachos solos en casa. Tristemente, su hija andaba alejada del Señor y fue durante este tiempo que su hijo menor empezó a experimentar con drogas. Eclesiastés 3:1. Todo tiene su tiempo y todo lo que se quiere debajo del cielo tiene su hora, madre y madre sola. Este es el tiempo de desarrollar la convicción de congregarse, conectarlos en el cuerpo de Cristo, involucrarlos en las actividades apropiadas o ministerios de acuerdo a su edad, escuelas dominicales, deportes.

0: Hebreos 10:24 en la versión Castilian. Tengámonos siempre presentes los unos a los otros, procurando estimularnos al amor y las buenas obras. No dejemos de congregarnos, como algunos tienen por costumbre, para animarnos y exhortarnos los hermanos mutuamente, en especial ahora, cuando ya podéis ver que se acerca el día del regreso del Señor. Maravillosa madre, si no se congrega, ¿quién le ayudará con sus cargas y desafíos en la crianza de sus hijos? ¿Quién los tendrá presente para animarlos y exhortarlos? ¿Quién los motivará a hacer lo bueno y amar al Altísimo? ¿Quién le ayudará a enseñarles a vencer la tentación, pruebas, tribulaciones, persecución? Su congregación es una familia de creyentes, es el cuerpo de Cristo para sobrellevar los unos las cargas de los otros y cumplir así la ley de Cristo. No nos congregamos para buscar lo propio, sino para compartir nuestras cargas y problemas, obedeciendo así el mandato de nuestro Señor de amarnos los unos a los otros. Amada amiga, cuando en oración se asegura estar en una iglesia de sana doctrina, con ministerios activos para sus hijos, esa congregación es el cuerpo de Cristo que le ayuda. Cuando mi esposo Phil, o Felipe, fue llamado repentinamente a la presencia del Señor, Jonathan, nuestro muchacho, quien es parte del coro de la iglesia, a una de las primeras personas que llamó fue al director del coro. Él en minutos llegó al hospital a acompañarnos y a consolar a Jonathan. Asimismo, el ministro de universitarios le estuvo motivando y le invitó a comer en varias ocasiones. Luego, un mes después, los miembros del coro fueron los mayores patrocinadores para que pudiese ir en un viaje misionero a compartir con musulmanes las buenas nuevas a Inglaterra. Amada amiga, en esos días tan difíciles y dolorosos, los ministerios en los cuales Jonathan servía y se edificaba fueron los que acudieron a alivianar sus angustias, sus cargas. Fueron mensajeros del Dios de toda misericordia y consolación. Si no nos congregáramos, no quiero ni pensar cómo estaría Jonathan. Como madre sola, el cuerpo de Cristo es un apoyo de lo alto para que mi muchacho se mantenga firme en la fe. Madre, después de la prioridad predominante está la prioridad paternal, que involucra conectar a sus hijos en el cuerpo de Cristo. Pero, dama linda, ¿es usted parte del cuerpo de Cristo? Mateo 11:28 le invita. Venid a mí todos los que estáis trabajados y cargados, y yo os haré descansar. El Redentor resucitado, Jesús, le invita a venir a Él. Ábrale su corazón. Dígale, Santo Salvador Jesús, vengo a ti angustiada y atribulada, porque solo tú puedes darme descanso y paz. Te necesito, ten misericordia de mí, perdóname, lávame con tu santa sangre, sálvame por medio de la fe. Eres el buen pastor, hazme descansar en verdes pastos. Conforta mi alma, dame nuevas fuerzas. Gracias, mi Señor. Ahora tómame de la mano y guíame en tus sendas. En tu nombre oro, amén. Amiga, si Cristo mora en su corazón, nunca estará sola. Y Él le dice, te mando que te esfuerces y seas valiente. No temas ni desmayes, porque Jehová tu Dios estará contigo en donde quiera que vayas.
1: 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Se despide Lenín de Llanón agradeciéndole al Altísimo por usted, puesto que su amistad y financiación

Financiamiento hace posible proclamar al Santo Señor Jesucristo y a este crucificado en su ciudad y en numerosos países para que Él añada su rebaño a todo aquel que le reciba.

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